0: Hola, hola, hola, hola, familia Minuto de Dios. Un fuerte abrazo, feliz noche, feliz inicio de mes, feliz vida, feliz de todo, porque nos encontramos a esta hora en esta cita de todos los lunes a las 7 en punto de la noche en nuestro programa Vive la Vida. En vivo y en directo en los 1230 AM Minuto de Dios Radio Medellín, una emisora católica para la gloria de Jesucristo, en medio de esta primavera espiritual que estamos viviendo en nuestra emisora Minuto de Dios, en esta nueva programación, en esta nueva parrilla y en esta nueva oportunidad en la que Dios me ha permitido acompañarles y encontrarnos de nuevo. Yo soy Manuel Puch Durán Gómez, feliz, feliz, feliz y bendecido de encontrarme con ustedes de nuevo para conversar, para dialogar, para compartir en este espacio Vive la Vida, un programa en el que conversamos, aprendemos y estamos en sintonía de ciertas realidades y de ciertas temáticas que me parece y nos parecen importantes para discernirlas y para analizarlas. Un saludo para todos los que están en sintonía a través de nuestra aplicación, también aplicación emisoras Minuto de Dios. Allí seleccionan Medellín y llegamos hasta todos los lugares donde esta maravilla de la tecnología nos permite llegar. Por supuesto, en nuestro dial en AM y en el Facebook Live, donde también nos encontramos y podemos escucharnos a esta hora. Pero bueno, no nos alarguemos más. Vámonos con nuestro primer segmento, nuestra primera sección del día de hoy, para tratar un tema que creo que está en súper sintonía con todo lo que estamos viviendo y con todas las reflexiones que podemos hacer. Entonces vámonos con nuestra primera sección, Sobre la Mesa.
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0: Muy bien, en Sobre la Mesa, en el día de hoy, en esta noche, pues vamos a tocar un tema que se ha tratado o se dice entre líneas, hace parte de la espontaneidad del día a día de nosotros, los católicos, los cristianos, los creyentes, a veces en los ambientes no creyentes también se insinúa y se habla de esto. Y vamos a ponerlo de la siguiente manera. ¿Qué tan sintonizados o qué tan conscientes somos de la realidad que nos rodea, de las problemáticas económicas, sociales, de toda índole, y las tenemos presentes, las miramos desde los ojos de la fe, o lo que otros llaman los signos de los tiempos? Este es el tema de hoy. ¿Qué son los signos de los tiempos? Y pongámoslo sobre la mesa, porque hay que entrar de una vez desmitificando algunas cosas. Y aquello de los signos de los tiempos no es una frase ni apocalíptica, ni cataclísmica, ni miedosa, ni terrorífica, en la que, y lo voy a decir con un profundo respeto, pero también con una profunda convicción y desde el magisterio de la iglesia y lo que la iglesia nos ha enseñado. Pero a veces la frase signo de los tiempos suena como a profecías, suena como a amenazas de parte de Dios, suena como a una lectura un poco mística de las situaciones, de la realidad, de lo que sucede, de lo que circunda, de lo que pasa en el día a día en todos los ámbitos y dimensiones: política, económica, espiritual, familiar, la vida de los jóvenes, el trabajo, qué sé yo. Y hablar de signos de los tiempos a veces se ha llevado a un terreno un poco místico, un poco, a mi parecer, inconveniente, que puede desencadenar en terrorismos psicológicos y ansiedades innecesarias. Porque entonces hablar de signos de los tiempos implicaría entonces decir que todo lo que está pasando o lo que sucede o lo que alrededor, inclusive en la vida del mundo, pasa, qué sé yo, las guerras, los conflictos internacionales en nuestro país, que está en este momento en una coyuntura muy particular. Algunos o algunas personas, sobre pretexto del ambiente espiritual, comienzan a entretejer unos ambientes de terror y de temor alrededor de las cosas. Es un signo de los tiempos, tantas guerras porque el fin está cerca. Es un signo de los tiempos, todos los conflictos y todo lo que está pasando, porque es que el fin se acerca y el mundo no sé qué, y el mundo va de mal en peor. Y es un signo de los tiempos, el Señor vendrá. No sé si eso sea así. Hablar de signos de los tiempos en espiritualidad cristiana católica y en teología tiene otra connotación y la abordaremos y la revisaremos en un momento. Hablar de signos de los tiempos no es hablar y no es plantear como si existiera en el cielo o en la oficina de San Pedro o en la oficina de Dios. Mira, por ahí pasó el avión. Eso es un signo de los tiempos, de que este programa está... Mentiras. Estamos bromeando. Es como, no es como si estuviera en la oficina de Jesús en el cielo o en la oficina de San Pedro un libro con un montón de situaciones y de acontecimientos predestinados o preescritos para que sucedan, para que a los creyentes, para que a la iglesia, para que a la humanidad le diera un montón de miedo ciertas cosas y sobre pretexto de eso comenzáramos a creer o nos hiciéramos más piadosos o nos hiciéramos más creyentes o nos convirtiéramos o dejáramos de pecar o qué sé yo. ¿Sí? Los signos de los tiempos no son ni catástrofes, ni conflictos internacionales, ni guerras, ni cosas predestinadas por Dios o escritas en un manual de terror para que la humanidad se convierta y la humanidad tenga miedo. Me cuesta mucho pensar y me gustaría mucho pensar, amigos y amigas, que Dios está pensando hoy por la tarde, hoy por la noche, qué catástrofe va a mandar, qué volcán va a erupcionar o qué terremoto va a pasar para que nos llenemos de miedo y comencemos a hacer ciertas cosas que Dios espera. No sé. No, mis hermanos, los signos de los tiempos no son eso que de pronto en algunos movimientos, inclusive católicos, bueno, no me parecen tan católicos porque ningún movimiento católico debiera promover el terror y el miedo ni a la humanidad, ni a Dios, ni a la voluntad de Dios. Me parece que no son católicos esos movimientos o esos predicadores. Puede que estén dentro de la iglesia, pero creo que muy poco sintonizados con lo que debe ser el verdadero discurso de esperanza, amor y fe, que es el discurso de Jesús, ¿no? ¿No es el discurso de Jesús acaso? El amor y la fe y la paz. Entonces, los signos de los tiempos no son eso. Y ese es el planteamiento que vamos a establecer. Ah, claro, ¿por dónde lo vamos a resolver? Bueno, ¿cómo leer la cotidianidad? ¿Cómo leer la historia? ¿Cómo leer lo que nos pasa? ¿Cómo leer lo que tenemos alrededor desde esa perspectiva? Porque desde lo que sucede, desde lo que hay alrededor, desde los conflictos, desde las tristezas, desde las situaciones coyunturales que las estamos experimentando en muchos ámbitos en el mundo, ¿qué lectura desde la fe, eso sí, se le da a esos acontecimientos? Entonces, esos acontecimientos sí son susceptibles de ser analizados, orados, reflexionados y profundizados desde la fe. Y esos son los signos de los tiempos. Lo que pasa hoy en día, lo que sucede, la cotidianidad y la coyuntura, desde qué lente lo observamos. Esos son los signos de los tiempos. No desde el lente del terror, no desde el lente del miedo, no desde el lente de pensar que está Dios mandando catástrofes y problemas todo el tiempo para que nosotros entonces nos dé miedo y empecemos a creer. Ese es el dilema, ese es el tema y ese es el planteamiento que vamos a desarrollar en el día de hoy. Pero para que esto se ilumine, para que esto tenga un contexto y para que esto se revise desde la perspectiva correcta, entonces vámonos a nuestra sección, Viviendo la Vida como Iglesia.
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0: Muy bien, señoras y señores, viviendo la vida como iglesia, a propósito de este tema que acabamos de plantear. Entonces, de una vez la definición, sí, los signos de los tiempos son esas circunstancias, esas situaciones que pasan día a día, lo que nos rodea, las situaciones humanas, las alegrías y las tristezas humanas son signos de los tiempos, son situaciones que suceden en el tiempo, pero no como un plan macabro y terrorífico de Dios para que algunas cosas pasen, sino que son las consecuencias normales de la historia, las consecuencias normales del pensar humano, de los errores humanos, pero también de sus fortunas y de sus aciertos, pero desde una lectura y desde un enfoque espiritual, como un desafío que tiene que enfrentar la vida creyente, acompañada por la iglesia, y sobre todo como un desafío. Y me encuentro un texto que he estado leyendo en estos días y se titula Dios en los signos de este tiempo, y escuchen esta frase: entre los desafíos que debe afrontar una teología de los signos de los tiempos se encuentra el del lugar que ha de ocurrir a la par de la Biblia en su discernimiento. Algunos autores hablan de la necesidad de una escucha simultánea de las voces de la conciencia, los acontecimientos y las escrituras para orientar el camino de nuestra escucha actual. Es decir, una índole pastoral que proviene desde el Concilio Vaticano II. Aquello en lo que se trata de pensar en el Evangelio de Dios, actuando en la realidad inmediata y dándole una respuesta. Esos sí son los signos de los tiempos. Me explico. Las cosas que pasan cotidianamente son consecuencia de la decisión humana, buenas o malas, pero son parte de la decisión humana. Los conflictos internacionales, las guerras, mire pues la coyuntura política de nuestro país de estos días, los dilemas morales, las situaciones de violencia, las situaciones de dolor, las situaciones en las que uno se cuestiona y uno pregunta, bueno, ¿y dónde está Dios, cierto? ¿Dónde está Dios en medio de tanta cosa que pasa? Algunos nos hemos hecho esa pregunta, pero la respuesta correcta y la lectura correcta y el lente correcto lo da la iglesia para interpretar, leer y buscar una solución o buscarle una línea de comprensión desde una índole pastoral para comprender cómo sucede, qué hay en el entorno inmediato, para que haya una revelación de Dios y haya una respuesta a Dios en medio de lo que nos esté pasando. Esos sí son los signos de los tiempos. Entonces allí toca empezar a abrir el compás y empezar a escuchar diferentes voces. ¿Cuáles voces? Bueno, nos está diciendo este documento que les acabo de citar, Dios en los signos de este tiempo. Pues, por ejemplo, una voz que habría que escuchar es precisamente la voz de Dios a través de su palabra. La palabra de Dios siempre tendrá cómo interpretar los signos de los tiempos, interpretar lo que está sucediendo todos los días, interpretar lo que está aquí sucediendo día a día, minuto a minuto, en nuestro entorno cercano. ¿Cómo se lee la palabra de Dios? La palabra de Dios se tiene que leer entonces en clave de acción salvífica de Dios en la historia del hombre. En la historia del hombre, Dios en su infinita misericordia siempre tendrá una respuesta para lo que nos esté pasando, y esa respuesta está en la palabra de Dios. ¿Dónde podemos escuchar la palabra de Dios? Pues hombre, por lo menos en la Eucaristía, ya sea diaria, ya sea semanal, ya sean los espacios y momentos que usted pueda acercarse a la oración y a la celebración de la Eucaristía. Allí estaría la posibilidad de escuchar Dios, qué está pensando, Dios qué ha dicho y Dios cómo quiere conducir el entorno inmediato. ¿No les ha pasado a veces que de pronto, cuando está uno así interrogado, trascendental, pensativo, tiene uno así, mejor dicho, el cerebro corriendo y acelerado, y va uno a la Eucaristía, escucha la palabra y la homilía de ese día es como si hubiera sido para vos? Es como si hubiera sido para mí. ¿No te ha pasado eso alguna vez? Eso es un signo de los tiempos. Es Dios dando una respuesta a través de su palabra. Y ahí hay un recurso fundamental. Porque la palabra de Dios nunca te va a conducir o nunca nos va a dar una respuesta desde el miedo, desde el terror, desde el sufrimiento, desde inclusive la incitación o el llamado a hacer daño. La palabra de Dios nunca nos va a conducir a entender la realidad y el entorno inmediato desde el temor. Miren, aquí quiero hacer un paréntesis y con un profundo respeto, pero también con una profunda, digámoslo así, serenidad, pero también como con cierto celo apostólico y cierto dolor de iglesia. Hablaba hace un momento de los movimientos de la iglesia en los que algunos movimientos hemos cometido errores, excesos, nos hemos equivocado. Pues los movimientos de la iglesia están conformados ¿por quién? Por seres humanos, y los seres humanos se equivocan. Pero me preocupan algunos movimientos eclesiales que su discurso se basa en el terror y en el miedo. Entonces debes hacer no sé cuántas consagraciones o no sé cuántos caminos o no sé cuántos ejercicios de fe para que X o Y o Z cosa no te pase. No sé. O ver todo lo que está sucediendo o lo que ha sucedido o lo que inclusive puede afectar tu vida personal o hasta tu vida emocional. Nos convencen o dicen en esos movimientos que eso es que es culpa nuestra, que es consecuencia de un montón de cosas que nosotros ni siquiera controlamos, o de un montón de decisiones que no hemos tomado o que otros han tomado por nosotros, y yo qué culpa, y yo por qué tengo que cargar con esto o con aquello. Y venden, afirman o generan que la relación con Dios es una relación taxativa, tributaria, transaccional, en donde yo hago unas cosas para que Dios haga otras. O al contrario, tengo que dejar de hacer un montón de cosas para que Dios de pronto se fije en mí y medio me mire y me haga hacer. No sé. Por ejemplo, hay algunos ejercicios de espiritualidad, pues supuestamente católica, pero me costaría pensar, y con quien tenga que conversar esto lo converso para formarnos todos y buscar un criterio bien bacano y bien aterrizado entre todos, en donde, por ejemplo, se visten de una espiritualidad mariana o se visten de una espiritualidad de revelaciones íntimas y se visten de una serie de afirmaciones, gestos, costumbres y obligatoriedades jaculatorias y compromisos personales sobre pretexto de que la Virgen ordenó, la Virgen dijo, la Virgen mandó a decir. Hermanos, no sé. En lo poco o mucho que he caminado y que me he formado y que he compartido la fe, primero, pues hasta donde he leído en el catecismo está muy claro que las revelaciones íntimas y personales no son sujeto de fe, no son sujeto de dogma. Los dogmas ya están escritos, prescritos y determinados en el magisterio de la iglesia hace muchísimo rato. Entonces, el no sé qué vidente o la no sé qué señora o el no sé quiéncito en no sé qué grupo de oración tiene mensajes de la Virgen y que la Virgen mandó a decir tal cosa. Y listo, supongamos que eso fuera verdad. Ponen a la Virgen a hablar unas cosas y a decir unos mensajes como todos terroríficos, como todos llenos de miedo, sabiendo que si nos fuéramos al recurso a Biblia o al recurso de la palabra de Dios como fuente fundamental, en todas las veces donde María habla, pronuncia, aparece y está en la palabra de Dios, todas sus intervenciones son para generar esperanza. No hay un solo texto bíblico estudiado por la Iglesia Católica, revisado desde la teología católica, revisado desde la mariología católica, en donde María hable para meter miedo, para mandar un mensaje de terror, para mandar un mensaje de conversión sobre pretexto de un montón de prácticas extrañas. ¿Me hago entender? ¿Me hago entender, hermanos y hermanas? No estoy atacando a nadie en particular. Estoy diciendo lo que este tema nos tiene que hacer reflexionar. Porque si los signos de los tiempos están expresados en el miedo, en el terror, y la Virgen dijo allí, y después allí otra cosa, y no sé quién tuvo una revelación, y estaríamos entonces sometidos a un escenario súper triste y súper doloroso de temor, en donde entonces la fe, ¿qué es? Esto por no decir y por no ir más allá, en donde de verdad apariciones marianas, alocuciones marianas o mensajes atribuidos, confirmados y aceptados por la iglesia son muchos menos de los que ustedes y yo pensamos. Muchos menos de los que ustedes y yo pensamos. Solo por darles un pequeño dato, y aquí me volvió a pasar el avión por encima. Estamos en vivo y de esto se trata. Sí, mis hermanos, más pocos de los que creemos son los mensajes autorizados, aceptados y validados por la Iglesia Católica. El resto, a beneficio de inventario. El resto, pues a pensar de otra manera. Por eso estamos hablando de los signos de los tiempos. Y por eso la iglesia es muy clara. Y por eso la iglesia es muy sabia cuando nos dice que, pues hombre, los signos de los tiempos tienen que ser una lectura de fe, tienen que ser una lectura espiritual y tienen que servir siempre para la esperanza y para la reconducción de las situaciones y para que la vida de la fe se construya desde la paz, desde la misericordia y sobre todo, para ser mucho más aterrizados, desde la experiencia humana iluminada a la luz del Evangelio. Porque necesitamos una racionalidad que esté involucrada, que esté permeada, que esté aterrizada, pues con una racionalidad histórica en la fe y en la teología y en el magisterio. Porque lo que no está en la Biblia, me cuesta mucho pensar que tenga realidad o que tenga asidero moral o asidero de fe. Y lo que no esté en el magisterio de la iglesia, pues me cuesta mucho pensar que tenga validez para nosotros intentar conducir la vida desde una fe madura, fervorosa, con una fe bonita, pero con una fe que también tenga criterios. Y eso es lo que yo creo que nos tendría que interrogar. Porque en un mundo en donde yo no niego que hay sufrimiento, en un mundo donde no niego, por supuesto, que hay dificultades, en un mundo en donde hay muchas carencias, si la participación de Dios en este mundo es desde el miedo y mandando a decir cosas que lo único que nos van a producir es temor, creería yo que estamos entonces en la fe equivocada o estaríamos en la religión equivocada. Pero creo que no, estamos en la religión correcta, estamos en la fe correcta, estamos en la línea correcta, pero por eso Vive la Vida es un programa que promueve una fe madura, leída, profunda, aterrizada, por supuesto, que confía en la acción poderosa de Dios y en las acciones y gestos de fe tan bonitos que tenemos en nuestra espiritualidad carismática, en nuestro grupo de oración, en la lectura creyente, orante y formada de la palabra de Dios, para que tantos pispirispis a veces que andan por ahí no se nos metan en la cabeza. Pero bueno, creo que ese puede ser un rumbo para este primer parte del programa y para este espacio. Yo estoy feliz, yo estoy, mejor dicho, matado la dicha con este nuevo programa, conversando, aprendiendo, formándonos y sobre todo, qué bueno poder hablar de estas cosas, formarnos y pensar siempre en una nueva vida en Jesús, en una nueva vida que busca respuestas y que dejemos de estar pensando en una fe que no hace preguntas. Qué importante una fe que haga preguntas, qué importante una fe que busque respuestas, qué importante una fe que ya no trague tan entero, sino que se acerque mejor y más a Dios desde lo que puede encontrar de Él y desde lo que puede ir creyendo de mejor manera. Por eso se me ocurre a esta hora, para nuestra tercera sección, para nuestro segmento musical en donde nos relajamos un poquito, escuchamos musiquita, me ha gustado mucho traer clasiquitos a este programa. Entonces, ¿qué tal si en esta sección Viviendo y Cantando el día de hoy, pues si tú estás como cansado, como de lo mismo y a veces no se siente chévere la fe y a veces algunos asuntos ya no nos calan? Y algunos asuntos de pronto ya no le copiamos, como dicen los muchachos, pues es hora de estrenar una nueva vida en Jesús. Canta Martín Valverde, Si tú cansado estás, aquí en Vive la Vida.
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0: Canción Sota, ¿no? Canción Sota. De esos clásicos, como dice el padre Carlos Paneso, viejita, pero buena, buena, buena, de esas canciones que aprendimos hace muchos años en los conciertos, en los eventos, en los grupos de oración. Pero bueno, bendito sea el Señor. Familia, venimos entonces hablando de los signos de los tiempos, como ese acercamiento a la realidad inmediata, a la realidad que tenemos cerca, a las situaciones que nos circundan y que corresponde en ellas ver Dios qué está diciendo, ver Dios qué está queriendo decir y hacia dónde nos lleva. Por ejemplo, dice el texto que he comentado ya un par de veces en este programa, Dios en los signos de los tiempos, los invito a buscarlo en la internet, Dios en los signos de este tiempo, Dios en los signos de este tiempo. Este documento nos ha venido hablando que desde el Concilio Vaticano II, inclusive en las líneas que trazaba el concilio, algunas de sus constituciones centrales y ya en algunos ejercicios reflexivos previos al concilio, se venía diciendo como eso, la iglesia tiene que responder y tiene que estar en sintonía con los desafíos del mundo actual, con lo que pasa, con lo que sucede, con lo que está sucediendo y de qué manera va a responder, de qué manera va a responder, de qué manera va a responder a las transformaciones sociales, a los fenómenos sociales, a lo que está pasando. ¿Y la iglesia qué va a decir? Y la iglesia se está preocupando y está intentando siempre dar una respuesta a cómo se está moviendo la historia. Escuchen este parrafito. La invitación conciliar, ¿cuál invitación conciliar? Pues el Concilio Vaticano II, de discernir los signos de los tiempos, estuvo ligada a una comprensión dinámica y evolutiva de la historia. Comprensión dinámica y evolutiva de la historia. Fundamental es lo que estamos oyendo. Marcada por cambios profundos, acelerados y globales, por transformaciones sociales y culturales de alto impacto en la vida de la fe. ¿Ven? Ahí no está diciendo en ninguna parte que Dios ha mandado catástrofes. No, lo que está diciendo es eso. Una comprensión dinámica de la historia en sus cambios y en las cosas que han pasado y en las situaciones de alto impacto. Por ejemplo, en la segunda conferencia general del Episcopado Latinoamericano reunida en Medellín en 1968, ¿se acuerdan que ya les expliqué qué son las conferencias episcopales? Son reuniones de obispos que se hacen cada tantos años para tratar los temas de coyuntura. Esta fue la conferencia de Medellín. Aquí en Medellín, en 1968, dice, el discernimiento teológico pastoral de los procesos históricos se ubicó en ese mismo horizonte en aquella época, diciendo que América Latina está evidentemente bajo el signo de la transformación y el desarrollo. El esfuerzo por lograr este desarrollo fue interpretado en esa reunión como un evidente signo del espíritu que conduce la historia. Eso es un signo de los tiempos. Ver un continente como América Latina, que está actualmente respondiendo a una serie de desafíos, respondiendo a una serie de retos y respondiendo a una serie de momentos en donde debe actuar como iglesia, eso es un signo de los tiempos. ¿Y cómo se da respuesta? Pues con lo que se está haciendo, con lo que está sucediendo, con ese día a día que nos reúne, que nos circunda y que nos tiene siempre en perspectiva de avanzar. Eso y otras tantas cosas. Por ejemplo, decía el documento de Aparecida. El documento de Aparecida en el 2007, hace ya casi 20 años, hablaba del asunto del medio ambiente, del cuidado de la casa común. Luego el Papa Francisco emitió uno de sus documentos más relevantes sobre el cuidado de la casa común. ¿Sí? Eso es un signo de los tiempos. ¡Ey! El planeta Tierra, el calentamiento global, es un asunto que nos está desbordando a los seres humanos, a la humanidad en general. Allí no tendría la iglesia algo que decir y hacer. Eso es un signo de los tiempos. Por ejemplo, ¿y qué pasa con los jóvenes? ¿Qué pasa con las realidades juveniles? La realidad de la drogadicción, la realidad de los embarazos en adolescentes, la realidad de la falta de acceso a la educación, la realidad de violencia. Eso es un signo de los tiempos, en donde la iglesia siente, comprende y observa que tiene que dar una respuesta. Por eso la evangelización busca incluir lo que ya se está observando en el entorno para convertirlo en un sujeto o en un destinatario de la acción pastoral de la iglesia. Entonces, decirlo de otra manera, la iglesia es buscando todo el tiempo y es intentando cazar situaciones para intervenir y para aportar y para sumarle. Esos son los signos de los tiempos. Como decíamos al principio, el signo de los tiempos no es una profecía de un terremoto. No. Los signos de los tiempos es lo que a usted y a mí nos pasa en la mesa del comedor, lo que nos pasa en casa, lo que nos pasa con nuestros hijos, los temas que tenemos alrededor de coyuntura para reflexionar y mirar, y qué respuesta nos va a dar Dios y de qué manera nos va a conducir. Eso es un signo de los tiempos. Y eso es lo que la iglesia nos enseña, y eso es lo que nos ayuda a nosotros a aterrizar un poquito. Porque si repensamos desde allí la voluntad de Dios, la voluntad de Dios, entonces dejaríamos de pensar que Dios está mandando cosas malas para que nos pasen, sino más bien hay un montón de cosas que están pasando. Acerquémonos más a Dios e intentemos escuchar el que quiere que hagamos nosotros en estas realidades que están pasando. ¿Se entiende distinto? ¿Se lee distinto? Creo que se vería mejor. Creo que se comprendería mejor. Familia, estos son los signos de los tiempos. Esta es la forma de interpretarlos, esta es la manera de acercarnos a ellos y este es el recurso que nos propone la iglesia para poder comprenderlos mejor. Y precisamente por eso, en este programa nos gusta comprometernos, nos gusta decir, bueno, ¿y qué vamos a hacer? Mano a la obra, ¿qué nos toca? ¿A dónde hay que llamar? ¿Qué tengo que hacer? Bueno, por eso nuestra última sección, compromisos con la vida.
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0: Bien, en compromisos con la vida, entonces hoy vamos entonces a intentar esbozar o dejarles allí, voy a intentar dejarles allí algunas tareas para comprender qué son los signos de los tiempos, entenderlos, tratar de desmenuzarlos, tratar de acercarse a ellos y sobre todo intentar pensar de una manera diferente, diferente. Un primer reto, un primer compromiso, creo que es obvio. Uno, importantísimo, dejar de pensar que las cosas que nos pasan son culpa de Dios. ¿Sí? No son culpa de Dios. Están dentro de la voluntad de Dios, que es distinto. Y en esa voluntad de Dios no es que esté contemplado que algunas cosas malas nos pasen o que Él tenga de alguna manera la intención de ponernos zancadillitas a ver si volvemos a creer, a ver si de pronto nos arrepentimos. No, no, no, no, no, no. Es al contrario. Lo que los hombres y mujeres decidimos en nuestra libertad y en las cosas buenas que hacemos o en los errores que cometemos, nos corresponde inmediatamente buscar la acción de Dios en ello que nos está pasando y, por supuesto, que hubiera sido mejor orar, consultar y discernir primero con Dios si aquello que íbamos a hacer era correcto o no. Y leer en los signos alrededor si lo que íbamos a hacer era correcto o no. Ese es un primer compromiso. Dios no nos manda problemas, no. Nosotros nos metemos en problemas por no consultar con Dios primero antes de hacer las cosas. Simple. Segundo compromiso, segunda herramienta. Pues por supuesto, hay que orar. Pero que nuestra oración vaya un poco más allá. Y que nuestra oración sea una oración concreta, una oración con las palabras, las situaciones y el minuto a minuto de lo que necesitamos entender y comprender. Pongamos en la presencia de Dios de forma concreta nuestros sueños y proyectos, con nombre propio, con dirección y hasta con color del carro. Ponga en oración de forma concreta lo que usted quiere que suceda, lo que usted quiere pedir, lo que usted quiere vivir. Dios te irá conduciendo. Ese es un segundo compromiso, orar de forma concreta y no orar de forma difusa. Señor, si es tu voluntad que pase tal cosa. No, ahí estás orando como diciendo, pues si de pronto. No, no, no, Señor, yo sé que tú quieres lo mejor para mí, que quieres libertad, que quieres amor, que quieres para mi felicidad, que me pasen cosas buenas. Está dentro de tu voluntad, Señor, que esto, tal, esto y la más de allá y más acuya me pase. Eso es orar de forma concreta. Ese sería otro compromiso. Otro compromiso que creo que sería muy importante. Es que una forma de leer los signos de los tiempos y una forma de aportar en su transformación es servir. Hombre, vincúlese con un discipulado, vincúlese con un apostolado en su parroquia, en su comunidad de oración, con nosotros en la comunidad del Minuto de Dios, en la Casa de Oración Tierra Nueva, con los servicios pastorales que allí tenemos. Necesitamos un montón de manos para ayudar. Si usted se vincula a un servicio, usted está yendo a leer de primera mano un signo de los tiempos para ir a brindar su apoyo y su aporte para que eso se solucione. Ejemplo, usted va a donar su tiempo en el ministerio de la pastoral social de su parroquia, que se encarga de repartir mercaditos los sábados por la mañana, recolectando todo lo que en la semana la gente llevó a la Eucaristía. Eso es un signo de los tiempos. Un signo de los tiempos son los pobres. Y usted está aportando para que ese signo de los tiempos, que son los pobres, se solvente un poquito, se resuelva un poquito y tenga un poquito de consuelo gracias a su acción. Porque es a nosotros los que nos corresponde como creyentes y como hijos de Dios ayudar a resolver el clamor de los que sufren y ayudar a leer y solucionar los signos de los tiempos. ¿Les queda? ¿Les gusta? ¿Me siguen? Yo sé que sí. Sería para dejarles simplemente esas recomendaciones a esta hora de la noche. Pues bueno, familia, nos agarró un poquito la noche. No quisiera pasarme el tiempo. Y sobre todo, invitarlos a que hagamos una sensibilización especial en todos nuestros entornos y en todos nuestros espacios para que veamos la voluntad de Dios, las situaciones que nos rodean y lo que tenemos alrededor con otra mirada, con otra perspectiva, con otra lectura más amplia, con otra lectura más profunda, y así podamos entonces entender y descubrir lo que Dios quiere para nosotros, lo que Dios nos propone y nos pone frente a los ojos, y que yo sé que a veces no lo vemos, estamos un poquito miopes a ratos, para que Él nos regale la presencia de su Espíritu y podamos discernir mejor aquello que debemos pensar. Familia, gracias por estar con nosotros a esta hora, en nuestro espacio todos los lunes. Vive la vida, viviendo con Dios, vive la vida. En los 1230 AM, Minuto de Dios Radio, Medellín. Para que nos veamos, nos escuchemos, reflexionemos, oremos y pasemos bien bueno en este espacio. Vive la vida. Yo soy Manuel Puch Durán Gómez, gracias por estar con nosotros. A don Carlito López, toda la asistencia técnica y producción, el agradecimiento. Disfruten de la programación de nuestra emisora Minuto de Dios y sigan disfrutando de nuestras actividades, grupos y nuestra agenda pastoral. Nos escuchamos muy prontito, nos vemos y no se despeguen de la emisora Minuto de Dios. Chao, chao.

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2: ¿Por qué? ¿Qué es lo que está haciendo?
4: Ya despierta, corderito.
2: ¡Oh! ¡Oh, Nili! ¡Nili, mi amor! ¡Oh, hija mía! ¿Cómo estás? ¡Nili, cómo estás! ¿Cómo puedo agradecerte? No entiendo lo que hiciste, pero...
4: No fue nada.
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6: En el nombre del Padre, y del Hijo, y del Espíritu Santo. Amén. Dios de la vida, tú conoces lo más íntimo de nuestro corazón, las luces y sombras que nos habitan, las heridas silenciosas que a veces nadie ve. Hoy te presentamos a nuestros hermanos y hermanas que enfrentan dificultades en su salud mental, que sufren en soledad, con ansiedad, depresión o cualquier otra enfermedad mental. Nos llamas por su nombre con ternura y en ti encuentran dignidad y esperanza. Perdónanos por las veces que hemos mirado hacia otro lado, alimentando el estigma y la discriminación hacia las personas con enfermedades mentales. Haz que tu iglesia sea casa abierta, espacio seguro, donde todos tengan lugar, comunidad que acompaña y no descarta, que escucha sin juzgar y que se acerca sin miedo. Te pedimos, Señor, por quienes cuidan, profesionales, familiares, voluntarios, hombres y mujeres que con paciencia y amor tienden puentes de comprensión y consuelo. Dales fortaleza y compasión para sostener. Envía tu Espíritu sobre nosotros para que aprendamos a acoger y integrar el cuidado de la salud mental en la vida y en la misión de nuestras comunidades y de toda la Iglesia. Y así lleguemos a ser un signo vivo de tu misericordia que nunca abandona y siempre restaura. Amén.
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3: Hablando de lo fundamental de la renovación carismática, de lo que es un nuevo Pentecostés, esta experiencia de un nuevo Pentecostés deriva en la experiencia del bautismo en el Espíritu Santo. Y les estaba comentando a ustedes que cuando hice el estudio de teología espiritual, mi decano me dijo, ese no es un tema. ¿Cuál es tu tesis? Y yo le dije, mi tesis es que el bautismo en el Espíritu Santo no es una experiencia exclusiva de la renovación carismática, sino que el bautismo en el Espíritu Santo es un regalo de la renovación carismática para toda la iglesia. Como Teresa de Jesús, no es de los carmelitas, es de la iglesia. Los carmelitas se especializan en Teresa de Jesús, pero Teresa de Jesús es de la iglesia. San Ignacio de Loyola no es de los jesuitas. Los jesuitas trabajan de una manera especial a Ignacio de Loyola. Pero Ignacio de Loyola es de la iglesia. El bautismo en el Espíritu Santo, quisiéramos que fuera un regalo para toda la iglesia, no solamente para la renovación carismática, sino que el bautismo en el Espíritu Santo es un don de Dios para toda la iglesia. ¿Y en qué consiste el bautismo en el Espíritu Santo? Bautismo en Espíritu Santo no es solamente la conclusión del seminario de vida en el Espíritu. Bautismo en el Espíritu Santo es la inmersión del creyente en la acción del Espíritu Santo. ¿Recuerdan ustedes que después de Pentecostés, la comunidad se vio direccionada por el Espíritu Santo? Por ejemplo, dicen muchos pasajes del libro de los Hechos Apostólicos, el Espíritu Santo no nos permitió ir a tal lugar.

El Espíritu Santo nos dijo que eligiéramos a tal o a cual. El Espíritu Santo nos llevó a tal lugar. Se notaba que era una comunidad permeada, dirigida por el Espíritu Santo. Algunos estudiosos del libro de los Hechos Apostólicos, que debía de ser el libro que los carismáticos nos supiéramos de memoria, algunos dicen que ese es el Evangelio del Espíritu Santo, que el libro de los Hechos Apostólicos es el Evangelio del Espíritu Santo. ¿Qué es el bautismo en el Espíritu Santo? El bautismo en el Espíritu Santo es el sumergirme totalmente en las aguas del Espíritu. No es solamente una experiencia puntual, como aquella cuando nos oraron a usted y a mí al terminar el seminario de vida en el Espíritu. Una experiencia puntual que se renueva. Siempre que nosotros pedimos Espíritu Santo, como lo vamos a hacer al terminar esta reflexión, hay bautismo en el Espíritu Santo. ¿Qué significa que hay bautismo en el Espíritu Santo? Que cada vez que decimos, ven Espíritu Santo, esa súplica no es negada jamás por el Padre en el nombre de su Hijo Jesús. Por lo tanto, el bautismo en el Espíritu Santo no es solamente un momento puntual, cuando se ora por X, Y, al concluir el seminario de vida en el Espíritu. Los primeros de la renovación carismática recibían el bautismo en el Espíritu sin seminario de vida en el Espíritu. No estoy diciendo que no sea importante. El padre Diego Jaramillo cuenta que cuando el padre Rafael García Herreros, que fue el que trajo la renovación carismática a Colombia, recibió el bautismo en el Espíritu, una vez, y el padre Diego era un poquito escéptico, no le gustaban ciertas expresiones. Pero un día el padre Diego iba por una de las calles del barrio El Minuto de Dios en Bogotá y se encontró con el padre García Herreros. Y el padre García Herreros estaba con ese furor carismático, con ese gusto de quiero orar por todo el mundo. Y en una calle del barrio le dijo al padre Diego, Diego, ¿quieres que ore por ti? Y el padre Diego cuenta, pues a mí me dio pena decirle que no. ¿Cómo un sacerdote le va a decir a otro sacerdote? Pues no. Él le dijo, ¿quieres que ore por ti? Ah, bueno, ore. Y el padre cuenta que cuando el padre García Herreros le impuso las manos en una calle del barrio Minuto de Dios, que cuando el padre le impuso las manos, él sintió como que se le torcía la cumbamba. Empezó a hablar en lenguas y que él era tratando de que no se le torciera. Y ahí recibió el bautismo en el Espíritu Santo, que es una fuerza. El bautismo en el Espíritu es una fuerza, es una fuerza de poder, es una gracia de Dios donde uno se siente inundado por el Espíritu Santo. Pentecostés, nosotros lo vivimos de una manera puntual y permanente en lo que llamamos bautismo en el Espíritu Santo. Y uno de los elementos constitutivos de la renovación carismática es vivir un bautismo en el Espíritu Santo. Y le voy a decir una cosa, es mi manera de pensar, soy yo.
No tiene que hacerse siempre el seminario de vida en el Espíritu para recibir ese bautismo en el Espíritu. Yo lo hago muchas veces en la Asamblea Carismática del Minuto de Dios los lunes. Vamos a pedir hoy con mucha fuerza el Espíritu Santo. Y cantamos y oramos unos por otros. ¿Qué es eso? Bautismo en el Espíritu Santo. Es fuego, es avivamiento, es despertar. Se abren los carismas, la gente se siente con un gozo inesperado. ¿Cómo se llama eso? Bautismo en el Espíritu Santo, que tiene unos efectos en cada uno distinto. Yo le conté tal vez un día en la emisora que cuando yo recibí la oración de bautismo en el Espíritu Santo, nos dijeron 8 días antes, dentro de 8 días vamos a orar para recibir el bautismo en el Espíritu. Vénganse confesados y listicos porque van a sentir algo. Y la persona que estaba animando el seminario de vida en el Espíritu, la primera enseñanza del seminario de vida en el Espíritu mío, la dio Monseñor Alfonso Uribe Jaramillo. La segunda enseñanza la dio el Padre García Herreros. La tercera enseñanza la dio Blanca Ruiz. La cuarta enseñanza la dio Diego Jaramillo. Y la quinta Darío Betancur. Eso era una cosa. Y nos dijeron, vénganse preparados. Y yo me preparé, me confesé, me bañé, me eché loción. Yo dije, esto va a ser una cosa. Y empezaron 3 filas, 1, 2, 3. Y yo estaba pa la mitad. Cuando oraban por estos, caían en descanso en el Espíritu. Oraban por estos, empezaban a reír. Oraban por estos, hablaban en lenguas. Cuando me tocó a mí, yo fui de los últimos. Empezaron a orar por mí. Y yo era, ay, qué iría a sentir, qué iría a sentir. ¿Sí? ¿Será que yo trataba de hacer como así? Nada, no me caía. Yo me hacía como así. Nada. Empezaba a hacer así, churin, churin, churin, chunfly. Nada. No llegaba. No llegaba el don de lenguas. Y como se demoraban un poquito, como nada. Llamaron los de aquí, llamaron los de aquí. Eso me puso uno las manos aquí, el otro aquí, el otro aquí. Nada. Yo no recibí nada. Me fui tan triste para mi casa. Dije, ay, no sirvió de nada esta confesada. Me fui para mi casa. Como a las 3 de la mañana, como a las 3 de la mañana, yo sentí como cuando hay un ruido que a uno lo despierta. Era como las 2:30, las 3, 3:30. Yo sentí un ruido y yo me desperté. De pronto, yo escuché en mi interior una voz que me dijo, lee. No, esa fue, usted está soñando con cantos ya, doña. Eso se llama esquizofrenia. Y yo sentí una voz que me dijo, lee. Y yo pensé para mí, Dios mío, no sentí nada y estoy escuchando voces. Ahora sí quedé. Ahora sí. Apagué la luz otra vez, medio me dormí, cuando escuché en mi interior esa voz que me dijo, lee. Y yo me desperté asustado. Yo miraba abajo de la cama, ¿quién estará por aquí? Pero esa voz me decía, lee. De pronto, en la mesita de noche, estaba el Nuevo Testamento que nos habían dado en el Seminario de Vida en el Espíritu. Y yo entendí que lo que esa voz me decía es, lee. Lee mi palabra.
Y a esa hora comencé a leer el Nuevo Testamento. Yo no había hecho curso de Biblia, no había ningún José Navarro molestando con griego, con latín, con nada. Óigame, mi mamá se levantó a hacernos el desayuno. Mijo, ¿usted qué está haciendo? Ma, leyendo la Biblia. Vio, yo le dije que no fuera ese grupo porque la gente le patina el coco. Mijo, no durmió por estar leyendo ese libro. Y mis hermanos, ¿saben una cosa? A mí ese día el Señor no me dio el don de lenguas. Vino después. Pero ese día me dio el Señor el don de amar su palabra. Que 45 años después no se ha apagado en mí. Y yo creo que el bautismo en el Espíritu Santo es Dios poniendo su impronta, su huella en cada uno de nosotros. Y esa huella es imborrable. Eso no es una emoción. El bautismo en el Espíritu Santo es quedar sumergido en la fuerza de Dios. Y Dios a cada uno le da un carisma. Lo que pasa es que uno quiere un carisma y Dios le da el que a él le da la gana. Segunda característica de la renovación carismática: bautismo en el Espíritu Santo. Tercera, solamente les voy a decir cuatro cosas. ¿Cuántas llevo? Dos. ¿Cuántas llevo? Dos. ¿Cuántas llevo? Dos. Tercera, ¿saben qué es la renovación carismática? Cuando uno ha vivido Pentecostés y ha vivido el bautismo en el Espíritu Santo, uno, escúchenme esto que les voy a decir, vive toda la tradición y la riqueza espiritual de la Iglesia Católica desde esta experiencia pentecostal. Se lo voy a volver a repetir, aunque eso está todo grabado. Vivir toda la tradición y experiencia espiritual de la Iglesia Católica desde esta experiencia pentecostal. ¿Qué les quiero decir con eso? A ver, el cristianismo, el catolicismo no comenzó con usted ni conmigo. Llevamos 2000 años de historia, de tradición. Y cuando hablo de tradición, no hablo de las tradiciones de mi pueblo. Tradición con T mayúscula, que es todo el acopio de doctrina y de experiencia de mi Iglesia Católica. El catolicismo no comienza con nosotros. Nosotros, cuando vivimos esta experiencia pentecostal y de bautismo en el Espíritu Santo, comenzamos a beber de toda la tradición de la Iglesia de manera pentecostal. ¿Qué quiero decir? Comenzamos a enamorarnos de la tradición espiritual de la Iglesia. Por ejemplo, en el minuto de Dios, los eutistas hicimos una relectura de la espiritualidad de San Juan Eudes desde la óptica pentecostal, desde la óptica de la renovación carismática. ¿Qué les estoy diciendo? Hicimos una relectura de toda la tradición espiritual. Por ejemplo, yo he tenido últimamente un encarrete. Me he encarretado con la música gregoriana.

0: nombre del Padre, y del Hijo, y del Espíritu Santo. Amén. Dios de la vida, tú conoces lo más íntimo de nuestro corazón, las luces y sombras que nos habitan, las heridas silenciosas que a veces nadie ve. Hoy te presentamos a nuestros hermanos y hermanas que enfrentan dificultades en su salud mental, que sufren en soledad, con ansiedad, depresión o cualquier otra enfermedad mental. Nos llamas por su nombre con ternura y en ti encuentran dignidad y esperanza. Perdónanos por las veces que hemos mirado hacia otro lado, alimentando el estigma y la discriminación hacia las personas con enfermedades mentales. Haz que tu iglesia sea casa abierta, espacio seguro, donde todos tengan lugar, comunidad que acompaña y no descarta, que escucha sin juzgar y que se acerca sin miedo. Te pedimos, Señor, por quienes cuidan, profesionales, familiares, voluntarios, hombres y mujeres que con paciencia y amor tienden puentes de comprensión y consuelo. Dales fortaleza y compasión para sostener. Envía tu Espíritu sobre nosotros para que aprendamos a acoger y integrar el cuidado de la salud mental en la vida y en la misión de nuestras comunidades y de toda la Iglesia. Y así lleguemos a ser un signo vivo de tu misericordia que nunca abandona y siempre restaura. Amén.
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2: Son las 8 y 23 minutos.
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3: Queridos amigos, querida familia, nos encontramos nuevamente en este programa. Y siempre que hablamos de la A a la Z, hablemos de familia, tomamos este libro, El pretexto de la manzana. Crónicas y algo más, un libro para la familia. Es maravilloso. A la familia hay que irle poniendo siempre una cuota. A la familia hay que irle poniendo siempre una línea. Y entre todos debemos pensar la familia para que tengamos la estabilidad y el orden que tanto, tanto necesitamos. Yo quisiera que hoy entendiéramos lo que significan los empoderamientos en la casa, en la familia, en la sociedad. Y cuando hablo de empoderamientos, es que, a Dios gracias, en la familia todos vamos asumiendo roles. Y los roles que yo voy asumiendo en la familia, termino también asumiéndolos en la sociedad. Lo que yo voy haciendo en casa, llega un momento en que también lo hago con la familia y lo hago con la gente que me rodea. Y créame, uno socialmente no improvisa absolutamente nada. Cuando yo estoy en casa y cuando estoy con mis seres queridos, todos ellos van haciendo distintas tareas, distintas faenas, distintas labores, distintas misiones. Cada uno va haciendo algo propio de su estructura, propio de su ser. Y yo les pediría una cosa importante. Solo piense esto. ¿Por qué en casa soy capaz de hacer de todo? ¿Por qué en mi casa yo tengo la fuerza, la creatividad para emprender? ¿Por qué en mi casa hablo con tranquilidad y con soltura? ¿Por qué en mi casa soy capaz de romper esquemas y de, en la creatividad, de abrirme trocha o abrirme camino en nuevas tareas y en nuevas funciones? La respuesta, porque estoy en confianza, porque me conocen y los conozco, porque ya sabemos cómo pensamos, porque ya sabemos cómo actuamos, porque ya sabemos cómo le damos dirección a todo lo que hay ahí en el día a día. Entonces, en el marco de la casa y en el marco de la familia, nosotros somos versátiles porque sabemos quiénes somos, con qué contamos y hacia dónde nos movemos. ¿Por qué no transportar esto que yo vivo en mi casa, en mi empleo, en mi universidad, en mi colegio, en mi escuela? ¿Por qué no tomo esas seguridades que tengo con mi familia y las reflejo o las proyecto en lo que hay en el entorno, en la casa, en el orden del hogar? Eso lo podemos hacer y fácilmente lo podemos hacer. Yo quisiera que simplemente se dieran cuenta que, a Dios gracias, la vida nos da a nosotros posibilidades de irnos levantando. Y cada uno debe saber cuidar, pero cuidar como debe de ser, su terruñito, su metro cuadrado, su espacio. Y cuídelo bien, cuídelo bien, adminístrelo bien. Continuemos con el Salmo 60. Vamos a mirar esta segunda parte que dice: recuerden cómo comenzaba: oh Dios, nos has rechazado y destrozado, estabas airado, vuélvete a nosotros. Ahí está el clamor de este Salmo 60. Pues bien, en la segunda parte continúa: para que tus amigos sean liberados, respóndenos y que tu diestra nos salve. Dios habló desde su santuario. Triunfante repartiré Siquén, parcelaré el valle de Sucot. Mío es Galaad, mío Manasés, Efraín es el casco de mi cabeza, Judá mi bastón de mando, Moab una vasija para lavarme, sobre Edom lanzo mi sandalia, sobre Filistea mi grito de conquista. ¿Quién me llevará a la ciudad fortificada? ¿Quién me conducirá a Edom? Pero tú, oh Dios, no nos has rechazado. ¿Sales aún con nuestras tropas? Ayúdanos contra el enemigo, que la ayuda del hombre es vana. Con Dios haremos proezas. Él aplastará a nuestros enemigos. Familia, ¿se dan cuenta cómo lo que usted va teniendo siempre lleva a que usted entienda dos cosas? Si a usted se le entrega algo, es porque en usted confían. Si algo se parcela en su entorno, si algo se demarca en su historia, es para que usted allí dé muchos frutos. Si uno va a administrar bien su casa, si uno va a administrar bien su tenencia, si uno va a administrar adecuadamente lo que le corresponde, usted debe quitar de enfrente tres enemigos. Primer enemigo, no me gusta. Te tiene que gustar. Aprenda que las cosas le gusten para que se empodere y salga adelante. No tengo tiempo. Usted sí tiene tiempo y administre lo mejor. Y no quiero. Usted sí quiere y usted es capaz. Entonces, usted empiece por darse cuenta que el no quiero, no puedo, no es lo mío, no es posible, no me favorece, no me siento cómodo, ¿eso para qué? Eso no sirve para nada, etcétera, etcétera, etcétera. Saque eso del diccionario. Sáquelo. Y simplemente dése cuenta que usted tiene que empezar como a luchar el día a día, pero el día a día se lucha cuando yo le pongo mente, le pongo corazón, le pongo sentimientos, le pongo capacidad. Si la gente entendiera de lo que uno es capaz, esta sociedad sería diferente. Si la gente se gastara más en la generosidad de poder hacer mucho más de lo que me corresponde, viviríamos de manera diferente. Y si nosotros tuviéramos la posibilidad de enfrentar retos, de asumir tareas sin miedo a equivocarnos, y así equivocándonos aprendemos del error, esto ciertamente lo llevaríamos de otra manera. ¿Dónde está la limitante? Que nos da miedo equivocarnos. Y yo les pregunto a ustedes que me escuchan a través de nuestro programa, dígame quién en esta vida no se ha equivocado. Dígamelo. Todos nos hemos equivocado. Y saquémosle punta al lápiz. De las cosas buenas uno poco aprende, pero de los errores es donde uno más aprende. Porque uno dice, no voy a pinchar este botón, ni me voy a volver a equivocar en esto, ni voy a perder lo que con tanto empeño pude superar o sacar adelante. Entonces, aprenda a irle poniendo a todo lo suyo inventiva, creatividad y luz para que las cosas fluyan como deben fluir. Cuando usted vea que la vida le brinda una oportunidad, no se cierre a ella. Si a usted le dan un voto de confianza, no se esconda, no baje la guardia, no se equivoque diciendo, no, es que creo que no soy capaz, o creo que esto no va conmigo, o no, todavía no estoy preparado. Parta de un hecho. Cuando a usted le entregan algo, es porque le están parcelando su metro cuadrado, es porque le están distribuyendo su espacio y es porque en usted están viendo el potencial que tiene. Y vale la pena preguntarlo, y si los demás creen en uno, ¿por qué yo no voy a creer en mí mismo? Si los demás ven en mí capacidades, porque yo no las voy a ver. Si los demás ven que yo soy capaz de sacar cosas adelante, yo por qué no me asumo el rol y la tarea de hacerlo. Hombre, familia, yo les digo una sola cosa. La vida hay que lucharla. Y hay que lucharla con el tiempo, con el talento, con el tesoro, con el testimonio de vida. Esto hay que lucharlo. Y cuando usted emprenda, comience un día, simplemente tenga la disposición, tenga la actitud de hacer algo que sea totalmente diferente. Y ¿saben qué es lo más duro cuando uno va a asumir un reto o una tarea o un encargo o un compromiso? Comenzar. Lo más duro es comenzar. El primer paso siempre duele. El primer paso genera incertidumbre. El primer paso genera interrogantes. El primer paso me confronta. Pero tan pronto uno da el primer paso, se cumple aquel refrán que dice: cuando se mete la cabeza, se mete el cuerpo. Es decir, para atrás ni para coger impulso. Para atrás ni como los alacranes. Esto tiene que ser claro, contundente. Esto tiene que ser fuerte, tiene que ser luminoso. Así que a emprender, a levantarse, a no darte miedo por asumir las cosas como se pueden asumir. Y cuando hablo de esto, me estoy refiriendo a ti que tienes el potencial en tu vida y en tu historia. Es que hay gente que es muy inteligente, hay gente que es completa, que saben pensar, que saben discernir, que saben dilucidar. Y en el momento mismo, en el momento en que ya tienen que asumir un rol, una cosa, se esconden por miedo, se esconden por cobardes. No, en esta sociedad vos no tenés que esconderte. ¿Yo para qué me le voy a esconder a un grupo de personas que de pronto a la vuelta de la esquina voy a dejar de verlas? ¿Yo por qué me voy a bloquear en hacer lo que soy capaz de hacer por miedo a las demás personas, sabiendo que esas personas ni me financian, ni son mis mentores, ni son mis tutores, ni son mis custodios? No, aprenda como a soltarse un poquitico más y a asumir el día a día, pero siempre asumirlo con esa versatilidad y esa experiencia que a ti te acompaña. Entonces yo quisiera en este programa invitarlos a ustedes que me están escuchando sobre los pasos que debo asumir para cuando voy a enfrentar a traer a mi vida una tarea. Los pasos que debo seguir cuando debo ejecutar algo. Primer paso: seguridad en sí mismo, la seguridad en usted mismo. ¿Y cómo logro la seguridad de mí mismo? Hombre, una persona que lee, una persona que piensa, una persona que escribe, es una persona que tiene gobierno en su conjunto y es capaz de saber quién es, dónde está y para dónde va. La seguridad en uno mismo es una condición sine qua non para uno poder llegar a puerto seguro. Porque quien está inseguro en sí no es capaz de tirarse a la piscina, y mucho menos cuando creo que es honda o que me puede tapar. Entonces una persona que tiene seguridades en sí mismo es una persona aventurera, es una persona emprendedora, es una persona versátil, es alguien sagaz. Primer paso: tenga la seguridad puesta en usted mismo, en usted misma. Segundo paso: usted quiere salir adelante, instrúyase. A Dios gracias, hoy la juventud tiene todas estas herramientas que se presentan en la sociedad, herramientas con el internet, herramientas con la tecnología que te permite irrumpir en cuestión de segundos en la experiencia de muchos que te pueden ubicar en un tema específico o concreto. Que querés asumir un taller sobre cualquier cosa, vea, lo que no está en Google no existe. Así de claro. Solamente usted hágale una pregunta. Voy a soltar un ejemplo cualquiera. ¿Cómo preparar en casa un pan? ahí mismo va a tener usted la colana de sugerencias y le van a dar el paso a paso, la pedagogía para lo que usted va a hacer, lo haga muy bien. Entonces no le dé miedo y le garantizo, usted le hace en YouTube una pregunta de esta, si al otro día, si no es a la hora, empieza usted a ver todo el pantallazo de su computador o de su televisor mostrando panes con tamaños, colores, olores y sabores. Ese es el mundo de las oportunidades. Entonces, en el primer paso, usted tiene que tener confianza en sí mismo. En el segundo paso, usted se tiene que instruir para que con la seguridad adquirida, usted abra la puerta que quiera abrir y saque en ello el mejor resultado. Un tercer elemento para usted emprender una tarea y en ella ser exitosos, no le dé miedo equivocarse. Eso es fundamental. Todos nos equivocamos y todos aprendemos. Por ahí, ¿cuántas veces una persona que está aprendiendo por primera vez a manejar una moto o un carro no se choca, no se caen? Es que ¿quién ha dicho que uno nació aprendido? Nadie, nadie. Entonces, en el momento en que yo emprendo y que no me da miedo cometer un error y que me aventuro a hacer lo que quiero hacer porque me creo capaz, por ahí es donde uno empieza a ser exitoso en esta vida. No le dé miedo a emprender. Emprenda, haga, métasele al cuento, pero hágalo siempre con la convicción de que usted está asumiendo un rol, está asumiendo una tarea y lo estás haciendo como corresponde, lo estás haciendo bien. Un cuarto punto, asóciese con los demás. No se quede solo como en una isla, no se encierre solo en su pensamiento o en sus ideas, no sea celoso con su saber o su entender. Cuando yo me asocio al otro, recojo la experiencia del otro. Cuando soy capaz de moverme con el otro, entonces asumo roles y experiencias, experticias, y las voy poniendo en función de aquello que yo quiero lograr, de aquello que yo quiero alcanzar, de aquello que yo quiero evidenciar para mi propia vida y mi propia existencia. Entonces, en este caso y en este campo, usted tiene que ser esa persona lo suficientemente locuaz, lo suficientemente líder, con pensamiento sólido para decir, estoy aquí, voy a emprender este camino y voy a llegar a este puerto. Entonces, la mente está para abrir horizonte y no para ser caballos trocheros donde todo lo vamos cerrando y vamos perdiendo en la esencia, el aquí y el ahora. Y finalmente, para usted poder alcanzar los éxitos de su vida, tenga siempre la buena evaluación. Aprenda a ser honesto, honesta consigo mismo. Usted tiene que ser una persona lo suficientemente veraz como para decir cómo se siente, qué metas has alcanzado, cómo lo has logrado, pero eso sí, sin mentiras, eso sí, sin engaños. Eso sí, sin pensar lucrarte a ti mismo o a ti misma destruyendo lo que hay en el entorno. No, usted tiene que ser esa persona versátil, sagaz, que diga, hoy voy a ir por esto porque quiero alcanzar esto para sentirme de tal forma o de tal manera. Así es, mis queridos amigos. Como yo quisiera decirles, si se dan cuenta, el gobierno de la iniciativa es uno mismo. Los logros y los empoderamientos comienzan con uno mismo. Las cosas fluyen porque yo quiero que fluyan. Las cosas van teniendo norte porque yo me voy liberando de esas anclas del ayer, de esas cargas del pasado y le voy dando a mi vida siempre contexto, horizonte, orden, luz y mucha paz. Así pues, mis queridos amigos, ¿por qué nos da miedo equivocarnos? ¿Por qué nos da miedo emprender? ¿Por qué nos da miedo hacer? Y la respuesta es por pura ignorancia. Por pura ignorancia. Entonces, comenzá por algo demasiado simple. Dé la cara a todo lo que usted considera que para usted es importante. dé la cara para aquellos escenarios donde uno se sienta confrontado. Dé siempre la cara para saber que sos una persona demasiada bella como para pensar que no vale la pena seguir luchando. Pues vamos a luchar. Usted y yo, todos, vamos a luchar. Y pídale a Dios que le dé sabiduría, pídale a Dios que le dé fortaleza y pídale a mi Dios la suficiente luz para saber que si bien no te la sabes todas, sabes mucho. Si bien no te la sabes toda, sabes mucho. Y si bien no te la sabes todas, sabes mucho. Entonces, ¿a qué le vas a tener miedo? No, ni diergos. Uno tiene que mirar en el orden de la casa y del conjunto. Uno tiene que mirar dos verdades: que Dios está contigo, que Dios te bendice, que Dios te ama y que Dios espera de ti lo mejor. Y la segunda verdad: no estás solo, estás con tu familia. Hay que creerle a tu familia, hay que dejarse cobijar por la familia y hay que ponerle todo el empeño por el bien de la familia. Que Dios te bendiga y te acompañe en el nombre del Padre, del Hijo y del Espíritu Santo. Amén.
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5: En nombre del Padre, y del Hijo, y del Espíritu Santo. Amén. Dios de la vida, tú conoces lo más íntimo de nuestro corazón, las luces y sombras que nos habitan, las heridas silenciosas que a veces nadie ve. Hoy te presentamos a nuestros hermanos y hermanas que enfrentan dificultades en su salud mental, que sufren en soledad, con ansiedad, depresión, o cualquier otra enfermedad mental. Nos llamas por su nombre con ternura y en ti encuentran dignidad y esperanza. Perdónanos por las veces que hemos mirado hacia otro lado, alimentando el estigma y la discriminación hacia las personas con enfermedades mentales. Haz que tu iglesia sea casa abierta, espacio seguro, donde todos tengan lugar, comunidad que acompaña y no descarta, que escucha sin juzgar y que se acerca sin miedo. Te pedimos, Señor, por quienes cuidan, profesionales, familiares, voluntarios, hombres y mujeres que con paciencia y amor tienden puentes de comprensión y consuelo. Dales fortaleza y compasión para sostener. Envía tu Espíritu sobre nosotros para que aprendamos a acoger y integrar el cuidado de la salud mental en la vida y en la misión de nuestras comunidades y de toda la Iglesia. Y así lleguemos a ser un signo vivo de tu misericordia que nunca abandona y siempre restaura. Amén.
6: Son las 8:54.
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0: Son las 9:01.
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2: Queridos amigos, vamos a compartir entonces una enseñanza sobre las etapas de la vida y cómo Dios, que nos conoce mejor que lo que nosotros mismos nos conocemos, a través de la oración hecha con el corazón, la meditación, la lectura de la palabra de Dios, la vida comunitaria, la oración comunitaria, nos va ayudando a conocer este mundo interior que cada uno de nosotros tiene. Un mundo interior en el que hay cosas bellísimas, hay cosas luminosas, hay recuerdos esplendorosos, pero también una vida interior donde hay momentos de dolor, de oscuridad, hay espíritu.

Minas en nuestro corazón, hay oscuridades. Y Dios, que nos ama y que nos conoce profundamente, quiere ayudarnos. Y por eso lo primero que te propongo para esta reflexión, y que luego podés volver a ella y rumiarla en tu corazón, es un texto bíblico que es de Marcos 8 a partir del versículo 22. Cuando nosotros oramos con las Sagradas Escrituras, deberíamos ponernos en el lugar de los diversos personajes para que el Espíritu Santo vaya haciendo en nosotros algo semejante a lo que hizo en los hombres y mujeres que tuvieron ese encuentro con Jesús. Y aquí nosotros encontramos que Jesús llegó a un pueblo llamado Betsaida y le trajeron a un ciego. Ahí habían amigos de este hombre ciego que lo llevan. Estos amigos le prestan la fe. Esto es lo que sucede cuando formamos comunidad, cuando formamos un grupo, cuando empezamos a servir, cuando vamos creciendo poco a poco. Tenemos amigos como estos amigos del ciego que le prestan los ojos para llegar hasta la presencia de Jesús. Y ellos están ejercitando lo que se suele llamar la oración de intercesión, porque le rogaba a Jesús que lo tocara, que le impusiera las manos. Muchas veces nosotros le pedimos a Dios que haga algo en nuestra vida y Dios hace otra cosa, porque, como hemos dicho, Dios sabe lo que más nos conviene y nuestra vida de fe, al ir creciendo, también nos ayuda a confiar más en la sabiduría de Dios, en la luz que Él trae a nuestra vida. Y así nos encontramos que en lugar de imponerle las manos, lo toma de la mano y lo empieza a apartar de sus amigos, lo saca a las afueras del pueblo. No sabemos lo que Jesús le habrá preguntado en ese caminar, pero ahí ya tenés un ejercicio de oración que vos podés hacer en algún momento. Cerrar tus ojos, darte cuenta que sin los ojos no podemos ver lo que nos rodea, tender una mano y pedirle a Jesús que te tome de la mano y te vaya conduciendo por aquellos momentos de tu historia que necesitan ser tocados por Dios, sanados, bendecidos, o si necesitas ser liberado de algo que profundamente te impide tener una intimidad, una comunión más profunda con Dios. En este sentido vemos que en este caminar Jesús lo va formando, lo va evangelizando, lo va catequizando. Y algo que tenemos que tener presente, cuando empezamos un camino de fe, la perseverancia es fundamental. Satanás va a tratar de poner obstáculos externos o internos. Obstáculos externos, que a lo mejor se descompone el auto cuando tenemos que ir a congregarnos, a reunirnos en el grupo, o a lo mejor la esposa o un ser querido empieza a discutir. Es decir, se atraviesan un montón de cosas para que no lleguemos al lugar de bendición. Cierto, necesitamos el discernimiento, porque a veces son acontecimientos normales, pero otras veces el mal espíritu, como dice San Ignacio de Loyola, va a tratar de poner impedimentos para que lleguemos al lugar que es de crecimiento y de bendición para nuestras vidas. En otras ocasiones, los obstáculos van a ser interiores. No tengo ganas, estoy muy cansado, no es siempre lo mismo, está tal persona que no me cae bien, me dijeron esto y no me gustó. Es decir, las tentaciones van a ser más sutiles, porque nos van a parecer que es nuestro pensamiento, pero en realidad son semillas que el mal espíritu va a tratar de sembrar en nuestra mente y en nuestro corazón para que no progresemos espiritualmente. No, pero ¿para qué voy a ir si no cambio, si sigo siendo un pecador? Hay que ver que el camino de sanación es algo de toda la vida. Así como el camino de sanación interior también es un camino de toda la vida. Cuando Jesús, volviendo al texto bíblico, llega a las afueras del pueblo, ora por este hombre, le impone las manos.
y le hace una pregunta. Le dice, ¿ves algo? ¿Ves algo? Jesús ya sabía la respuesta. Sabía que era un hombre que interiormente estaba muy herido, muy deteriorado, que iba a tener que orar más de una vez por él, porque el hombre empieza a recuperar la vista. Y así nos sucede a nosotros a medida que vamos caminando en la vida de fe, como comunidad, como iglesia. Empezamos a ver algo, pero todavía de manera difusa, distorsionada. De hecho, le respondió, veo a la gente como árboles que se mueven. Jesús vuelve a orar por él. Y por esto uno cuando hace ejercicios espirituales, retiros, etc., puede volver una y otra vez al texto bíblico y siempre Dios va a obrar algo nuevo, algo diferente. Finalmente Jesús vuelve a orar y recupera plenamente la vista. Yo creo que la sanación total va a ser recién en el cielo. Siempre algo en esta vida vamos a encontrar que necesita ser transformado nosotros. Y esto con serenidad, asumiéndolo tranquilamente, sabiendo que es el paso de todo ser humano, de todo cristiano. El problema está en no darnos cuenta que lo estamos necesitando. Jesús le dice finalmente, después de que queda totalmente curado, ni siquiera vuelvas a entrar al pueblo. Y a veces el Señor, cuando nos ha sacado de un pecado, de una adicción, de un mal comportamiento, nos dice, ten cuidado porque sigues siendo frágil y corres el riesgo de volver a caer en la misma tentación y quizás con mayor fuerza. Dios no lo permita, pero si así sucediese, no debemos desalentarnos. Hay una frase que te recomiendo tener en tu Biblia, en tu cuaderno, donde tomas nota, y es, ahora comienzo de nuevo, o ahora recomienzo. Es decir, si caemos, debemos levantarnos y seguir caminando tras los pasos de Jesús. Ahora, cuando nosotros vamos haciendo este caminar, que son como dos piernas para avanzar, la pierna de la oración personal, de la intimidad con Dios, que debemos tener cada día en nuestra casa, en nuestra capilla o parroquia, con nuestro retiro, con nuestras actividades, pero también la oración comunitaria. Hay algunos católicos que a veces piensan que estando lejos de una comunidad pueden crecer, pero se terminan estancando. Entonces, para poder avanzar, estas dos piernas son fundamentales. Y Dios empieza a mostrarnos que algunos de los bloqueos pueden ser cosas que se repiten en nuestras familias o comportamientos negativos. Esas cosas que son repetitivas en varios miembros de nuestras familias puede ser un signo de que en nosotros hay algo de lo que llamamos herencia intergeneracional. Claro, en lo que hay nuestra herencia intergeneracional, lo que recibimos de nuestros padres, abuelos, demás ancestros, hay muchas cosas hermosas. Y también esto va pasando de generación en generación y hay que dar gracias a Dios. Y hay que acrecentar y trabajar todas esas virtudes, todas esas cualidades que pasan de una generación a la otra. Pero también a veces vemos que hay una tendencia a ciertos comportamientos negativos, miedos que se repiten en miembros de la familia con diferente intensidad. En algunos se transforman en fobias, en situaciones muy dolorosas. En otros a veces son una atadura a las adicciones, una tendencia a ciertas adicciones. A veces hay en algunos miembros tendencia a la violencia, en otros a la infidelidad. Bueno, ¿qué hacer cuando notamos estas repeticiones negativas? En primer lugar, orar por nuestros seres queridos que han partido de esta vida. Orar por los difuntos. Nuestra oración, tu oración, es muy poderosa. Es muy agradable a los ojos de Dios. Orar por los que ya partieron de esta vida, en general, es una de las obras de misericordia espiritual. Todas las misas, cada celebración, se ora por los difuntos. Pero vos también podés hacerlo cuando rezás el rosario, en tu oración personal, o tenemos incluso esa hermosa jaculatoria que la Virgen María dijo en Fátima, o que los pastores aprendieron allí
del ángel de Fátima cuando termina cada misterio. Oh Jesús mío, perdona nuestros pecados, líbranos del fuego del infierno, lleva al cielo a todas las almas y socorre especialmente a las más necesitadas de tu misericordia. En ocasiones con los sacerdotes de nuestra comunidad, nosotros somos de la comunidad evangelizadora, mensajeros de la paz, tendemos a hacer novenas orando durante 9 días por los difuntos, ya sea alguna persona en particular, o presentando el árbol genealógico de una persona, de una familia. Pues en la propia familia pudieron haber ancestros que espiritualmente estuvieron equivocados en muchas de las decisiones. Algunos porque eran totalmente descuidados en su vida espiritual. Y la vida espiritual es algo necesario para todo ser humano, porque así como tu cuerpo, mi cuerpo, para crecer, para mantenerse, necesita de la alimentación, necesita del descanso, necesita del ejercicio, nuestro espíritu también, para estar sano, necesita de la oración, necesita de los sacramentos, necesita que nos sintamos que somos iglesia. Pues la iglesia, como suele decir el Papa Francisco, no son los obispos, el Papa solamente, somos todos los bautizados. Y cuando vamos creciendo en esa conciencia, eso nos ayuda a madurar. Pero puede ser que entre nuestros ancestros había un descuido religioso, había un rechazo a la vida de la iglesia, de los sacramentos. Quizá entre nuestros ancestros hubieron quienes practicaron curanderismo, brujería o lo que ahora se llama nueva era. ¿Pero qué? Son cosas que han estado siempre. ¿O han habido masones? Bueno, necesitamos orar por los difuntos de nuestra familia que vivieron con esa oscuridad y que partieron de esta vida sin haberse arrepentido. A veces se transmiten ciertas cargas negativas que uno no sabe por qué empieza a sentirlas a una determinada edad que antes no sentía. Y no son casualidad, porque a veces se repiten en varios miembros de la familia. Incluso hasta se puede dar muertes imprevistas en determinada edad de varios miembros de la familia. Nosotros, al poner en la misericordia de Dios a todos los que partieron de esta vida, nos transformamos en embajadores no solo por nuestros ancestros, sino que también vamos abriéndonos al amor de Dios y vamos siendo de bendición para los hijos, para los sobrinos, para los que tienen nietos y demás generaciones que han de venir. Entonces, la oración intergeneracional, y esto dicho así rápidamente, brevemente, es algo muy importante en la vida de los cristianos, de los creyentes, de todos nosotros. Yo recuerdo el caso de una palabra que me venía muy claro en un retiro espiritual cuando recién estaba ordenado como sacerdote, y era la palabra control. Y cuando me puse a discernir y conversé con mi acompañante espiritual, ¿por qué me venía esta palabra control? Y también cuando cerraba los ojos la imagen de un hombre vestido de árabe, entonces el acompañante me dice, mira, puede ser algo intergeneracional, porque tu apellido, Gustavo Hamut, es un apellido árabe. Hamut es árabe, es decir, mis antepasados eran libaneses, y entonces puede ser que haya una carga intergeneracional de control sobre la cual tenés que orar. Y ahí me di cuenta que cuando terminaba el día en la parroquia donde yo estaba, realmente no terminaba con alegría, satisfecho, con plenitud interior. Y era porque no dejaba que Jesús fuera el que tomara el control de todas las dificultades, como que quería responder a todo el sufrimiento de todas las personas. Claro, esto es imposible. Entonces uno siente que no puede completar las expectativas de todo y eso traía una cierta frustración. Pero me di cuenta que lo mismo le pasaba a mi padre y a mi abuelo. Entonces fue empezar a orar por la rama paterna, orar por los abuelos, los bisabuelos y así, hasta la 14ª generación. Porque en Mateo 1 encontramos que el Evangelio va presentando
de 14 generaciones en 14 generaciones, desde Abraham hasta la llegada de Jesucristo. Entonces, así ir orando y entregando. En algunos de mis libros he trabajado este tema, como por ejemplo en Seremos Bendecidos de Generación en Generación, o el Río de la Herencia Intergeneracional, o incluso el Rosario Intergeneracional. Pero dejemos este tema, en realidad es mucho más extenso, ¿eh? Sí me gustaría aclarar que cuando se habla de la herencia intergeneracional, no son solo cosas negativas, son cosas buenas, y que no se transmiten los pecados de una generación a otra, pues la Sagrada Escritura y el Catecismo de la Iglesia Católica nos enseñan que los pecados son personales, individuales. Claro, si un papá comete un error, comete un pecado, es propio, pero las consecuencias, en cierta forma, van a herir a ese hijo o a las personas que están a su alrededor. Cada uno de los seres humanos tenemos un poder espiritual de bendecir o de maldecir. Es como que tenemos una onda expansiva que, en base a lo que vivimos, sentimos, hacemos, va repercutiendo no solo en la familia, sino en la Iglesia y en toda la sociedad. Pero vamos a pasar ahora a lo que es la segunda etapa, así la llamo yo, que es todo lo que traemos de la gestación, todo lo que traemos desde la concepción y el nacimiento. Hay anteriormente, en base a lo que hemos visto intergeneracional, enfermedades genéticas o fortalezas genéticas. Ahora vamos a hablar de lo que es la fortaleza congénita, así como también de enfermedades congénitas. Recuerdo que, hablando con una médico, me decía que cuando ella diagnosticaba una enfermedad, trataba de ver el origen, si la enfermedad física era adquirida a lo largo de los años, si era una enfermedad congénita o genética. Lo mismo podríamos hablar de rasgos temperamentales, de tendencias, de comportamientos. Yo entonces le pregunté sobre todo la diferencia entre congénito y genético, y me hizo esta expresión, esta explicación, que lo genético es lo que podemos traer desde la rama paterna o materna, o de ambas ramas, mientras que lo congénito surge en algún momento de la gestación. Entonces vemos que el niño en el vientre materno va recibiendo, va absorbiendo todo aquello a través de su madre. Esto lo ha demostrado la ciencia en el último tiempo, donde a través de diversos estudios se ha comprobado cómo la persona en la vida adulta puede incluso recordar cosas que ha vivido estando en el vientre materno. Un médico estadounidense de apellido Feldman, tratando a una mujer con intentos de suicidio, llegó a comprobar que le venía una frase que repetía varias veces: si es una mujer, le retorceré el cuello. La madre de esta joven mujer que estaba internada se asombró mucho, porque dice que cuando ella estaba embarazada de su hija, cuando todavía no sabían si iba a ser mujer o varón, pero como ya tenían 4 hijas mujeres, el padre había expresado esa frase. Claro, no podemos tener una certeza matemática si esa frase dicha por el padre pasó a través del líquido amniótico, por la placenta, o si la madre, pensando en eso, le transmitió ese miedo a la niña, que luego se manifestó en su vida adulta provocándole diversas dolencias, enfermedades. Pero cuando ella descubrió que en definitiva era no ser aceptada por ser mujer, pudo comenzar a orar y sanar esa herida profunda de no ser que llevaba en su alma, en su corazón, en su espíritu. Nosotros debemos o podemos utilizar un texto bíblico que es Lucas capítulo 1, cuando la Virgen María en oración se le presenta al Arcángel Gabriel y comienza un diálogo.
con ella, con María, y ponernos con la contemplación como si estuviésemos en la habitación allí presente y pedir que el Espíritu Santo nos cubra como cubrió a María. Y que si nuestra mamá o papá no se alegraron al saber que nuestra vida empezaba a desarrollarse, tomar el sí de María con esa fuerza que puede sanarnos. Ahora a lo mejor alguien se pregunta, bueno, pero ¿cómo puede sanarnos un texto bíblico? La palabra de Dios es sanadora, porque a diferencia de otra literatura, está la presencia del Espíritu Santo en cada uno de esos versículos. No es palabra humana, es palabra de Dios. Y también cuando nuestra imaginación es puesta al servicio de la oración de una manera contemplativa, el Espíritu Santo nos va utilizando y va trabajando en nosotros. Nos dice la palabra de Dios que Él es el Alfa y el Omega, que significa el principio y el fin. Por lo tanto, podríamos decir que en la oración de sanación, cada vez que oramos, entregándole al Señor nuestras heridas, pidiéndole la gracia de poder perdonar a las personas que no nos aceptaron, que no nos amaron, que nos hicieron daño de algún modo, entramos como en el túnel de tiempo espiritual de la mano de Dios. Y Él llega al niño o a la niña interior que cada uno de nosotros tiene en su corazón, tocando esos momentos difíciles. A veces hay recuerdos que están como tapados en nosotros. Los podemos llamar recuerdos bloqueados, que están en nuestro nivel inconsciente de la mente. Y el Espíritu Santo de pronto hace que a través de un suceso, un acontecimiento o incluso una perturbación emocional, empiece a salir ese recuerdo que tal vez para sobrevivir o seguir adelante lo reprimimos, lo guardamos. Pero es importante poder no reprimirlo, más allá de que nos duela el recuerdo, sino invitarlo a Jesús que entre a esa escena. Entonces, si nosotros no tengamos, aunque no tengamos la certeza de que fuimos hijos no buscados, o a lo mejor que se programó el sexo, porque papá o mamá anhelaban un hijo de otro sexo, o que cuando nacimos ellos sintieron una gran tristeza, aunque después nos aceptaron con alegría, pero eso dejó huellas. Bueno, imaginar que Jesús entra en esa escena y nos da la aceptación. María dijo, yo soy la esclava del Señor, que se haga en mí según tu palabra. Y aceptó con alegría a su hijo, al Hijo de Dios. Por eso el arcángel Gabriel es como que la va preparando a través de ciertas palabras que aparecen en el texto evangélico. Alégrate, María. Quizá mamá no tenía alegría y nos transmitió una cierta carga de tristeza, de melancolía, de nostalgia, sobre la cual debemos orar y pedirle a Jesús que con la espada del Espíritu Santo corte esas cadenas de ataduras, de miedos, de tristeza. De hecho, más adelante, el arcángel Gabriel le dice, no temas. Entonces, a lo mejor los miedos de mamá están en nosotros, aunque no los asociamos con ese momento porque no los recordamos de manera clara o consciente. Entonces, tomar esa palabra, no temas, y sentir que Jesús te llama por tu nombre, te lo dice por tu nombre. Invocar a tu ángel custodio para que venga en ayuda en esos momentos de miedo. Hay personas que tienen una estructura de pensamiento muy rígida y que puede venir también por esto, invitar al Señor que nos ayude a romper esos moldes rígidos, así como en la profecía, en la imagen profética que Dios le brinda a Jeremías, cuando le muestra al alfarero que cuando su cántaro hacía y no le salía bien, volvía a romper porque el barro todavía estaba hablando. Quizás nuestro barro de nuestras estructuras se ha puesto duro, se ha puesto rígido. Entonces debemos pedir, invocar mucho al Espíritu Santo para que nos muestre qué debemos cambiar. Y eso es una palabrita griega que aparece mucho en las Sagradas Escrituras, que es metanoia. Metanoia que no es solo conversión, es un cambio de rumbo, un cambio de mentalidad, un cambio de modo de pensar equivocados. Muchas veces hemos crecido con ciertos modos de pensar
que son mundanos, que son contrarios a lo que nos enseña el Evangelio. Y entonces para nosotros sirve lo que Jesús le dijo a Nicodemo: es necesario nacer de nuevo. Pero ¿cómo en esta etapa de mi vida voy a nacer de nuevo? Es decir, él lo tomaba de manera literal. Le costaba comprender. Y a veces a nosotros nos sucede así con las enseñanzas, con la palabra del Señor. Nacer de nuevo significa aceptar nuestra debilidad, nuestra fragilidad, pero poniéndola en manos del Señor. Y Dios con su gracia irá obrando. También es importante orar por el momento del nacimiento. Nuestra vida afectiva está muy relacionada con cómo fuimos recibidos en el momento de nacer. Y en este sentido, orar por la época, el momento perinatal, que llega hasta la primera semana de vida. Hoy día se ha demostrado cómo el bebé, apenas nace, necesita de ser posible tener el contacto de la madre y, si es posible, también del padre. En algunos países existe la figura de la mamá o del papá canguro. Cuando la madre biológica está mal, está muy delicada por diversas situaciones, hay personas colmadas de amor que ponen al bebé dentro de la camisa, sea un papá, sea una mamá, y lo cobijan. Ese abrazo hace que el trauma del nacimiento sea sanado rápidamente, porque si pensamos, el niño estaba en un ámbito que era casi totalmente oscuro, salvo cuando la madre se ponía de manera expuesta al sol, y ahí llegaban unos rayos de luz. Pero si no, era un ámbito oscuro, silencioso, líquido, cálido, y al nacer empieza a sentir los ruidos, las luces, las manos extrañas. Todo eso en nuestro sistema nervioso nos afectó. Más aún si al bebé lo pusieron en una incubadora, lo separaron de mamá porque no tenía el peso requerido, si fue un bebé prematuro, o el canal uterino era demasiado angosto, o si el cordón umbilical estaba alrededor del cuello. Bueno, todo eso pudo haber afectado nuestra vida. Y hoy algunos comportamientos que tenemos, claustrofobia o miedos a lugares abiertos, miedo a hablar en público, miedo a la autoridad, timidez excesiva, tendencia a la pereza, desórdenes en la afectividad, en la sexualidad, pueden venir de esa carencia afectiva, de ese vacío que se dio al inicio de la vida. Y si nosotros siguiésemos caminando en un retiro ya de más tiempo, como solemos hacer con los ejercicios espirituales ignacianos, como camino de sanación interior, llegaríamos a la etapa de la primera infancia, de la niñez, de la preadolescencia, de la primera juventud, del joven adulto, y así hasta llegar al momento presente. Y ahí tenemos en este disco rígido de nuestra memoria todas las cosas que hemos experimentado. Recuerdos hermosos a los cuales nosotros podemos volver una y otra vez, y tienen una fuerza. En tiempo de pandemia a mí me gustaba pensar en lugares donde había estado. No podía viajar físicamente, pero hacía mis peregrinaciones espirituales con la memoria a cuando era niño, a las calles del barrio, a las vacaciones con la familia, en el mar, y luego más grande a peregrinaciones o a Medjugorje o a Tierra Santa, y me quedaba un rato allí como reviviendo un momento, y a lo mejor lo podía disfrutar mucho más que cuando había estado físicamente allí, que quizá tenía que correr contra el reloj y otras cosas. Es decir, utilizar nuestra memoria evocativa, pero en un clima de oración, imaginando a Jesús que está al lado. Eso sobre los recuerdos hermosos. Los recuerdos hermosos tienen un poder sanador, sobre todo cuando andamos desanimados, tristes, sin ganas. Incluso hasta uno debería empezar a cantar, a alabar, aún sin ganas. Y poco a poco la alegría va a ir despertando en nuestro corazón.
Pero ¿qué sucede con aquellos recuerdos difíciles, dolorosos, que ya no queremos tener presente? ¿Cómo sé si mi memoria de un recuerdo determinado ha sido sanado? Y es porque puedo volver a ese recuerdo y ya no siento nada negativo. Ya no vienen a mí emociones negativas. Ya no siento enojo, vergüenza, depresión. Y un ejemplo de esto, recuerdo cuando era seminarista y me enviaron por primera vez a predicar los fines de semana, a guiar un grupo de jóvenes. Y el párroco me pidió que todos los sábados a la tarde le diera a ese grupo de jóvenes una charla, una enseñanza. Pero me di cuenta que me costaba tener que hablarles a los demás, hablar en público. Y eso me generó una cierta crisis vocacional, porque le dije a Dios: Señor, si vos me estás llamando a la vida religiosa, a ser hermano o sacerdote, voy a tener que hablar en público, voy a tener que leer bien, voy a tener que predicar. Y si esto no me gusta o me bloqueo, me tenés que mostrar cuál es la causa. No es que Dios obra automáticamente y así nos muestra, sino que hay que perseverar preguntándole al Señor del motivo de cualquier bloqueo que pudiésemos tener. El Señor trajo su respuesta cuando al sexto o séptimo día me hizo acordar que cuando estaba en cuarto grado me cambiaron de escuela. En la escuela anterior había tenido muy buena formación y en la nueva escuela también, pero eran temas que yo ya había visto. Y la maestra ya se cansó conmigo porque como el tema me aburría, como ya lo había visto, me ponía a conversar. O si ella hacía una pregunta, enseguida levantaba la mano. Y una vez que hizo una pregunta que ni me acuerdo de qué tema, yo levanté la mano y ella explotó y dice: Hamut, usted ya me tiene cansada, ¿no? Y me acordé en ese momento que ella me humilló delante de todos mis compañeros, pero porque yo hablé en público y quise responder a su pregunta. ¿Por qué Dios me traía tantos años después este recuerdo? Y era porque hay como hilos invisibles con acontecimientos dolorosos, podríamos llamarlos traumáticos, de nuestra infancia, de nuestra historia, que nos están atando y nos están quitando libertad, espontaneidad, alegría, fortaleza, etc. Precisamente yo hice un pacto en ese momento. A veces hacemos pactos interiores y esos pactos son: no voy a hablar en público, no me voy a mostrar tal cual soy, no voy a llorar más. Y esos pactos nos van ahogando, nos van quitando libertad. Por eso necesitamos que Jesús nos tome de la mano, como hizo con el ciego de Betsaida, y nos vaya llevando por esos hitos, por esos momentos de nuestra vida. ¿Qué hacer entonces cuando viene el recuerdo? Te comparto lo que yo hice. Le dije: señorita Marta, yo la perdono. Lo dije en oración porque yo desde que terminé séptimo grado nunca más supe de esta maestra y no hubiera querido verla tampoco nunca más, porque al recordar ese acontecimiento, el niño interior herido que tenemos vuelve a sentir el enojo, el odio, la vergüenza. Entonces, cuando empezamos a orar y decir: Señor, yo la bendigo, Señor, quiero lo mejor para ella, Señor, yo la perdono, poco a poco nos vamos liberando de miedos, de bloqueos, de ataduras y vamos recibiendo, y acá dos palabritas clave, los nuevos comportamientos. Vos en tu oración de sanación personal, que podés ir elaborando, escribiendo algo pequeño, pero pídele al Señor: dame el nuevo comportamiento. Y a lo mejor ese nuevo comportamiento es ser más sereno, ser más alegre, más afectuoso con la familia. Es decir, poder transmitir todo lo bueno, toda esa riqueza que a lo mejor está como en un cofre encerrado en tu corazón y Dios tiene la llave para abrir ese candado y permitir que todo lo bueno que hay ahí
comience a fluir y puedas compartirlo con los demás. Fue muy significativo porque a medida que iban pasando los fines de semana y yo iba a la parroquia, y cada vez me resultaba más fácil y disfrutaba más preparar los temas, las enseñanzas. Pero qué asombro cuando 2 meses después, terminada una misa que celebraba el párroco, y yo como seminarista en ese entonces salí con el párroco a saludar a la gente, se acerca una mujer y me dice: Gustavo, hay una maestra suya de la infancia que le pide que rece por ella porque está enferma. ¿Y cómo se llama esa maestra?, pregunté. Me dice: Marta. Era el nombre de esta maestra que me había humillado delante de mis compañeros y que después el resto del año, del curso, me tuvo muy corto y muy... Entonces, no era casualidad que cuando ella volvió a mi memoria y yo hice esa oración de perdón, de liberación, ella se haya enterado, es decir, porque los ángeles trabajan en comunicación. Y entonces ella seguramente fue liberada de algo, a la vez que yo también fui liberado de este bloqueo para hablar. Lo que hoy es un grano de arena, como una piedra en tu zapato, podés transformarlo en un motivo de sanación, de bendición para todos. Podés así lo mismo hacer con cualquier acontecimiento de tu vida, de tu historia. Y no dejes de invocar la intercesión de la Virgen María. Ella, como Reina de la Paz, quiere interceder por cada uno de nosotros. Quiere orar con vos. Quiere que esa riqueza de tu corazón realmente pueda salir a la luz para que la compartas con todos. En esta etapa de tu vida, seguramente hay mucho que podés compartir con los demás. Yo te invito a que terminemos esta enseñanza con una oración de sanación. Podés cerrar tus ojos un momento. Podés ponerte en la presencia de Dios. Recordar que sos templo de la Santísima Trinidad. Y volver a la escena del Evangelio con el ciego de Betsaida. Podés extender tu mano y pedirle a Jesús que te tome de ella. Señor, hoy te pido, condúceme lo que es el camino de mi historia. Hoy quiero entregarte toda mi herencia intergeneracional, dándote gracias por todo lo bueno que he recibido de mis padres, sean padres biológicos o en el caso de los que han sido adoptados también por esos padres, los abuelos, bisabuelos, y así, Señor, en las diversas generaciones. Pero también, amado Jesús, te pido que con tu preciosa sangre pongas un freno a cualquier herencia intergeneracional negativa de comportamientos autodestructivos, negativos hacia los demás. Dame entrañas de misericordia, dame gestos amables y amorosos con todos, con los miembros de mi familia, con aquellos donde me llamas a servir, a evangelizar, a trabajar. Señor, quiero entregarte por las manos de María el niño interior que hay en mi corazón, desde el momento de la concepción y cada uno de los meses en que iba creciendo en el vientre materno, hasta el momento de nacer. Y te digo, sáname, Señor. Quiero recibir todo ese amor que es para mí, para mi vida. Todo el amor que me faltó, tal vez si no fui aceptado con alegría en un primer momento. Sáname, Señor. Derrama ese torrente de amor en mi mente, en mi corazón y en cada célula de mi cuerpo. Y si en el momento de nacer me faltó afecto, contención, y hoy me siento como solo, aislado, que pueda sentir, Papá Dios, tus brazos que me están conteniendo, abrazando, cuidando.
que pueda sentir Virgen María tu cercanía, tu ternura, las caricias. Gracias Jesús porque vas pasando por mi vida, por mi historia, porque para ti, Señor, no hay ningún impedimento. Señor, te doy gracias por los recuerdos de la primera infancia, de la niñez, de la adolescencia, de la juventud, de la vida adulta. Y sobre todo si cuando era niño hubo una crisis en mi hogar, peleas entre mis padres, si hubo violencia familiar, si papá me maltrataba, si hubo alguna forma de abuso, hoy le digo, papá, yo te perdono. Mamá, yo te perdono, yo los bendigo en nombre del Señor. Y a cualquier otra persona que me haya herido cuando me sentía débil, pequeño e indefenso, yo los bendigo, yo los perdono en el nombre de Jesús. Y recibo todo el amor, Señor, que tienes para mí. Recibo, Señor, la sanación que tú quieres concederme y los nuevos comportamientos. Ayúdame, Señor, a estar sano para servir en comunidad, en la iglesia, en el lugar donde tú quieres que yo lo haga. Sáname, Señor. Hoy te lo pido.

Gracias, Señor, por esta efusión de amor que estás derramando en nuestros corazones. Te pedimos que todo lo que tú estás haciendo y que continuarás realizando en nuestros momentos de oración quede sellado por el poder de tu cruz y por el poder de esta bendición. En el nombre del Padre, del Hijo y del Espíritu Santo.

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0: Bueno, el Evangelio de hoy, mis hermanos, es de Lucas capítulo 10, versículos 25 al 37. En aquel tiempo se levantó un maestro de la ley y preguntó a Jesús para ponerlo a prueba: Maestro, ¿qué tengo que hacer para heredar la vida eterna? Él le dijo: ¿Qué está escrito en la ley? ¿Qué lees en ella? Él respondió: Amarás al Señor tu Dios con todo tu corazón, con toda tu alma, con toda tu fuerza y con toda tu mente, y a tu prójimo como a ti mismo. Él le dijo: Has respondido correctamente, haz esto y tendrás la vida. Pero el maestro de la ley, queriendo justificarse, dijo a Jesús: ¿Y quién es mi prójimo? Respondió Jesús diciendo: Un hombre bajaba de Jerusalén a Jericó, cayó en manos de unos bandidos, que lo desnudaron, lo molieron a palos y se marcharon, dejándolo medio muerto. Por casualidad, un sacerdote bajaba por aquel camino y al verlo, dio un rodeo y pasó de largo. Y lo mismo hizo un levita que llegó a aquel sitio, al verlo, dio un rodeo y pasó de largo. Pero un samaritano que iba de viaje llegó a donde estaba él y al verlo, se compadeció y acercándose le vendó las heridas, echándoles aceite y vino y montándolo en su propia cabalgadura. Lo llevó a una posada y lo cuidó. Al día siguiente, sacando 2 denarios, se los dio al posadero y le dijo: Cuida de él, y lo que gastes de más yo te lo pagaré cuando vuelva. ¿Cuál de estos 3 te parece que ha sido prójimo del que cayó en manos de los bandidos? Él dijo: El que practicó la misericordia con él. Jesús le dijo: Anda y haz tú lo mismo. Palabra del Señor.
1: Gloria a ti, Señor Jesús.
0: Gloria a ti, Señor Jesús. Gracias, Cris. Bueno, esta palabra hoy ciertamente, pues una palabra muy conocida por muchos de nosotros. Esta prácticamente prueba que nos somete Jesús como frente a una escena de la realidad para explicarnos ciertamente cómo ha de ser nuestra vida. Nos presenta el Evangelio este maestro de la ley, este escriba, planteando al Señor una pregunta crucial. No sé si realmente tendría el interés de comenzar a caminar tras los pasos del maestro, pero le pregunta: ¿qué tengo que hacer para heredar la vida eterna? Una pregunta muy, muy repetida y muy consecuente en el texto bíblico en lo que corresponde a los evangelios. Y Jesús le remite a la Escritura y acaba alabando su respuesta. Cuando él escribe, explica que lo que en ella se dice es que es preciso amar al Señor tu Dios con todo el corazón y al prójimo como a uno mismo. Y el escriba, sin embargo, insiste justificándose, incluso excusándose, diciendo: Ya, pero ¿quién es mi prójimo, Jesús? Y como respuesta, entonces Jesús va a ofrecer esta parábola del buen samaritano, que es uno, pues, de estos relatos maravillosos, diría yo, de los más hermosos de todos los tiempos. Pero veamos primero quién es el que le pregunta a Jesús, quién es el que le hace a Jesús estas preguntas, quién es el que lo interpela. Es un escriba. ¿Y un escriba qué es? ¿O los escribas quiénes son? Por lo general pertenecían al grupo de los fariseos, eran meticulosos escritores, intérpretes de la ley, aunque eran también miembros del gran Sanedrín e incluso contaban con autoridad judicial. De alguna manera eran como los estudiosos de la teología de hoy, eran los que podían tener algún tipo de conocimiento frente a la vida de fe. Y hay que insistir aquí en la importancia, mis hermanos, de la formación en la vida cristiana, por supuesto. De la formación, en nuestro caso, como sacerdotes, la formación en la teología, la formación en la Biblia, la formación en la vida cristiana, para poder reflexionar sobre el contenido de nuestra propia fe. Pero esto no está reservado a los sacerdotes nada más. Por eso nosotros hacemos que Minuto de Dios Radio sea una ventana también para la formación, y siempre los estamos invitando a estos espacios de formación en nuestros retiros, los estamos invitando a nuestros cursos de la Escuela Didajé, porque es responsabilidad de todo el pueblo de Dios. Tener una fe formada, estudiar, crecer en todo esto. Y para comprender mejor nuestra fe y dar cuenta de ella a los demás con más contundencia. Ahora, ¿qué sería de nosotros con un teólogo, con un biblista que no tenga fe? Ahí sí estamos graves. O con alguien que tiene mucha fe, pero no tiene nada de formación y de conocimiento. Ciertamente es más peligroso, dicen en mi pueblo, que un mono con hojilla. Un monito, ¿cierto? Un mico. Es peligroso porque el conocimiento más importante es el que viene el Espíritu también a permitirte discernir en el corazón, y te lo permite discernir en el corazón, pero tú tienes que tener un bagaje también frente al conocimiento teológico y bíblico. Ese conocimiento interior es una teología arrodillada al Espíritu, en otras palabras. Tenemos que conocer a este Dios antes de poder pretender estudiarlo. Tenemos que conocer a este Dios escuchándolo en nuestros momentos y espacios de oración. Destacar esta importancia de conocer a este Dios en la oración. No puede librarnos esto de estudiar profundamente nuestra fe, mis hermanos. También este texto viene a hablarnos y a decirnos, a centrarnos en el núcleo de este evangelio. La clave está en amar a Dios con todas nuestras fuerzas. Pero ese amar a Dios tiene otra cara de la moneda. Es igualmente amar al prójimo. Amar a Dios y amar al prójimo, las dos caras de una misma moneda. Y que a veces, cuando somos excesivamente religiosos, nos olvidamos. Y entonces nos quedamos allí profundamente sembrados en ese culto seco, en esas palabras vacías. Y nos olvidamos a menudo de los heridos del camino, cuando nos olvidamos de Dios y nos metemos demasiado en el estudio, por ejemplo, de la religión, de la Biblia, de la teología. Y lo expresa Jesús con esta parábola del buen samaritano, en la que el sacerdote y el levita, que eran los estudiosos supuestamente de Dios, lo vieron herido y pasaron por un lado como que no era con ellos. Dieron un rodeo, pasaron de largo, y les provocará diciendo que va a ser un samaritano, es decir, un impuro frente a los judíos. O sea, debería darles pena, en otras palabras, dijo Jesús, porque fue el samaritano el que sintió compasión de él, el que lo curó, el que lo cuidó, y obviamente el que reflejó la presencia de Dios y la mostró en el amor a los hermanos, particularmente a los últimos. Y por último, una clave de lectura interesante, mis hermanos, en este texto, es que este buen samaritano, este Jesús, es aquel mismo que quiere dejarnos a nosotros sembrado en el corazón que Él se acerca a todo hombre cuyo cuerpo, cuyo corazón está en sufrimiento, y ese Jesús cura nuestras heridas con el aceite del consuelo, con el vino de la esperanza, pone sobre nuestros hombros y cura toda la ternura del mundo. Y qué bello es descubrir en ese Jesús a ese Dios que nos cuida. Qué bello es descubrir a ese Jesús que sus heridas están allí precisamente para curar las nuestras. Eso fue lo que sucedió precisamente en la cruz y nos hace también querer nosotros curar, amar, abrazar a los otros hermanos también en medio de su proceso de vida. Hoy el Evangelio es eso, mis hermanos, un recordatorio de la importancia de formarnos como cristianos, al igual que nos formamos para cualquier otra cosa, en la universidad, en la vida cotidiana, a formarse en la fe, a estudiar la palabra, a conocer el magisterio, a saber cuál es la invitación de Jesús que no oprime, que más bien abraza en misericordia. Amén. Qué bella palabra la de hoy, que nos provoca ciertamente para que hoy podamos emprender nuestro camino de sanación. 8:31 minutos de la mañana, en esta buena mañana, breve corte comercial a esta hora, en Minuto de Dios Medellín, y al regresar entramos a nuestra oración de hoy.
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0: en ese comienzo de día, en ese comienzo de semana, a la hora que estés conectado con nosotros, comienza a dialogar con el Señor. Comienza en ese encuentro con el Señor. Comienza de esa manera particular a escuchar la voz de Dios también en tu corazón. Y eso solo es posible disponiéndote. Eso solo es posible hoy permitiéndote que el Señor conozca cada realidad de tu ser, que el Señor conozca cada realidad de tu vida, que el Señor conozca hoy aquello que tienes escondido en lo secreto, aquello que te avergüenza inclusive a los ojos de Dios. A veces comenzamos el día, emprendemos la semana, algún tiempo de nuestra vida y sentimos vergüenza. Así como cuando Adán y Eva comenzaron a taparse porque se dieron cuenta que estaban desnudos, habían sucumbido a la voz de la tentación, habían sucumbido a la voz del pecado, habían sucumbido a la voz de la serpiente. Por eso te invito a ti, que quizás también en medio de la cotidianidad has sucumbido a esa voz y hoy sientes vergüenza frente a tu Dios. Quiero reafirmarte que el Señor no te señala, que el Señor no te juzga, que el Señor hoy quiere abrazarte, que el Señor hoy quiere sanarte, que el Señor hoy quiere encontrarse contigo, que el Señor hoy quiere realmente descubrir esa luz incandescente e incesante que brota de tu corazón, que contiene todo tu corazón. Por eso, Espíritu de Dios, en esta mañana te presentamos nuestro corazón. Y si nos estás escuchando a cualquier otra hora, dile, Espíritu de Dios, en este momento, a esta hora te presento mi corazón. A esta hora te lo presento para ser completamente renovado, para ser completamente sanado, para ser completamente colmado de tu gracia, Señor. Hoy quiero ser colmado de ti, Señor. Hoy quiero ser colmado de tu misericordia. Hoy quiero ser colmado de tu paz. Hoy quiero ser colmado enteramente, Señor, de ti. Ven, Espíritu de Dios. Ven, Espíritu Santo de Dios. Clámalo, clámalo en este momento. Diles, Espíritu Santo de Dios, que necesitas estar con Él. Diles, Espíritu Santo de Dios, que quieres saber que está allí en el corazón, en tu corazón. Es el dulce huésped del alma. Es ese Espíritu de Dios que viene a llenarte por entero. Es ese Espíritu de Dios que viene a darte fuerzas nuevas. Es ese Espíritu de Dios que viene a darte una fuerza nueva para este comienzo de semana. Viene a darte la confianza para que digas, Señor, gracias por este fin de semana que ha pasado. Te entrego esta semana que comienza. Te entrego esta semana de paz. Te entrego esta semana, Señor, de miedos. Te entrego esta semana de incertidumbres. Pero te la entrego sabiendo que tú eres mi Dios. Pero te la entrego sabiendo que tú, Señor, estás en control. Pero te lo entrego sabiendo que tú, Señor, tomas mi vida y la enrumbas por completo. La enrumbas por completo, Señor, en senderos de esperanza, en senderos de vida nueva. Por eso, Espíritu Santo de Dios, toma mi vida, toma mi ser, toma mi humanidad, toma mi cuerpo por entero. Bendito seas, Señor. Gloria y alabanzas a ti. Gloria y alabanzas a ti, Señor. Confío en ti, espero en ti por entero. Confío y espero en ti, Señor. Tú puedes sanarme, dice esta canción. Y cuando tú te confías enteramente a Dios, ahí llega la sanación. Y llega la vida nueva también a tu vida. Dile, puedes sanarme, Jesús. Dile que quieres ser curado por entero. Dile que quieres ser renovado por entero el día de hoy. Dile que quieres comenzar una nueva historia, una nueva oportunidad en tu vida. Dile eso al Señor. Dile eso por entero a tu Dios, que quiere estar contigo, que quiere caminar contigo, que quiere abrazarte por entero y sin medida. Tú puedes, Jesús. Tú puedes, Jesús. Tú puedes, Jesús, en este inicio de semana tomar el control de todas mis cosas, de todas mis situaciones, de todos mis miedos. Tú puedes calmarlos. De todas mis intranquilidades, Señor, tú puedes darme sosiego y consuelo. Tú puedes darme, Señor, darme todo, todo lo que necesito. Tú eres mi todo, dirá Juan Eudes, nada quiero y lo quiero todo. Tú, Jesús, eres mi todo. Eres mi todo enteramente. Te pido, Espíritu Santo de Dios, te quedes en la vida de Jessmy Ferrer. Dios te bendiga, Jessmy de Amalis Sarmiento, también para ti, el Espíritu, Amalis. Para Isidora Lloreda, para mi Santa Madre, también bendiciones abundantes en esta mañana. Para mi querida Nancy desde Barranquilla, ven Espíritu Santo de Dios. Se une Nancy a nuestra oración, ilumina nuestra mente, nuestro corazón para seguir escuchando tu palabra, ponerla en práctica. Ser testimonio de tu amor y misericordia gracias a nuestra emisora que nos da espacios de formación. Te amo, mi Padre Celestial. También se une con nosotros nuestra querida Sujei Redondo, hoy saludándonos, a ti también, Cristian, y dice, gracias Dios amado por regalarnos un nuevo día, te entrego toda esta semana en tu infinita misericordia, gracias Dios tierno y amoroso por tu Santo Espíritu que habita en cada uno de nosotros, día tras día, gracias por la vida sacerdotal de mi bello Padre José, por su familia, sigue acompañándolo en su misión evangelizadora, gracias mi bello Padre, por todo lo que hace en el nombre de Dios, que nos nutre nuestro alimento espiritual. Gracias. Un abrazo desde la distancia, lleno de la ternura de nuestro amado Dios. Derrámate, Señor, también en la vida de Marta León en esta mañana. Un ejercicio físico después del ayuno, dice Martica. Padre José Andrés, tener misericordia con mi vida misma para sanar y liberar heridas que quedan. Tener misericordia con los más necesitados, con la familia, personas que nos rodean, vecinos, amigos, las personas que están en las calles y en los hospitales. Así manifestamos el amor de Dios. Amén. Gracias, mi querida Martica. También derrámate, Espíritu, en la vida de Gema Callejas, en la vida de Juliet Gutiérrez. Gracias por la vida de ella, Señor. Gracias por la vida de mi querida Sandra Arango, que se reporta en este momento de oración. Acá estoy, mi Señor Jesús, en tus santas y benditas manos. Y ese debe ser nuestra entrega confiada. Nuestra entrega confiada en esta mañana. Nuestra entrega confiada debe ser, sencillamente nos abandonamos a ti, Jesús. Nos abandonamos enteramente a ti, Señor. Nos abandonamos enteramente a este camino nuevo, a este camino desconocido, a este camino inesperado, Señor, de novedades, a este camino inesperado, Señor, de tantas situaciones. Hoy queremos especialmente que tú nos guíes, Señor, que tú nos encamines, que tú, Señor, nos des las pistas para emprender un camino nuevo contigo, amado Jesús. Señor, somos tuyos, somos barro en tus manos, Padre. Un abrazo, mi querido Carlos Bejarano, también que se reporta en nuestra oración de esta mañana, y quiero pedirles a ustedes que se unen en esta oración. Que nuestra oración de hoy sea una oración de confianza, de comienzo de semana. Una oración de confianza frente a nuestras actividades de la semana. Una oración de confianza frente a las inseguridades. Una oración de confianza frente a la mentira del mundo. Una oración de confianza frente a todo aquello que quiera hoy venir a quitarnos la paz. Buenos días, feliz inicio de semana para todos. Padre, gracias por todo. Dios Padre de infinita misericordia, regálale un empleo a Jonathan en México y a todos los que están desempleados, mi amado Jesús. Un abracito, Mari, gracias por estar en sintonía, por unirte a nosotros. También mi querida Luz Mari Torres desde Texas, buen día, Padre, a usted y a toda la comunidad. Saludos, nos hace mucha falta tener misericordia con todo el que se cruza en nuestro camino. Padre Dios, lo guarde, por favor, ore por mi familia y los enfermos espirituales en ella. Hijo de Dios, ten compasión de la humanidad. Qué bello esto, mi querida Luz Mari. Ciertamente estamos necesitados de misericordia abundante para el corazón. Somos un montón de corazones heridos, como este que nos relata el Evangelio. Somos un montón de corazones necesitados en este nuevo día. Y qué bello es que tú, Señor, puedas imprimir en nuestros corazones humanos, pues esa porción divina del Espíritu también para ayudar al hermano, sostener al hermano, abrazar al hermano. Bendito seas, Señor. Alabado seas, Señor. Gloria y alabanzas a ti, Señor. Gloria y alabanzas a ti, Señor. Alaba al Señor para que puedas darle el lugar en tu vida. Para que puedas darle el lugar. Este nuestro Dios tiene un lugar de primacía, de importancia en nuestras vidas. Puedes tú sanar, Señor, nuestras realidades. Puedes tú sanar, Señor, nuestras realidades. Bendice, Señor, nuestras realidades. Cólmanos, Señor, más y más de ti. Cólmanos, Señor, con tu infinita misericordia, con tu amor, con tu paz. Colma, Señor, la vida hoy de mi querida María Rojo. Buenos días, Padre, Dios lo bendiga. Cristo le ama. Te amo, Espíritu Santo, derrámate con poder sobre mis hijos. El Espíritu Santo de Dios sobre el Padre José, el resultado del Espíritu Santo de Dios sobre el Padre Leonardo, el Espíritu Santo de Dios. Ven, Espíritu Santo de Dios, por todos los enfermos, los desempleados, por el presidente, los servidores. Espíritu Santo de Dios, Dios los bendiga, Cristo les ama, que pase un buen día, mi querida María. Gracias por estar allí en la sintonía de Minuto de Dios. Gracias, Dios, por esta bendita emisora. Bendice a todos los que la integran. Gracias, mi querido Carlos, por estar allí. También mi querido Franklin Escudero hoy se une a nosotros con su oración a viva voz. Señor
1: Jesús. Padre José Andrés, buenos días a todos los oyentes, colaboradores y a todas sus familias. Que siempre el Espíritu Santo les conceda mucha luz y claridad para seguir adelante, llenos de fe, amor y misericordia. Gracias, Dios, por este nuevo día y por todo lo que nos regala día a día. Perdón, Señor, por todas mis culpas, fallas, errores que he cometido. Te pido, Señor, por todos los enfermos, presos, desempleados, niños, ancianos, jóvenes, que les envíe siempre el Espíritu Santo. Y también por a todos aquellos que están sufriendo por alguna pérdida de un ser querido, por un ser que está en adicciones, en la droga, en el licor, en la prostitución, en la delincuencia. Que siempre el Espíritu Santo los ilumine y se dejen tocar de nuestro Dios. Te pido mucho por los gobernantes de nuestro país, por todas las familias, por su economía, por su paz interior, por la unión de cada familia. Te pido también por todos los damnificados, de alguna u otra forma, que están pasando por momentos difíciles. Te coloco en tus manos a mi mamá, a mis hermanos e hijos, sobrinos, que siempre el Espíritu Santo nos ilumine en ese trasegar de la vida para seguir adelante con nuestros proyectos, con una estabilidad económica, con trabajo, con empleos, con vestido, con alimentos, con techo. Gracias, Dios, porque siempre, siempre nos regalas mucho y tenemos mucho que agradecerte. Un feliz día, un abrazo y gracias por todo.
0: Ese es el Dios del desborde, mi querido Franklin. El Dios que se da a manos llenas. El Dios que nos abraza, pero para llenarnos de sí mismo, para llenarnos de su amor, para llenarnos y colmarnos de todo su ser. Ese es el Dios de nuestra esperanza. Bendito Dios. También derrámate en la vida de mi querida Cecilia Cañas, Padre José Andrés y mesa de trabajo, para entregar a mi Señor la vida, la familia y esta semana que hoy iniciamos, para que no permita que nos separemos de Él, que nos enseñe a ser misericordiosos, que todo lo que hagamos sea para tu honra y gloria, Señor. Una feliz semana para todos y muchas bendiciones. Luz Elena también se une a nuestra oración en esta mañana. Te doy gracias, Santo Espíritu de Dios, por un nuevo día, por mi familia Álvarez Avendaño, por el matrimonio, por mis hijos, por mis nietos. Te alabo y te bendigo y te doy gracias. Te pido, Espíritu Santo, que te derrames en todos nuestros hermanos enfermos, Fabiola Pérez, Vanessa Ramírez, Diego Acevedo, Alba Álvarez. En Espíritu Santo, derrámate sobre la conversión de Esteban Álvarez, Santiago Roballo. Gracias, Santo Espíritu de Dios, porque sé que estás obrando, Señor. Amén. Qué bello, Luz Elena. Gracias. Mi querida Sandra Osorio, desde la vereda Minitas. El Espíritu contigo, Sandrita. Buenos días.
2: Mi hermosa familia, amada emisora, Minuto de Dios. Muy buenos días, mi padrecito hermoso, José Andrés. Muy buenos días al nuevo locutor Cris. Bienvenido a mi casa, a mi hogar y a nuestra emisora. Estoy haciendo mi alcancita para mandar para mi emisora, para mis emisoras, porque esas emisoras no se pueden dejar apagar. Para saludar a mi tía Jorley en la distancia, a mi hermanito Johnny Osorio, a mi mamá Nubia Vázquez, a mi hermanita Yana Osorio. Ven, Espíritu Santo, sigue derramando sobre la vida del Padre José Andrés. Síguemelo cubriendo, mamita María, con tu preciosísimo manto y tu papi Dios bañándomelo con tu sangre preciosa. Sígueme protegiendo al Padre Leonardo Arboleda, al Padre Joel Mario Montoya, al Padre Jimmy Ortiz, al Padre Javier Riveros, a nuestro Papa, a nuestros sacerdotes de mi municipio de Granada, Antioquia. Sigue derramando, Señor, sobre mi hogar, sobre la vida de mi esposo Freddy, mi hijo Jefferson, mi hijo Jordan, mi hija Nazli, mi hija Jaylen, por mi nietecito Dylan, por Jessica. Ven, Espíritu Santo, sigue derramando sobre toda mi vereda de Minitas, de mi municipio de Granada, Antioquia. Que tengan un hermoso y un maravilloso día en compañía de Papito Dios y de Mamita María. Tuyo somos, Señor. Tú sabrás, Señor, las obras que haces en nosotros. Que tengan un hermoso y un maravilloso día en compañía de Papito Dios y de Mamita María. Soy Sandra Osorio, aquí a la vereda de Minitas del municipio de Granada, Antioquia. Los amo en el corazón de Papito Dios y de Mamita María. Amén.
0: Dios te bendiga, mi querida Sandra. El Espíritu también contigo cada día, cada mañana. Así como en la vida de Carlos Bejarano también. Carlos, gracias por unirte a nuestra oración. Buenos días.
3: Señor mío y Dios mío, yo te pido en esta mañana por todos aquellos que se encuentran en una unidad de cuidados intensivos, en una unidad de cuidados intermedios. Te pido por sus familias para que los fortalezcas, para que no pierdan la fe en ti, porque para ti no hay nada imposible, Señor. Tú puedes sanar a esos seres queridos que se encuentran ahí en una clínica, Señor. Padre, gracias. Gracias porque siempre te das sin exigirnos nada, Señor. Tu amor es misericordioso, Señor. Tu amor es inmensamente infinito y misericordioso, Padre. Gracias, porque estás sanando muchas vidas en esas camas de esos hospitales. Gracias, Señor, porque tú estás restaurando vidas, estás restaurando familias. Gracias, Señor. Gracias, Señor, bendito y alabado seas. Bendito y alabado seas, Señor. Gracias.
0: Bendito seas, Señor, gracias por escucharnos todas nuestras voces. La voz de María Eugenia que dice, Espíritu Santo, gracias por todo, gracias. Solo gracias a ti, Señor. Gracias, Señor. Derrámate en nuestros hermanos enfermos. John Freddy Valencia. Gracias, Señor, por derramarte en la vida de cada uno de tus hijos. Tú puedes sanarnos, Señor, y tenemos esa convicción que parte de nuestra fe.

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8: Son las 10 y 55 minutos.
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2: Dios mío, ven en mi auxilio. Señor, date prisa en socorrerme. Gloria al Padre, y al Hijo, y al Espíritu Santo, como era en el principio, ahora y siempre, por los siglos de los siglos. Amén. Hermanos, habiendo llegado al final de esta jornada que Dios nos ha concedido, reconozcamos sinceramente nuestros pecados. Tú que has sido enviado a sanar los corazones afligidos, Señor, ten piedad de nosotros. Tú que has venido a llamar a los pecadores, Cristo, ten piedad de nosotros. Tú que estás sentado a la derecha del Padre para interceder por nosotros, Señor, ten piedad de nosotros. El Señor Todopoderoso, tenga misericordia de nosotros, perdone nuestros pecados y nos lleve a la vida eterna. Amén. Se inclina ya mi frente, sellado está el trabajo. Señor, tu pecho sea la gracia del descanso. Mis ojos se retiran, la voz deja su canto, pero el amor enciende su lámpara velando. Lucero que te fuiste, con gran amor amando, en tu gloria dormimos y en sueños te adoramos. Amén. Tú, Señor, eres clemente y rico en misericordia.
3: Salmo 85.

0: Escucha mi oración. Atiende mi plegaria. En mi angustia clamo a ti, porque tú me respondes. No hay Dios comparable a ti, Señor. No hay nada que iguale a tus obras. Oh Señor, tú has formado a todas las naciones y ellas vendrán a ti para adorarte y para glorificar tu nombre. Porque solo tú eres Dios. Tú eres grande y haces maravillas. Oh Señor, enséñame tu camino para que yo lo siga fielmente. Haz que mi corazón honre tu nombre. Mi Señor y Dios, te alabaré con todo el corazón y glorificaré siempre tu nombre. Inmenso es tu amor por mí. Me has librado de caer en el sepulcro. Oh Dios, una banda de insolentes y violentos que no te tienen presente se han puesto en contra mía y quieren matarme. Pero tú, Señor, eres Dios tierno y compasivo, paciente, todo amor y verdad. Mírame, ten compasión de mí, salva a este siervo tuyo. Dale tu fuerza. Dame una clara prueba de tu bondad y que al verla se avergüencen los que me odian. Tú, Señor, me das ayuda y consuelo. Gloria al Padre, y al Hijo, y al Espíritu Santo, como era en el principio, ahora y siempre, por los siglos de los siglos. Amén.
1: Tú, Señor, eres clemente y rico en misericordia. Lectura breve de la primera carta a los Tesalonicenses, capítulo 5, versículos 9 al 10. Dios nos ha puesto para obtener la salvación por nuestro Señor Jesucristo, que murió por nosotros, para que, velando o durmiendo, vivamos junto con Él. En tus manos, Señor, encomiendo mi espíritu.
2: En tus manos, Señor, encomiendo mi espíritu.
1: Tú, el Dios leal, nos librarás.
2: Te encomiendo mi espíritu.
1: Gloria al Padre, y al Hijo, y al Espíritu Santo.
2: En tus manos, Señor, encomiendo mi espíritu.
1: Sálvanos, Señor, despiertos. Protégenos mientras dormimos, para que velemos con Cristo y descansemos en paz. Ahora, Señor, según tu promesa, puedes dejar a tu siervo irse en paz, porque mis ojos han visto a tu Salvador, a quien has presentado ante todos los pueblos, luz para alumbrar a las naciones y gloria de tu pueblo Israel. Gloria al Padre, y al Hijo, y al Espíritu Santo, como era en el principio, ahora y siempre, por los siglos de los siglos. Amén. Sálvanos, Señor, despiertos, protégenos mientras dormimos, para que velemos con Cristo y descansemos en paz.
3: Concede, Señor, a nuestros cuerpos fatigados el descanso necesario, y haz que la simiente del reino, que con nuestro trabajo hemos sembrado hoy, crezca y germine para la cosecha de la vida eterna. Por Cristo nuestro Señor. Amén. El Señor Todopoderoso nos conceda una noche tranquila y una santa muerte. Amén.
1: Dios te salve, Reina y Madre de Misericordia, vida, dulzura y esperanza nuestra, Dios te salve. A ti llamamos los desterrados hijos de Eva, a ti suspiramos gimiendo y llorando en este valle de lágrimas. Ea pues, Señora abogada nuestra, vuelve a nosotros tus ojos misericordiosos, y después de este destierro muéstranos a Jesús, fruto bendito de tu vientre. Oh clemente, oh piadosa, oh dulce Virgen María.
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0: Son las 11:54.
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2: Josita se esforzaba y cómo pujaba y cómo trataba de salir, pero la abertura era demasiado pequeña. La mariposa empezó a empujar y plac, sacó un hombro. Si pueden tener hombro, no sé. Después siguió empujando y pa, sacó el otro hombro. Y veía que sufría mucho y de repente sacó una ala arrugada. Después sacó la otra ala arrugada, pero habían pasado 2 horas, 3 horas. Él se fue a comer. Cuando regresó, la mariposa todavía trataba de sacar su cuerpo por el estrecho agujero de la crisálida. Y vio Juanito que la mariposa sufría mucho porque tenía que violentarse muy duro. Y él quiso ayudar.

terminar de salir. A la hora en que Juanito corta y agranda el agujero de la crisálida, la mariposa sale más fácilmente. Pero cuando Juanito vio lo que salió, se asustó. Era una mariposa que hasta la mitad del cuerpo era bastante flaquita, con las alas arrugadas, pero desde el momento en el que él había cortado la abertura, tenía un vientre desproporcionado y demasiado grande. Era una mariposa que tenía una pelota grande atrás y las alas arrugadas. Y él entonces la metió en una cajita de zapatos allí. No la pudo dejar allí porque se la pueden comer otros animales. Y quiso protegerla. Se decía a sí mismo, Juanito, de repente en la noche el vientre se va a absorber y las alas se van a extender. A la mañana siguiente abre Juanito la caja de mariposas y vio esa mariposa que se arrastraba, que no podía volar, con las alas arrugadas y el vientre demasiado grande. Al final la mariposa terminó muriéndose. Juanito decidió llevarla el lunes a la escuela para presentársela a la profesora de biología. Y le dijo: mire, profesora, lo que encontré en el rancho de mi abuelo. Y la profesora abre y le dijo: Juanito, ¿qué has hecho? No, profesora, cuando la mariposa pujaba para salir, que el hueco era demasiado pequeño, me dio pena porque llevaba ya 3 horas pujando la pobre mariposa, y con una tijerita de manicura de mi mamá le abrí la abertura para que saliera más fácilmente, y mire lo que salió. Y le dice la profesora: Juanito, en vez de hacerle un bien, le hiciste un mal a esa mariposa y la condenaste a muerte. Era necesario que la mariposa tuviera que pasar por ese hueco demasiado estrecho. Era necesario que esa pequeña abertura se había convertido en la única forma para que los jugos de la barriga de la mariposa se desplazaran a las alas y estas pudieran estirarse. Una mariposa no puede tener alas estiradas dentro de la crisálida. La naturaleza lo había hecho de tal manera que al sacar primero las alas arrugadas, en la medida que la mariposa iba saliendo, los jugos vitales de su vientre iban a ser las que iban a desplegar las alas de la mariposa. Al cortarle tú la abertura, al hacerle la vida más fácil a la mariposa, la condenaste a muerte. Por querer hacerle la vida más fácil, la condenaste a muerte. Queridos papás y mamás aquí presentes, muchos de ustedes por querer hacerle la vida más fácil y más cómoda a sus hijos, los condenan a que fracasen en el matrimonio, a que fracasen como esposos, a que fracasen como padres, por sobreprotegerlos, por tratar, ay, que no sufra, ay, no, pobrecito, ay, no. Y a veces por ser demasiado sobreprotectores, lo único que creamos son hijos, hombres y mujeres incapaces para el amor, incapaces para la donación, incapaces para la entrega, incapaces para una vida en abundancia, incapaces para soportar las primeras crisis de la vida conyugal. El tercer tema que me toca compartirles es: danos de la abundancia de la vida. Señor, danos una vida abundante. Señor, danos de la abundancia de la vida. Si nos vamos al capítulo 10 de la carta de San Juan, Juan 10, versículo 10, Juan 10, 10, Jesucristo nos dice: el ladrón va al rebaño únicamente para robar, matar y destruir. Yo he venido a dar la vida a los hombres y para que la tengan en abundancia. Yo he venido para que tengan vida y la tengan en abundancia. Jesucristo vino al mundo para darle al hombre una vida abundante, una vida en gozo, una vida en victoria. Dios no trajo a nadie a este mundo, y escúchenme bien, Dios no trajo a nadie a este mundo para que su vida fuera una desgracia, para que su vida sea un sinsentido, para que su vida sea un sufrimiento. Dios no trajo a nadie al mundo para que viva infeliz. Dios no trajo a nadie a este mundo para que la vida sea un castigo.

castigo. Dios nos trajo a este mundo para vivir una vida en abundancia. Y si tú, mi querido hermano, no estás viviendo una... Si tú, mi querido hermano, no estás viviendo una vida abundante, no es por culpa de Dios. Dios no trajo a nadie a este mundo para que su vida fuera un sinsentido. Dios nos envió a cada uno de nosotros a este mundo con una misión. Mientras más rápidamente tomemos conciencia y llevemos nuestra vida hacia el proyecto de Dios para nosotros, más realizados y felices vamos a vivir. Pero mientras más lejos vayamos del proyecto de Dios para nuestra vida, de la misión que Dios le encomendó a nuestra vida, más miserables, más sin sentido, más frustrada va a ser nuestra vida. Mientras más te acerques al proyecto originario que Dios tiene para ti, vas a encontrar una mayor felicidad. Pero para eso necesitamos comprender qué quiere Dios de nosotros, para qué nos trajo este mundo. Y nosotros tenemos que pedirle al Señor que nos ayude a descubrir cuál es esa vida abundante que Él nos tiene prometidos a nosotros. Danos, Señor, de la abundancia de la vida. Nos dice Jesucristo en el Evangelio de San Juan que este es el testimonio que Dios nos ha dado vida eterna, y esa vida está en su Hijo. El que tiene al Hijo tiene la vida, y el que no tiene al Hijo no tiene la vida. Son palabras muy duras, pero palabras muy claras, palabras que nos muestran de alguna manera el proyecto de Dios para nosotros, el proyecto de Dios para nuestras propias vidas. Dios nos ha dado vida, y el testimonio está en que nos ha dado esa vida. Y el que tiene al Hijo de Dios tiene la vida, el que no tiene al Hijo de Dios no tiene la vida. Mis queridos hermanos, escúchame bien lo que te voy a decir. Parece un trabalenguas, pero es una verdad teológica. El que nace una vez muere dos veces, pero el que nace dos veces muere una vez. ¿Entienden el mensaje? El que nace una vez de la carne, del vientre de su madre, pero no nace espiritualmente, no nace a la vida espiritual a la que Dios lo llama, morirá físicamente, carnalmente, y morirá espiritualmente. Pero el que nazca dos veces, el que nazca en la carne, saliendo del vientre de su madre, y después tenga el encuentro personal con Jesucristo y lo acepte como su Señor y su Salvador personal, el que nazca en la carne y nazca en el Espíritu, morirá una sola vez en la carne, porque en el Espíritu vivirá eternamente. Yo te pregunto, ¿has nacido una vez o has nacido dos veces? ¿Morirás una vez o morirás dos veces? Mis queridos hermanos, ¿cómo estás tú frente a la muerte? ¿Cómo te encuentras tú frente a la muerte? ¿Qué harías tú si, saliendo de este centro de exposiciones, tienes un accidente automovilístico, se te atraviesa, se te corta el cuello y ves que te está desangrando y que te estás muriendo? Si hoy tuvieras que enfrentarte a la posibilidad de la muerte, ¿qué harías? O cambio la pregunta: ¿le tienes miedo a la muerte? Cuando celebro exequias o entierros, me encanta a mí celebrar entierros, porque me encuentro en la iglesia con una gran cantidad de personas que nunca en su vida pisan una iglesia. Esos católicos sociales que solo van a misa en matrimonios, en primeras comuniones, en entierros y en otras celebraciones sacramentales, pero nada más. Y yo doy cuenta que ese es un momento privilegiado para remover conciencias.
Y un cura jamás puede desaprovechar esas oportunidades, las primeras comuniones, los bautizos, los matrimonios, los entierros, porque es el único lugar en que puede ser profeta frente a un mundo materialista descreído. Y la primera pregunta que le hago a los familiares de mi muertito es: mi querido hermano, ¿y si mañana es tu turno? ¿Cómo estás tú frente ante la muerte? ¿Le tienes miedo a la muerte? Pues, mis queridos hermanos, con todo el respeto que ustedes se merecen, el temor a la muerte es directamente proporcional a la lejanía de Dios. Dime cuán lejos estás de Dios y te diré cuánto pavor le tienes a la muerte. Así de simple, blanco es y gallina lo pone. El temor a la muerte es directamente proporcional a la lejanía de Dios. Le tienes muy miedo a la muerte, bien haces, porque el que la debe, la teme. Pero si tienes tu conciencia tranquila, si tienes a Jesús en tu corazón, si lo has hecho el Señor de tu vida, si lo has hecho tu Salvador personal, no tienes por qué temerle a la muerte. Y si le tienes miedo a la muerte, preocúpate por acercarte más a Dios. Preocúpate por acercarte más a Él. He descubierto que las personas que se salvan milagrosamente de la muerte, que han llevado una vida disipada, lejos de Dios, indiferentes, sin ningún tipo de responsabilidad, más bien hiriendo a las personas que aman y que están al borde de la muerte con un infarto, con un accidente automovilístico, que prácticamente vuelven a la vida, que Dios les da una segunda oportunidad. No conozco a ningún sinvergüenza al que Dios le haya dado una segunda oportunidad que siga igual de sinvergüenza. Casi siempre, después del susto, dicen: debo entonces ponerme al derecho con Dios, debo buscarlo a Él. Y bien hacen, porque ese accidente se convirtió en el tirón de orejas de amor que muchas veces Dios nos da porque no quiere que nos perdamos. En la segunda carta de San Pedro, capítulo 3, verso 9, nos dice San Pedro que el Señor no retarda su promesa, según algunos la tienen por tardanza, sino que es paciente para con nosotros, no queriendo que ninguno perezca, no queriendo que ninguno se pierda, sino que todos lleguen al arrepentimiento, que todos lleguen a la experiencia de la salvación de Dios en Cristo Jesús. Entonces, mis queridos hermanos, hablar de la muerte no significa ser sádicos ni ser masoquistas. Hablar de la muerte significa cuestionar la propia vida. San Pablo decía en Filipenses 1:21: para mí el vivir es Cristo y el morir será para mí una ganancia. Pablo decía: si fuera por mí, preferiría estar muerto para estar ya en la presencia de mi Señor. Pero si me quedo aquí en la tierra, que preferiría irme de una vez, me quedo por ustedes, por la extensión del Evangelio. Pero si tengo que elegir, preferiría estar muerto, porque la muerte es ir al encuentro de mi Señor. Para San Pablo, la muerte no era una tragedia. Para San Pablo, la muerte era la graduación, era el paso, era la Pascua hacia vivir eternamente junto al Padre, al Hijo y al Espíritu Santo. Para los cristianos primitivos, la muerte no era una tragedia. Yo no sé en qué momento a nosotros los católicos la muerte se nos volvió una tragedia. En la iglesia primitiva la muerte era una fiesta. La muerte era el encuentro con el Dios de la vida. La muerte era el momento más grande de la vida de una persona. Cuando una mujer enviudaba hace 18 siglos, una mujer que enviuda ahora, ¿qué le dicen a la que enviudó ahora? ¡Ay, pobrecito! ¡Ay, qué desgracia! ¡Te quedaste sola! ¡Ay, qué será el sinvergüenza de tu marido! ¡Ay, pobre de ti! Y le llenan de mocos el hombro y a la pobre la dejan más traumatizada y más desesperada que nunca. ¿Saben cómo era en la iglesia primitiva? Llegaban donde la vida y le decían: ¡alabado el Señor! ¡Gloria a Dios! ¡Bendito sea! Tu marido ya está en la presencia de Dios y ha ido a prepararte una morada. Ya tiene un pie allá. ¡Qué afortunada eres tú que tienes a tu marido en la presencia de Dios, que va a prepararte tu llegada! ¡Alabado sea el Señor! ¡Bendito seas! Iban a felicitar a la viuda. En cambio, ahora la pobre viuda la deja más traumatizada que nunca. Mis queridos hermanos, ¿en qué momento se nos trastocó el sentido de la muerte?
¿Y saben cuándo se nos trastocó el sentido de la muerte? Cuando se nos refundió la experiencia de Dios. Cuando Jesucristo se nos perdió entre nuestros cajones, cuando no sabemos dónde está. Muchos de nosotros vivimos nuestro cristianismo como religiosos piadosos más cercanos al paganismo que a la experiencia de un Cristo vivo y de un Cristo real. Hoy, ¿quién pensamos que es la persona más santa, la más piadosa? La que está ahí rezando, golpeándose el pecho, muchas veces con hipocresías, muchas veces actuando. Muchos de nosotros pensamos que el cristianismo es hacer y no hacer. ¿Quién es el cristiano? El que va a misa, el que reza, el que va a los sacramentos, el que cumple los mandamientos, el que cumple los mandatos de la iglesia. No roba, no mata, no miente, no le hace mal a nadie, no hace esto, no hace el otro. Hemos reducido la fe a un código de cosas que no debo hacer y a un código de cosas que debo hacer. Si ese es tu cristianismo, te cuento que tú te pareces más a un judío que a un cristiano. Más, el judío es una religión de normas y de preceptos. Ese es el judaísmo, normas y preceptos. Pero no es, perdió la experiencia vital. Pablo insistió mucho que el cristianismo no era el judaísmo porque no se apoyaba en la ley, sino que se apoyaba en la experiencia de Cristo Jesús que se recibía por gratuidad. Efesios 2:8-9 nos dice San Pablo en Efesios 2:8-9: porque por gracia son ustedes salvos, porque por gracia tienen la salvación, porque es un regalo de Dios y no por obras, para que nadie se vanagloríe, para que nadie se jacte de sí mismo. La salvación es un regalo de Dios gratuito que consiste en una experiencia personal con un Cristo vivo que es capaz de darle sentido a mi vida y darle sentido a mi existencia. No son normas, no son leyes, no son preceptos, no son devociones. La gran gracia de la renovación carismática católica en sus 40 años ha sido el devolvernos la experiencia de un Cristo vivo. Ha sido el de devolvernos la gracia del Espíritu Santo con su bautismo y sus carismas. Ha sido liberarnos de una vida de religiosidad y de cumplimiento para pasar a tener una vida de testimonio. La gran mayoría de católicos son católicos de cumplimiento. ¿Cómo me encanta esa palabra? Católicos de cumplimiento, porque los pinta de pies a cabeza. ¿Saben por qué? Cumplo y miento, cumplo y miento, cumplo y miento, cumplo y miento. Católicos hipócritas de cumplimiento. El verdadero cristiano es aquel que tiene a Jesús en su corazón. Esa es la diferencia. El testamento del Papa Pablo VI, la exhortación apostólica anunciando el Evangelio hoy, o la Evangelii Nuntiandi por su nombre en latín. Decía Pablo VI que el mundo de hoy ya está harto de los maestros de Cristo, que el mundo de hoy se resiste a escuchar y a creerles a maestros que hablan de Cristo. Y dice Pablo VI que lo que el mundo de hoy necesita son testigos de Cristo y no maestros. El maestro transmite leyes, transmite letras, transmite conocimientos, transmite dogmas. El testigo transmite lo que ha visto y ha oído. Si ustedes miran la introducción de la primera carta de San Juan, se encontrarán con lo que significa ser testigos. La introducción de la primera carta de Juan, 1 Juan 1:2 en adelante. Lo que hemos visto y oído, lo que contemplaron nuestros ojos, lo que palparon nuestras manos tocante al verbo de vida, eso les comunicamos. Porque la vida se ha manifestado, la vida se nos ha manifestado y nosotros somos testigos. El cristiano vive una experiencia fundante con Jesús. El cristiano tiene a Jesús en su corazón y es el centro de su fe. No los dogmas, no las definiciones y menos las devociones. Cuando San Pablo dice: ciertamente tengan ustedes el mismo sentir que tuvo Cristo Jesús, el cual, siendo igual a Dios,
no estimó el ser igual a Dios como cosa a que aferrarse, sino que se anonadó a sí mismo, tomando forma de siervo hecho semejante a los hombres. Siendo Dios, abandonó su divinidad para meterse dentro del estuche del hombre. Y estando en la condición de hombre, se humilló a sí mismo hasta la muerte y muerte de cruz. Y añade Pablo, por eso Dios lo exaltó hasta lo sumo y le dio el nombre que está sobre todo nombre, para que ante el nombre de Jesús se doble toda rodilla en los cielos, los ángeles y los santos se doblan ante el nombre de Cristo Jesús. En la tierra, los hombres y las criaturas se postran ante el nombre de Cristo Jesús. Y en los infiernos, los demonios y los espíritus del mal deben doblar rodilla y someterse al poder del nombre de Cristo Jesús. Estando terminando ya mis estudios romanos, el posgrado que hice en teología del matrimonio, tuve la oportunidad de hacer un curso, la primera vez en cerca de 500 años que se daba un curso sobre oración de liberación y exorcismo en la Universidad Regina Apostolorum, y tuve la oportunidad de hacer ese curso. Y allí mirábamos casi los 120 sacerdotes que participamos, casi la mitad eran los exorcistas oficiales de sus respectivas diócesis, que estaban ansiosos de ver qué había al respecto. Y cuando nos explicaban el ritual del exorcismo, el sacerdote que tenía a su cargo ese tema nos decía que la única clave poderosa para expulsar a un demonio de una persona a la que tiene cautiva no es la santidad del sacerdote, no es que haya orado y ayunado, no es que tenga un buen equipo de intercesión. La única clave para romper las cadenas y liberar a un endemoniado está en el poder del nombre de Cristo Jesús, ante el cual se dobla toda rodilla en los cielos y en la tierra y en los abismos, y toda lengua la proclama para gloria del Padre. A veces tus nietos tienen miedo a la oscuridad. A veces tus niños tienen miedo a la oscuridad. Cuando tu hijo tenga miedo, no le digas que coja medallitas o que coja escapularios. Dale la única arma poderosa que tiene, el poder del nombre de Cristo Jesús. Quiere ir al baño, pero está muy oscuro, tiene miedo que un monstruo le agarre la pata cuando la baje, entonces no quiere ir, prefiere mojarse la camita. No, mi amor, tú tienes un arma poderosísima, que es el poder del nombre de Cristo Jesús. Cuando quieras ir al baño, di: en el nombre de Cristo Jesús, cualquier cosa que haya debajo de mi cama, te ordeno que te largues. Y si allá hay algo, tiene que irse, porque el poder no está en la niña, sino en el poder del nombre de Cristo Jesús. Ante cualquier miedo, repite: Jesús, Jesús, Jesús, en el nombre de Cristo Jesús. Algunas personas que han tenido manifestaciones o experiencias con fuerzas espirituales, recuerdo una muchacha que cuando ella dormía algo se le colocaba encima y le respiraba en el oído y la inmovilizaba, ella ya no podía hacer nada. Eso se le repetía casi todas las noches, ella no quería dormir, hasta que un día descubrió que no se trataba de echar agua bendita en el cuarto. La otra vez que ella sintió, cuando descubrió el poder del nombre de Cristo Jesús, cuando sintió que esa cosa se le ponía encima y como que le respiraba en el oído, no se podía ni moverse, pero entonces empezó a decir, ni siquiera podía abrir la boca, pero empezó a pensar en voz alta: Jesús, Jesús, Jesús, Jesús. Y en la manera en que iba repitiendo, fue pasando de un pensamiento a irle liberando las cuerdas vocales, el esófago, los pulmones, hasta que lo pudo pronunciar: Jesús. Y cuando pronunció Jesús, te dijo: en el nombre de Jesús, te largas de acá. Y esa fuerza nunca más volvió a atormentarla. Hay poder en el nombre de Cristo Jesús. No busquen. Aplaudan al Señor. No busquen fetiches. No hagan de las estampitas y de los escapularios y del agua bendita fetiches mágicos. El poder está en el nombre de Cristo Jesús y basta. Y basta. No necesitamos de ninguna cosa externa
para que nos cuide y nos cubra y nos proteja. Tenemos nuestra fe y tenemos el poder del nombre de Cristo Jesús, y con eso es suficiente. Bien, si nos vamos al versículo 4 de Romanos 8, nos dice: para que así los que vivimos no según nuestra carne, sino según el Espíritu, cumplamos los preceptos de la ley en plenitud. Los que vivimos no según nuestra carne, del griego sarcos, sarcos, arqué, que es carne. Un sarcoma es un cáncer en la carne. Sarcos es la carne material, la que se pudre, la que se agusana. Esa carne es nuestra naturaleza humana. Hay que cuidarla y hay que alimentarla, pero no debe ser el centro de nuestra vida, porque además de sarcos somos también neuma. La carne versus el espíritu será lo que Pablo nos contraponga en este capítulo 8 de la carta a los Romanos. El sarcos versus el neuma, la carne versus el espíritu. Debemos ser nosotros hombres espirituales. Los hombres carnales viven satisfaciendo la carne, comen, tragan, beben, se embriagan, tienen sexo, viven de sus lujurias, de sus pasiones desenfrenadas. Son más animales. En psicología, una persona primaria está más cerca a la bestia que al ser racional. Esas personas que explotan, que gritan, que traen como unas vacas, que no respetan a nadie, que solamente viven en función de sus placeres y de sus satisfacciones y sus necesidades físicas, son más animales que hijos de Dios. Entonces, el hombre carnal busca satisfacer las cosas de la carne, pone su mente en la carne, es egoísta. Frente al hombre espiritual, que pone su mente en lo espiritual, en sus valores, en sus proyectos, busca construir la comunidad. Es interesante cómo Pablo, en el capítulo 6:5 de la carta a los Gálatas, nos contrapone los frutos de la carne frente a los frutos del Espíritu. Y en Gálatas 5:19 nos dice: en cuanto a los frutos de esos desordenados apetitos, son bien conocidos, vayan contando: fornicación, impureza, desenfreno, idolatría, hechicería, enemistades, discordias, rivalidad, ira, egoísmo, divisiones, sectarismos, envidias, borracheras, orgías y cosas semejantes. Los que hacen tales cosas, les repito ahora, como ya se los dije antes, no heredarán el reino de los cielos. En cambio, el fruto del Espíritu es amor, alegría, paz, tolerancia, amabilidad, bondad, fe, mansedumbre, dominio de sí mismo. Ante esto no hay ley que valga. Ahora bien, los que son de Cristo Jesús han crucificado sus apetitos desordenados, han crucificado el sarcos junto con sus pasiones y malos deseos. Si vivimos gracias al Espíritu, al neuma, comportémonos también según el Espíritu. No seamos vanidosos, provocándonos y envidiándonos unos a otros. Es pues entonces el hombre espiritual el que debe de sobreponerse al hombre carnal. Lo carnal, nos dice el versículo 6 de Romanos 8, nos lleva a la muerte, pero lo espiritual nos trae la paz y la vida eterna. Quiero que sea el apóstol Santiago el que termine. Quiero que sea él el que nos dé una palabra de cómo buscar, pedirle al Señor que nos dé la abundancia de la vida, y cómo debemos de ser radicales con la muerte y radicales con la carne. Vámonos a Santiago 4:4. Gente infiel y adúltera, ¿no saben que la amistad con el mundo es enemistad contra Dios?
Si alguno quiere ser amigo del mundo, se hace enemigo de Dios. No puede servir a dos señores a la vez. Si amas al mundo, sus placeres y sus cosas, no dice que Dios se va a poner triste. Si amas al mundo, no dice que Dios se va a enojar. Si amas al mundo, única y exclusivamente te constituyes en enemigo de Dios. O eres o no eres. O estás en la luz o estás en las tinieblas. O vives en la carne o vives en el espíritu. O tienes al Hijo de Dios o no lo tienes. Y el que tiene al Hijo tiene la vida. Y el que no tiene al Hijo de Dios, entonces no tiene la vida. O piensan que la Escritura dice en vano: tiene deseos ardientes de ustedes el Espíritu que Él ha hecho habitar en nosotros. El Espíritu que Dios ha hecho habitar dentro de ti te anhela celosamente. El Espíritu Santo que vive en tu corazón no quiere compartirte con el pecado. El Espíritu Santo que vive dentro de ti no quiere compartirte con la mediocridad. El Espíritu Santo que vive dentro de ti no quiere compartirte con la tristeza, con el fracaso, con los resentimientos, con el dolor, con la cobardía. El Espíritu de Dios que Él ha colocado dentro de ti te quiere solo para Él, te quiere limpio, te quiere puro, no te quiere esclavo de la carne, te quiere libre en el Espíritu, te quiere victorioso, te quiere en una vida abundante, porque no vino Dios, porque no vino el Señor a que nosotros tuviéramos una vida de derrota. El ladrón viene para matar, para robar y destruir, pero yo, nos dice Jesucristo, he venido para que tengan vida y para que la tengan en abundancia. Vamos a cerrar nuestros ojos. Vamos a ponernos en contacto con el Dios de la vida. Mi querido hermano, si en estos años que tienes, en estos 15, 25, 42, 63, 70 años que tienes de vida, has vivido según tu carne o has vivido según tu espíritu? Si la vida que tienes no te ha traído satisfacciones, si la vida que tienes no ha sido una vida de triunfo en triunfo, ni de victoria en victoria, sino de derrota en derrota y de fracaso en fracaso, tú necesitas el Espíritu de Dios. Tú necesitas decir al Señor: danos esa vida abundante. Tú necesitas decirle al Señor: ven Espíritu, y nuestro desierto haz florecer. Ven Señor a nuestras vidas y danos esa vida abundancia que tanto necesitamos, esa vida abundante que tanto queremos. Ven Señor Jesús a nuestras vidas, ven Espíritu de amor a nuestros corazones, ven Espíritu Santo, envía desde el cielo un rayo de tu luz, irrumpe en nuestras vidas oscuras, irrumpe en nuestras vidas encadenadas al pecado y a las pasiones. Ven Espíritu Santo y libéranos en el poder del nombre de Cristo Jesús, ante el cual se dobla toda rodilla en los cielos y en la tierra, y toda lengua proclama para gloria del Padre. Conjuro todo daño, conjuro toda cadena, conjuro todo lastre. Si algún hijo tuyo en esta asamblea y en este congreso y en este centro de convenciones se encuentra esclavizado por el pecado, se encuentra atado por el mal, si alguien recurriendo a brujos y a daños ha querido amarrar y hacer daño a estos hijos tuyos, en el poder del nombre de Cristo Jesús, en la sangre vertida en la cruz que nos dio la victoria sobre la muerte y el pecado, conjuro y libero a todos los hijos aquí presentes, pidiendo que tu gracia, pidiendo que tu amor, pidiendo que tu poder, pidiendo que tu misericordia llene los corazones y libere los corazones de cada uno aquí presente. Ven Espíritu Santo y nuestro desierto haz florecer. Ven Espíritu de amor y danos esa vida abundante que tanto necesitamos.

0: vida, Señor.
1: Yo no puedo amarte sin tu amor.
0: Rompe mis cadenas, libérame de mis ataduras.
1: No podría vivir si me faltara.
0: Transforma mi vida, Señor.
1: Ven, Señor, y lléname
0: con tu luz, con tu verdad y con tu amor.

Sí, Señor, ven y llénanos. Ven y transfórmanos. Oh, Señor Jesús, te alabamos y te bendecimos, porque hoy nos has tocado, hoy nos has confrontado. No queremos seguir siendo cristianos carnales. No queremos, Señor, nacer una vez para morir dos veces y morir eternamente. Queremos nacer dos veces. Queremos nacer el Espíritu. Señor Jesús, no quiero tenerle miedo a la muerte. Quiero estar cerca de ti, cerca de tu amor, cerca de tu paz, cerca de tu misericordia. Hoy quiero confirmar ese amor y ese compromiso contigo. Ven, Señor, a mi vida. Ven a la vida de mis seres queridos. Entra en mi casa, entra en mi hogar, entra en mi familia. Y si tú, mi querido hermano, quieres

de la mediocridad, si estás cansado de la tibieza, si estás cansado de ser un cristiano de cumplimiento, te invito a que te pongas de pie. Cierra tus ojos, ponte de pie como una manera de confirmar de nuevo tu compromiso con Jesús. Y repite conmigo estas palabras: Señor Jesús, estoy cansado de vivir como cristiano. Estoy cansado de actuar. Señor, te necesito. Ven a mi vida. Te abro las puertas de mi corazón. Te confirmo, Señor, el compromiso que adquirieron mis padres en el bautismo y yo mismo en la confirmación. Hoy quiero actualizar mi amor por ti. Hoy te abro las puertas de mi corazón. Siéntate tú en el trono de mi vida y sé tú, Señor, el Señor de mi vida, mi Señor y mi Salvador. Bendito sea, Señor. Ven, Señor Jesús. Gracias.

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2: Maestro Santiago, quería hacerte una pregunta.
3: Por favor.
2: Estás enviándonos con la habilidad de curar a los enfermos.
3: Necesito que me escuches con mucha atención, porque lo que voy a decirte definirá tu vida hasta este punto y el resto de tu vida también. Si no te sano, saber que aún proclamas el nombre de Dios a pesar de esto, saber que te enfocarás en lo que importa mucho más que en el cuerpo, que le muestras al mundo que puedes ser paciente con tu sufrimiento en la tierra, porque sabes que pasarás la eternidad sin ningún sufrimiento. No todos pueden entender eso.
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5: En el nombre del Padre, y del Hijo, y del Espíritu Santo. Amén. Dios de la vida, amén. Tú conoces lo más íntimo de nuestro corazón, las luces y sombras que nos habitan, las heridas silenciosas que a veces nadie ve. Hoy te presentamos a nuestros hermanos y hermanas que enfrentan dificultades en su salud mental, que sufren en soledad, con ansiedad, depresión o cualquier otra enfermedad mental. Nos llamas por su nombre con ternura, y en ti encuentran dignidad y esperanza. Perdónanos por las veces que hemos mirado hacia otro lado, alimentando el estigma y la discriminación hacia las personas con enfermedades mentales. Haz que tu iglesia sea casa abierta, espacio seguro donde todos tengan lugar, comunidad que acompaña y no descarta, que escucha sin juzgar, y que se acerca sin miedo. Te pedimos, Señor, por quienes cuidan, profesionales, familiares, voluntarios, hombres y mujeres que con paciencia y amor tienden puentes de comprensión y consuelo. Dales fortaleza y compasión para sostener. Envía tu Espíritu sobre nosotros para que aprendamos a acoger y integrar el cuidado de la salud mental en la vida y en la misión de nuestras comunidades y de toda la Iglesia. Y así lleguemos a ser un signo vivo de tu misericordia, que nunca abandona y siempre restaura. Amén.

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3: 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Son las 12 y 59 minutos.
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¿Cómo te llamas? ¿Dónde vives? ¿Qué haces? ¿Cuántos años tienes? Pero hay otras preguntas que no son tan fáciles de responder, porque no preguntan por lo que hacemos, preguntan por lo que llevamos dentro. Y hoy quisiera comenzar este viaje al corazón con una de esas preguntas. ¿Qué haces con la misericordia que has recibido? Y no te estoy preguntando todavía si eres misericordioso con los demás, no. Estoy preguntando algo mucho más interior y a la vez anterior, más profundo también. ¿Qué haces con la misericordia? Tú que me estás escuchando, que Dios ha tenido contigo. Porque quizá nosotros hemos aprendido a pedir misericordia. ¿Y cómo pedimos misericordia? Lo pedimos diciéndole, Señor, perdóname, Señor, ayúdame, Señor, ten compasión de mí. Pero una cosa es pedir misericordia y otra muy distinta es dejarse alcanzar por ella. Podemos decir, Jesús, en ti confío, y otra es realmente poner nuestra vida en las manos de Jesús. Podemos hablar de la misericordia de Dios, claro, muchas veces. Pero permitir que esa misericordia transforme la manera como yo miro mi propia historia, también la manera como miro la historia de los demás. Y bueno, la iglesia nos propone mirar la vida de una mujer que hizo de esta experiencia el centro de su existencia, Santa María Faustina Kowalska, una mujer sencilla, una religiosa, una mujer que vivió una vida que exteriormente podría parecernos incluso pequeña, pero dentro de ella ocurría algo inmenso, algo enorme. Y esta mujer descubrió que la misericordia de Dios no era simplemente una doctrina que había que aprender. Suele ser como el tema de nuestros días. No era una devoción nada más, ni una imagen bonita que ya conocemos, ni la coronilla tampoco que acostumbramos a rezar. La misericordia era el corazón mismo de Dios revelado en Jesucristo. Y Faustina comprendió algo que hoy también puede cambiar nuestra vida. Dios no se cansa de ser misericordioso. Dios no se cansa de la misericordia. El problema muchas veces no está en que Dios deje de ofrecer misericordia. El problema está en que nosotros dejamos de creer que podemos recibirla. Es decir, dejamos de anhelar la misericordia, y por eso hoy quiero invitarte a hacer conmigo este viaje. Y no vamos a hacer simplemente una biografía de Santa Faustina, no vamos a recorrer fechas y acontecimientos, vamos a entrar en su experiencia, porque quizá detrás de la vida de esta santa Dios quiera hacernos una pregunta a cada uno. ¿Te has dejado amar por la misericordia de Dios? Una gran pregunta para hacernos el día de hoy. Y para eso, mis hermanos, mirar nuestra vida. Hay personas que son muy misericordiosas con los demás. Pero así como son misericordiosas con los demás, son tremendamente duras consigo mismas. Saben comprender al otro, saben acompañar, saben consolar, saben decir, no te preocupes, todos podemos equivocarnos. Dios te ama, pero cuando se trata de ellas mismas, no tienen la misma paciencia. Se equivocan una vez y se condenan durante años y se dan latigazos y se flagelan. Recuerdan una decisión equivocada en su vida, recuerdan una palabra, una relación, un pecado, una etapa de su vida, algo que hicieron, algo que no hicieron, y aunque ya haya pasado mucho tiempo, siguen viviendo delante de ese acontecimiento. Y hoy quizás me está escuchando alguien que lleve años castigándose por algo que hizo, por algo de su historia. Y nadie lo está castigando ya, solo él o solo ella se está castigando. Solo tú te estás castigando. La persona que te hirió quizá ni siquiera recuerda lo que pasó. La situación terminó y tú sigues viviendo sumido en esa situación. Y hoy Jesús quiere sacarnos de esa situación porque la misericordia de Dios no consiste solo en te perdono. La misericordia de Dios también significa no quiero que tu pecado tenga la última palabra sobre tu vida. No quiero que tu pecado sea el reflejo.

espejo permanente de tu vida. Y San Juan Pablo II escribió algo extraordinario en Dives in Misericordia. Cuando habla de Jesucristo, nos recuerda que Cristo no solamente anuncia la misericordia del Padre, sino que Cristo mismo es la misericordia hecha visible. En Jesús podemos ver cómo es Dios, y entonces tenemos que mirar a Jesús para comprender cómo mira Jesús. ¿Cómo trata Jesús al pecador? ¿Cómo trata Jesús al que se equivoca? ¿Cómo trata Jesús al que ha caído? ¿Cómo trata Jesús al que todos los demás ya condenaron? Para eso tenemos que mirar el Evangelio. Y al mirar el Evangelio, pues, encontrar una mujer sorprendida en adulterio, por ejemplo. Y esta mujer que ya hemos visto sorprendida en adulterio, pues todo el mundo tiene piedras para esta mujer. Todo el mundo tiene una sentencia para esta mujer. Todo el mundo tiene señalamiento para esta mujer. Saben lo que ella hizo, pero Jesús se queda. Jesús no dice, no pasó nada. No, Jesús sabe perfectamente lo que pasó, pero no dice, tú eres tu pecado. No la reconoce por su pecado. Y esa es la diferencia enorme de la vida cristiana. Una cosa es reconocer, he cometido un pecado, y otra completamente diferente, decir, yo soy mi pecado. Jesús no confunde ambas cosas. Podemos haber fallado, podemos habernos equivocado, pero no somos un fracaso, no somos pecado. Es decir, no somos aquello que hemos hecho. Pudimos haber tomado una mala decisión, pero esa decisión no tiene derecho a definir nuestra historia. Pudimos haber herido a alguien y aún así seguir siendo una persona llamada a la santidad. De hecho, es un hecho que estamos permanentemente y constantemente llamados a la santidad. Eso es misericordia. La misericordia no niega la verdad, la misericordia mira la verdad. No deja de ser humano encerrado en ella. Y aparece una de las frases más conocidas de Santa Faustina, ese famoso Jesús, en ti confío, en vos confío, dirán algunos otros. Una frase que es muy fácil pronunciarla, una frase que pudiera quedarse fácilmente en nuestra memoria, como en efecto lo ha hecho. Pero qué difícil es vivir esta frase. Porque queremos vivir como hijos de Dios, confiados en su misericordia, eso sí. Queremos controlar, queremos confiar en Dios, queremos saber cómo va a resolver las cosas. Queremos entenderlo todo, queremos controlarlo todo, queremos confiar. Pero queremos asegurarnos de que mañana ocurrirá exactamente lo que yo espero que ocurra. Lo que yo espero que suceda. Y ahí Jesús nos va a decir, confía. No porque todo vaya a salir como tú quieras es que tienes que confiar, no. Jesús dice, confía, porque incluso cuando no entiendes el camino, yo sigo siendo Dios. Y esto lo aprendió Santa Faustina Kowalska. Aprendió a caminar por ese camino. Emprendió su viaje al corazón y su diario nos deja entrar en el corazón de una mujer que experimentó profundamente su pequeñez y precisamente por eso aprendió a apoyarse en la grandeza de Dios. Esta mujer es reflejo de la confianza cristiana que no nace del decir yo puedo con todo, nace de reconocer yo no puedo con todo, pero Dios sí puede sostenerme. Y tal vez hoy necesitas escucharlo. No tienes que poder con todo, no tienes que resolverlo todo, no tienes que controlar a todo el mundo, no tienes que tener todas las respuestas. Hay cosas que simplemente tienes que poner en las manos de Dios. Señor, en ti confío, lo pongo en tus manos. Y el acto espiritual que hoy puedes hacer, que ojalá sea abrir las manos, literalmente, si puedes en este momento, abre tus manos. Si puedes en este momento, mira tus manos.
Si puedes en este momento, piensa en aquello que llevas intentando controlar, porque tus manos son ese signo de control. Tus manos, de alguna manera, son aquellos elementos que pretenden controlarlo todo, una persona, una situación, una preocupación, un futuro, una herida, un problema familiar, una decisión. Dile a Jesús: Señor, esto no lo puedo controlar. Cuando dices: Señor, esto no lo puedo controlar, pero puedo entregártelo. Puedo entregártelo. Jesús, en ti confío. Jesús, en ti confío. No significa: Jesús, haz lo que yo quiero, no. No significa: Jesús, yo sé que tú vas a hacer lo que yo quiero que tú hagas. Significa: Jesús, aunque no sepa qué vas a hacer, confío en quién eres tú. Confío en quién eres tú. Y hay algo que me parece fundamental en la espiritualidad de Sor Faustina. La misericordia tiene rostro. Qué hermosa esta frase. La misericordia tiene rostro y ese rostro es Jesús. Por eso no podemos reducir la misericordia a ser personas buenas. Cuidado con esto. Cuidado con creer que ser misericordioso es solo ser personas buenas. Porque hay personas que son muy buenas, pero no necesariamente han descubierto la misericordia de Dios. La misericordia en la que nosotros, los cristianos, creemos no es simplemente simpatía. No es simplemente empatía. No es sensibilidad. No es que tengo un buen corazón. Es mucho más profundo aprender a mirar al ser humano con los ojos de Jesús. Aprender a ser en la vida del otro. Esa es la manera de mirar nueva que necesitamos. Cuando miro a una persona solamente desde lo que esta persona hizo, obviamente la condeno. Y pienso, tal vez, si estoy hablando en términos matrimoniales, mi esposa o mi esposo me engañaron, me siento burlado, me siento burlada, no la puedo perdonar, no lo puedo perdonar. Y entonces emprendo el juicio y la condenación, pero cuando empiezo a mirarla desde lo que Dios todavía puede hacer en ella, entonces ahí es que aparece la misericordia. Ahí es que aparece la misericordia cuando miro a alguien solamente desde su peor momento. Lo descarto. Si conozco en medio de mi trabajo social, de mi trabajo de evangelización, conozco a algún hermano, conozco a alguna hermana, en medio de su experiencia de vida en Dios, y esa experiencia de vida en Dios puede venir desde una miseria, claramente. A no caer en esa realidad de que haya sido a partir de una miseria que se acercó a Dios. Y comienzo a condenar y comienzo a descartar. Puedo descartarlo, esto suena horrible. Pero cuando lo miro desde el corazón del Padre, cuando lo miro desde el corazón de Dios, puedo descubrir que esa historia todavía no ha terminado. Y por eso te quiero invitar ahora que pienses en una persona. No pienses en un montón, no pienses en 10. Piensa en una persona. Una persona que te cuesta. No necesitas decir su nombre, no. Tú sabes quién es esta persona, ya ha venido a tu mente. Tal vez está cerca, tal vez está lejos. Tal vez vive contigo, tal vez ya no forma parte de tu vida. Tal vez incluso ya ha partido al encuentro del Señor. Puede ser alguno de tus padres, tus abuelos, tus antepasados. Pero cuando piensas en esa persona, algo se mueve dentro de ti. Y no vamos a obligarte a decir en este momento, el Padre no te quiere decir, no, hey, no pasó nada con esa persona. No, obvio que pasó algo. Obvio que existió una herida. Obvio que hubo una injusticia. Obvio que la traición existió. El abandono existió. La palabra que te dijeron existió. La decisión que tomaron contra ti existió. No estamos negando esto. Estamos preguntándonos algo distinto. ¿Qué voy a hacer con lo que me hicieron? Algo me hicieron. ¿Qué voy a hacer yo con esto?
Porque cuando vienen las heridas que recibimos y el peligro de convertirlas en identidad, yo siempre voy a insistir en esto. No podemos convertirlas en identidad como entonces esta herida que tengo con mis padres me hace el abandonado, o esta herida que tengo con mi pareja me hace el traicionado, a mí siempre me hacen lo mismo, yo nunca puedo confiar en nadie. Y sin darnos cuenta, la persona que nos hizo daño pues sigue teniendo poder sobre nuestra vida. Y puede ser que está ya muy lejano a nosotros, y puede ser que ya ni siquiera compartimos la vida con él, como te decía hace un rato. Y por eso entender que la misericordia comienza a aparecer cuando puedo decir: lo que me hiciste fue real. Piensa en esa persona y dile: lo que me hiciste fue real, pero no voy a permitir que eso determine quién voy a ser. Esto es profundamente cristiano, esto es hermoso pensar de esta manera, es hermoso vivir de esta manera. Y aquí tenemos que entrar en un terreno delicado luego de que hemos pensado, hemos puesto nuestro corazón y nuestra mente en la vida de otra persona. Terreno delicado. Hablar de misericordia y perdón puede ser peligroso si lo hacemos de manera superficial. Porque, a ver, hay niveles de sufrimiento. Hay niveles de sufrimiento. Hay personas que primero que creen que uno va a perdonar porque tiene que perdonar. Entonces te dicen: no, tú tienes que perdonar eso, ya, supéralo. Como que si la iglesia le estuviera diciendo: olvida lo que pasó. No, si hablamos en términos de perdón, perdonar no es olvidar. Perdonar no es decir que estuvo bien. Perdonar no significa que no dolió. Perdonar tampoco es que te vas a reconciliar con esa persona que estás perdonando, ni colocarla en tu vida en manos de quien te ha hecho daño. Obvio que hay que poner límites en las situaciones. Y quizás habrán relaciones que necesiten distancia ahora en adelante, porque las heridas para sanar requerirán tiempo, requerirán el acompañamiento. Ojo, oído al tambor, no me deje solo el elemento del tiempo para sanar la herida, ¿no? Hay que tenerle acompañamiento. Hay que tenerle allí sus procesos profundos de sanación. Incluso allí, la misericordia puede comenzar a trabajar. Porque perdonar, en el fondo, es renunciar a seguir alimentando dentro de mí el deseo de que el otro pague eternamente por lo que me hizo. ¡Y qué fuerte esto! Por eso quiero repetirlo. Perdonar, en el fondo, es renunciar a seguir alimentando dentro de mí el deseo de que el otro pague eternamente por lo que me hizo. Es decir: Señor, yo no quiero seguir llevando esta deuda dentro de mi corazón. Eso es perdonar. Eso sí es perdonar. Yo no quiero seguir llevando esta deuda dentro de mi corazón. Y esto no sucede siempre de un día para otro. No, de hecho no me atrevería a decir que siempre. Esto nunca sucede de un día para otro. A veces el perdón es una decisión que tengo que volver a tomar. Y es una decisión que vuelvo a tomar hoy, es una decisión que vuelvo a tomar mañana, y es una decisión que quizá tengo que tomar pasado mañana, hasta que poco a poco la herida deja de gobernar. Por eso no he de tener miedo de decirle a Jesús: Señor, yo quiero perdonar, pero todavía me duele. Esa oración también es válida. Decirle: Señor, yo quiero soltar, pero todavía no puedo soltar. Y te invito a que se lo digas al Señor en ese momento. Señor, yo quiero soltar, pero todavía no puedo soltar. Porque Jesús no necesita que llegues delante de Él fingiendo que ya estás sano, fingiendo que ya lo has superado todo, fingiendo que ya has olvidado por completo. Jesús necesita trabajar con la verdad de tu corazón. ¿Cuál es la verdad de tu corazón? ¿Cuál es la verdad de tu corazón? Tienes que decir: Señor, esto me duele. Esto me duele. Pero bueno, sigamos ahondando en este tema de la misericordia. Hay una frase de Jesús que puede cambiar completamente nuestra manera de entender la misericordia. En el Evangelio de Lucas: sean misericordiosos como su Padre es misericordioso.
Y oído al tambor con el texto bíblico. No dice sean misericordiosos cuando el otro se lo merezca. No. Dice sean misericordiosos con las personas que piensan como ustedes. No, eso tampoco lo dice. ¿Será que dice sean misericordiosos con quienes los tratan bien? Tampoco lo dice. Dice sean misericordiosos como el Padre es misericordioso. Aquí tenemos el modelo de la misericordia. Y aparece algo hermoso, y es que Dios no ama porque nosotros seamos perfectos, Dios ama porque Él es amor. Dios no es misericordioso porque nosotros hayamos cumplido todas las condiciones. Es misericordioso porque esa es su manera de ser Dios. Y cuando yo recibo esa misericordia, algo comienza a cambiar en mí. Cuando yo recibo esa misericordia, ya no puedo mirar al otro exactamente igual. Y tal vez por eso Jesús nos dice, amén a sus enemigos. Ahí es que Jesús sí está teniendo un buen argumento para decirnos amén a sus enemigos, no porque el enemigo se haya vuelto bueno, sino porque tú no puedes permitir que el mal recibido te convierta en alguien que ya no reconoce el rostro de Dios en el otro. Qué bello esto, reconocer el rostro de Dios en el otro. Y hay una pregunta muy fuerte también que podríamos hacernos hoy. ¿Me estoy convirtiendo en aquello que me hizo daño? Es una muy buena pregunta para este ejercicio de la misericordia, mis hermanos. ¿Me estoy convirtiendo en aquello que me hizo daño? Piénsalo. Alguien que me trató con dureza, y por eso yo aprendí a tratar con dureza. Alguien que me juzgó, y entonces yo comencé a juzgar también. Alguien que me humilló, y entonces yo aprendí a humillar. Alguien fue indiferente conmigo, y entonces me volví indiferente. Y eso es terrible, porque entonces la herida no solamente nos duele, la herida empieza a reproducirse a través de nosotros. Y Jesús quiere detener esta cadena. Por eso la misericordia es una revolución. Porque alguien tiene que decidir, esto conmigo termina. A mí me hirieron, pero yo no voy a herir. A mí me rechazaron, pero yo no voy a rechazar. A mí me condenaron, pero yo no voy a condenar. A mí no me dieron una oportunidad, pero yo sí voy a dar esta oportunidad. Eso es parecerse al Padre. Bueno, es el tiempo de aterrizar todo esto, mis hermanos. Aterrizar todo esto porque podemos emocionarnos hablando de la misericordia, pero la verdadera pregunta comienza mañana por la mañana o comienza al minuto siguiente cuando vamos a emprender nuestro camino. ¿Dónde se va a notar? Porque es fácil hablar de misericordia con personas que están lejos. Lo difícil es vivirla con quien desayuna contigo, con quien trabaja contigo, con quien vive contigo, con quien te contradice, con quien te irrita, con quien te molesta, con quien no hace las cosas como tú quieres, con quien te ha pedido perdón muchas veces y vuelve a equivocarse. Ahí se juega la misericordia. Y obviamente quizás la persona más necesitada para experimentar la misericordia de Dios puede que no la encuentres en un templo, sino que la encuentres sentada al lado tuyo, tal vez en la sala de espera del médico, en tu casa o en la comunidad a la que asistes a la oración o en tu equipo de trabajo o en tu familia. Dios quiere llegar a una de esas personas y quiere hacerlo a través de ti. Y esto lo entendió Santa Faustina. Entendió que la misericordia no podía quedarse encerrada en una experiencia interior, tenía que convertirse en vida, en palabra, en gesto, en servicio, en paciencia, en perdón, en compasión, en una manera distinta de tratar al otro. Porque una espiritualidad que me hace sentir muy cerca de Dios, pero me vuelve más duro con las personas, pues hay algo que hay que revisar allí. Hay algo que hay que revisar allí. Podemos rezar mucho, podemos cantar mucho, podemos ir a retiros, podemos participar en grupos, podemos hablar de Jesús,
pero la pregunta va a permanecer en nosotros. ¿Me estoy pareciendo más a Jesús cuando hablamos de misericordia? ¿Me estoy pareciendo más a Jesús? Es una pregunta muy válida para hacernos, porque la santidad no se mide solamente por cuánto sé de Dios, también se mide por cuánto del corazón de Dios empieza a aparecer en mi manera de vivir. Esto es muy apasionante, mis hermanos. La misericordia también tiene que alcanzar la propia historia de cada uno de nosotros. Y en este viaje que emprendemos constantemente, este viaje al corazón, vamos a seguir hacia adentro, vamos a seguir hacia adentro. Personas que saben tener misericordia con todos, menos consigo mismas, porque eso es otra realidad. ¿Cómo tratamos a los otros? Hoy Jesús quiere encontrarnos allí, allí donde cometimos ese error y todavía nos decimos, ¿cómo pude hacer esto? ¡Qué vergüenza! Si pudiera volver atrás, no puedo creer que yo haya sido capaz. Y puede que Dios ya nos haya perdonado y nosotros todavía estamos pegados con esa situación. No nos perdonamos. Y puede que Dios haya abierto una puerta y nosotros seguimos mirando la puerta cerrada en el pasado. Y Jesús ya nos ha dicho, levántate, y seguimos allí sentados, junto a la piscina de Bethesda esperando no sé qué milagro, junto al fracaso. Por eso es que hay que escuchar con mucha calma esta frase. Tu pasado puede explicar algunas cosas de ti, pero no tiene autoridad para decidir tu futuro. Jesucristo tiene la última palabra. No tu pecado, no tu fracaso, no tu herida, no la opinión de los demás, no aquello que alguien dijo sobre ti. Cristo, Cristo. Y quizá hoy tienes que dejar que Jesús te diga lo mismo que tantas veces dijo en el Evangelio. Levántate, muy en clave de misericordia. No porque no haya ocurrido nada, sino porque mi misericordia es más grande que aquello que ocurrió. Aquello que ocurrió. Y qué bello hablar de misericordia y mirar el corazón de Faustina. Aquí podemos comprender un poco mejor a Santa Faustina. Su grandeza no está en haber tenido una vida espectacular según los criterios del mundo. Obviamente no. Y en muchos santos pasa similar. Su grandeza está en haber permitido que Dios hiciera de su corazón un lugar donde la misericordia pudiera ser recibida y entregada. Y escribe Sor Faustina en su diario sobre el deseo de que la misericordia de Dios pudiera llegar a través de su vida a los demás. Esto es hermosísimo, piensen en eso, porque finalmente la santidad consiste en esto, en dejar que Dios pase por nuestra vida hacia otras personas. Y hemos de preguntarnos, ¿quién ha recibido misericordia de Dios a través de mí? Hazte esa pregunta pensando quizás en las personas que han compartido contigo las últimas 24 horas o en la última semana. ¿Quién se ha sentido acogido por mí? ¿Quién ha encontrado una segunda oportunidad? ¿Quién ha podido llorar conmigo sin sentirse juzgado? ¿Quién ha podido reconocer su error porque yo no lo aplasté, no señalé como la llaga? ¿Quién ha vuelto a creer que Dios lo ama porque yo lo traté con amor? Son unas preguntas valiosísimas que hemos de hacernos en este tiempo de la misericordia. Y quizás, pues las respuestas no las sabremos por completo, porque muchas veces hacemos el bien y seguimos caminando, pero Dios sí sabe. Y quizás un día descubriremos que un gesto que nosotros consideramos pequeño fue un gesto enorme, mis hermanos, para otra persona. Usted hizo una llamada por allá a alguien que necesitaba una llamada. Usted le envió un mensajito de WhatsApp. Usted atendió a una persona en escucha. Aunque su trabajo no sea ni director espiritual ni psicólogo, usted escuchó a alguien. O usted perdonó a alguien. Le expresó a alguien su perdón. O le cocinó algo rico a alguien. Una visita, un abrazo, una palabra. Un no estás solo, eso también es misericordia, eso también es misericordia. Y esa misericordia, pues viene todo por un rostro,
que es el que yo quiero llevar y que te invito a que tú también quieras llevar en todo momento. Cuando alguien se encuentre contigo, ¿qué rostro de Jesús debería encontrarse? No te estoy preguntando si eres perfecto, porque no lo eres, claramente, y yo tampoco. La misericordia no necesita personas perfectas, necesita corazones disponibles. Cuando alguien llegue cargado de culpa, ¿encontrará condena o una puerta más bien para recibirlo? Cuando alguien llegue herido, ¿encontrará indiferencia o compasión? Cuando alguien se equivoque, ¿encontrará solamente juicio o también una posibilidad de levantarse? Esa es una muy buena pregunta para hacerse. Cuando alguien te falla a ti en la vida, ¿encontrará venganza o encontrará a una persona que está luchando por vivir según el Evangelio? Este es el desafío, no simplemente hablar de la misericordia y ser de, ay, yo soy devoto de la misericordia y hago la coronilla todos los días. No, convertirse en una pequeña ventana de la misericordia de Dios. Eso sí es vivir. Eso sí es vivir como alguien realmente cimentado en la misericordia. Eso sí es vivir como alguien cimentado en el amor de Dios. Y por eso, en ese momento, quiero invitarte que nos tomemos un momento de oración. Que nos tomemos un momento para terminar este viaje al corazón, llevándote a la oración. Y si puedes, allí donde estás, te invito a que cierres tus ojos. Te invito a que retires, a que respires lentamente, a que te pongas delante de Jesús. No tienes que hacer nada especial, no tienes que demostrar nada, solamente estar. Imagina que estás delante de Jesús. Que Jesús te está mirando, que estás encontrándote con Él. No como tú te miras. A veces el espejo en el que nos miramos nosotros, un espejo manchado, un espejo que tiene una trampa de por medio. Y Jesús te mira no como te miras tú muchas veces. Jesús te mira no como te miran los otros. Jesús te mira. Te mira con amor. Y hoy quiere decirte que conoce tu historia, que conoce tus heridas, que conoce tus pecados, que conoce tus luchas, que conoce aquello de lo que te avergüenzas, que conoce lo que todavía no has podido sanar. Lo conozco y aún así te amo. Déjate mirar por el Señor. No huyas, no te escondas, no te justifiques. No necesitas hacerlo. Simplemente déjate mirar por el Señor. Y dile a ese Señor, Jesús, en ti confío. Otra vez, dile Jesús, en ti confío. Aunque no entienda a Jesús, en ti confío. Aunque me duela a Jesús, en ti confío. Aunque tenga miedo, Jesús, en ti confío. Dilo conmigo. Aunque todavía no sepa perdonar, Jesús, en ti confío. Aunque todavía me cueste creer que puedo empezar de nuevo, Jesús, en ti confío. Y ahora te invito a que traigas a tu corazón a aquella persona que mencionamos al principio. Recuerda que te dije, no pienses en muchas personas, piensa en una. Piensa en una no para justificarla, no para negar lo que ocurrió, simplemente ponla delante de Jesús y dile, Señor, tú conoces nuestra historia. Tú sabes lo que pasó. Tú sabes cuánto me dolió. Tú sabes lo que todavía llevo dentro. Y ahora, si puedes, te invito a que ores por esta persona. Señor, yo quiero querer a esta persona con tu corazón. Quizá todavía eres incapaz de decirla, la perdono completamente. No te obligues a decirlo, pero puedes decir, Señor, quiero aprender a perdonar. Quiero dejar de alimentar este dolor. Quiero dejar de vivir atado a lo que pasó. Quiero que mi herida no se convierta en una nueva herida para otros. Y ahora vuelve a tu propia historia, aquello que todavía te reprochas,
a ese pecado, a ese error, a ese fracaso, y escucha a Jesús que te dice: mi misericordia es más grande. Dile: Jesús, ayúdame a creer que tu misericordia también es para mí. Dile: Jesús, quiero creer que tu misericordia es para mí. Ayúdame a dejar de castigarme, Jesús. Ayúdame a recibir tu perdón, Jesús. Ayúdame a comenzar otra vez, Jesús. Y quiero que hagamos juntos una última oración para entregar este momento de perdón, de misericordia. Decirle: Señor Jesús, hoy vengo delante de ti con mi historia, con lo bonito, con lo difícil, con aquello que agradezco, con aquello que todavía me duele, con mis aciertos, con mis pecados, con mis heridas, con mis luchas. Y hoy quiero hacer una cosa, quiero confiar en tu misericordia. Enséñame a recibir tu misericordia. Si no aprendo, Señor, a recibir misericordia, terminaré siendo duro conmigo mismo, duro con los demás, y por eso, Señor, sana mi corazón. Sana la memoria de aquello que me hizo daño. Sana también la memoria de aquello con lo que yo hice daño a alguien más. Dame, Señor, la humildad para reconocer mis errores. Dame valentía, Señor, para poder recibir el perdón. Dame libertad, Señor, para poder entregar perdón a ese que tanto me cuesta. Dame sabiduría para poner límites cuando sea necesario. Dame, Señor, un corazón que no viva alimentando resentimientos. Señor, que la misericordia que yo recibo de ti, que no se quede encerrada dentro de mí, que llegue a mi familia, que llegue a mi comunidad, que llegue a mis amigos, que llegue incluso a quienes me cuesta amar. Hazme instrumento de tu misericordia. Que quien se encuentre conmigo pueda experimentar un poco de tu ternura. Que quien llegue herido encuentre acogida. Que quien haya caído encuentre una mano que lo ayude a levantarse. Que quien haya perdido la esperanza pueda descubrir a través de mi vida que todavía hay un Dios que no se ha cansado de él. Dile: Jesús, hoy quiero repetir con Santa Faustina: Jesús, en ti confío. Y vete hasta tu pasado y repite: Jesús, en ti confío. Y sitúate en tu presente y dile: Jesús, en ti confío. Y en el mañana, que a veces es tan difícil aceptarlo, asumirlo, aunque no sabemos ni lo que traerá, dile: Jesús, en ti confío. Y en aquello que entiendo, dile: Jesús, en ti confío. Y en aquello que todavía no comprendo, dile: Jesús, en ti confío. Y en mi proceso de sanación, dile: Jesús, en ti confío. Y en mi capacidad de perdonar, dile: Jesús, en ti confío. Y en mi propia vida, dile: Jesús, en ti confío. Y Señor, hazme misericordioso como el Padre. No solamente alguien que hable de misericordia, no solamente alguien que reza por misericordia, sino alguien que vive de la misericordia, que se convierte en misericordia para los demás. Amén, amén y amén. Qué bella oración, mis hermanos, para terminar nuestro viaje al corazón. Quiero dejarte una última pregunta, que bueno, obviamente no la tienes que responder ahora. Te invito a que te la lleves contigo. Y esa última pregunta, y ojalá puedas dejarla aquí en los comentarios o respondernos a través de nuestra mensajería. Quizá hoy la respuesta sea perdonar. ¿Qué vas a hacer con la misericordia que Dios ha tenido contigo? ¿Qué vas a hacer? La respuesta sea perdonar, o la respuesta sea pedir perdón, o la respuesta sea dejar de castigarte, o la respuesta sea volver a confiar, o la respuesta sea tratar de otra manera a alguien que tienes cerca. Quizás sea simplemente decir: Jesús, quiero aprender a mirar como tú miras, porque al final
La misericordia no es solamente algo que Dios hace por nosotros. Eso no es la misericordia. La misericordia es algo que Dios quiere hacer a través de nosotros. Y ese también es un viaje al corazón.

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5: ¿Aló?
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5: Es la 1:58.
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0: En el nombre del Padre, del Hijo y del Espíritu Santo. Amén. Padre nuestro que estás en el cielo, santificado sea tu nombre. Venga a nosotros tu reino, hágase tu voluntad en la tierra como en el cielo.
1: Danos hoy nuestro pan de cada día. Perdona nuestras ofensas, como también nosotros perdonamos a los que nos ofenden. No nos dejes caer en tentación y líbranos del mal. Amén. Dios te salve María, llena eres de gracia, el Señor es contigo. Bendita tú eres entre todas las mujeres, y bendito es el fruto de tu vientre, Jesús. Santa María, Madre de Dios, ruega por nosotros pecadores, ahora y en la hora de nuestra muerte. Amén.
0: Creo en Dios Padre, Todopoderoso, Creador del cielo y de la tierra. Creo en Jesucristo, su único Hijo, nuestro Señor, que fue concebido por obra y gracia del Espíritu Santo. Nació de Santa María Virgen, padeció bajo el poder de Poncio Pilato, fue crucificado, muerto y sepultado. Descendió a los infiernos, al tercer día resucitó de entre los muertos. Subió a los cielos y está sentado a la derecha de Dios Padre Todopoderoso. Desde allí ha de venir a juzgar a vivos y muertos. Creo en el Espíritu Santo, la Santa Iglesia Católica, la comunión de los santos, el perdón de los pecados, la resurrección de la carne y la vida eterna. Amén.

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1: En que uno llega a una certeza, que la estudia muy bien San Claudio de la Colombia, de que toda providencia divina que... Si me quieres enfermo, enfermo estoy. Y si me quieres sanar, me sanas, lo que tú quieras, Señor. Así vivía tanto santo. Pero mientras uno no llega a ese nivel, uno sufre con la enfermedad. Y uno, Señor, clamo a ti. Yo lo he hecho. Y la enfermedad es algo muy duro. Y por eso las personas que buscan fama, peor, que buscan dinero, con el dolor ajeno, van a ser duramente juzgados. Mi ministerio ahora es sobre todo de predicación. Pero desde la primera vez que no sé cómo se me ocurrió de Ciencia y de Alianza, voy a hacer una misa de sanación. Eso duró muchos años. Duró como 30 años de mi vida. Y en esos 30 años de mi vida, yo, más de 30 años, yo siempre me decía a mí mismo, Roberto, respeta el dolor de los que vienen. Respeta el dolor de esas personas. No se te ocurra usar para nada el dolor de esas personas. Porque eso es sagrado. El dolor de las personas es sagrado. Por eso no crear falsas expectativas. Ni anunciar cosas de antemano. A mí, por ejemplo, me enferma. Poquito cuando dicen campaña de milagros. ¿Quién sabe cuándo Dios va a hacer un milagro, Juan Carlos, hermanos nuestros? Eso es un gran atrevimiento. Los milagros los hace Dios libérrimamente cuando Él quiere. Yo no tengo la fórmula de cómo hacer a Dios hacer milagros. Yo no puedo anunciar va a haber milagros. Gran campaña de milagros con el siervo de Dios, fulano de tal. Eso lo hacen muchos los hermanos separados, pero en algunas iglesias católicas se ha metido. Cuidado, hermanos. Yo no soy obispo, ni soy prelado de la iglesia para decirle a nadie qué hacer. Pero soy un cristiano que estoy metido en esta onda de la renovación, de los carismas. Y le digo que eso de anunciar milagros es peligrosísimo, porque recuerden que hay un mandamiento muy sagrado sobre esta cosa, no tomarás el nombre de Dios en vano. Y eso es el nombre de Dios. Entonces, cuando uno le crea a la gente expectativas, te vas a curar, siento que te vas a curar. Ya va, hermano. Humildad. Es que nos da miedo la voluntad de Dios. Y hay una ventanita de la sanación en una revelación muy importante, privada, pero muy importante, que es en Fátima. La pobre Lucía le metían en la cabeza, vas a pedir que se cure fulano, te vas a pedir que se cure sutano. Entonces, llegaba Lucía, Jacinta y el pobre Francisco a pedirle a la Virgen cuando se aparecía que curara gente. Y la Virgen María que decía, a unos sí, a otros no. A fulana en tanto tiempo. Se lo decía a ellos, porque así es la voluntad de Dios. El padre Emiliano Tadij y también entre los hermanos separados, Catherine Kuhlman, decían que le iban a preguntar al Señor cuando se murieran, ¿por qué no se curaban todos? Claro, ellos estaban sorprendidos porque Dios les dio un don de sanación tan grande que en las misas veías las sillas de ruedas vacías, ciegos viendo, mudos hablando, sordos oyendo, cánceres desapareciendo. Pero ellos pretendían que Dios curara a todos. Pues yo no sé, yo tengo mi propia concepción muy personal. No soy más sabio que ellos ni nada. Ni estoy sometido a la presión que ellos tenían de tener un don tan grande en sus manos. Pero yo pienso que hay que entender que la enfermedad es una bendición muchas veces. Y Juan Carlos tiene un padrino de boda que es uno de los hombres que yo más quiero en este mundo. Lo llamamos viejo querido, se llama Ángel. Un abogado maravilloso aquí venezolano con su santa esposa Emma, que lo ha acompañado siempre. Por el que han pasado ya 6 cánceres. Y los ha superado todos. Y él dice que esos cánceres han sido sus grandes bendiciones. Y alguna vez dice locuras diciendo, no, es que si Dios me manda, yo cállate la boca, hijo mío, no estoy diciendo cosas porque Emma es la que sufre cuando tú estás enfermo. Pero ese viejo lindo, que es Ángel Junior, cuando dice, mis cánceres han sido mis grandes bendiciones, y su esposa lo asienta, es porque lo asiente porque ellos son una pareja muy madura, son una gente muy de Dios y que han sido gente de que Cristo le ha tenido la confianza de otorgarle grandes cruces. Pero cuando tú estás enfermo, y esto es una palabra de esperanza para todos los enfermos psiquiátricos, psicológicos, psíquicos, físicos, de cualquier enfermedad, eso es un gesto de confianza de Dios contigo. Que Dios ha dicho, tú puedes con esto. Ustedes me ven aquí parado por la gracia de Dios. Pero el día en que Juan Carlos y Jessica se fueron a vivir para Estados Unidos, yo quedé solo en Venezuela. Y hasta ahí tuve tantas enfermedades. ¿Te acuerdas, Juan Carlos?
2: ¿Cómo no?
1: ¿Cuántas noches tú, Samir, José Gregorio, Miguelito, tuvieron que dormir en las clínicas o dormir conmigo cuidándome después de operaciones?
2: Sí.
1: Neumonía, celulitis, cuántas enfermedades. El día en que ya yo me vi más restringido, Dios dijo, hasta aquí las enfermedades. Hasta estuve en terapia intensiva, hasta me operaron alguna vez por mis enfermedades. Ahora es el tiempo de trabajar. Pero como decía Santa Teresa en su gran sabiduría, si tú me quieres flojeando, quiero por amor flojear. Si me mandas trabajar, morir quiero trabajando. Dime dónde, cómo y cuándo. Es una poesía de Santa Teresa, un poquito adoptada, porque yo no hice flojear, sino holgar. Y entonces uno tiene que hacer esa aceptación humilde de la voluntad de Dios. Y sabes que Dios no desampara a nadie. Dios no desampara a sus hijos. Y cuando estamos enfermos, cuando estamos oprimidos, cuando estamos heridos, es cuando más pendiente está de nosotros. Porque las mamás nos quieren y nos cuidan, pero cuando uno tiene fiebre están montadas encima de uno, dándole guarapos y midiéndole la fiebre y poniéndole pañitos mojados. Y así cuando tú estás enfermo, hasta que te cures, Dios está encima de ti y cuidándote con muchísimo amor. Ahora, ¿cómo tiene que ser una oración de sanación? Si tú vas a orar por un enfermo, primero tienes que amarlo. Si tú no lo quieres, no vayas. Porque eso, el canal es el amor que tú tengas. En el libro Bálsamo para el alma herida, que ya se ha agotado otra vez y hay que reeditarlo en el futuro, hay unas ideas de cómo orar por un enfermo. Respetar su dolor, no sugestionarlo, no crearle falsas expectativas, pero eso sí, suscitar mucha fe, mucha confianza en el poder de Dios infinito. Pero al mismo tiempo ser muy humilde. Tener la humildad de decir, Señor, si tú necesitas que yo esté así, yo lo acepto. Y eso es fe de verdad. Ah, yo quisiera que ustedes vieran finalmente, para que no vayan a creer que las enfermedades son castigos o abandonos de Dios. Voy a presentarles solamente 2 casitos. Un caso es San Francisco de Asís. ¿Quién ha servido a Dios mejor que San Francisco de Asís? Ustedes se imaginan el cariño que Dios le tiene a ese hombre, que ha sido el más fiel de sus discípulos en 20 siglos. Murió ciego. Tuvieron que ponerle hierros candentes en las sienes para aliviarle la infección de los ojos. Murió muy enfermo. Se sospecha ahora que tenía lepra, porque siempre se creyó que era un milagro, que al ponerle los hierros candentes en las sienes no le dolió. Claro, él estaba atemorizado y decía, hermano fuego, no me hagas daño. ¿Fue un milagro o tenía lepra? Él andaba con leprosos toda su vida. Incluso a mí no me sorprendería, esto ya es muy mío, que esas llagas que cumplimos ahora 800 años de su impresión hayan sido llagas de leprosos. pero se las dio el mismo Cristo, igual que el Padre Pío. Pero él llegó a parecer un leproso con sus llagas y todo, insensible y con los ojos ciegos. Ciego, escribió, loado seas por toda criatura, mi Señor, especialmente por el hermano Sol, que alumbra y abre el día y es bello en su esplendor y lleva por los siglos noticias de su autor. Y las estrellas claras que tu poder creó y por la hermana Luna de blanca luz menor. Y ya no las podía ver. Consideren eso, que cuando él le canta a la madre tierra, al nublado, al sereno, a la lluvia, ya no podía ver. Y Santa Teresa de Jesús, no. Se quebró un brazo, no se le acomodó más nunca. Y tuvo tantas enfermedades. Hay un libro que yo lo tengo por ahí. Es mi libro más desgastado, me lo he leído como 30 veces. Se llama Tiempo y Vida de Teresa de Jesús. Interesantísimo. Las peleas con la princesa de Éboli, todos los problemas de su vida, con la Cardona, el Nuncio, el Tostado, Gracián. Pero hay un capítulo especial de las enfermedades de Teresa de Jesús. Enfermísima toda su vida. Y San Ignacio era cojo. Y Dios nunca le arregló la pierna. Y el Beato Junípero Serra tenía una enfermedad en la pierna, una celulitis permanente, un dolor grandísimo en la pierna. Y el Beato Marcelo de Espínola, el arzobispo mendigo de Sevilla, tenía unas hemorroides enormes que se la descubrieron en la autopsia. Y con esas hemorroides andaba en mula por todos los campos de Andalucía y de Extremadura. Entonces, si yo estoy enfermo, ¿fue que Dios me olvidó, me castigó? No, eso es parte de la vida. ¿Tenemos derecho de pedirle alivio? Sí, San Pablo, algunos piensan que eso que él dice que era un ángel de Satanás que lo bofeteaba era una enfermedad de los ojos. Porque él dice en una de sus cartas a los fieles, con gusto se hubieran quitado los ojos suyos para dármelo. Y él, que era un predicador tan grande, aparece supurando de los ojos, viendo mal. Y cuando él escribe, él mismo lo dice, fíjense estos caracteres grandes, es mi firma. Y firmaba muy grande, según se dice. Él estaba enfermo de los ojos y él dice que le pidió a Dios 3 veces que se lo quitara y Dios le dijo, mi gracia te basta, porque mi fuerza se manifiesta en tu debilidad. Yo no voy a hacerle... Bueno, hay una serie de televisión sobre la vida de Cristo, no voy a decir el nombre, que está por ahí, que tiene una escena muy conmovedora, porque ponen a Santiago el Menor como un hombre incapacitado de una pierna. Les invito a que la vean. Yo lloro cada vez que veo eso. Porque él le dice, Señor, tú me vas a mandar a mí a curar enfermos así. Y Jesús le dice, yo tengo muchos que curen estando sanos. Pero para curar estando enfermo te tengo es a ti. Va a ser un espectáculo que tú cures a otros y tú sigas con tu invalidez. Pero sí te aseguro algo. Después de esta vida, vas a sanar. Y hay personas que cargan enfermedades toda su vida. Estoy pensando en muchos que se me agolpan en la mente. Y le han pedido a Dios, han ido a la misa, han orado, se han ungido y siguen con su dolor, su carga, su enfermedad. Y algunos lo están consumiendo ya. Pero yo le aseguro, en el cielo vamos a estar sanos todos. En el cielo no hay dolor ni enfermedad. Entonces cuando Dios no te escuche, porque a veces no nos atiende, no nos concede lo que queremos, nos concede algo superior. Nos concede algo superior. Cuando mi mamá se enfermó de cáncer, yo oré y el Señor me dio una palabra que está en Juan 11. Esta enfermedad es para la gloria de Dios. Yo pude hacerme la ilusión de que así como Lázaro se curó de su enfermedad saliendo de la tumba, mi mamá se iba a curar antes de morir, se iba a salir de la tumba a los 3 días. Pero el hecho es que mamá se murió y está en el cielo. Pero cuánta gloria recibió Dios con la muerte de mi enfermedad, la enfermedad de mi mamá. Mi corazón fue forjado. Este corazón que le sirve a ustedes ha pasado por muchas forjas de enfermedad. Pues yo sé lo que es estar enfermo. Yo sé lo que es llorar en una cama porque no puedo decir misa. Yo sé lo que es llorar en un país diciendo, Dios mío, no te puedo pedir cuándo me va a morir yo, pero si es posible no me mates aquí para que Juan y Jessica no tengan que cargar con la bolsa de basura llena de ceniza para Venezuela. Yo he pasado momentos bien duros de enfermedad y he sufrido la enfermedad de mi papá, la enfermedad de mi mamá, la muerte de mi sobrina. Y puedo decirlo, he sufrido la muerte de la mamá de Juan, a quien yo amo tiernamente, que se fue con el COVID. Y eso ha forjado mi carácter. Me ha dado compasión con el que sufre. Y me ha dado la gracia de decirle a Dios sí en la cruz. Vemos la vida de Conchita. 9 hijos y en vida se le murieron su esposo y 4. Y sabes una cosa, cuando Conchita se le murió el esposo se deprimió. Y los curas andaban como locos, los obispos, viendo cómo le mantenían el ánimo firme a la santa. Pues ella decía, ay Señor, ¿por qué me lo quitaste? Una persona normal que sufre. El sufrimiento no es pecado. Y lean los salmos. En los salmos la gente dice, los que escriben los salmos, especialmente David, ¿por qué me abandonaste? A pesar de mis gritos, mi oración no te alcanza. Ese salmo justamente fue el que dijo Jesús en la cruz, el Salmo 21. Nada más ayer, antes de estar grabando esto, me encontré con un hermano que cargó una cruz de depresión hace años. Tengo otro hermano muy cercano también, que la depresión le sale y vuelve, pero este no se le sale nunca. Una sola vez se le ha quitado un poquito, como por 20 días, y ya tiene años cargando el dolor de la depresión. Uno no sabe si es peor la enfermedad de la depresión que la física. Porque la física tú le ves la llaga o ves que el brazo no se le mueve, pero la depresión va por dentro. Todo el mundo, ánimo, ánimo, vamos a bailar un merengue. Pero es que la persona no puede vivir. Y Dios está allí dándote fuerza. Y Dios tiene un propósito con eso. O sea, tenemos derecho de pedir sanación. Todo el derecho. Y Dios lo escucha y lo atiende y hay milagros. Pero al mismo tiempo tenemos que aceptar la voluntad de Dios. Y como digo yo en la introducción de la canción Abraza la Cruz, cuando la canta Nana, que se la escribí yo en la introducción, me la pidió ella. Si has orado y el Señor no te sana, eso no es dolor, eso es la cruz. Y hay que aceptar la cruz. Y la cruz termina en resurrección. Como dice la canción, tu dolor consume, tu soledad acaba contigo, pero si tú los abrazas como cruz, te llevan a una resurrección. Entonces, la fe católica no se va al extremo fanático, decir aquí se cura todo el mundo porque esta es la noche de milagros. Ni tampoco la desesperación, decir aguante todo el mundo que esto no hay curación. Sino virtus in medio, la virtud está en el medio. Vamos a pedirle al Señor que nos sane. Vamos a decirle como el cardenal Newman que le decía, ay Dios mío, cuando repartas las cruces, acuérdate que yo soy bien débil. Vamos a pedirle a Dios con humildad que nos alivie el dolor porque eso pesa mucho. Pero si tú no me curas, ahí está el ejemplo de Santa Teresita para terminar, Juan Carlos. Teresita del Niño Jesús tenía una enfermedad terminal, tuberculosis, en su tiempo no tenía cura. Tuberculosis en los intestinos, que tiene que haber sido horrorosa esa enfermedad. Como era muy joven, igual que Teresa de los Andes, a los jóvenes les cuesta más morirse, pues tienen más fuerza que un viejo. Y entonces la superiora le dijo a Teresita, que era su hermana, le mando por obediencia que le pida a Dios que la cure. Y Teresita en sus escritos íntimos le dice al Señor, Señor, me mandaron por obediencia que te pida que me cures. Cúrame. Pero si no me curas, a mí me da igual. Fíjate, tenía que pedir por obediencia curarse. Pero ella le decía al Señor, si no me curas, me da igual. Porque ella sabía que a Dios no se le ha roto nadie haciéndolo. Dios sabe hasta dónde. Y cuando yo veo personas que las conozco, que tienen cruz sobre cruz sobre cruz sobre cruz, yo digo, ay, este hombre sí, Dios sí confía en esta persona. Tú sí confías, porque todo eso está equilibrado por la gracia de Dios. Y si en un momento usted se desespera y grita y se quiere morir, no creas que Dios no entiende. Dios entiende. Los salmos están llenos de eso. Y Dios te mira en ese momento con una gran compasión. Siente tu dolor y te da fuerzas para seguir. Pero no pienses nunca que Dios está bravo contigo. Déjate abrazar por Él. Déjate amar. Entrégale tus cargas al Señor y Él va a ver qué hace con ellas. Somos muy pequeñitos, somos hombrecitos. Por eso yo les voy a decir una cosa. Yo sigo cuando pueda celebrando misas por los enfermos. Porque cuando uno está enfermo necesita mucha compañía y ayuda. El Señor sana a muchos. Y a los que no sana les da fuerza para seguir. Pero nadie se queda igual después de acudir a la oración, después de ir a la misa pidiendo sanación, después de rezar un rosario pidiéndole a la Virgen que sane. Porque la Virgen sana. ¿No le dijo Cristo a los apóstoles? Ustedes pondrán las manos a los enfermos y se sanarán. Si los apóstoles podían, la Virgen también. No, vamos a salirnos. Los católicos estamos un poquito acomplejados frente a los evangélicos y pensamos que los santos y la Virgen no pueden nada. Los santos y la Virgen son seres humanos como nosotros, pero ya están divinizados con Cristo. Así que yo me meto bajo el manto de la Virgen y le pido a la Virgen María, sáname, ayúdame. Yo le digo, por algo te dicen, salud de los enfermos. Muestra que eres la salud de los enfermos, madre. Muéstralo. Tú, yo soy María, esta gripe es tuya también, así que ayúdame a salir de ella cuando me da. Y tener una gran confianza de que Él nos va a dar la fuerza para lo que necesitamos. Ayer me enteré que murió la mamá de María, Gladys. No seguro se acuerda de María, que tiene síndrome de Down.
2: Oh, sí.
1: Y murió su mamá. Yo estoy seguro que por la iglesia y por la familia, Dios se va a ocupar de María. Gladys entregó su vida, porque uno entrega la vida cuando Dios quiere. Y cuando uno deja cosas pendientes, Dios se ocupa de ellas. Es muy fuerte ser padre de una persona especial porque uno no quiere, uno necesita con quién va a dejar a esa persona si se tiene que ir o si no está enfermo para que lo ayude. Pero María es una esposa de Cristo preciosa. Ya es una mujer con esa bendición de ser de síndrome de Down, y ella está casada con Cristo. Ella dice que Jesús era misericordia de su esposo. Dios no puede dejar de protegerla. Pero así somos. Y eso es parte también de quiero terminar con esto, pues ya termino por segunda vez. que la enfermedad nos confronta con nuestra fragilidad y con nuestro ser peregrino en este mundo. Porque algún día habrá una enfermedad impactante o lenta, como sea, que nos va a sacar de aquí, a menos que Cristo venga antes de nuestra muerte. Y por eso hay que estar preparado, afinando nuestra capacidad de aceptar la voluntad de Dios. Por eso cuando tengamos una eventualidad pequeña, como que fuera electricidad o que estábamos echando el carro para atrás y tocamos un poste y se rompió un faro, no empecemos con una desesperación a preguntar dónde está Dios, sino que aprovechemos esas cositas para ir entrenando la virtud de decir, Señor, yo acepto tu voluntad. Entonces, los que están enfermos viendo esto, díganle al Señor conmigo, Señor, esto es hasta que tú quieras. Yo te lo entrego. Cúrame, ten misericordia de mí. Recuerda que soy muy débil, pero sé que mientras esté esto, tú estás conmigo dándome fuerza. Y el Señor no te va a fallar.

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0: Hola, hola, hola, hola, familia Minuto de Dios, un fuerte abrazo, feliz noche, feliz inicio de mes, feliz vida, feliz de todo, porque nos encontramos a esta hora en esta cita de todos los lunes a las 7 en punto de la noche en nuestro programa Vive la Vida, en vivo y en directo en los 1230 AM Minuto de Dios Radio Medellín. Una emisora católica para la gloria de Jesucristo en medio de esta primavera espiritual que estamos viviendo en nuestra emisora Minuto de Dios, en esta nueva programación, en esta nueva parrilla y en esta nueva oportunidad en la que Dios me ha permitido acompañarles y encontrarnos de nuevo. Yo soy Manuel Puch Durán Gómez, feliz, feliz, feliz y bendecido de encontrarme con ustedes de nuevo para conversar, para dialogar, para compartir en este espacio Vive la Vida, un programa en el que conversamos, aprendemos y estamos en sintonía de ciertas realidades y de ciertas temáticas que me parece y nos parecen importantes para discernirlas y para analizarlas. Un saludo para todos los que están en sintonía a través de nuestra aplicación, también aplicación emisoras Minuto de Dios. Allí seleccionan Medellín y llegamos hasta todos los lugares donde esta maravilla de la tecnología nos permite llegar. Por supuesto, en nuestro dial en AM y en el Facebook Live, donde también nos encontramos y podemos escucharnos a esta hora. Pero bueno, no nos alarguemos más. Vámonos con nuestro primer segmento, nuestra primera sección del día de hoy, para tratar un tema que creo que está en súper sintonía con todo lo que estamos viviendo y con todas las reflexiones que podemos hacer. Entonces, vámonos con nuestra primera sección, Sobre la Mesa.
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0: Muy bien, en Sobre la Mesa, en el día de hoy, en esta noche, pues vamos a tocar un tema que se ha tratado o se dice entre líneas, hace parte de la espontaneidad del día a día de nosotros, los católicos, los cristianos, los creyentes. A veces en los ambientes no creyentes también se insinúa y se habla de esto. Y vamos a ponerlo de la siguiente manera. ¿Qué tan sintonizados o qué tan conscientes somos de la realidad que nos rodea, de las problemáticas económicas, sociales, de toda índole, y las tenemos presentes, las miramos desde los ojos de la fe, o lo que otros llaman los signos de los tiempos? Este es el tema de hoy. ¿Qué son los signos de los tiempos? Y pongámoslo sobre la mesa, porque hay que entrar de una vez desmitificando algunas cosas. Y aquello de los signos de los tiempos no es una frase ni apocalíptica, ni cataclísmica, ni miedosa, ni terrorífica, en la que, y lo voy a decir con un profundo respeto, pero también con una profunda convicción y desde el magisterio de la iglesia y lo que la iglesia nos ha enseñado. Pero a veces la frase signos de los tiempos suena como a profecías, suena como a amenazas de parte de Dios, suena como a una lectura un poco mística de las situaciones, de la realidad, de lo que sucede, de lo que circunda, de lo que pasa en el día a día en todos los ámbitos y dimensiones: política, económica, espiritual, familiar, la vida de los jóvenes, el trabajo, qué sé yo. Y hablar de signos de los tiempos a veces se ha llevado a un terreno un poco místico, un poco, a mi parecer, inconveniente, que puede desencadenar en terrorismos psicológicos y ansiedades innecesarias. Porque entonces hablar de signos de los tiempos implicaría entonces decir que todo lo que está pasando o lo que sucede o lo que alrededor, inclusive en la vida del mundo, pasa, qué sé yo, las guerras, los conflictos internacionales, en nuestro país que está en este momento en una coyuntura muy particular, algunos o algunas personas, sobre pretexto del ambiente espiritual, comienzan a entretejer unos ambientes de terror y de temor alrededor de las cosas. Es un signo de los tiempos tantas guerras porque el fin está cerca. Es un signo de los tiempos todos los

0: conflictos y todo lo que está pasando, porque es que el fin se acerca y el mundo no sé qué, y el mundo va de mal en peor, y es un signo de los tiempos, el Señor vendrá. No sé, no sé si eso sea así. Hablar de signos de los tiempos en espiritualidad cristiana católica y en teología tiene otra connotación, y la abordaremos y la revisaremos en un momento. Hablar de signos de los tiempos no es hablar y no es plantear como si existiera en el cielo o en la oficina de San Pedro o en la oficina de Dios. Mira, por ahí pasó el avión. Eso es un signo de los tiempos, de que este programa está... Mentiras, mentiras. Estamos bromeando. Es como, no es como si estuviera en la oficina de Jesús en el cielo o en la oficina de San Pedro un libro con un montón de situaciones y de acontecimientos predestinados o preescritos para que sucedan, para que a los creyentes, para que a la iglesia, para que a la humanidad le diera un montón de miedo ciertas cosas y sobre pretexto de eso comenzáramos a creer, o nos hiciéramos más piadosos, o nos hiciéramos más creyentes, o nos convirtiéramos, o dejáramos de pecar, o qué sé yo. ¿Sí? Los signos de los tiempos no son ni catástrofes, ni conflictos internacionales, ni guerras, ni cosas predestinadas por Dios o escritas en un manual de terror para que la humanidad se convierta y la humanidad tenga miedo. Me cuesta mucho pensar, y me costaría mucho pensar, amigos y amigas, que Dios está pensando hoy por la tarde, hoy por la noche, qué catástrofe va a mandar, qué volcán va a erupcionar o qué terremoto va a pasar para que nos llenemos de miedo y comencemos a hacer ciertas cosas que Dios espera. No sé. No, mis hermanos, los signos de los tiempos no son eso que de pronto en algunos movimientos, inclusive católicos, bueno, no me parecen tan católicos porque ningún movimiento católico debiera promover el terror y el miedo ni a la humanidad, ni a Dios, ni a la voluntad de Dios. Me parece que no son católicos esos movimientos o esos predicadores. Puede que estén dentro de la iglesia, pero creo que muy poco sintonizados con lo que debe ser el verdadero discurso de esperanza, amor y fe, que es el discurso de Jesús, ¿no? ¿No es el discurso de Jesús acaso? El amor y la fe y la paz. Entonces, los signos de los tiempos no son eso. Y ese es el planteamiento que vamos a establecer. Ah, claro, ¿por dónde lo vamos a resolver? Bueno, ¿cómo leer la cotidianidad? ¿Cómo leer la historia? ¿Cómo leer lo que nos pasa? ¿Cómo leer lo que tenemos alrededor desde esa perspectiva? Porque desde lo que sucede, desde lo que hay alrededor, desde los conflictos, desde las tristezas, desde las situaciones coyunturales que las estamos experimentando en muchos ámbitos en el mundo, ¿qué lectura desde la fe? Ah, eso sí, se le da a esos acontecimientos. Entonces, esos acontecimientos sí son susceptibles de ser analizados, orados, reflexionados y profundizados desde la fe. Y esos son los signos de los tiempos. Lo que pasa hoy en día, lo que sucede, la cotidianidad y la coyuntura, desde qué lente lo observamos. Esos son los signos de los tiempos. No desde el lente del terror, no desde el lente del miedo, no desde el lente de pensar que está Dios mandando catástrofes y problemas todo el tiempo para que nosotros entonces nos dé miedo y empecemos a creer. Ese es el dilema, ese es el tema y ese es el planteamiento que vamos a desarrollar en el día de hoy. Pero para que esto se ilumine, para que esto tenga un contexto y para que esto se revise desde la perspectiva correcta, entonces vámonos a nuestra sección, Viviendo la Vida como Iglesia.
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0: Muy bien, señoras y señores, viviendo la vida como iglesia, a propósito de este tema que acabamos de plantear. Entonces, de una vez la definición, sí, los signos de los tiempos son esas circunstancias, esas situaciones que pasan día a día, lo que nos rodea, las situaciones humanas, las alegrías y las tristezas humanas son signos de los tiempos, son situaciones que suceden en el tiempo, pero no como un plan macabro y terrorífico de Dios para que algunas cosas pasen, sino que son las consecuencias normales de la historia, las consecuencias normales del pensar humano de los errores humanos, pero también de sus fortunas y de sus aciertos, pero desde una lectura y desde un enfoque espiritual, como un desafío que tiene que enfrentar la vida creyente, acompañada por la iglesia, y sobre todo como un desafío. Y me encuentro un texto que he estado leyendo en estos días y se titula Dios en los signos de este tiempo. Y escuchen esta frase: entre los desafíos que debe afrontar una teología de los signos de los tiempos se encuentra el del lugar que ha de ocurrir a la par de la Biblia en su discernimiento. Algunos autores hablan de la necesidad de una escucha simultánea de las voces de la conciencia, los acontecimientos y las escrituras para orientar el camino de nuestra escucha actual. Es decir, una índole pastoral que proviene desde el Concilio Vaticano II. Aquello en lo que se trata de pensar en el Evangelio de Dios, actuando en la realidad inmediata y dándole una respuesta. Esos sí son los signos de los tiempos. Me explico. Las cosas que pasan cotidianamente son consecuencia de la decisión humana, buenas o malas, pero son parte de la decisión humana. Los conflictos internacionales, las guerras, mire pues la coyuntura política de nuestro país de estos días, los dilemas morales, las situaciones de violencia, las situaciones de dolor, las situaciones en las que uno se cuestiona y uno pregunta, bueno, ¿y dónde está Dios, cierto? ¿Dónde está Dios en medio de tanta cosa que pasa? Algunos nos hemos hecho esa pregunta, pero la respuesta correcta y la lectura correcta y el lente correcto lo da la iglesia para interpretar, leer y buscar una solución o buscarle una línea de comprensión desde una índole pastoral para comprender cómo sucede, qué hay en el entorno inmediato para que haya una revelación de Dios y haya una respuesta a Dios en medio de lo que nos esté pasando. Esos sí son los signos de los tiempos. Entonces allí toca empezar a abrir el compás y empezar a escuchar diferentes voces. ¿Cuáles voces? Bueno, nos está diciendo este documento que les acabo de citar, Dios en los signos de este tiempo. Pues, por ejemplo, una voz que habría que escuchar es precisamente la voz de Dios a través de su palabra. La palabra de Dios siempre tendrá cómo interpretar los signos de los tiempos, interpretar lo que está sucediendo todos los días, interpretar lo que está aquí sucediendo día a día, minuto a minuto, en nuestro entorno cercano. ¿Cómo se lee la palabra de Dios? La palabra de Dios se tiene que leer entonces en clave de acción salvífica de Dios en la historia del hombre. En la historia del hombre. Dios en su infinita misericordia siempre tendrá una respuesta para lo que nos esté pasando. Y esa respuesta está en la palabra de Dios. ¿Dónde podemos escuchar la palabra de Dios? Pues hombre, por lo menos en la Eucaristía. Ya sea diaria, ya sea semanal, ya sean los espacios y momentos que usted pueda acercarse a la oración y a la celebración de la Eucaristía, allí estaría la posibilidad de escuchar Dios, qué está pensando, Dios qué ha dicho y Dios cómo quiere conducir el entorno inmediato. ¿No les ha pasado a veces que de pronto, cuando está uno así interrogado, trascendental, pensativo, tiene uno así, mejor dicho, el cerebro corriendo y acelerado, y va uno a la Eucaristía, escucha la palabra y la homilía de ese día es como si hubiera sido para vos? Es como si hubiera sido para mí. ¿No te ha pasado eso alguna vez? Eso es un signo de los tiempos. Es Dios dando una respuesta a través de su palabra. Y ahí hay un recurso fundamental. Porque la palabra de Dios nunca te va a conducir o nunca nos va a dar una respuesta desde el miedo, desde el terror, desde el sufrimiento, desde inclusive la incitación o el llamado a hacer daño. La palabra de Dios nunca nos va a conducir a entender la realidad y el entorno inmediato desde el temor. Miren, aquí quiero hacer un paréntesis y con un profundo respeto, pero también con una profunda, digámoslo así, serenidad, pero también como con cierto celo apostólico y cierto dolor de iglesia. Hablaba hace un momento de los movimientos de la iglesia en los que algunos movimientos hemos cometido errores excesos, nos hemos equivocado. Pues los movimientos de la iglesia están conformados ¿por quién? Por seres humanos, y los seres humanos se equivocan. Pero me preocupan algunos movimientos eclesiales que su discurso se basa en el terror y en el miedo. Entonces debes hacer no sé cuántas consagraciones o no sé cuántos caminos o no sé cuántos ejercicios de fe para que X o Y o Z cosa no te pase. No sé. O ver todo lo que está sucediendo o lo que ha sucedido o lo que inclusive puede afectar tu vida personal o hasta tu vida emocional, nos convencen o dicen en esos movimientos que eso son, que es culpa nuestra, que es consecuencia de un montón de cosas que nosotros ni siquiera controlamos, o de un montón de decisiones que no hemos tomado o que otros han tomado por nosotros, y yo qué culpa, y yo por qué tengo que cargar con esto o con aquello. Y venden, afirman o generan que la relación con Dios es una relación taxativa, tributaria, transaccional, en donde yo hago unas cosas para que Dios haga otras. O al contrario, tengo que dejar de hacer un montón de cosas para que Dios de pronto se fije en mí y medio me mire y me haga hacer. No sé, no sé. Por ejemplo, hay algunos ejercicios de espiritualidad, pues supuestamente católica, pero me costaría pensar, y con quien tenga que conversar esto lo converso para formarnos todos y buscar un criterio bien bacano y bien aterrizado entre todos, en donde, por ejemplo, se visten de una espiritualidad mariana o se visten de una espiritualidad de revelaciones íntimas y se visten de una serie de afirmaciones, gestos, costumbres y obligatoriedades, jaculatorias y compromisos personales sobre pretexto de que la Virgen ordenó, la Virgen dijo, la Virgen mandó a decir. Hermanos, no sé, no sé. En lo poco o mucho que he caminado y que me he formado y que he compartido la fe, primero, pues hasta donde he leído en el catecismo está muy claro que las revelaciones íntimas y personales no son sujeto de fe, no son sujeto de dogma. Los dogmas ya están escritos, prescritos y determinados en el magisterio de la iglesia hace muchísimo rato. Entonces, el no sé qué vidente o la no sé qué señora o el no sé quiéncito en no sé qué grupo de oración tiene mensajes de la Virgen y que la Virgen mandó a decir tal cosa. Y listo, supongamos que eso fuera verdad. Ponen a la Virgen a hablar unas cosas y a decir unos mensajes como todos terroríficos, como todos llenos de miedo, sabiendo que si nos fuéramos al recurso a la Biblia o al recurso de la palabra de Dios como fuente fundamental, en todas las veces donde María habla, pronuncia, aparece y está en la palabra de Dios, todas sus intervenciones son para generar esperanza. No hay un solo texto bíblico estudiado por la Iglesia Católica, revisado desde la teología católica, revisado desde la mariología católica, en donde María hable para meter miedo, para mandar un mensaje de terror, para mandar un mensaje de conversión sobre pretexto de un montón de prácticas extrañas. ¿Me hago entender? ¿Me hago entender, hermanos y hermanas? No estoy atacando a nadie en particular. Estoy diciendo lo que este tema nos tiene que hacer reflexionar. Porque si los signos de los tiempos están expresados en el miedo, en el terror, y la Virgen dijo allí, y después allí otra cosa, y no sé quién tuvo una revelación, y estaríamos entonces sometidos a un escenario súper triste y súper doloroso de temor, en donde entonces la fe, ¿qué es? Esto por no decir y por no ir más allá, en donde de verdad apariciones marianas, alocuciones marianas o mensajes atribuidos, confirmados y aceptados por la iglesia son muchos menos de los que ustedes y yo pensamos. Muchos menos de los que ustedes y yo pensamos. Solo por darles un pequeño dato. Y aquí me volvió a pasar el avión por encima. Estamos en vivo y de esto se trata. De esto se trata. Sí, mis hermanos, más pocos de los que creemos son los mensajes autorizados, aceptados y validados por la Iglesia Católica. El resto, a beneficio de inventario. El resto, pues a pensar de otra manera. Por eso estamos hablando de los signos de los tiempos. Y por eso la iglesia es muy clara. Y por eso la iglesia es muy sabia cuando nos dice que, pues hombre, los signos de los tiempos tienen que ser una lectura de fe, tienen que ser una lectura espiritual y tienen que servir siempre para la esperanza y para la reconducción de las situaciones y para que la vida de la fe se construya desde la paz, desde la misericordia y sobre todo, para ser mucho más aterrizados, desde la experiencia humana iluminada a la luz del Evangelio. Porque necesitamos una racionalidad que esté involucrada, que esté permeada, que esté aterrizada, pues con una racionalidad histórica en la fe y en la teología y en el magisterio. Porque lo que no está en la Biblia, me cuesta mucho pensar que tenga realidad o que tenga asidero moral o asidero de fe. Y lo que no esté en el magisterio de la iglesia, pues me cuesta mucho pensar que tenga validez para nosotros intentar conducir la vida desde una fe madura, fervorosa, con una fe bonita, pero con una fe que también tenga criterios. Y eso es lo que yo creo que nos tendría que interrogar. Porque en un mundo en donde yo no niego que hay sufrimiento, en un mundo donde no niego, por supuesto, que hay dificultades, en un mundo en donde hay muchas carencias, si la participación de Dios en este mundo es desde el miedo y mandando a decir cosas que lo único que nos van a producir es temor, creería yo que estamos entonces en la fe equivocada o estaríamos en la religión equivocada. Pero creo que no, estamos en la religión correcta, estamos en la fe correcta, estamos en la línea correcta, pero por eso Vive la Vida es un programa que promueve una fe madura, leída, profunda, aterrizada, por supuesto, que confía en la acción poderosa de Dios y en las acciones y gestos de fe tan bonitos que tenemos en nuestra espiritualidad carismática, en nuestros grupos de oración, en la lectura creyente, orante y formada de la palabra de Dios, para que tantos pispirispis a veces que andan por ahí no se nos metan en la cabeza. Pero bueno, creo que ese puede ser un rumbo para este primer parte del programa y para este espacio. Yo estoy feliz, yo estoy, mejor dicho, matado la dicha con este nuevo programa, conversando, aprendiendo, formándonos y sobre todo, qué bueno poder hablar de estas cosas, formarnos y pensar siempre en una nueva vida en Jesús, en una nueva vida que busca respuestas y que dejemos de estar pensando en una fe que no hace preguntas. Qué importante una fe que haga preguntas, qué importante una fe que busque respuestas, qué importante una fe que ya no trague tan entero, sino que se acerque mejor y más a Dios desde lo que puede encontrar de Él y desde lo que puede ir creyendo de mejor manera. Por eso se me ocurre a esta hora para nuestra tercera sección, para nuestro segmento musical en donde nos relajamos un poquito, escuchamos musiquita. Me ha gustado mucho traer clasiquitos a este programa. Entonces, ¿qué tal si en esta sección Viviendo y Cantando del día de hoy, pues si tú estás como cansado, como de lo mismo, y a veces no se siente chévere la fe, y a veces algunos asuntos ya no nos calan, y algunos asuntos de pronto ya no le copiamos, como dicen los muchachos, pues es hora de estrenar una nueva vida en Jesús. Canta Martín Valverde, Si tú cansado estás, aquí en Vive la Vida.
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0: Canción Sota, ¿no? Canción Sota. De esos clásicos, como dice el padre Carlos Paneso, viejita, pero buena, buena, buena de esas canciones que aprendimos hace muchos años en los conciertos, en los eventos, en los grupos de oración. Pero bueno, bendito sea el Señor. Familia, venimos entonces hablando de los signos de los tiempos, como ese acercamiento a la realidad inmediata, a la realidad que tenemos cerca, a las situaciones que nos circundan y que corresponde en ellas ver Dios qué está diciendo, ver Dios qué está queriendo decir y hacia dónde nos lleva. Por ejemplo, dice el texto que he comentado ya un par de veces en este programa, Dios en los signos de los tiempos, los invito a buscarlo en la internet, Dios en los signos de este tiempo, Dios en los signos de este tiempo. Este documento nos ha venido hablando que desde el Concilio Vaticano II, inclusive en las líneas que trazaba el concilio, algunas de sus constituciones centrales y ya en algunos ejercicios reflexivos previos al concilio, se venía diciendo como eso, la iglesia tiene que responder y tiene que estar en sintonía con los desafíos del mundo actual, con lo que pasa, con lo que sucede, con lo que está sucediendo y de qué manera va a responder, de qué manera va a responder, de qué manera va a responder a las transformaciones sociales, a los fenómenos sociales, a lo que está pasando. ¿La iglesia qué va a decir? Y la iglesia se está preocupando y está intentando siempre dar una respuesta a cómo se está moviendo la historia. Escuchen este parrafito. La invitación conciliar, ¿cuál invitación conciliar? Pues el Concilio Vaticano II, de discernir los signos de los tiempos, estuvo ligada a una comprensión dinámica y evolutiva de la historia. Comprensión dinámica y evolutiva de la historia. Fundamental es lo que estamos oyendo. Marcada por cambios profundos, acelerados y globales, por transformaciones sociales y culturales de alto impacto en la vida de la fe. ¿Ven? Ahí no está diciendo en ninguna parte que Dios ha mandado catástrofes. No, lo que está diciendo es eso, una comprensión dinámica de la historia en sus cambios y en las cosas que han pasado y en las situaciones de alto impacto. Por ejemplo, en la segunda conferencia general del Episcopado Latinoamericano reunida en Medellín en 1968, ¿se acuerdan que ya les expliqué qué son las conferencias episcopales? Son reuniones de obispos que se hacen cada tantos años para tratar los temas de coyuntura. Esta fue la conferencia de Medellín. Aquí en Medellín, en 1968, dice, el discernimiento teológico pastoral de los procesos históricos se ubicó en ese mismo horizonte en aquella época, diciendo que América Latina está evidentemente bajo el signo de la transformación y el desarrollo. El esfuerzo por lograr este desarrollo fue interpretado en esa reunión como un evidente signo del espíritu que conduce la historia. Eso es un signo de los tiempos. Ver un continente como América Latina, que está actualmente respondiendo a una serie de desafíos, respondiendo a una serie de retos y respondiendo a una serie de momentos en donde debe actuar como iglesia, eso es un signo de los tiempos. ¿Y cómo se da respuesta? Pues con lo que se está haciendo, con lo que está sucediendo, con ese día a día que nos reúne, que nos circunda y que nos tiene siempre en perspectiva de avanzar. Eso y otras tantas cosas. Por ejemplo, decía el documento de Aparecida. El documento de Aparecida en el 2007, hace ya casi 20 años, hablaba del asunto del medio ambiente, del cuidado de la casa común. Luego el Papa Francisco emitió uno de sus documentos más relevantes sobre el cuidado de la casa común. ¿Sí? Eso es un signo de los tiempos. ¡Ey! El planeta Tierra, el calentamiento global, es un asunto que nos está desbordando a los seres humanos, a la humanidad en general. Allí no tendría la iglesia algo que decir y hacer. Eso es un signo de los tiempos. Por ejemplo, ¿y qué pasa con los jóvenes? ¿Qué pasa con las realidades juveniles? La realidad de la drogadicción, la realidad de los embarazos en adolescentes, la realidad de la falta de acceso a la educación, la realidad de violencia. Eso es un signo de los tiempos, en donde la iglesia siente, comprende y observa que tiene que dar una respuesta. Por eso la evangelización busca incluir lo que ya se está observando en el entorno para convertirlo en un sujeto o en un destinatario de la acción pastoral de la iglesia. Entonces, decirlo de otra manera, la iglesia es buscando todo el tiempo y es intentando cazar situaciones para intervenir y para aportar y para sumarle. Esos son los signos de los tiempos. Como decíamos al principio, el signo de los tiempos no es una profecía de un terremoto. No. Los signos de los tiempos es lo que a usted y a mí nos pasa en la mesa del comedor, lo que nos pasa en casa, lo que nos pasa con nuestros hijos, los temas que tenemos alrededor de coyuntura para reflexionar y mirar, y qué respuesta nos va a dar Dios y de qué manera nos va a conducir. Eso es un signo de los tiempos. Y eso es lo que la iglesia nos enseña, y eso es lo que nos ayuda a nosotros a aterrizar un poquito, porque si repensamos desde allí la voluntad de Dios, entonces dejaríamos de pensar que Dios está mandando cosas malas para que nos pasen, sino más bien hay un montón de cosas que están pasando. Acerquémonos más a Dios e intentemos escuchar el que quiere que hagamos nosotros en estas realidades que están pasando. ¿Se entiende distinto? ¿Se lee distinto? Creo que se vería mejor. Creo que se comprendería mejor. Familia, estos son los signos de los tiempos. Esta es la forma de interpretarlos, esta es la manera de acercarnos a ellos y este es el recurso que nos propone la iglesia para poder comprenderlos mejor. Y precisamente por eso, en este programa nos gusta comprometernos, nos gusta decir, bueno, ¿y qué vamos a hacer? Mano a la obra, ¿qué nos toca? ¿A dónde hay que llamar? ¿Qué tengo que hacer? Bueno, por eso nuestra última sección, compromisos con la vida.
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0: Bien, en compromisos con la vida, entonces hoy vamos entonces a intentar esbozar o dejarles allí, voy a intentar dejarles allí algunas tareas para comprender qué son los signos de los tiempos, entenderlos, tratar de desmenuzarlos, tratar de acercarse a ellos y sobre todo intentar pensar de una manera diferente, Un primer reto, un primer compromiso, creo que es obvio. Uno, importantísimo, dejar de pensar que las cosas que nos pasan son culpa de Dios. ¿Sí? No son culpa de Dios. Están dentro de la voluntad de Dios, que es distinto. Y en esa voluntad de Dios no es que esté contemplado que algunas cosas malas nos pasen o que Él tenga de alguna manera la intención de ponernos zancadillitas a ver si volvemos a creer, a ver si de pronto nos arrepentimos. No. Es al contrario. Lo que los hombres y mujeres decidimos en nuestra libertad y en las cosas buenas que hacemos o en los errores que cometemos, nos corresponde inmediatamente buscar la acción de Dios en ello que nos está pasando y, por supuesto, que hubiera sido mejor orar, consultar y discernir primero con Dios si aquello que íbamos a hacer era correcto o no. Y leer en los signos alrededor si lo que íbamos a hacer era correcto o no. Ese es un primer compromiso. Dios no nos manda problemas, no. Nosotros nos metemos en problemas por no consultar con Dios primero antes de hacer las cosas. Simple. Segundo compromiso, segunda herramienta. Pues por supuesto, hay que orar. Pero que nuestra oración vaya un poco más allá. Y que nuestra oración sea una oración concreta, una oración con las palabras, las situaciones y el minuto a minuto de lo que necesitamos entender y comprender. Pongamos en la presencia de Dios de forma concreta nuestros sueños y proyectos, con nombre propio, con dirección y hasta con color del carro. Ponga en oración de forma concreta lo que usted quiere que suceda, lo que usted quiere pedir, lo que usted quiere vivir. Dios te irá conduciendo. Ese es un segundo compromiso, orar de forma concreta y no orar de forma difusa. Señor, si es tu voluntad que pase tal cosa. No, ahí estás orando como diciendo, pues si de pronto. No, Señor, yo sé que tú quieres lo mejor para mí, que quieres libertad, que quieres amor, que quieres para mi felicidad, que me pasen cosas buenas. Está dentro de tu voluntad, Señor, que esto, tal, esto y la más de allá y más acuya me pase. Eso es orar de forma concreta. Ese sería otro compromiso. Otro compromiso que creo que sería muy importante. Es que una forma de leer los signos de los tiempos y una forma de aportar en su transformación es servir. Hombre, vincúlese con un discipulado, vincúlese con un apostolado en su parroquia, en su comunidad de oración, con nosotros en la comunidad del Minuto de Dios, en la Casa de Oración Tierra Nueva, con los servicios pastorales que allí tenemos. Necesitamos un montón de manos para ayudar. Si usted se vincula a un servicio, usted está yendo a leer de primera mano un signo de los tiempos para ir a brindar su apoyo y su aporte para que eso se solucione. Ejemplo, usted va a donar su tiempo en el ministerio de la pastoral social de su parroquia, que se encarga de repartir mercaditos los sábados por la mañana, recolectando todo lo que en la semana la gente llevó a la Eucaristía. Eso es un signo de los tiempos. Un signo de los tiempos son los pobres. Y usted está aportando para que ese signo de los tiempos, que son los pobres, se solvente un poquito, se resuelva un poquito y tenga un poquito de consuelo gracias a su acción. Porque es a nosotros los que nos corresponde como creyentes y como hijos de Dios ayudar a resolver el clamor de los que sufren y ayudar a leer y solucionar los signos de los tiempos. ¿Les queda? ¿Les gusta? ¿Me siguen? Yo sé que sí. Sería para dejarles simplemente esas recomendaciones a esta hora de la noche. Pues bueno, familia, nos agarró un poquito la noche. No quisiera pasarme el tiempo. Y sobre todo, invitarlos a que hagamos una sensibilización especial en todos nuestros entornos y en todos nuestros espacios para que veamos la voluntad de Dios, las situaciones que nos rodean y lo que tenemos alrededor con otra mirada, con otra perspectiva, con otra lectura más amplia, con otra lectura más profunda, y así podamos entonces entender y descubrir lo que Dios quiere para nosotros, lo que Dios nos propone y nos pone frente a los ojos, y que yo sé que a veces no lo vemos, estamos un poquito miopes a ratos, para que Él nos regale la presencia de su Espíritu y podamos discernir mejor aquello que debemos pensar. Familia, gracias por estar con nosotros a esta hora en nuestro espacio todos los lunes. Vive la vida, viviendo con Dios, vive la vida. 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Para que nos veamos, nos escuchemos, reflexionemos, oremos y pasemos bien bueno en este espacio, Vive la Vida. Yo soy Manuel Puch, Durán Gómez, gracias por estar con nosotros. A don Carlito López, toda la asistencia técnica y producción, el agradecimiento. Disfruten de la programación de nuestra emisora Minuto de Dios y sigan disfrutando de nuestras actividades, grupos y nuestra agenda pastoral. Nos escuchamos muy prontito, nos vemos y no se despeguen de la emisora Minuto de Dios. Chao, chao.

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6: Son las 4:56.
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2: Los invito a que recemos el rosario. Los misterios que vamos a considerar hoy son los dolorosos. En el nombre del Padre, del Hijo y del Espíritu Santo. Amén. Podemos hacer un acto de contrición pidiéndole al Señor perdón de nuestras culpas. Señor mío Jesucristo, Dios y hombre verdadero, Creador, Padre y Redentor mío, por ser quien eres, y porque te amo sobre todas las cosas, me pesa de todo corazón haberte ofendido. Propongo firmemente nunca más pecar, apartarme de todas las ocasiones de ofenderte, confesarme y cumplir la penitencia que me sea impuesta. Ofrezco, Señor, mi vida, obras y trabajos en satisfacción de todos mis pecados. Y así como te lo suplico, así confío en tu bondad y misericordia infinitas, que los perdonarás por los méritos de tu preciosa sangre, pasión y muerte, y me darás gracia para enmendarme y perseverar en tu santo amor y servicio hasta el fin de mi vida. Amén.
3: Primer misterio doloroso: la oración de Jesús en el huerto de los olivos. Padre, si quieres, aparta de mí esta copa, pero no se haga mi voluntad, sino la tuya. Lucas 22:42.
2: María, queremos invocarte mientras pensamos en Jesús, en su agonía en el jardín de los olivos, en su angustia cuando gritaba con clamor y lágrimas: Abba, si es posible, aparta de mí este cáliz, pero que no se haga mi voluntad, sino la tuya. Te invocamos, María, a ti, unida espiritualmente a tu Hijo, mientras aún los discípulos más cercanos dormían. Queremos, Señora, pensar en Jesús, bañado en sudor y en sangre, quien vigilaba orando cuando se acercaba el traidor que quería entregarlo con un beso, mientras los soldados del templo se apresuraban en las tinieblas a apresarlo, pensando que podrían apagar la luz. María, enséñanos a combatir en la agonía de la existencia, en la lucha de las tentaciones, en el combate por mantener la virtud. Enséñanos a ser fieles a una costa del dolor y de la sangre. Padre nuestro que estás en el cielo, santificado sea tu nombre. Venga a nosotros tu reino. Hágase tu voluntad en la tierra como en el cielo.
4: Danos hoy nuestro pan de cada día. Perdona nuestras ofensas, como también nosotros perdonamos a los que nos ofenden. No nos dejes caer en la tentación y líbranos del mal. Amén.
2: Dios te salve María, llena eres de gracia. El Señor es contigo. Bendita tú eres entre todas las mujeres, y bendito es el fruto de tu vientre, Jesús.
4: Santa María, Madre de Dios, ruega por nosotros pecadores, ahora y en la hora de nuestra muerte. Amén.
2: Dios te salve María, llena eres de gracia, el Señor es contigo. Bendita tú eres entre todas las mujeres, y bendito es el fruto de tu vientre, Jesús.
4: Santa María, Madre de Dios, ruega por nosotros pecadores, ahora y en la hora de nuestra muerte. Amén.
2: Dios te salve María, llena eres de gracia, el Señor es contigo. Bendita tú eres entre todas las mujeres, y bendito es el fruto de tu vientre, Jesús.
4: Santa María, Madre de Dios, ruega por nosotros pecadores, ahora y en la hora de nuestra muerte. Amén.
2: Dios te salve María, llena eres de gracia, el Señor es contigo. Bendita tú eres entre todas las mujeres, y bendito es el fruto de tu vientre, Jesús.
4: Santa María, Madre de Dios, ruega por nosotros pecadores, ahora y en la hora de nuestra muerte. Amén.
2: Dios te salve María, llena eres de gracia, el Señor es contigo. Bendita tú eres entre todas las mujeres, y bendito es el fruto de tu vientre, Jesús.
4: Santa María, Madre de Dios, ruega por nosotros pecadores, ahora y en la hora de nuestra muerte. Amén.
2: Dios te salve María, llena eres de gracia, el Señor es contigo. Bendita tú eres entre todas las mujeres, y bendito es el fruto de tu vientre, Jesús.
4: Santa María, Madre de Dios, ruega por nosotros pecadores, ahora y en la hora de nuestra muerte. Amén.
2: Dios te salve María, llena eres de gracia, el Señor es contigo. Bendita tú eres entre todas las mujeres, y bendito es el fruto de tu vientre, Jesús.
4: Santa María, Madre de Dios, ruega por nosotros pecadores, ahora y en la hora de nuestra muerte. Amén.
2: Dios te salve María, llena eres de gracia, el Señor es contigo. Bendita tú eres entre todas las mujeres, y bendito es el fruto de tu vientre, Jesús.
4: Santa María, Madre de Dios, ruega por nosotros pecadores, ahora y en la hora de nuestra muerte. Amén.
2: Dios te salve María, llena eres de gracia, el Señor es contigo. Bendita tú eres entre todas las mujeres, y bendito es el fruto de tu vientre, Jesús.
4: Santa María, Madre de Dios, ruega por nosotros pecadores, ahora y en la hora de nuestra muerte. Amén.
2: Dios te salve María, llena eres de gracia, el Señor es contigo. Bendita tú eres entre todas las mujeres, y bendito es el fruto de tu vientre, Jesús.
4: Santa María, Madre de Dios, ruega por nosotros pecadores, ahora y en la hora de nuestra muerte. Amén.
2: Gloria al Padre, y al Hijo, y al Espíritu Santo.
4: Como era en el principio, ahora y siempre, y por los siglos de los siglos.

0: recibió ningún castigo. ¿Por qué ordenó ese tormento el cobarde gobernador romano, a pesar de reconocer que tú eras inocente? Te estaban tratando como a un gusano, no como a un hombre. Te estaban desfigurando el cuerpo, de modo que hasta mirarte causaba desagrado. Era preferible volver hacia otro lado el rostro. Tú eras el hombre, el varón de dolores, el cordero silencioso ante quien lo trasquila, la oveja presentada al sacrificio. María Dolorosa, enséñanos a mirar a Jesús destrozado por nuestras culpas y a suplicarle perdón.
1: Padre nuestro que estás en el cielo, santificado sea tu nombre. Venga a nosotros tu reino. Hágase tu voluntad en la tierra como en el cielo.
0: Danos hoy nuestro pan de cada día. Perdona nuestras ofensas, como también nosotros perdonamos a los que nos ofenden. No nos dejes caer en tentación y líbranos del mal. Amén.
1: Dios te salve María, llena eres de gracia, el Señor es contigo, bendita tú eres entre todas las mujeres, y bendito es el fruto de tu vientre, Jesús.
0: Santa María, Madre de Dios, ruega por nosotros, pecadores, ahora y en la hora de nuestra muerte. Amén.
1: Dios te salve María, llena eres de gracia, el Señor es contigo, bendita tú eres entre todas las mujeres, y bendito es el fruto de tu vientre, Jesús.
0: Santa María, Madre de Dios, ruega por nosotros, pecadores, ahora y en la hora de nuestra muerte. Amén.
1: Dios te salve María, llena eres de gracia, el Señor es contigo, bendita tú eres entre todas las mujeres, y bendito es el fruto de tu vientre, Jesús.
0: Santa María, Madre de Dios, ruega por nosotros, pecadores, ahora y en la hora de nuestra muerte. Amén.
1: Dios te salve María, llena eres de gracia, el Señor es contigo, bendita tú eres entre todas las mujeres, y bendito es el fruto de tu vientre, Jesús.
0: Santa María, Madre de Dios, ruega por nosotros, pecadores, ahora y en la hora de nuestra muerte. Amén.
1: Dios te salve María, llena eres de gracia, el Señor es contigo, bendita tú eres entre todas las mujeres, y bendito es el fruto de tu vientre, Jesús.
0: Santa María, Madre de Dios, ruega por nosotros, pecadores, ahora y en la hora de nuestra muerte. Amén.
1: Dios te salve María, llena eres de gracia, el Señor es contigo, bendita tú eres entre todas las mujeres, y bendito es el fruto de tu vientre, Jesús.
0: Santa María, Madre de Dios, ruega por nosotros, pecadores, ahora y en la hora de nuestra muerte. Amén.
1: Dios te salve María, llena eres de gracia, el Señor es contigo, bendita tú eres entre todas las mujeres, y bendito es el fruto de tu vientre, Jesús.
0: Santa María, Madre de Dios, ruega por nosotros, pecadores, ahora y en la hora de nuestra muerte. Amén.
1: Dios te salve María, llena eres de gracia, el Señor es contigo, bendita tú eres entre todas las mujeres, y bendito es el fruto de tu vientre, Jesús.
0: Santa María, Madre de Dios, ruega por nosotros, pecadores, ahora y en la hora de nuestra muerte. Amén.
1: Dios te salve María, llena eres de gracia, el Señor es contigo, bendita tú eres entre todas las mujeres, y bendito es el fruto de tu vientre, Jesús.
0: Santa María, Madre de Dios, ruega por nosotros, pecadores, ahora y en la hora de nuestra muerte. Amén.
1: Dios te salve María, llena eres de gracia, el Señor es contigo, bendita tú eres entre todas las mujeres, y bendito es el fruto de tu vientre, Jesús.
0: Santa María, Madre de Dios, ruega por nosotros, pecadores, ahora y en la hora de nuestra muerte. Amén.
1: Gloria al Padre, y al Hijo, y al Espíritu Santo.
0: Como era en el principio, ahora y siempre, por los siglos de los siglos. Amén.
2: Tercer misterio doloroso, la corona de espinas colocada sobre la cabeza de Jesús. Los soldados lo vistieron de púrpura, y trenzando una corona de espinas, se la ciñen, y se pusieron a saludarle. Salve, Rey de los Judíos. Marcos 14, 17, 18.
0: Jesús, tú eres nuestro Señor, tú nuestro Rey. Los soldados quisieron burlarse de ti, cuando te revistieron con un manto de color púrpura,

0: y cuando te coronaron de espinas. Para culminar la mofa que te hacían, pondrían luego un letrero redactado en el idioma de los sabios, en el de los religiosos y en el de los dominadores, para reconocer que tú eras el Nazareno, el rey de los judíos. Las espinas de la corona te punzaron las sienes y la cabeza, pero no te impedían pensar ni te impedían amar. Por el contrario, cada aguja que penetraba tu cabeza te recordaba que estabas sufriendo por nosotros y te decía que tú, el rey de reyes y señor de señores, te hacías esclavo para librarnos a todos con las monedas de tu sangre. Por ese dolor en tu cabeza y en tus sienes, perdona, Jesús, nuestros olvidos y nuestras distracciones de ti. Padre nuestro que estás en el cielo, santificado sea tu nombre. Venga a nosotros tu reino. Hágase tu voluntad en la tierra como en el cielo.
1: Danos hoy nuestro pan de cada día. Perdona nuestras ofensas, como también nosotros perdonamos a los que nos ofenden. No nos dejes caer en la tentación y líbranos del mal. Amén.
0: Dios te salve María, llena eres de gracia. El Señor es contigo. Bendita tú eres entre todas las mujeres y bendito es el fruto de tu vientre, Jesús.
1: Santa María, Madre de Dios, ruega por nosotros pecadores, ahora y en la hora de nuestra muerte. Amén.
0: Dios te salve María, llena eres de gracia, el Señor es contigo. Bendita tú eres entre todas las mujeres, y bendito es el fruto de tu vientre, Jesús.
1: Santa María, Madre de Dios, ruega por nosotros pecadores, ahora y en la hora de nuestra muerte. Amén.
0: Dios te salve María, llena eres de gracia, el Señor es contigo. Bendita tú eres entre todas las mujeres, y bendito es el fruto de tu vientre, Jesús.
1: Santa María, Madre de Dios, ruega por nosotros pecadores, ahora y en la hora de nuestra muerte. Amén.
0: Dios te salve María, llena eres de gracia, el Señor es contigo. Bendita tú eres entre todas las mujeres, y bendito es el fruto de tu vientre, Jesús.
1: Santa María, Madre de Dios, ruega por nosotros pecadores, ahora y en la hora de nuestra muerte. Amén.
0: Dios te salve María, llena eres de gracia, el Señor es contigo. Bendita tú eres entre todas las mujeres, y bendito es el fruto de tu vientre, Jesús.
1: Santa María, Madre de Dios, ruega por nosotros pecadores, ahora y en la hora de nuestra muerte. Amén.
0: Dios te salve María, llena eres de gracia, el Señor es contigo. Bendita tú eres entre todas las mujeres, y bendito es el fruto de tu vientre, Jesús.
1: Santa María, Madre de Dios, ruega por nosotros pecadores, ahora y en la hora de nuestra muerte. Amén.
0: Dios te salve María, llena eres de gracia, el Señor es contigo. Bendita tú eres entre todas las mujeres, y bendito es el fruto de tu vientre, Jesús.
1: Santa María, Madre de Dios, ruega por nosotros pecadores, ahora y en la hora de nuestra muerte. Amén.
0: Dios te salve María, llena eres de gracia, el Señor es contigo. Bendita tú eres entre todas las mujeres, y bendito es el fruto de tu vientre, Jesús.
1: Santa María, Madre de Dios, ruega por nosotros pecadores, ahora y en la hora de nuestra muerte. Amén.
0: Dios te salve María, llena eres de gracia, el Señor es contigo. Bendita tú eres entre todas las mujeres, y bendito es el fruto de tu vientre, Jesús.
1: Santa María, Madre de Dios, ruega por nosotros pecadores, ahora y en la hora de nuestra muerte. Amén.
0: Dios te salve María, llena eres de gracia, el Señor es contigo. Bendita tú eres entre todas las mujeres, y bendito es el fruto de tu vientre, Jesús.
1: Santa María, Madre de Dios, ruega por nosotros pecadores, ahora y en la hora de nuestra muerte. Amén.
0: Gloria al Padre, y al Hijo, y al Espíritu Santo.
1: Como era en el principio, ahora y siempre, y por los siglos de los siglos. Amén.
2: Cuarto misterio doloroso, el camino del Calvario con la cruz a cuestas. Jesús, cargando con su cruz, salió hacia el lugar llamado Calvario, que en hebreo se llama Gólgota. Juan 19, 17.
0: Señor Jesús, tú aceptaste por nosotros la cruz. Tú quisiste llevar sobre tus hombros el madero al que te habrían luego de clavar. Era un pesado tronco de árbol. Al llevarlo te oprimía los hombros, de tal manera que tus mismos verdugos juzgaron preferible que te ayudara Simón, el llamado Cireneo. Tú, Señor, habías dicho que todo el que desee seguirte debe tomar su cruz cada día y marchar contigo hasta la muerte. Contigo todos debemos morir a nuestros pecados y pasiones. Esa es la condición indispensable para poder resucitar. Señor, contigo queremos tomar la ruta del Calvario. Tú el inocente, nosotros los culpables. Tú el que merece vivir y nosotros los que merecemos morir. Tú el que te entregas al suplicio para que nosotros seamos perdonados, para que sean rotas nuestras cadenas, abiertas nuestras prisiones.
1: Padre nuestro que estás en el cielo, santificado sea tu nombre. Venga a nosotros tu reino. Hágase tu voluntad en la tierra como en el cielo.
0: Danos hoy nuestro pan de cada día. Perdona nuestras ofensas, como también nosotros perdonamos a los que nos ofenden. No nos dejes caer en tentación y líbranos del mal. Amén.
1: Dios te salve María, llena eres de gracia, el Señor es contigo, bendita tú eres entre todas las mujeres, y bendito es el fruto de tu vientre, Jesús.
0: Santa María, Madre de Dios, ruega por nosotros, pecadores, ahora y en la hora de nuestra muerte. Amén.
1: Dios te salve María, llena eres de gracia, el Señor es contigo, bendita tú eres entre todas las mujeres, y bendito es el fruto de tu vientre, Jesús.
0: Santa María, Madre de Dios, ruega por nosotros, pecadores, ahora y en la hora de nuestra muerte. Amén.
1: Dios te salve María, llena eres de gracia, el Señor es contigo, bendita tú eres entre todas las mujeres, y bendito es el fruto de tu vientre, Jesús.
0: Santa María, Madre de Dios, ruega por nosotros, pecadores, ahora y en la hora de nuestra muerte. Amén.
1: Dios te salve María, llena eres de gracia, el Señor es contigo, bendita tú eres entre todas las mujeres, y bendito es el fruto de tu vientre, Jesús.
0: Santa María, Madre de Dios, ruega por nosotros, pecadores, ahora y en la hora de nuestra muerte. Amén.
1: Dios te salve María, llena eres de gracia, el Señor es contigo, bendita tú eres entre todas las mujeres, y bendito es el fruto de tu vientre, Jesús.
0: Santa María, Madre de Dios, ruega por nosotros, pecadores, ahora y en la hora de nuestra muerte. Amén.
1: Dios te salve María, llena eres de gracia, el Señor es contigo, bendita tú eres entre todas las mujeres, y bendito es el fruto de tu vientre, Jesús.
0: Santa María, Madre de Dios, ruega por nosotros, pecadores, ahora y en la hora de nuestra muerte. Amén.
1: Dios te salve María, llena eres de gracia, el Señor es contigo, bendita tú eres entre todas las mujeres, y bendito es el fruto de tu vientre, Jesús.
0: Santa María, Madre de Dios, ruega por nosotros, pecadores, ahora y en la hora de nuestra muerte. Amén.
1: Dios te salve María, llena eres de gracia, el Señor es contigo, bendita tú eres entre todas las mujeres, y bendito es el fruto de tu vientre, Jesús.
0: Santa María, Madre de Dios, ruega por nosotros, pecadores, ahora y en la hora de nuestra muerte. Amén.
1: Dios te salve María, llena eres de gracia, el Señor es contigo, bendita tú eres entre todas las mujeres, y bendito es el fruto de tu vientre, Jesús.
0: Santa María, Madre de Dios, ruega por nosotros, pecadores, ahora y en la hora de nuestra muerte. Amén.
1: Dios te salve María, llena eres de gracia, el Señor es contigo, bendita tú eres entre todas las mujeres, y bendito es el fruto de tu vientre, Jesús.
0: Santa María, Madre de Dios, ruega por nosotros, pecadores, ahora y en la hora de nuestra muerte. Amén.
1: Gloria al Padre, y al Hijo, y al Espíritu Santo.
0: Como era en el principio, ahora y siempre, por los siglos de los siglos. Amén.
2: Quinto misterio doloroso, la crucifixión y muerte del Señor. Cuando Jesús tomó el vinagre, dijo: "Todo está cumplido", e inclinando la cabeza, entregó el espíritu. Juan 19:30.
0: Señor Jesús, al llegar a la cumbre del Calvario, te despojaron de tus vestidos y los echaron a suerte entre los soldados, porque tú renunciaste a todo por nosotros. Luego te clavaron de las manos y de los pies a la cruz, para que no te bajaras nunca, ni siquiera para escapar al suplicio y probar que eras el Hijo de Dios. Desde entonces en tu cuerpo brillan estas heridas como si fueran claveles rojos. Tú quedaste ahí entre el cielo y la tierra, como un puente a través del cual pasan las súplicas que los hombres le dirigimos a Dios. Ahí, Jesús, muriéndote de sed, abandonado de todos, estás perdonando. Estás pensando en María y en tu discípulo amado. Estás llevando la seguridad del perdón y del paraíso a un fascineroso que también moría contigo. Estás, Jesús, entregando tu espíritu en manos de tu Padre. Ahí estás, Jesús, muriendo por nosotros, como expresión definitiva de tu amor, pues como decías, nadie tiene mayor amor que quien da la vida por sus amigos. Con esa muerte, Jesús, nos has salvado y redimido, y nos has dejado una madre, la mujer que te acompañó hasta el último momento de tu existencia, la que te amaba, como si no tuviera contigo sin un solo corazón, y nos has entregado tu espíritu, porque deseabas quedarte en nosotros y con nosotros para siempre. Padre nuestro que estás en el cielo, santificado sea tu nombre. Venga a nosotros tu reino. Hágase tu voluntad en la tierra como en el cielo.
1: Danos hoy nuestro pan de cada día. Perdona nuestras ofensas, como también nosotros perdonamos a los que nos ofenden. No nos dejes caer en la tentación y líbranos del mal. Amén.
0: Dios te salve María, llena eres de gracia, el Señor es contigo. Bendita tú eres entre todas las mujeres, y bendito es el fruto de tu vientre, Jesús.
1: Santa María, Madre de Dios, ruega por nosotros pecadores, ahora y en la hora de nuestra muerte. Amén.
0: Dios te salve María, llena eres de gracia, el Señor es contigo. Bendita tú eres entre todas las mujeres, y bendito es el fruto de tu vientre, Jesús.
1: Santa María, Madre de Dios, ruega por nosotros pecadores, ahora y en la hora de nuestra muerte. Amén.
0: Dios te salve María, llena eres de gracia, el Señor es contigo. Bendita tú eres entre todas las mujeres, y bendito es el fruto de tu vientre, Jesús.
1: Santa María, Madre de Dios, ruega por nosotros pecadores, ahora y en la hora de nuestra muerte. Amén.
0: Dios te salve María, llena eres de gracia, el Señor es contigo. Bendita tú eres entre todas las mujeres, y bendito es el fruto de tu vientre, Jesús.
1: Santa María, Madre de Dios, ruega por nosotros pecadores, ahora y en la hora de nuestra muerte. Amén.
0: Dios te salve María, llena eres de gracia, el Señor es contigo. Bendita tú eres entre todas las mujeres, y bendito es el fruto de tu vientre, Jesús.
1: Santa María, Madre de Dios, ruega por nosotros pecadores, ahora y en la hora de nuestra muerte. Amén.
0: Dios te salve María, llena eres de gracia, el Señor es contigo. Bendita tú eres entre todas las mujeres, y bendito es el fruto de tu vientre, Jesús.
1: Santa María, Madre de Dios, ruega por nosotros pecadores, ahora y en la hora de nuestra muerte. Amén.
0: Dios te salve María, llena eres de gracia, el Señor es contigo. Bendita tú eres entre todas las mujeres, y bendito es el fruto de tu vientre, Jesús.
1: Santa María, Madre de Dios, ruega por nosotros pecadores, ahora y en la hora de nuestra muerte. Amén.
0: Dios te salve María, llena eres de gracia, el Señor es contigo. Bendita tú eres entre todas las mujeres, y bendito es el fruto de tu vientre, Jesús.
1: Santa María, Madre de Dios, ruega por nosotros pecadores, ahora y en la hora de nuestra muerte. Amén.
0: Dios te salve María, llena eres de gracia, el Señor es contigo. Bendita tú eres entre todas las mujeres, y bendito es el fruto de tu vientre, Jesús.
1: Santa María, Madre de Dios, ruega por nosotros pecadores, ahora y en la hora de nuestra muerte. Amén.
0: Dios te salve María, llena eres de gracia, el Señor es contigo. Bendita tú eres entre todas las mujeres, y bendito es el fruto de tu vientre, Jesús.
1: Santa María, Madre de Dios, ruega por nosotros pecadores, ahora y en la hora de nuestra muerte. Amén.
0: Gloria al Padre, y al Hijo, y al Espíritu Santo.
1: Como era en el principio, ahora y siempre, y por los siglos de los siglos. Amén.
0: Dios te salve, Reina y Madre de Misericordia, vida y dulzura y esperanza nuestra. Dios te salve, a ti llamamos los desterrados hijos de Eva. A ti suspiramos gimiendo y llorando en este valle de lágrimas. Ea pues, Señora, abogada nuestra, vuelve a nosotros tus ojos misericordiosos. Y después de este destierro, muéstranos a Jesús, fruto bendito de tu vientre. Oh clemente, oh piadosa, oh dulce Virgen María, ruega por nosotros, Santa Madre de Dios, para que seamos dignos de alcanzar las promesas de Cristo. Amén. En el nombre del Padre, y del Hijo, y del Espíritu Santo. Amén.
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4: Son las 5 y 28 minutos.
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Vamos a leer el Evangelio según San Lucas, en el capítulo 10, versículos 38 al 42. En aquel tiempo entró Jesús en una aldea, y una mujer llamada Marta lo recibió en su casa. Esta tenía una hermana llamada María, que sentada junto a los pies del Señor, escuchaba su palabra. Marta, en cambio, andaba muy afanada con los muchos servicios, hasta que acercándose dijo: «Señor, ¿no te importa que mi hermana me haya dejado sola para servir? Dile que me eche una mano». Respondiendo, le dijo el Señor: «Marta, Marta, andas inquieta y preocupada por muchas cosas. Solo una es necesaria. María, pues, ha escogido la parte mejor y no le será quitada». Palabra del Señor. Gloria a ti, Señor Jesús. Marta y María acogen a Jesús en su casa de Betania. Como nos viene contando el evangelista Lucas, Jesús está de camino a Jerusalén. Y el camino de Jesús y de sus discípulos, por una parte, y la hospitalidad requerida en el camino, y que es ofrecida por una mujer, dan lugar a una disputa entre dos hermanas. Veamos primero el retrato inicial, la situación, y cómo son presentados los personajes. Marta, nos dice el narrador, es la que hospeda a Jesús. Ella lo recibió en su casa, dice literalmente. El narrador no concede nada a la curiosidad a propósito de sus sentimientos o de las reacciones entre Jesús y esta mujer. Simplemente dice que es la que lo recibe, lo cual se sobreentiende en calidad de dueña de casa. María, en cambio, nos dice el narrador, se sienta a los pies de Jesús. Es presentada como la hermana que se sienta a los pies del invitado. El término hermana aquí subraya el vínculo que hay entre las dos mujeres, además que las dos tienen el mismo estatus, están al mismo nivel. Pero lo que la va a diferenciar frente a Jesús es que María se sienta a sus pies, tomando la postura característica de un discípulo. Bueno, este comportamiento de María de Betania, es claramente contracultural. Jamás un maestro hebreo de la época hubiera aceptado que una mujer asumiera con él la actitud de un discípulo. Es un comportamiento, digámoslo así, extraño, incluso inconveniente, si lo miramos desde las reglas impuestas por la cultura de su tiempo. Pues bien, ante el gran honor de recibir al Maestro, las dos hermanas tienen actitudes bien diferentes, incluso contrastantes. Una se ocupa de las tareas que implica la visita y la otra adopta una actitud discipular. Literalmente, se pone a la escucha del Maestro. Y veamos ahora el conflicto entre las dos hermanas. El narrador dirige la atención sobre Marta. La caracteriza con un término que la retrata entre la distracción y la ocupación. El narrador afirma que Marta estaba muy ocupada. Pero trata de sugerir que esta ocupación la pliega en la distracción. Y entonces vemos cómo Marta intenta tomar el control de la situación,
Ella interviene planteando una pregunta retórica que suena a reproche al maestro. ¿No te importa que mi hermana me deje sola en el oficio? Más exactamente, Señor, ¿no te importa que mi hermana me haya dejado sola para servir? Dile que me eche una mano. Analicemos esta frase de Marta. Ella dice dos cosas. En la primera parte, pondera la situación, y en la segunda, hace una solicitud. En la primera parte, ponderando la situación, ella insinúa que Jesús es con ella un desconsiderado, porque le dice: Señor, ¿no te importa que mi hermana me deje sola en el oficio? O sea, ¿yo no te importo? Y le da a entender a Jesús lo que él tendría que hacer. Dile a mi hermana que me ayude. Ocurre entonces que Marta quiere ofrecer lo mejor, quedar bien, que ella quiere honrar al maestro. Pero lo que logra es todo lo contrario. Marta presupone que Jesús le va a aprobar su comportamiento. Y por eso ni siquiera espera una respuesta. Sencillamente le da una orden acudiendo a un estratagema. No le habla directamente a María, sino que se lo dice a Jesús para que él se lo diga a su hermana. Y esta opción de hablar con Jesús y no con María, expresa de forma plástica el distanciamiento que ella tiene con su hermana, así como un juicio que ella expresa sobre ella. Pienso que ya a estas alturas del texto podemos captar la ironía. Marta afirma que está sola. ¿No te importa que mi hermana me deje sola en el oficio? Ella se siente descuidada, abandonada por su hermana María. Ella declara que necesita manos que le colaboren, porque el oficio es mucho. Y todo esto porque no consigue llevar el peso de las tareas. Es por eso que necesita de su hermana. Y hace un reclamo basado en las obligaciones que dan los vínculos familiares de sangre. Como quien dice, ella está obligada a ayudarme. Y claro, el reclamo parece justo. Pero si observamos bien, notaremos que ella está confrontando a Jesús y obligando a Jesús a que reconozca que ella tiene razón, sin darle posibilidad de apelación. El imperativo no deja duda. Dile a mi hermana que me ayude. Marta le está ordenando a Jesús que hable con María con este mismo tono, de esta misma manera, y que la obligue a hacer lo que ella considera que tiene que hacer. Y viene entonces la respuesta de Jesús. La respuesta de Jesús retrata a una Marta descompuesta. Marta, Marta, andas inquieta y nerviosa, agitada con tantas cosas. El Marta, Marta es una llamada, una vocación. Pero enseguida sigue también para ella un reproche. La que resulta regañada es ella, Marta. Jesús le toma la foto. La retrata su comportamiento con dos verbos fuertes: preocupada y agitada. El primer verbo es el verbo griego merimnao,
que connota generalmente una situación de estrés. No es simplemente una persona preocupada. A uno le enseñan desde niño, si estás preocupado, ocúpate. No es propiamente eso. Es cuando la preocupación llega a tal nivel que tú pierdes la noción de las cosas. No estás a la altura de las circunstancias. Te descompones de tal manera que terminas insultando, regañando, se te baja la presión, te pones mal. Bueno, no hasta allá, pero te descompones. Y esto es merimnao en griego. Es el mismo verbo que aparece en la parábola del sembrador, como un factor que ahoga la semilla de la palabra. Preocupada. Y esto lo está acompañado de otro verbo que remata la cosa. Agitada. Mira cómo está de descompuesta. Marta aparece en el torbellino de las tareas que la descomponen y le dan mal genio. Y hasta se le corta la respiración. Estás agitada. Pero el punto es que lo que la tiene preocupada y agitada es el servicio. Y aquí Lucas utiliza un término muy conocido en el vocabulario eclesial, incluso hoy, diaconía. Ella está ocupada en la diaconía. Ya en el Evangelio de Lucas, este término tiene una connotación especial. No es cualquier servicio, es el servicio eclesial. Pero este servicio se ha transformado en preocupación y agitación. La alegría de servir se ha convertido en estrés, sin que Marta se dé cuenta de cómo la vida se le está enredando. Y entonces lo que prevalece ya no es la alegría de servir, sino una actitud de dispersión, de inquietud, de preocupación y hasta de mal genio. Y entonces recordemos, en nuestra lectura que ya hicimos de la parábola del sembrador, cuando Jesús lo explica, Jesús dice que las preocupaciones son las espinas. Así lo dice. Las espinas en aquel terreno que no deja crecer la semilla, las espinas son las preocupaciones. Las preocupaciones son espinas que impiden que la palabra germine en la tierra. Y entonces tenemos aquí un vuelco, un revés. La que intentaba obligar al huésped, Jesús, a pensar y actuar desde su punto de vista, pidiendo una intervención autoritaria con su hermana, hay gente que es así, autoritaria, no solo no lo logra, sino que descubre que ella misma es objeto de un juicio por parte de Jesús, que saca a la luz que su manera de proceder es muy distinta a la del Maestro Jesús. Entonces escuchamos la segunda parte de la respuesta de Jesús. En la primera le hace caer en cuenta lo equivocada que está. Marta, Marta, andas inquieta y nerviosa con tantas cosas. Vaya retrato el que lo hizo, la que terminó juzgada fue ella. Pero luego Jesús señala la actitud de María como la actitud ideal, la que ella también debería tener, la actitud correcta. Ha escogido, María, ha escogido la parte mejor, más exactamente, literalmente, la parte buena, y no se la quitarán. Podemos ver aquí cómo este relato está conectado con la parábola del sembrador, porque la parte buena, algunos traducen la parte mejor, nos recuerda la tierra buena de la parábola. María se está comportando como tierra buena. ¿Para qué? Para que la semilla de la palabra germine, crezca y fructifique en ella. El contraste entre los dos hermanas al final la pone Jesús. María ha escogido la parte buena, la que no le quitarán. Marta sacrifica lo urgente, que es el dar de comer, ese es el servicio en este caso concreto, a lo importante que es el escuchar a Jesús y que es lo que está haciendo María.
desde el principio se colocó en el lugar correcto. Y este es el discernimiento que no puede faltar. Distinguir lo necesario de lo efímero, lo que permanece de lo circunstancial. Y esto que es necesario, esto que es fundamental, esto que permanece, es la escucha del maestro. Y es bueno recordar por qué es necesario. ¿Por qué es necesario esto? Mientras Marta se enfoca en dar, quiere darle a Jesús una buena atención, María, por su parte, adopta la actitud de quien recibe, dando primacía a la escucha como discípula. No es el hacer lo que se reprocha. Se trata de una cuestión de orden. Para servir, primero hay que escuchar. O como ya hemos recordado en diversas circunstancias en nuestra lectura aquí del Evangelio, para servir el reino, primero hay que escuchar al Rey. No es lanzarse como un bólido a hacer cosas. Terminamos estrellados y peleando con todo el mundo. Si quieres actuar bien, en sintonía con el querer del Señor, primero siéntate a sus pies. Escucha lo que Él quiere. Déjate educar por el Maestro. Y entonces el resto de tu día se desplegará en un bonito servicio. Y no harás lo que tú crees que tienes que hacer, sino lo que el Señor realmente te pide que hagas. Un hacer que no parte de la escucha atenta y serena de la palabra del Señor corre el riesgo de convertirse en un activismo desgastante, estresante y finalmente estéril. Y claro, más importante que el hacer es el por qué se hace. Por eso la escucha. Por eso la escucha es el punto de partida. Como hemos visto, Marta intenta ofrecer el mejor hospedaje al Maestro. Pero María es quien realmente se lo ofrece. Le ofrece la hospitalidad interior, desde el corazón. Le ofrece un espacio interior que se convierte en recipiente de él como si fuera un altar, como si fuera un tabernáculo. Marta ofrece cosas a Jesús. María se ofrece a sí misma. La parte mejor y necesaria no es la que multiplica cosas y actividades, sino la que acoge la presencia del Señor. En ese orden, sin la escucha, nuestro servicio termina desparramado en un activismo estéril, y tarde o temprano terminaremos tirando la toalla. Sin el compromiso en la acción, nuestro mundo interior resultaría autorreferencial y vacío. Es verdad, pero todo empieza con la escucha. Mi querido hermano, mi querida hermana, estamos hoy ante dos dimensiones esenciales de la vida: escuchar y hacer. Y hay que jerarquizarlas, hay que ponerlas en orden. Al fin y al cabo, no se trata de contraponer, sino de reordenarnos interiormente. Me atrevería a decirlo de esta manera: para ser buenas Martas en el servicio, se requiere ser primero buenas Marías. Y así, solo así, la vida del discípulo puede llegar a ser como Betania, una casa de acogida, un corazón, una vida capaz de acoger dignamente a Jesús como el Señor y el Maestro. Ponle mucho cuidado a este Evangelio de hoy.
vuélvelo a leer y deja que te entregue sus resonancias dirigidas especialmente a tu propia vida. Que el Señor te bendiga en el nombre del Padre y del Hijo y del Espíritu Santo. Amén. Feliz día para todos.

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2: ¿Recuerdas cuando los hijos de Israel se quejaron de Dios y de Moisés en el desierto de Parán? Moisés elevó la serpiente de bronce en el desierto. Así también se elevará el Hijo del Hombre. Todo aquel que crea en Él no será condenado, pero quien no crea en Él ya está condenado.
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2: Son las 5 y 56 minutos.
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0: Ha sido una bella tradición de la Iglesia saludar a la Virgen María con el Ángelus o anuncio del ángel todos los días, a mediodía y al caer de la tarde. Por eso oremos todos hoy. El ángel del Señor anunció a María.
1: Y ella concibió por obra y gracia del Espíritu Santo.
0: Dios te salve María, llena eres de gracia, el Señor es contigo, bendita tú eres entre todas las mujeres, bendito es el fruto de tu vientre Jesús.
2: Santa María, Madre de Dios, ruega por nosotros pecadores, ahora y en la hora de nuestra muerte. Amén.
0: He aquí la esclava del Señor.
1: Hágase en mí según tu palabra.
0: Dios te salve María, llena eres de gracia, el Señor es contigo, bendita tú eres entre todas las mujeres, bendito es el fruto de tu vientre Jesús.
2: Santa María, Madre de Dios, ruega por nosotros pecadores, ahora y en la hora de nuestra muerte. Amén.
0: El Verbo se hizo carne
1: y habitó entre nosotros.
0: Dios te salve María, llena eres de gracia, el Señor es contigo, bendita tú eres entre todas las mujeres, bendito es el fruto de tu vientre Jesús.
2: Santa María, Madre de Dios, ruega por nosotros pecadores, ahora y en la hora de nuestra muerte. Amén.
0: Ruega por nosotros, Santa Madre de Dios,
1: para que seamos dignos de las promesas de Cristo.
0: Oremos. Señor, derrama tu gracia en nuestros corazones, para que habiendo conocido por la voz del ángel el misterio de la encarnación de tu Hijo, podamos llegar por los méritos de tu cruz y pasión a la gloria de la resurrección. Por el mismo Cristo nuestro Señor.
2: Amén.

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1: Buenos días. Queridos hermanos, hoy la Escritura nos habla de una ciudad protegida, no por sus murallas, sino por la salvación misma de Dios. Es una imagen que contrasta con la tentación tan humana de construir nuestra seguridad sobre logros, títulos o posesiones que al final resultan frágiles. El amor de Dios nos recuerda también el Evangelio de hoy. No se demuestra ni se compra. Se recibe como fundamento gratuito sobre el cual se puede edificar una vida entera sin miedo a que se derrumbe. Nos dijo la Gospa el 25 de noviembre de 2022. Queridos hijos, el Altísimo me ha enviado a vosotros para enseñaros a orar. La oración abre los corazones y da esperanza. Y la fe nace y se fortalece. Hijos míos, yo os invito con amor. Regresad a Dios, porque Dios es vuestro amor y vuestra esperanza. Si no os decidís por Dios, no tenéis futuro. Y por eso estoy con vosotros, para guiaros con el fin de que os decidáis por la conversión y la vida, y no por la muerte. Gracias por haber respondido a mi llamada. Dispongámonos a orar, pidiendo edificar hoy nuestra vida sobre el fundamento que Dios mismo nos ofrece. Oremos. Dios mío, ven en mi auxilio.
2: Señor, date prisa en socorrerme.
1: Gloria al Padre, y al Hijo, y al Espíritu Santo.
2: Como era en el principio, ahora y siempre, por los siglos de los siglos. Amén. Aleluya.

0: nos anime hoy a un regreso a Dios que no dependa de nuestros propios méritos. Oremos.
1: Señor, has sido bueno con tu tierra. Has perdonado la culpa de tu pueblo.
2: Señor, has sido bueno con tu tierra. Has restaurado la suerte de Jacob. Has perdonado la culpa de tu pueblo. Has sepultado todos sus pecados. Has reprimido tu cólera. Has frenado el incendio de tu ira. Restáuranos, Dios Salvador nuestro. Cesa en tu rencor contra nosotros. ¿Vas a estar siempre enojado o a prolongar tu ira de edad en edad? ¿No vas a devolvernos la vida para que tu pueblo se alegre contigo? Muéstranos, Señor, tu misericordia y danos tu salvación. Voy a escuchar lo que dice el Señor. Dios anuncia la paz a su pueblo y a sus amigos y a los que se convierten de corazón. La salvación está ya cerca de sus fieles y la gloria habitará en nuestra tierra. La misericordia y la fidelidad se encuentran. La justicia y la paz se besan. La fidelidad brota de la tierra y la justicia mira desde el cielo. El Señor dará la lluvia y nuestra tierra dará su fruto. La justicia marchará ante Él. La salvación seguirá sus pasos.
1: Gloria al Padre, y al Hijo, y al Espíritu Santo.
2: Como era en el principio, ahora y siempre, por los siglos de los siglos. Amén.
1: Señor, has sido bueno con tu tierra. Has perdonado la culpa de tu pueblo.
0: Enseguida, el cántico de Isaías, capítulo 26, versos 1 al 4, 7 al 9 y 12. Tenemos una ciudad fuerte. Dios ha puesto la salvación por muros y antemuros, por murallas y baluartes. Isaías canta a una ciudad cuyas defensas no son de piedra, sino de salvación divina, y cuya puerta se abre a quien tiene firme el corazón. San Agustín, en su meditación sobre las dos ciudades, veía aquí la figura de la Jerusalén celeste que ninguna fuerza humana puede sitiar de verdad. La verdadera fortaleza no está en los muros que construimos para protegernos de otros, sino en un corazón que descansa sin fisuras en Dios. Que este cántico nos recuerde hoy dónde está la fortaleza que ninguna circunstancia puede derribar. Oremos.
1: Mi alma te ansía de noche, Señor. Mi espíritu madruga por ti.

0: Gloria al Padre, y al Hijo, y al Espíritu Santo.
1: Como era en el principio, ahora y siempre, por los siglos de los siglos. Amén.
0: Mi alma te ansía de noche, Señor. Mi espíritu madruga por ti.
2: Finalmente, el Salmo 66. El Señor tenga piedad y nos bendiga, ilumine su rostro sobre nosotros. Juan Pablo II describía este breve salmo como una apertura a un horizonte universal. La bendición pedida para Israel se convierte en los versículos siguientes en deseo de que todos los pueblos conozcan el camino de Dios. Ninguna ciudad fortificada de este mundo, por segura que parezca, tiene la vocación universal que aquí se canta. Solo la bendición de Dios alcanza, sin excluir a nadie, a todos los pueblos de la tierra. Que este salmo ensanche hoy nuestra oración, hasta abrazar a quienes todavía no conocen este camino. Oremos.
1: Ilumina, Señor, tu rostro sobre nosotros.
0: El Señor tenga piedad y nos bendiga. Ilumine su rostro sobre nosotros. Conozca la tierra tus caminos, todos los pueblos tu salvación. Oh Dios, que te alaben los pueblos, que todos los pueblos te alaben, que canten de alegría las naciones, porque riges el mundo con justicia, riges los pueblos con rectitud, y gobiernas las naciones de la tierra. Oh Dios, que te alaben los pueblos, que todos los pueblos te alaben. La tierra ha dado su fruto. Nos bendice el Señor nuestro Dios. Que Dios nos bendiga. Que le teman hasta los confines del orbe.
1: Gloria al Padre, y al Hijo, y al Espíritu Santo.
0: Como era en el principio, ahora y siempre, por los siglos de los siglos. Amén.
1: Ilumina, Señor, tu rostro sobre nosotros.
2: A continuación, escucharemos la lectura breve.
1: Nosotros hemos visto y damos testimonio de que el Padre envió a su Hijo para ser Salvador del mundo. Quien confiesa que Jesús es el Hijo de Dios, Dios permanece en él y él en Dios.
2: Acabamos de escuchar el capítulo 4 de la primera carta del apóstol Juan, versos 14 y 15. Nosotros hemos visto y damos testimonio de que el Padre ha enviado a su Hijo como Salvador del mundo. San Juan no habla de una teoría que aprendió, sino de algo que vio con sus propios ojos y ahora transmite como testigo. San Ireneo de Lyon, discípulo en la tradición de Juan a través de Policarpo, insistía en que la fe cristiana no se apoya en especulaciones, sino en un testimonio transmitido de mano en mano desde quienes vieron al Señor. El versículo siguiente añade la consecuencia. Quien confiesa que Jesús es el Hijo de Dios, permanece en él y él en Dios. Una mutua permanencia, no una adhesión intelectual distante. Hoy preguntémonos a quién le hemos transmitido nosotros, de mano en mano, lo que hemos recibido de la fe, y si nuestra confesión de Cristo es más una fórmula repetida que una permanencia vivida. Que esta ciudad fuerte que hoy hemos contemplado se edifique en cada uno de nosotros sobre este mismo testimonio recibido y transmitido. Amén.
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0: Dios mío, mi escudo y peña en que me amparo.
1: Mi alcázar, mi libertador.
0: En que me amparo.
1: Gloria al Padre, y al Hijo, y al Espíritu Santo.
0: Dios mío, mi escudo y peña en que me amparo.
1: Nos ha suscitado el Señor una fuerza de salvación, según lo había predicho por boca de sus santos profetas.
0: Bendito sea el Señor, Dios de Israel, porque ha visitado y redimido a su pueblo, suscitándonos una fuerza de salvación en la casa de David, su siervo, según lo había predicho desde antiguo por boca de sus santos profetas, es la salvación que nos libra de nuestros enemigos y de la mano de todos los que nos odian. Ha realizado así la misericordia que tuvo con nuestros padres, recordando su santa alianza y el juramento que juró a nuestro padre Abraham, para concedernos que, libres de temor, arrancados de la mano de los enemigos, le sirvamos con santidad y justicia, en su presencia todos nuestros días. Y a ti, niño, te llamarán profeta del Altísimo, porque irás delante del Señor a preparar sus caminos, anunciando a su pueblo la salvación, el perdón de sus pecados. Por la entrañable misericordia de nuestro Dios, nos visitará el sol que nace de lo alto, para iluminar a los que viven en tiniebla y en sombra de muerte, para guiar nuestros pasos por el camino de la paz.
1: Gloria al Padre, y al Hijo, y al Espíritu Santo.
0: Como era en el principio, ahora y siempre, por los siglos de los siglos. Amén.
1: Nos ha suscitado el Señor una fuerza de salvación, según lo había predicho por boca de sus santos profetas.
2: Adoremos a Cristo, que con su sangre ha adquirido el pueblo de la nueva alianza, y digámosle suplicantes: acuérdate, Señor, de tu pueblo.
1: Rey y Redentor nuestro, escucha la alabanza que te dirige tu Iglesia en el comienzo de este día, y haz que no deje nunca de glorificarte.
0: Acuérdate, Señor, de tu pueblo.
1: Que nunca, Señor, quedemos confundidos los que en ti ponemos nuestra fe y nuestra esperanza.
0: Acuérdate, Señor, de tu pueblo.
1: Mira con compasión nuestra debilidad y ven en ayuda nuestra, ya que sin ti nada podemos hacer.
0: Acuérdate, Señor, de tu pueblo.
1: Acuérdate de los pobres y desvalidos, que este día que comienza les traiga solaz y alegría.
0: Acuérdate, Señor, de tu pueblo.
2: Este es el momento en que puedes expresar a Dios tus intenciones o tus acciones de gracias desde el corazón.

0: Acuérdate, Señor, de tu pueblo.
1: Ya que deseamos que la luz de Cristo ilumine a todos los hombres, pidamos al Padre que a todos llegue el reino de su Hijo.
2: Padre nuestro, que estás en el cielo, santificado sea tu nombre. Venga a nosotros tu reino. Hágase tu voluntad en la tierra como en el cielo. Danos hoy nuestro pan de cada día. Perdona nuestras ofensas, como también nosotros perdonamos a los que nos ofenden. No nos dejes caer en la tentación, y líbranos del mal. Amén.
1: Dios Todopoderoso, de quien dimana la bondad y hermosura de todo lo creado, haz que comencemos este día con ánimo alegre, y que realicemos nuestras obras movidos por el amor a ti y a los hermanos. Por nuestro Señor Jesucristo, tu Hijo, que contigo vive y reina en la unidad del Espíritu Santo y es Dios, por los siglos de los siglos.
3: Amén.
1: El Señor esté con ustedes.
2: Y con tu espíritu.
1: Que la paz de Dios, que sobrepasa todo anhelo y esfuerzo humano, custodie su corazón y su inteligencia, en el conocimiento de Dios y de su Hijo Jesucristo nuestro Señor.
3: Amén.
1: Y la bendición de Dios Todopoderoso, Padre, Hijo y Espíritu Santo, descienda sobre ustedes.
3: Amén.
1: Bendigamos al Señor.
2: Demos gracias a Dios.
1: Muchas gracias por oír Laudes con la Gospa. Gracias por ser parte de esta estupenda comunidad. Te invitamos a que nos sigas ayudando y lo puedes hacer comunicándote por WhatsApp al teléfono +57 317 635 6300. 317 635 6300. Gracias.
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5: Son las 6:22.

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Un cordial saludo para todos ustedes, queridos oyentes de la emisora Minuto de Dios, en la ciudad de Cartagena, en la heroica, pero también en la eterna primavera, en la ciudad de Medellín. Sean bienvenidos a este espacio de Vino la Mañana. Todo terminó, pero no sabía que Dios me miraba. Y en esta mañana le decimos al Señor: Señor, aquí está mi vida, aquí está mi corazón. Yo quiero agradarte, Señor. Yo quiero entregarte mi corazón. Y Señor Jesús, hoy quiero que esta familia Minuto de Dios se conecte con el Señor. Hoy aquí, en Vino la Mañana.

Es de que tú salgas de casa, o ahora que estás de corrido a la casa, estás llegando a tu oficina, o estás en el trayecto hacia tu lugar de trabajo, o estás ahí en la casa cocinando, preparando los alimentos, o estás hasta ahora despertando, le decimos al Señor: Señor, antes de levantarme, antes hoy de despertar, hoy, Señor, antes de llegar a mi trabajo, hoy quiero detenerme un instante, detenerme un momento, Señor, y reconocer todo lo que tú, mi Dios, me has dado y has hecho por mí, has hecho por mi familia, por mi casa, por mi vida. Señor, hoy yo quiero darte gracias, tener gratitud con el Dios de la vida.

Hace algunos meses tuve la oportunidad de visitar un colegio de la comunidad indígena del Guayú, muy cerca a Maicao, en medio del desierto de la Guajira. Y ahí en ese colegio había un, ahí en ese lugar había el colegio de un lugar que se llama Ipápule. Y en medio de ello, de una actividad que estamos realizando, yo les pregunté, muchachos, yo quiero que ustedes me digan cómo se dice gracias en Guayú. Y ellos me dijeron, padre, en el Guayú no existe la palabra gracias. No existe, no hay cómo traducirla. Nosotros, para decir gracias, lo denominamos con acciones. Es decir, que la traducción de gracias en el Guayú se traduce no con palabras, sino que con acciones. La palabra gracias entonces en el Guayú no tiene traducción. No se reduce simplemente a pronunciar la palabra gracias. La gratitud para ellos se expresa mediante acciones, gestos, detalles, regalos, favores, reciprocidad. Esto quiere decir que la gratitud se hace vida, se hace acción, una acción de gracias. Aprendamos algo, y es que la gratitud no elimina la preocupación. La gratitud no elimina la preocupación. Lleva las preocupaciones a Dios. Lleva todo lo que nos preocupa a los pies, a las manos, al corazón del Señor. Por eso quiero que escuchemos la lectura de Filipenses. Filipenses en el capítulo 4, versículos del 4 al 7. ¿Qué nos dice? Estén siempre alegres en el Señor. Se lo repito, estén siempre alegres. El Señor está cerca. Que nada los angustie. Al contrario, en cualquier situación, presenten sus peticiones a Dios, orando, suplicando y dando gracias. Y la paz de Dios, que supera todo entendimiento, custodiará sus corazones y sus pensamientos en Cristo Jesús. Pablo en Filipenses nos va a dar un gran consejo para ti y para mí. Es casi un imperativo. Estén siempre alegres. Y nos lo repite de nuevo, estén alegres. La alegría, la actitud de alegría, la actitud, no solamente la actitud positiva, sino que es una actitud esperanzadora, una actitud de fe, una actitud de cara ante la vida, ante las situaciones, incluso podemos decir una actitud ante los problemas y las dificultades que se nos presentan en el diario vivir. Pablo va a decir, estén alegres, pero no de reírse todo el día, a toda hora, sino es una actitud que nosotros tenemos ante la vida. Dice, porque el Señor está cerca. Cuando tú sientes que Dios está cerca, cuando tú sientes que no es un Dios lejano, sino que camina contigo, que está a tu lado, que trabaja contigo, que va a la oficina, que va a tu casa, que va de regreso, que va de camino. Cuando Dios, tú lo reconoces cerca, tú puedes tener la confianza de que Dios te apoya en todo lugar, en todo momento. Y entonces ahí brota la alegría de la presencia del Señor. Brota la alegría de tener el respaldo de Dios en tu vida. Brota la alegría, la actitud de alegría. La vida se convierte ya en oscuridad, sino que viene la mañana. Se disipa la oscuridad en tu vida. Y podemos decirle al Señor, oh Señor, tú estás cerca. Y por eso mi corazón se alegra. Mi corazón hoy canta de gozo contigo. Pablo nos va a decir que nada nos angustie. Y que nada es nada.
siempre es siempre. Ahora dice nada, nada, absolutamente nada los angustie. Dice que todo lo contrario, cuando tengamos alguna situación, cuando tengamos alguna petición, cuando estemos pasando por un momento muy difícil, presentemos todo ello delante del Señor, dice, orando, suplicando y dando gracias. Cuando tú estés viviendo un momento difícil, complejo, cuando estés pasando por el momento de la oscuridad, cuando la vida se aprieta y comienza a doler, cuando llega la enfermedad, cuando llega la mala noticia, cuando quizás en el trabajo no te fue bien, cuando la vida comienza a tomar otro color, entonces tú puedes decirle al Señor, Señor, hoy vengo a presentarte mi vida, mi corazón y todo lo que vivo, Señor, te lo presento a ti. Te lo suplico, Señor. Te suplico que me ayudes. Te suplico que me sostengas. Te suplico que me des fuerzas. Y te doy gracias, dirá Pablo. Den gracias. Gracias por lo que viene. Gracias por lo que obtendremos. Gracias no porque eso sea bueno, no porque las cosas malas se vuelvan buenas. No por eso, no porque nosotros nombremos o cataloguemos lo malo como bueno. No, sino porque tú, Señor, estás conmigo. Porque tú, Señor, tienes una respuesta para mi vida, aunque yo sienta que tarda. Aunque yo sienta que la angustia llega y que como que la respuesta no se da. Pero, Señor, yo te doy gracias por lo que has hecho, por lo que estás haciendo y por lo que harás. Y Pablo dice entonces que la paz de Dios, no es cualquier paz, la paz que Dios nos dará, dice que esa superará todo entendimiento porque nadie lo entenderá. Que tú estés en el momento de la angustia y llegue la paz. Que estés pasando por la tormenta y experimentes paz. Que estés pasando por la enfermedad y llegue la alegría, y llegue la esperanza, y llegue una paz que solamente tú vas a entender y que nadie va a comprender más. Solamente tú y Dios lo entenderán. Porque dice que esa paz que supera todo entendimiento custodiará nuestros corazones y nuestros pensamientos en Cristo Jesús. Mis hermanos, esto quiere decir entonces que podemos estar preocupados, pero al mismo tiempo decir gracias, Señor. Podemos estar llorando. Tú puedes estar hoy llorando, triste, pero al mismo tiempo confiar en que el Señor te dará una respuesta, que Dios te consolará en ese momento de la tristeza, del dolor o de la angustia. Porque la actitud, la gratitud cristiana, la gratitud de Dios no significa todo está bien. Eso no significa la gratitud. La gratitud significa, aunque no todo esté bien, Dios sigue conmigo. Aprender a reconocer a Dios, incluso en medio de las circunstancias difíciles, en medio de los momentos complejos de la vida. Ahí podemos decir, Dios, gracias. Gracias infinitas, porque tú, Señor, nunca me abandonas.

Cuando algo en la vida suceda difícil, complejo, cuando la vida se pone contraria ante ti, cuando llegan los momentos más duros de la existencia, Dios te va a decir como va Pedro: no te quedes solamente mirando la tormenta y escuchando el ruido de la tormenta, los rayos, la bulla de la tormenta. Porque Pedro estaba caminando sobre las aguas. En Mateo capítulo 14, versículos 22 y 33, lee el relato de Mateo y te darás cuenta que el Señor le dice: Mateo, baja y camina, bájate y camina. Y dice que cuando Mateo comenzó a dar pasos, se dio cuenta que la tormenta estaba todavía ahí y prestó atención más al ruido. Se desvió la mirada de Jesucristo y miró la tormenta y se espantó, le entró el miedo y comenzó a hundirse. Comenzó a hundirse Pedro. Pedro se llenó de miedo al escuchar la tormenta y por eso comenzó a declinar. El Señor le dice a Pedro: Pedro, mírame a mí. No te fijes, Pedro. Qué falta de fe. Mírame a mí. Mira mi corazón, mira mi vida, mírame a los ojos. No apartes tu mirada de mí si no quieres hundirte. No apartes tu mirada de mí. Y Señor, hoy yo te pido que nosotros podamos mirarte a ti más que a la tormenta. Escucharte a ti más que el ruido de los rayos. Escuchar tu voz para que nosotros y nuestro corazón encuentren la respuesta de la esperanza, la fe y la gratitud. Cuando tú miras hacia atrás, vas a darte cuenta de todas las situaciones que Dios te ha librado. Vas a poder decir con toda certeza lo que nos anuncia Romanos 8:28. Sabemos que Dios dispone todas las cosas para el bien de los que lo aman. Cuando tú te das cuenta que la tormenta, que el momento del dolor, que la tristeza, que esa enfermedad, que las cosas y las situaciones de casa, de la familia, que la situación compleja con tus hijos, que todo lo que estás viviendo ahora, si tú amas al Señor, si tú confías en Él, todo eso confluye para tu bien. Entonces esta palabra de Romanos se hace vida en tu vida, se hace efectiva en ti. Todo Dios lo dispone, todas las cosas Dios las coloca para el bien de aquellos que le aman. Mis hermanos, la gratitud requiere algo que se llama memoria. La gratitud necesita de la memoria. Por eso yo quiero que ustedes escuchen este versículo de este salmo, el Salmo 103, que dice de esta manera: bendice al Señor, alma mía, y todo mi ser a su santo nombre. Bendice al Señor, alma mía, y no te olvides de sus beneficios. La acción de gracias necesita memoria, porque muchas veces somos expertos en recordar lo que nos falta. El poquitico, decían, el centavo para el peso, decían antiguamente. Nos damos cuenta de que falta un centavo para el peso, pero olvidamos lo que hemos recibido del Señor. Hoy podemos decirnos a nosotros mismos, a nuestro corazón, a nuestra vida: no te olvides. Bendice, alma mía, no te olvides de los beneficios de Dios. No te olvides de las veces que Dios te ayudó. Dile a tu corazón y dite a ti mismo, háblate a ti mismo, a ti. Y no te olvides, yo te lo digo también a ti que me escuchas, no te olvides de las veces que Dios te ayudó, que Dios te sostuvo. No te olvides de aquella acción que Dios respondió. No te olvides de aquella puerta que Dios abrió. No te olvides de aquella persona que llegó en el momento preciso, que Dios te envió, que fue un ángel para tu vida.
No te olvides de las veces que pensaste que no ibas a poder y Dios te sostuvo. No te olvides que Dios siempre ha estado contigo y no te olvides de que Dios siempre lo estará. Por eso el alma agradecida, la persona agradecida, hace memoria

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2: Son las 6:59.

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0: En tu emisora Minuto de Dios ya tenemos las 7 de la mañana, 4 minutos. Reciban ustedes, hermanos, un saludo de bendición en este martes 6 de octubre de este año 2026. A continuación vamos a llevarle la Santa Eucaristía en vivo y en directo desde la ciudad de Medellín para toda la red de emisoras Minuto de Dios, Barranquilla, Cartagena, Bogotá, y emite desde la ciudad de Medellín. Preside el padre José Andrés Hurtado, director de la emisora Minuto de Dios. Que tengan ustedes, hermanos, un feliz encuentro con el Señor a través de esta Santa Eucaristía.
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0: Emisoras Minuto de Dios en toda Colombia. Qué alegría que nos estén acompañando, qué alegría que estén con nosotros en este martes 6 de octubre del año 2026. Soy el padre José Andrés Hurtado, sacerdote eudista del Minuto de Dios, director del Centro Carismático Minuto de Dios acá en la ciudad de Medellín. Y desde acá saludamos a todas las ciudades. En Bogotá, en los 107.9 FM, saludamos a quienes se conectan a través de los 1370 AM en Barranquilla, en los 89.5 FM en Cartagena y acá en los 1230 AM. Nuestra multiplataforma digital en todas las redes sociales, en el Facebook, en los distintos canales, así como también nuestra página www.minutodedios.fm y nuestra aplicación emisoras Minuto de Dios, que le invitamos a descargarla y a tenerla siempre allí al ladito del corazón, muy presente, muy dispuesta para la escucha de la palabra de Dios las 24 horas del día. Hoy presento una intención muy especial y quiero enviar un saludo muy grande a un querido compañero de esta empresa de otro tiempo, a Santiago López, que hoy quiere orar en acción de gracias por el cumpleaños 60 de su mamá Adriana Tovar. Vamos a colocar el cumpleaños de Adriana y de todas las personas que están en este día cumpliendo años, así como también oremos por la intención mensual del Papa León, que en este mes de octubre es el Ministerio de la Salud Mental. Que el Ministerio de la Salud Mental se establezca en toda la iglesia, ayudando a superar el estigma y la discriminación que sufren las personas con enfermedades mentales. Vamos a colocar también esta intención del Santo Padre, vamos a colocar este Centro Carismático Minuto de Dios, el trabajo de todos los colaboradores, la presencia de ustedes, nuestros fieles oyentes, los que asisten a nuestras actividades, y todo este esfuerzo en el corazón de Dios para seguir evangelizando. Vamos todo eso a presentarlo en el altar del Señor, en el nombre del Padre, del Hijo y del Espíritu Santo.
1: Amén. Amén.
0: La gracia, el amor y la paz de parte de Dios esté con todos ustedes.
1: Y con tu espíritu.
0: Vamos a comenzar hoy pidiéndole a ese Espíritu Santo de Dios que nos acompañe, que nos bendiga, que nos reconforte. Y allí donde te encuentres, comienza clamando la presencia del Divino Paráclito en este comienzo de día, en esta mañana, si vas en tu vehículo, en esta mañana, si vas en el transporte, en esta mañana, si estás aún en casa, en esta mañana, si ya estás en el trabajo, dile al Espíritu Santo de Dios, ven a mi vida, Espíritu Santo. Dile al Espíritu Santo de Dios, ilumina mi historia, Espíritu de Dios. Dile al Espíritu Santo de Dios, que anhelas estar en su presencia, caminar en su presencia, ser colmado de sus gracias. Dile, ven Espíritu Santo de Dios, hoy espero en ti, confío en ti. Hoy Espíritu Santo de Dios, anhelo más y más estar contigo. Ven Espíritu Santo y llénanos, llénanos siempre de ti, para que te conviertas en lámpara encendida, que disipe las tinieblas de nuestro corazón, que nos muestre verdaderamente qué es aquello que nos está separando de ti, Señor. Qué es aquello que nos hace quedarnos aletargados y paralizados en un estado de pecado. Por eso en este momento inicial de nuestra Santa Eucaristía pide perdón. En este momento inicial dile, Espíritu Santo, dame la gracia del perdón. Espíritu Santo, dame la gracia de saberme limpio, purificado para ti, para vivir, para servir. Por eso con esta plena conciencia de la habitación del Espíritu en nuestras vidas, decimos todos juntos, yo confieso ante Dios Todopoderoso y ante ustedes, hermanos, que he pecado mucho de pensamiento, palabra, obra y omisión. Por mi culpa, por mi culpa, por mi gran culpa. Por eso ruego a Santa María, siempre Virgen, a los ángeles, a los santos y a ustedes, hermanos, que intercedan por mí ante Dios nuestro Señor. Dios Todopoderoso, tenga misericordia de nosotros, Perdone nuestros pecados y nos lleve a la vida.

0: Oremos. Dios Todopoderoso y Eterno, que con la abundancia de tu amor desbordas los méritos y los deseos de los que te suplican, derrama sobre nosotros tu misericordia para que libres nuestra conciencia de toda inquietud y nos concedas lo que no nos atrevemos a pedir. Por nuestro Señor Jesucristo, tu Hijo, que vive y reina contigo en la unidad del Espíritu Santo y es Dios por los siglos de los siglos.
1: Amén. Amén.
0: Vamos a escuchar atentamente la palabra de Dios.
2: De la carta del apóstol San Pablo a los Gálatas. Hermanos, ¿han oído hablar de mi pasada conducta en el judaísmo? ¿Con qué saña perseguía a la iglesia de Dios y la asolaba? Y aventajaba en el judaísmo a muchos de mi edad y de mi raza, como defensor muy celoso de las tradiciones de mis antepasados. Pero cuando aquel que me escogió desde el seno de mi madre y me llamó por su gracia, se dignó revelar a su Hijo en mí, para que lo anunciara entre los gentiles, no consulté con hombres ni subí a Jerusalén a ver a los apóstoles anteriores a mí, sino que enseguida me fui a Arabia y volví a Damasco. Después,
3: pasados 3 años, subí a Jerusalén para conocer a Cefas y permanecí 15 días con él. De los otros apóstoles no vi a ninguno sino a Santiago, el hermano del Señor. Dios es testigo de que no miento en lo que les escribo. Después fui a las regiones de Siria y de Cilicia. Personalmente yo era un desconocido para las iglesias de Cristo que hay en Judea. Solo habían oído decir que el que antes los perseguía anunciaba ahora la fe que antes intentaba destruir y la glorificaban a Dios por causa mía. Palabra de Dios.
4: Te alabamos, Señor.
3: Guíame, Señor, por el camino eterno.
4: Guíame, Señor, por el camino eterno.
3: Señor, tú me sondeas y me conoces. Me conoces cuando me siento o me levanto, de lejos penetran mis pensamientos, distinguen mi camino y mi descanso, todas mis sendas te son familiares.
4: Guíame, Señor, por el camino eterno.
3: Tú has creado mis entrañas, me has tejido en el seno materno. Te doy gracias porque me has plasmado portentosamente, porque son admirables tus obras.
4: Guíame, Señor, por el camino eterno.
3: Mi alma lo reconoce agradecida, no desconocía mis huesos, cuando en lo oculto me iba formando y entretejiendo en lo profundo de la tierra.
4: Guíame, Señor, por el camino eterno.

0: Aleluya al Señor. Aleluya. Aleluya al Señor. Aleluya.
1: El Señor esté con ustedes.
2: Y con tu espíritu.
1: Lectura del Santo Evangelio según San Lucas.
2: Gloria a ti, Señor.
1: En aquel tiempo entró Jesús en una aldea y una mujer llamada Marta lo recibió en su casa. Esta tenía una hermana llamada María, que sentada junto a los pies del Señor escuchaba su palabra. Marta, en cambio, andaba muy afanada con los muchos servicios, hasta que acercándose dijo: Señor, ¿no te importa que mi hermana me haya dejado sola para servir? Dile que me eche una mano. Respondiendo, le dijo el Señor: Marta, Marta, andas inquieta y preocupada con muchas cosas. Solo una es necesaria. María, pues, ha escogido la parte mejor y no le será quitada. Palabra del Señor.
3: Gloria a ti, Señor Jesús.
1: Mis muy amados hermanos, cuando Jesús ocupa el centro, el servicio deja de ser una carga que me consume y se convierte en una respuesta de amor que me sostiene. Vamos a comenzar con esta certeza para el corazón. ¿Y esto para qué? Esto para que la palabra de Dios hoy nos conduzca a comprender que antes de hacer para Dios, porque estamos muy acostumbrados a hacer mucho para Dios, hay que aprender a estar con Dios. Y este evangelio ciertamente nos toca en muchas realidades. Uno se levanta cansado, uno se levanta ya uno se levantó y comenzó con pendientes, con llamadas, con correos, con trabajo, con responsabilidades, con familia, el ministerio, los compromisos, personas que esperan algo de nosotros. Y quizá lo más peligroso de todo esto no es este montón de cosas que tenemos por hacer, lo peligroso es que muchas de estas cosas terminen ocupando el lugar de Dios dentro de nosotros. El lugar de Dios dentro de nosotros. ¿Quién dijo que Marta había o estaba haciendo algo mal? Nadie. Nadie dijo que Marta estaba haciendo algo malo. De hecho, está haciendo algo hermoso. Ha recibido a Jesús en su casa, quiere atenderlo. Es decir, usted no vaya a tomar este texto por donde no es y entonces cuando le diga: ay, te quiero ir a visitar. No, no, no, no venga. Yo solo tengo tiempo para mi Señor. No, cuidado con esto. No, qué bello es tener el tiempo de recibir a Jesús en mi casa, de atenderlo. Pero mientras sus manos están ocupadas con Jesús, su corazón comienza a alejarse de Jesús. Y esto nos pasa mucho y es el drama de nuestros días. Hacer muchas cosas para Dios y sin darnos cuenta perder esa relación con Dios. A medida que hago cosas, me voy alejando de Él, me voy apartando de Él. Y aquí una precisión importante. Yo no creo realmente que Jesús quiera que todos nos sentemos a sus pies y que nadie vuelva a la cocina, por ejemplo. O sea, aquí hay para todos. No solo es estar sentados a sus pies, la vida también necesita servicio. Hay que trabajar, hay que cuidar a los hijos, hay que atender enfermos, hay que cumplir responsabilidades, hay que evangelizar, hay que servir en la parroquia. El problema no es hacer, el problema es hacer sin permanecer. Esta palabra permanecer es mi favorita. Cuando hacemos sin permanecer, entonces vienen los problemas. Y Marta está tan preocupada por lo que tiene que hacer. Le preocupa más que no se le derrame la leche para el café. Está más preocupada que no se le vaya a quemar el sanduchito que le hizo a Jesús. Está más preocupada de que no barrió antes de que llegara Jesús. Y entonces llega con ese corazón, mejor dicho, completo y termina reclamándole en medio del sanduchito en la mano y el café con leche: Señor, es que no te importa nada. Es que no te importa nada. Y Jesús queda así como que no me importa que si no me ha dado ni a probar el pan. Y, Y Marta empieza sirviendo a Jesús, pero termina reprochándole algo a Jesús. Miren qué curioso esto. Quiero hacerlo sentir en casa, bienvenido, pero termino reprochándolo. Y esto ocurre cuando el servicio deja de nacer de la relación y empieza a nacer de la ansiedad. Cuando uno sirve desde el cansancio interior, tarde o temprano aparece el reclamo. Y el reclamo es: si yo te sirvo, Señor, ¿por qué me está tocando esto tan duro? Si yo te sirvo, Señor, y los demás no hacen tanto como yo, ¿por qué a ellos les va mejor que a mí? Y si yo te sirvo, Señor, ¿por qué nadie más me ayuda? Y si yo te sirvo, Señor, ¿por qué no me respondes a mis súplicas? Y comienzan ese montón de preguntas y de señalamientos al Señor que no implica que seamos o no nos conduce a creer que seamos necesariamente malos. No, estamos agotados por dentro. Estamos en un mundo, y me atrevería a decir, en una iglesia de mucha gente agotada por dentro. Agotada por dentro. Hay un bello testimonio, una feligres de una parroquia cercana a nuestra sede, nos está ayudando con, pues vendiéndonos un producto de sus manos, que son unas camándulas. Y lo que pensábamos que iba a ser meramente una relación de una transacción con una persona, ha comenzado a convertirse en una bella relación de un testimonio de fe profundo para nosotros, comenzando por mí y siguiendo por cada uno de los aquí presentes, los que la hemos conocido, por supuesto. La vida de esta mujer, uno entiende que es una vida en oración, uno entiende que es una vida en gratitud, uno entiende que es una vida en acción de gracias a Dios. Esta palabra de hoy que nos sitúa en este nombre que es pronunciado por Jesús dos veces. Marta, Marta. No le dice Marta, no. Marta, Marta. Sí, con aquel amor, con aquella ternura, gracias, querido. Cuando Dios pronuncia el nombre, hay una llamada a entrar nuevamente en la relación con Él. Esto según también la palabra. Es como Jesús diciendo: Marta, vuelve a mí, no pierdas todo lo que estás haciendo con las manos, dañándolo con los pies, como dice el dicho popular, yo estoy aquí. Y esto ciertamente hoy puede estar transformándose en otro nombre, y le dice José, José, bueno, suena cantante, pero no, me dice a mí José, José, le dice Daniel, Daniel, le dice Norita, y le dice Juan Carlos, y le dice Cristian, y le dice Carlitos, Carlitos, calma, Carlitos, calma. Este cable va a funcionar, este micrófono también. Padre José Andrés, calma, que esto está en mis manos, no te inquietes. Y pon tu propio nombre allí, tú también que estás en casa. Inquietado, inquietado, el almuerzo, el desayuno y el muchacho. No, estamos en semana de receso, entonces están calmados con los muchachos esta semana. Pero están intranquilas e intranquilos, porque posiblemente estamos buscando fuerzas en otro lado que no es nuestro Señor. Necesitamos volver a nuestro Señor. Jesús hoy nos está diciendo, no que muchas cosas sean importantes. Hoy Jesús está diciendo, solo una es necesaria. Cuando encuentres lo esencial, lo demás comienza a ocupar su lugar. A ti te necesito mi sal, porque si no se me olvidan ciertas partes de la Eucaristía, pero no eres lo esencial. Señor, es el esencial de todo. Y esto no significa que mañana tendremos menos responsabilidades, no significa que dejarán de existir personas difíciles, enfermedades, preocupaciones económicas, conflictos familiares, el cansancio. Le tengo una buena noticia. No, no, buena noticia, no, una noticia. El día de hoy van a pasar muchas cosas. El día de mañana van a pasar muchas cosas. Pero le tengo así la mejor noticia. Cuando el corazón está anclado en Cristo, uno atraviesa estas cosas de otra manera por completo. Uno atraviesa la vida de otra manera por completo. La relación interior con Jesús, mis hermanos, no siempre cambia inmediatamente las circunstancias. Oído al tambor. La relación interior con Jesús no es así. El genio de la lámpara se mejoró y se acomodó todo de una vez. Primero cambia la manera como yo habito esas circunstancias. Porque si lastimosamente, como un hermano nuestro, amigo nuestro, cercano de esta casa, te diagnostican con un cáncer, las circunstancias no van a cambiar de la noche a la mañana así, porque Jesús no es el mago de la lámpara. ¿Cómo tú vas a afrontar esa circunstancia? Ah, eso es otra cosa. Eso es otra realidad. Una persona que vive desde Jesús puede seguir teniendo problemas, pero ya no está sola dentro de sus problemas. Puede llorar, pero sabe que delante de Jesús está llorando y no está sola. Puede cansarse, pero sabe a dónde regresar cuando se cansa. Puede no entender, pero sabe en quién confiar. Puede tener miedo, pero no deja que el miedo tenga la última palabra. Y por eso aquí llegamos a un punto del Evangelio, una expresión preciosa. Ha escogido. María no llegó accidentalmente a los pies de Jesús. Ha escogido, hizo una elección. Una elección. Y ahí aparece la opción de vida. La opción de vida que no te impone la vida. Es la opción de vida que tú optas por tomar. Uno tiene que escoger dónde pone el corazón. Si usted va a poner el corazón en cualquier otra cosa que no es Jesús, bienvenida a la turbiedad, bienvenida a la desesperanza, bienvenida a todas estas cosas. Terminaremos viviendo según la urgencia del día, según la intranquilidad del día, correo, teléfono, trabajos, pare usted de contar. Y al final del día podremos haber hecho muchísimas cosas y preguntarnos, ¿y yo cuándo estuve con el Señor? ¿Y yo cuándo lo involucré en otras cosas o en estas cosas? Pues María nos enseña que hay que escoger la presencia antes que la prisa. La presencia antes que la prisa. No abandonar nuestras responsabilidades, no. Vivirlas desde una fuente interior distinta. Y hoy, mis hermanos, estamos no solo escuchando este relato de Marta y de María, estamos haciendo lo que hizo María en la Eucaristía. A mí me parece muy importante aclarar esto en una Eucaristía a través de nuestra señal de radio. ¿Por qué? Porque ustedes están sentados a los pies de su Señor, escuchando su palabra, y como están en otros lugares, la comunión con el pan eucarístico no va a ocurrir. Ah, pero hay una comunión que está ocurriendo en este momento. Ustedes están escuchando esta palabra, hoy diciéndole, Señor, aquí estoy y emprendo mi día contigo. Es mi opción y es mi decisión. No vengo a resolverlo todo, no vengo a entenderlo todo, vengo a estar contigo. Vengo a estar contigo. Eso sí, la opción de vida por Jesús tiene también que ir acompañada de un cambio de actitud, de un cambio de comportamiento, de un cambio de hábitos. ¿Cuánto estoy orando? ¿Desde dónde estoy viviendo? ¿Estoy viviendo desde la ansiedad? ¿Estoy viviendo desde la confianza? Y esta frase, quédese con ella. No se la voy a decir mucho a mi Santa Madre porque no hay que decírsela. Hoy no se trata de abandonar la cocina. No se trata de eso. Se trata de llevar a Jesús a la cocina. Se trata de llevar a Jesús al trabajo. Se trata de llevar a Jesús al servicio. Se trata de trabajar con Él, de recuperar la fuente del servicio y de vivirla desde el corazón de Cristo. Vamos a pedirle a nuestro Señor que Él sea hoy la fuente de nuestro servicio, de nuestro matrimonio, de nuestro noviazgo, de nuestra soltería, de nuestro amor por los demás. Que Él sea esa fuente perenne de nuestra vida. Amén.
0: Amén.

0: Todopoderoso.
1: El Señor reciba de tus manos este sacrificio para la alabanza y gloria de su nombre, para nuestro bien y el de toda su santa iglesia.
0: Acepta, Señor, el sacrificio que tú nos mandaste ofrecer, y por estos sagrados misterios que celebramos en cumplimiento de nuestro servicio, dígnate llevar a cabo en nosotros la santificación de tu redención. Por Jesucristo nuestro Señor.
1: Amén.
0: El Señor esté con ustedes.
1: Y con tu espíritu.
0: Levantemos el corazón.
1: Lo tenemos levantado hacia el Señor.
0: Demos gracias al Señor nuestro Dios.
1: Es justo y necesario.
0: En verdad es justo y necesario, es nuestro deber y salvación darte gracias, siempre y en todo lugar, Señor Padre Santo, Dios omnipotente y eterno. Porque tú eres el Dios vivo y verdadero y el universo está lleno de tu presencia, pero sobre todo porque has dejado la huella de tu gloria en el hombre creado a tu imagen. Tú lo llamas a cooperar con su trabajo cotidiano en el proyecto de la creación y le das tu espíritu para que sea artífice de justicia y de paz en Cristo el hombre nuevo. Por eso, unidos a los ángeles y a los santos, cantamos con alegría el himno de tu alabanza.

0: Santo eres en verdad, Padre, y con razón te alaban todas tus criaturas, ya que por Jesucristo, tu Hijo, Señor nuestro, con la fuerza del Espíritu Santo das vida y santificas todo, y congregas a tu pueblo sin cesar, para que ofrezca en tu honor un sacrificio sin mancha, desde donde sale el sol hasta el ocaso. Por eso, Padre, te suplicamos que santifiques por el mismo Espíritu estos dones que hemos separado para ti, de manera que se conviertan en el cuerpo y la sangre de Jesucristo, Hijo tuyo y Señor nuestro, que nos mandó celebrar estos misterios, porque él mismo la noche en que iba a ser entregado tomó pan y dando gracias te bendijo, lo partió y lo dio a sus discípulos diciendo: tomen y coman todos de él, porque esto es mi cuerpo que será entregado por ustedes. Bendito eres, Señor. Te alabamos, Señor, y te bendecimos. Te glorificamos a ti, Señor, Dios nuestro, Dios de nuestra vida. Maravilloso Jesús, sigue colmando nuestra existencia, Jesús. Sigue alimentándonos con el pan de vida. Sigue llenándonos, Señor, nuestros vacíos, sanando nuestras heridas, colmando nuestras realidades. Te bendecimos, Jesús, te alabamos hoy y siempre. Gracias. Gracias, Señor, bendito eres. Gracias, Señor, a ti la gloria. Gracias, Señor, a ti la alabanza. Del mismo modo, acabada la cena, tomó el cáliz. Dando gracias, te bendijo y lo pasó a sus discípulos, diciendo: tomen y beban todos de él, porque este es el cáliz de mi sangre, sangre de la alianza nueva y eterna, que será derramada por ustedes y por muchos para el perdón de los pecados. Hagan esto en conmemoración mía. Señor mío y Dios mío, bendito seas, Señor. Tuya es la gloria, Señor, por esa preciosísima sangre derramada en tu cruz. Hoy queremos, Señor, disponer nuestras vidas, familias, nuestro trabajo al que nos has llamado, nuestra vocación de vida, para también recibir de ti la limpieza y la pureza con tu preciosísima sangre. Señor, apártanos de nuestro pecado. Sácanos, Señor, del abismo que nos aleja de ti. Te damos gracias, Señor, te bendecimos, ahora y por siempre, Jesús. Este es el sacramento de nuestra fe.
1: Anunciamos tu muerte, proclamamos tu resurrección. Ven, Señor Jesús.
0: Así pues, Padre, al celebrar ahora el memorial de la pasión salvadora de tu Hijo, de su admirable resurrección y ascensión al cielo mientras esperamos su venida gloriosa, te ofrecemos en esta acción de gracias el sacrificio vivo y santo. Dirige tu mirada sobre la ofrenda de tu Iglesia y reconoce en ella la víctima, por cuya inmolación quisiste devolvernos tu amistad, para que fortalecidos con el cuerpo y la sangre de tu Hijo, y llenos de su Espíritu Santo, formemos en Cristo un solo cuerpo y un solo Espíritu. Que Él nos transforme en ofrenda permanente, para que gocemos de tu heredad junto con tus elegidos, con María la Virgen Madre de Dios, los apóstoles y los mártires, San Juan Eudes, Santa María Eufrasia, Santa Juana Yugán, el Beato Fulton Sheen y todos los santos, por cuya intercesión confiamos obtener siempre tu ayuda. Te pedimos, Padre, que esta víctima de reconciliación traiga la paz y la salvación al mundo entero. Confirma en la fe y en la caridad a tu Iglesia peregrina en la tierra, a tu servidor el Papa León, a nuestro arzobispo Ricardo, al orden episcopal, a los presbíteros y diáconos y a todo el pueblo redimido por ti. Atiende los deseos de esta familia que has congregado en tu presencia. Reúne en torno a ti, Padre misericordioso, a todos tus hijos dispersos por el mundo, a nuestros hermanos difuntos y a cuantos murieron en tu amistad, recíbelos en tu reino, donde esperamos gozar todos juntos de la plenitud eterna de tu gloria. Por Cristo, Señor nuestro, por quien concedes al mundo todos los bienes. por Cristo, con Él y en Él. A ti, Dios Padre omnipotente, en la unidad del Espíritu Santo, todo honor y toda gloria por los siglos de los siglos.
2: Amén.
0: Mis hermanos, el amor de Dios ha sido derramado en nuestros corazones con el Espíritu Santo que se nos ha dado. Por eso les invito a que nos unamos en oración diciendo: Padre nuestro que estás en el cielo, santificado sea tu nombre. Venga a nosotros tu reino. Hágase tu voluntad en la tierra como en el cielo. Danos hoy nuestro pan de cada día. Perdona nuestras ofensas, como también nosotros perdonamos a los que nos ofenden. No nos dejes caer en la tentación y líbranos del mal. Líbranos de todos los males, Señor, y concédenos la paz en nuestros días, para que, ayudados por tu misericordia, vivamos siempre libres de pecado y protegidos de toda perturbación, mientras esperamos la gloriosa venida de nuestro Salvador Jesucristo.
3: Tuyo es el reino, tuyo es el poder y la gloria por siempre, Señor.
0: Señor Jesucristo, que dijiste a tus apóstoles: la paz les dejo, mi paz les doy. No tengas en cuenta nuestros pecados, sino la fe de tu iglesia. Y conforme a tu palabra, concédele la paz y la unidad. Tú que vives y reinas por los siglos de los siglos.
2: Amén.
0: La paz del Señor esté siempre con ustedes.
1: Y con tu espíritu.
0: Dense fraternalmente la paz.
4: Cordero de Dios que quitas el pecado de los hombres. Cordero de Dios que quitas el pecado de los hombres. Ten piedad de nuestras almas y concédenos la paz. Ten piedad de nuestras almas y concédenos la paz. Cordero de Dios que quitas el pecado de los hombres. Cordero de Dios que quitas el pecado de los hombres, ten piedad de nuestras almas y concédenos la paz. Ten piedad de nuestras almas y concédenos la paz. Oh Señor, ten piedad. Oh Señor, ten piedad. Oh Señor, danos paz.
0: Este es el Cordero de Dios que quita el pecado del mundo. Dichosos los invitados a la cena del Señor.
1: Señor, no soy digno de que entres en mi casa, pero una palabra tuya bastará para sanar.
0: El cuerpo y la sangre de Cristo nos guarden para la vida eterna.
1: Amén. Amén.
5: Oración espiritual. Creo, Jesús mío, que estás real y verdaderamente en el cielo y en el santísimo sacramento del altar. Te amo sobre todas las cosas. Deseo vivamente recibirte dentro de mi alma, pero no pudiendo hacerlo ahora sacramentalmente, ven al menos espiritualmente a mi corazón y, como si ya te hubiese recibido, te abrazo y me uno del todo a ti. Señor, no permitas que jamás me aparte de ti. Amén.

ausencia. No quiero darte solo adoración. Yo quiero ser adorador.

0: Te amo, amantísimo Jesús. Te amo, bondad infinita. Te amo con todo mi corazón, con toda mi alma, con todas mis fuerzas, y quiero amarte más y más. Te amo, amantísimo Jesús. Te amo, bondad infinita. Te amo con todo mi corazón, con toda mi alma, con todas mis fuerzas, y quiero amarte más y más. Te amo, amantísimo Jesús. Te amo, bondad infinita. Te amo con todo mi corazón, con toda mi alma, con todas mis fuerzas, y quiero amarte más y más y más. Oremos. Dios omnipotente, saciados con este alimento y bebidas celestiales, concédenos ser transformados en aquel a quien hemos recibido en este sacramento, por Jesucristo nuestro Señor.
1: Amén.
0: Saludamos a nuestra Madre, diciendo: Dios te salve María, llena eres de gracia, el Señor es contigo. Bendita tú eres entre todas las mujeres, y bendito es el fruto de tu vientre, Jesús.
2: Santa María, Madre de Dios, ruega por nosotros pecadores, ahora y en la hora de nuestra muerte. Amén.
0: Mis muy amados hermanos, como siempre, agradecerles por su gentil sintonía en cada una de nuestras señales, Minuto de Dios en Bogotá, en Medellín, en Cartagena, en Barranquilla, nuestra señal de nuestra aplicación y claramente de nuestra página web y redes sociales. Invitarles, seguramente agradezco en nombre de nuestro director en la ciudad de Bogotá, del padre Javier, agradezco a todos los que asistieron el pasado sábado a este gran Radio Minutón, allá en la Plaza de Banderas. Los chicos de Sacrificio de Alabanza llegaron muy contentos, muy satisfechos de la efusión del Espíritu en ese pueblo de Dios, de la alegría del pueblo de Dios en la ciudad de Bogotá. Así que les agradecemos inmensamente pues a todos los que nos acompañaron en la ciudad de Bogotá en este Radio Minutón. Pues en Bogotá están invitando al retiro del duelo, entregarlos al dueño de la misericordia. Será el 7 y 8 de noviembre en la Casa de Retiros Shalom. Es la invitación que hacen desde la ciudad de Bogotá. Pueden apartar el cupo en www.libreriaminutodedios.com. También el Congreso de la Renovación a la Misión. Un solo corazón, un encuentro para quienes quieren renovar el camino. Cómo adquirir la escarapela, esto también en Bogotá. Por medio de la compra online en librería Minuto de Dios, seguramente el punto físico de la librería Minuto de Dios también, y allí pueden hacerlo escaneando en el Instagram de Minuto de Dios Radio Bogotá. Tienen también como esta iniciativa, y tengan muy presente que hoy martes y mañana miércoles, por la semana de receso, hay actividades en la librería Minuto de Dios allí en Bogotá de 10:30 de la mañana a 3:30 de la tarde. Hay también la invitación todos los jueves a la Asamblea Carismática en el Templo San Juan Eudes del Minuto de Dios a las 6:30 de la tarde. El lunes 19, la Eucaristía para Empresarios Católicos en el Salón Justicia y Alabanza a las 5 de la tarde. Y el sábado 31, en el Templo San Juan Eudes, Eucaristía Mensual de Bogotá a las 3 de la tarde. Invitarles en nombre de nuestros hermanos pues ahí en la capital. También tenemos actividades de nuestros hermanos en la ciudad de Cartagena. A lo largo de esta semana están los grupos de parejas los días martes. Hoy particularmente están invitando al grupo de parejas. El tema es En las manos del alfarero. A las 6:30 de la tarde, allá en la Casa de Oración Tierra Nueva, en el pie de la Popa, donde está nuestra sede de la emisora en Cartagena, estará la misionera católica Dairis López también. Un abrazo para Dairis, para el padre Jimmer en la ciudad de Cartagena, para el diácono Rafael. También en Barranquilla, el Grupo Valientes está organizándose en Barranquilla para un retiro maravilloso que tienen anualmente los chicos de Valientes. Y este retiro, ay Dios mío, se me perdió, pero ya se los voy a decir. Es un retiro de 3 días que suelen realizar los jóvenes valientes en Barranquilla, y la invitación que están haciendo justamente es para buscar un nuevo corazón. Me parece tan hermoso eso. ¿Cuánto tiempo llevas pidiendo cambio, un cambio, un nuevo corazón. Esa es la invitación que están haciendo los jóvenes valientes. Este retiro va a ser los días 23, 24 y 25 de octubre. Y bueno, la idea es que te comuniques al 300-857-6686 allí en Barranquilla para que tu joven valiente puedas participar de este maravilloso retiro. Aquí en la ciudad de Medellín queremos invitarlos durante esta semana, siempre motivarlos. Tenemos nuestra jornada de ayuno y oración este sábado desde las 5 de la mañana. Los madrugadores los esperamos en la Casa de Oración Tierra Nueva para orar al Señor, para bendecir al Señor, 5 de la mañana este sábado. Tenemos el viernes 23 de octubre el estreno del primer capítulo de la sexta temporada de la serie The Chosen, Los Elegidos. La entrada es libre, debes preinscribirte a través del 320-303-3676 o allí en nuestras redes sociales de Medellín está también pues todos los contactos para que nos acompañes ese viernes en nuestra casa de oración. El día sábado 24 tenemos el retiro Perdonar para Sanar de la mano de nuestro hermano Marlo Lozada, teólogo y evangelizador católico, y el padre José Andrés Hurtado. Estaremos durante la jornada del sábado 24 en este retiro Perdonar para Sanar. Todos bienvenidos. Y ya les voy contando, preparándonos para el mes de noviembre, que tenemos retiro del duelo con la psicóloga María Carolina Gómez y el padre José Andrés Hurtado. Tendremos también 3 días de retiro sumergidos en 8 heridas, 8 encuentros con Jesús en el Seminario Siervos del Espíritu Santo en La Ceja, Antioquia. Todas estas informaciones que les cuento desde Medellín pueden comunicarse aquí a nuestro minuto WhatsApp para tener pues ampliamente los detalles. Y bueno, seguimos caminando también en esta causa de beatificación de nuestro siervo de Dios, Rafael García Herreros, el fundador del Minuto de Dios. Por eso que, puestos en pie, les invito a que hagamos juntos esta oración por su causa de beatificación. Amado Señor, que revestiste a tu siervo Rafael García Herreros de las más diversas virtudes, particularmente de su gran amor a ti, el sometimiento a tu santísima voluntad, el amor comprometido a tu palabra, la lucha incansable por los pobres y su invitación diaria a los colombianos a vivir la dignidad de hijos tuyos, conscientes de la llamada incesante que Él nos hizo para que nadie se quede sin servir, concédenos por sus méritos la gracia que hoy solicitamos de tu infinita bondad, para que así como lo consagraste a la plenitud del servicio en el sacerdocio, así también lo veamos prontamente exaltado al honor de los altares. Por Jesucristo nuestro Señor.
1: Amén. Amén.
0: Agradecer a todos los operadores en las distintas ciudades que nos han acompañado, muchas gracias. Agradecer a mi querido Dani en la música que resucitó en el Señor. Gloria a Dios, Dani, qué bueno verte. También no es bullying, es amor, es amor. Nuestro querido Juan Liturgio, aquí en la liturgia con Norita, también apoyando. Cristian en la parte técnica junto a Carlos Alberto López. Yo soy el padre José Andrés Hurtado, deseando un día maravilloso para todos ustedes, que se queden en la sintonía de Minuto de Dios Radio en cada una de las ciudades, porque comienzan espacios muy especiales para ustedes. El Señor esté con ustedes.
1: Y con tu espíritu.
0: La bendición de Dios Todopoderoso, Padre, Hijo y Espíritu Santo, descienda sobre ustedes y permanezca para siempre.
1: Amén.
0: Con el auxilio de Jesús y María podemos ir en paz.
1: Demos gracias a Dios.
0: Feliz día para todos.
1: Gracias, Padre, lo mismo.

0: Santo eres en verdad, Señor, y con razón te alaban todas tus criaturas, ya que por Jesucristo tu Hijo y Señor.
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4: En el nombre del Padre, y del Hijo, y del Espíritu Santo. Amén. Dios de la vida, tú conoces lo más íntimo de nuestro corazón, las luces y sombras que nos habitan, las heridas silenciosas que a veces nadie ve. Hoy te presentamos a nuestros hermanos y hermanas que enfrentan dificultades en su salud mental, que sufren en soledad, con ansiedad, depresión o cualquier otra enfermedad mental. Nos llamas por su nombre con ternura y en ti encuentran dignidad y esperanza. Perdónanos por las veces que hemos mirado hacia otro lado, alimentando el estigma y la discriminación hacia las personas con enfermedades mentales. Haz que tu iglesia sea casa abierta, espacio seguro, donde todos tengan lugar, comunidad que acompaña y no descarta, que escucha sin juzgar y que se acerca sin miedo. Te pedimos, Señor, por quienes cuidan, profesionales, familiares, voluntarios, hombres y mujeres que con paciencia y amor tienden puentes de comprensión y consuelo. Dales fortaleza y compasión para sostener. Envía tu Espíritu sobre nosotros para que aprendamos a acoger y integrar el cuidado de la salud mental en la vida y en la misión de nuestras comunidades y de toda la Iglesia. Y así lleguemos a ser un signo vivo de tu misericordia que nunca abandona y siempre restaura. Amén.
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16: Son las 8:04.
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0: Buenos días a toda la audiencia de Minuto de Dios Medellín. Yo les digo buenos días como por, ustedes saben, ya la costumbre. Pero esta buena mañana, los martes, comienza desde las 7 con nuestra Santa Eucaristía Minuto de Dios. Y qué bueno que ustedes nos hayan acompañado, qué bueno que estén allí conectaditos a la señal del cielo en los 1230 AM. Que estén conectaditos también a través de la www.minutodedios.fm y nuestra señal también en nuestra aplicación emisoras Minuto de Dios. Joven Cristian Bracho, buenos días.
2: Buenos días, padre José Andrés. ¿Cómo amaneció?
0: ¿Cómo le va?
2: Súper bien, contento porque acabamos de vivir la Eucaristía.
0: Eso, su primera Eucaristía aquí con nosotros.
2: Uy, muy lleno. Muy lleno del Espíritu Padre.
0: Yo creía que era llena la asamblea.
2: Pues también.
0: Estaba bien llena la asamblea. Gloria a Dios. Pero bueno, qué alegría estar compartiendo con ustedes esta mañana, este comienzo de día, que desde ya les invitamos a disponerse de todo corazón, comunicándose al 317-369-0797 para que puedan interactuar con nosotros en esta buena mañana, para tener una palabra de Dios, para que nos conectemos, nos unamos a esta señal maravillosa de bendición. Pero por lo pronto, a las 8:26 tenemos que hacer una pequeña pausa comercial y ya regresamos con nuestra palabra de hoy, una palabra nueva, una palabra distinta. Ya usted escuchó la reflexión del Evangelio en la Santa Eucaristía. Tenemos ahora otra palabra a continuación. Al regreso, quédese allí, no se desconecte de esta buena mañana.
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5: Son las 8:28.
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2: Hoy la reflexión de la palabra, mis hermanos, es de la carta del apóstol San Pablo a los Gálatas. Hermanos, han oído hablar de mi pasada conducta en el judaísmo, con qué saña perseguía a la iglesia de Dios y la asolaba, y aventajaba en el judaísmo a muchos de mi edad y de mi raza como defensor muy celoso de las tradiciones de mis antepasados. Pero cuando aquel que me escogió desde el seno de mi madre y me llamó por su gracia, se dignó revelar a su Hijo en mí para que lo anunciara entre los gentiles, no consulté con hombres ni subí a Jerusalén a ver a los apóstoles anteriores a mí, sino que enseguida me fui a Arabia y volví a Damasco. Después, pasados 3 años, subí a Jerusalén para conocer a Cefas y permanecí 15 días con él. De los otros apóstoles no vi a ninguno, sino a Santiago, el hermano del Señor. Dios es testigo de que no miento en lo que les escribo. Después fui a las regiones de Siria y de Cilicia. Personalmente yo era un desconocido para las iglesias de Cristo que hay en Judea. Solo habían oído decir que el que antes las perseguía, anuncia ahora la fe que antes intentaba destruir. Y glorificaban a Dios por causa mía. Palabra de Dios, te alabamos, Señor. Bueno, mis hermanos, aún hay una revelación en camino en nuestra vida, nos dice en la primera palabra de hoy. Pablo comienza hablando de su pasado con una sinceridad impresionante. Y Pablo, cuando habla de su pasado, y miren que lo habla en medio de sus cartas, él mismo lo está escribiendo, él mismo lo está planteando, no intenta esconderlo. Y esta frase tan dura, ¿con qué saña perseguía a la iglesia de Dios y la asolaba? Pablo fue un hombre profundamente equivocado, y lo interesante fue que Dios no borró esta parte de su historia para poder utilizarlo. Dios tomó precisamente esa historia y la transformó. Y aquí pudiéramos comenzar tocando la vida concreta de quien escucha, de quien está a la escucha de esta palabra hoy. Personas que viven prisioneras de una versión antigua de sí mismas. ¿Y cuál es esa versión antigua de sí misma? Bueno, yo soy el que falló, yo soy la que se equivocó, yo soy el que hizo aquello, yo soy aquel que no puede cambiar porque este soy. Y después de lo que hice, Dios seguramente no puede contar conmigo. Y Pablo aparece hoy en la palabra para decirnos: tu pasado explica algunas cosas de tu vida, pero no tiene derecho a determinar tu futuro. Esto también está muy claro, porque hay una gracia de Dios que puede entrar en una historia rota y comenzar a escribir algo nuevo. Tu pasado explica cosas de tu vida, pero no tiene derecho a determinar tu futuro. Y la primera gran verdad que el texto de hoy nos dice, Pablo descubre que su vida no es un fruto del azar. Aquel que me escogió desde el seno de mi madre y me llamó por su gracia. Es decir, antes que Pablo hiciera algo por Dios, Dios ya había pensado en Pablo. Y nuestra manera de entender la vocación es cambiada completamente por esto. Tengo que hacer algo importante para que Dios me quiera. Suele ser como el pensar muchas veces, no es esto. El Evangelio dice exactamente lo contrario. Dios te amó primero. Dios te amó primero. La misión no comienza con lo que tú haces por Dios. La misión comienza con lo que Dios ha hecho y sigue haciendo en ti. Antes de que tú pudieras hacer algo por Dios, recordemos esto, esta certeza importantísima. Dios ya había puesto sus ojos sobre ti. Y esto, pues además de real, es muy sanador, mis hermanos. Mi valor no depende de mi productividad. No valgo porque trabajo mucho, no valgo porque soy sacerdote, no valgo porque predico, no valgo porque sirvo en una comunidad, no valgo porque los demás me reconocen. Valgo porque soy amado y escogido por Dios. Y desde ahí nace todo lo demás. Y hay una otra frase de la palabra de hoy, de Gálatas, en la que Pablo dice: revelar, o sea, Dios reveló a su Hijo en mí. No solo fue que Dios me reveló a su Hijo con la encarnación y con el nacimiento del Hijo de Dios, reveló a su Hijo en mí, algo muy diferente. Dios no quiere simplemente que yo conozca a Jesús, quiere que Jesús vaya tomando forma en mi vida, que cuando alguien se encuentre conmigo pueda encontrar algo en Cristo. Que mi manera de hablar revele a Cristo. Que mi manera de perdonar revele a Cristo. Que mi manera de tratar al que piensa diferente revele a Cristo. Que mi manera de enfrentar una enfermedad revele a Cristo. Que mi manera de atravesar una crisis también revele a Cristo. Incluso mis heridas, una vez entregadas al Señor, pueden convertirse en un lugar donde se manifieste su gracia en mi vida. Y una pregunta preciosa para la comunidad hoy: ¿qué tanto de Jesús se puede descubrir en mí? No cuánto sé de Jesús, no es lo que te están preguntando, no cuántas cosas religiosas haces o cuántos servicios, un poco de lo que hablaba el Evangelio de hoy, sino cuando alguien se encuentra conmigo, ¿encuentra un poco más de Jesús? Es la pregunta. Y esto viniendo de una persona que era el perseguidor. Este Pablo era el perseguidor. Y por eso él mismo dice sobre sí mismo: el que antes los perseguía anuncia ahora la fe que antes intentaba destruir. El que antes los perseguía anuncia ahora la fe que antes intentaba destruir. La transformación fue tan grande que la gente no podía entenderla. La transformación de este Pablo fue impresionante. Y fue tan impresionante que dice también el texto que glorificaban a Dios por la conversión de Pablo. Y lo dice él mismo, cosa que es mucho más como emocionante. Glorificaban a Dios por mi causa. Y ese podría ser también nuestro deseo, no vivir para que la gente diga qué buena persona es este, sino para que nuestra vida provoque la reacción: mira lo que Dios ha hecho, lo que parecía imposible en una persona, esta persona se entregó y Dios empezó a hacer su obra en él. Eso es testimonio, mis hermanos. Ahora, buscando la perfección para comenzar a servir. Muchos estamos como en eso. Pues Pablo no esperó ser perfecto para comenzar a servir. Se dejó transformar y comenzó a anunciar. Se dejó transformar y en medio del camino, que su conversión iba y continuaba, entonces se convertía en una persona disponible, no perfecta, disponible para la conversión. Y ese tiempo de disponibilidad muchas veces también parte del hecho de que tengamos que apartarnos, no necesariamente físicamente, pero sí interiormente. Temporadas en las que necesitamos silencio, en las que necesitamos más oración, en las que necesitamos discernimiento, en las que necesitamos desierto. Porque después de un encuentro fuerte con Dios, no podemos simplemente regresar a la vida como si nada hubiera ocurrido. Sino que a partir de esto, podamos preguntarnos: Señor, ¿qué estás haciendo conmigo? Señor, ¿qué estás haciendo conmigo? Y por eso el Evangelio de hoy también nos conecta con Marta y María. María esta que se sentó a los pies del Señor, pues Pablo tuvo que detenerse también. antes de anunciar a Cristo, necesitamos permitir que Cristo sea anunciado dentro de nosotros. Antes de hablar de Dios, necesitamos dejar que Dios nos hable. Antes de querer cambiar el mundo, necesitamos permitir que Él transforme nuestro corazón. Y ahí comienza la misión. Pablo no se queda encerrado en su experiencia, dice, para que lo anunciara entre los gentiles. Está claro Pablo en su llamado de vida, en su misión. Y aparece entonces el equilibrio, contemplación y misión, interioridad y servicio, estar con Jesús, anunciar a Jesús. Y por eso la lectura de hoy nos va a invitar a una espiritualidad intimista. Usted necesita intimar con Jesús. No se trata de sentir bonito a Dios, no, ese no es el sentimiento. Dios revela a Cristo en nosotros para enviarnos. Y el encuentro verdadero con Jesús siempre termina abriendo las puertas. El que ha experimentado misericordia aprende entonces a ser el misericordioso. El que ha sido perdonado aprende a perdonar. El que ha sido levantado aprende a levantar. El que ha sido consolado aprende a consolar. El que ha descubierto a Cristo dentro de sí termina diciendo: tengo que compartir esto que Dios ha hecho conmigo. Y por eso vamos a orar en esta mañana, como cada buena mañana, como cada día. Vamos a orar en torno a esta presencia divina del Espíritu, en torno a la presencia divina de este Jesús que ha querido hoy comenzar a hacer su vida y su obra en nosotros. Y en ese anhelo de intimidad, en ese anhelo de intimidad, poder decirle al Espíritu Santo que sea uno con nosotros. En ese anhelo de intimidad, poder decirle al Espíritu Santo que nos llene. En ese anhelo de intimidad, poder decirle al Espíritu de Dios que venga, que nos colme. Que venga, ven Espíritu de Dios. Dile allí: ven Espíritu Santo, ven Espíritu de Dios. Hoy necesito más y más de ti. Hoy necesito, Señor, morar en ti. Hoy, Señor, necesito habitar en ti. Necesito habitar en tu presencia. Necesito amarte más y más, Jesús. Amarte más, Espíritu de Dios. Amarte más, amadísimo Señor. Ven a sanar, ven a liberar, ven a consolar. Ven, Espíritu de Dios. Necesitamos más y más de ti. Ser transformados, ser tocados, ser limpiados. Pero hay que decirle con todas nuestras fuerzas, con toda nuestra vida, que incendie nuestra alma, que incendie nuestra alma, nuestra vida, nuestro corazón. Incendia mi alma, Señor. Incendia mi alma, Señor. Mi corazón, mi vida, mi historia. Dile una vez más: incendia mi alma, díselo. Incendia mi alma, Señor. Incendia mi alma, Jesús. Incendia mi alma porque te necesito, porque tengo sed de ti. Incendia mi alma, Espíritu Santo. Incendia mi alma, Divino Paráclito, incendia mi alma. Dale, Señor, el consuelo a mi vida. Dale, Señor, el consuelo a mi corazón. Dale, Señor, el consuelo a mi historia. Incendia mi alma por completo y por entero. Incendia mi alma hoy porque te necesito. Porque no entiendo muchas cosas. Porque a veces pierdo la paz en medio de mis ocupaciones diarias. A veces, Señor, pierdo las fuerzas. Y estás tú allí dispuesto a caminar conmigo, abrazarme, amarme más. Por eso ven a incendiar mi alma, Señor. Ven a incendiar mi corazón enteramente. Ese incendio del Espíritu es sanación para mi corazón. Ese incendio del Espíritu es sanación para mi historia. Ese incendio del Espíritu es también una nueva palabra para mí hoy. Y por eso quiero descubrirte en mi vida, Señor, incendiando mi alma, incendiando mi corazón, incendiando mi historia. Dile, incendia mi alma, Señor. Incendia mi alma, Señor, incendia. Incendia con esa chispa de tu gracia, Señor, mi alma. Incendia con esa chispa de tu gracia mi corazón, Señor, incendia mi alma. Incendia mi alma, díselo así, desde el corazón de lo profundo del amor. Desde lo profundo del amor, díselo, incendia mi alma, Señor. Incendia mi alma, hoy te necesito más y más de ti, Jesús. Ven Espíritu de Dios, ven Espíritu Santo y derrámate en la vida de Amal y Sarmiento, Señor. Derrama tu bendición, derrama tu gracia, derrama tu paz en su vida, en la vida de Nidia Pérez, hasta la ciudad de Cartagena. Abrázala, reconfórtala, bendícela, devuélvele la salud física, la salud espiritual, la salud del corazón. Devuélvele, Señor, la paz a su corazón. Derrámate en la vida de Laida María, Señor, en medio de su cotidianidad, en medio de sus búsquedas, en medio de su corazón. Dile que venga el Espíritu a su corazón. Ven Espíritu al corazón de Laida María. Gracias por tu oración por mí. Gracias por tu oración por este sacerdote, querida Laida. Derrámate en la vida de Alberto Torres. Bendito Espíritu, Dios te bendiga, Alberto. Derrámate en la vida de Sujei Redondo. Bendito seas, Señor. Gracias por derramarte, por permitirnos permanecer con tu santa presencia. Te pido perdón, mi amado Dios, porque muchas veces me he inclinado a parecerme a Marta. Yo quiero ser como María. Espíritu Santo de Dios, ven, lléname de ti, un fuerte abrazo lleno del amor de nuestro amado Dios. Ven a llenar, ven a incendiar, ven a colmar, ven a bendecirnos. Ven Señor Jesús, ven, incendia nuestra alma, incendia nuestra alma, incendia mi alma, Jesús. Derrámate Espíritu de Dios en nosotros. Derrámate en la vida de Nancy Ramírez. Espíritu de Dios, dador de fe, gracias mi Padre Celestial por mirarme, tú que no te cansas de llamarnos. Gracias por todo lo que has hecho conmigo, con mi familia. Cómo no alabarte, cómo no adorarte, cómo no servirte, mi Señor. Aquí estoy para ser testimonio de tu amor, Señor. Incendia mi corazón, mi vida, mi alma, mi historia. Derrámate, Señor, en mi familia. Derrámate en mi papá, su trabajo, su realidad. Derrámate en mi hermano. Derrámate en mi mamá. Hoy pidiendo paz a su alma también, que no haya nada que me quite la calma. Nidia Pérez también clama, incendia mi alma, Señor, en estos momentos de mi vida que puede haber dificultad, que puede haber turbación. Incendia nuestra alma, Espíritu Santo de Dios. Derrámate, Espíritu, en la vida de John Bolívar. Bendecido día, mi querido John. Agradezco a Dios por la vida, el trabajo y por sus oraciones. Gracias, mi querido John, por estar presente con nosotros. También derrámate, Espíritu, en la vida de Sandra Arango. Gracias, Señor Jesús, por tocar mi vida, caminar conmigo en tus manos. Mi vida, regálame la gracia de ser tú mi primer lugar, sin soltar lo que pones en mi vida. Derrámate, Señor, en la vida de mi querida Doña Nelly. Buenos días, Padre José Andrés Hurtado, Carlitos, Cristian. Hoy doy gracias a Dios por este nuevo día, Señor. Te pongo la vida del Padre José Andrés, su ministerio sacerdotal, sus intenciones, las de su familia, las de cada uno de los servidores y colaboradores del minuto. Ven, Señor Jesús, enciende mi alma, le dice mi querida Doña Nelly al Señor en esta oración. También Sandra Osorio en esta mañana se une con nosotros a nuestra oración, a nuestro clamor. La escuchamos a viva voz, mi querida Sandra, desde la vereda Minitas. Sandra Osorio.
3: Dios Padrecito, buenos días Carlitos, aquí en sintonía como todos los días. Ven Espíritu Santo, sigue derramando sobre la vida del Padre José Andrés Hurtado, sobre mi tía Yorledi, sobre mi hermanito Johnny. Ven Espíritu Santo, sigue derramando sobre todos mis sacerdotes de Colombia, todo el mundo entero. Aquí estoy, Señor, aquí voy otra vez. Una nueva semana comienza y aunque no sé qué traerá, quiero colocarme en tus manos y colocar a toda mi familia. Si me faltan fuerzas, sosténme. Si tengo el miedo, dame paz. Y si me siento perdida, guíame. Amén. A mis seres queridos, que en esta semana estén llenos de paz, sabiduría, amor. Bendiciones, te entrego mis inquietudes y confío en ti. Plan para mi vida. Amén. Ven Espíritu Santo, sigue derramando sobre toda mi hermosa familia. Que tengan un hermoso y un maravilloso día en compañía de Papito Dios y de Mamita María. Para darle gracias a Papito Dios por la lluvia que nos envió anoche. A pesar de que comenzó a caer granizo, nos colocamos en oración. Siempre nos mantenemos en oración. Me levanté, prendí un ramito bendito que tengo. Y gracias a Papito Dios y a Mamita María se aplacó el granizo que estaba cayendo. Sigue derramando sobre nosotros. Que tenga un hermoso y un maravilloso día en compañía de Papito Dios y de Mamita María. Soy Sandra Osorio, aquí en la vereda de Minitas. Que les dé aquí en sintonía en mi radiecito con mis dos princesas hermosas. Los quiero mucho en el amor de Papito Dios y de Mamita María. Amén.
2: Gracias, mi querida Sandra. El Señor bendiga tu vida, tu familia. El Señor siga bendiciendo nuestros campos con lluvia, con agua abundante, necesaria para el trabajo del campo. Sigue, Señor, también llenándonos de ti, de tu gracia y de tu paz. Cada paso que damos, cada una de nuestras historias, Señor, hoy se encuentran completamente en ti. Yo quiero dar gracias a Dios por la vida de mi querida Luz Marina Gil. Me enteré que estuvo de cumpleaños en estos días. Hoy nos escribe: Padre José Andrés, mesa de trabajo, minuto de Dios. Acá estoy en oración. Muchas gracias en esta gran mañana. Incendia mi alma, Señor. Quiero pedir ese regalo especial hoy para Luz Marina, por su cercanía, por su amor, que comparte siempre con nosotros. Una gracia especial por tu salud física, Luz Marina, por tus dolencias, por tus preocupaciones. Pero doy gracias infinitamente porque siempre con una sonrisa nos quieres mostrar a Jesús por encima de todo problema, por encima de toda aflicción. Ahí estás. Ahí está Jesús en ti también. Por eso te seguimos bendiciendo, te seguimos llenando más de este Espíritu Santo. Ven Espíritu Santo de Dios en nuestros corazones y en mi familia, en todos los niños del mundo, en todos los enfermos, incendia mi alma. Y no desfallezca mi fe, dice Beatriz. Ven, derrámate en toda mi familia de Dios, todas las emisoras del Minuto de Dios, los sacerdotes. Incendia mi alma también, la vida de Beatriz, su alma y su corazón. En esta mañana, gracias por este nuevo día te doy, por el Padre José Andrés. Espíritu Santo, derrámate en la conversión de Carlos Acevedo, Santiago Robacha, Santiago Quintero, Claudia Avendaño, Samuel Aristizábal, Lady López, que sean transformados por la fuerza de tu amor. Derrámate, Espíritu Santo, en nuestros hermanos enfermos, Fabiola Pérez, Dulce María Álvarez, Diego Acevedo. Derrama tu Espíritu en esta familia Álvarez Avendaño para que llegue la conversión, la protección, la liberación de ataduras. Incendia nuestra alma, Señor. Incendia nuestro corazón, nuestro espíritu, para que seamos purificados, para que nos dejemos amar y seducir por tu amor. Luz Elena, qué hermosa oración, te bendecimos. Te bendecimos a ti y a tu familia. Un abrazo fraterno para ti, mi padre Andrés, para ti, Cristian, para todo el equipo de nuestra amada emisora Minuto de Dios Medellín, para todos nuestros oyentes. Carlos Bejarano nos deja también su oración en esta mañana, Cristian. Carlos Bejarano, Dios te bendiga.
4: Ven, Espíritu Santo. Incendia mi alma, incendia el alma de mi familia, incendia el alma de todos mis seres amados, incendia el alma de mi comunidad parroquial, de mi barrio, de mi localidad, de mi comuna. Incendia el alma de mi ciudad, incendia el alma de mi país, incendia el alma de mi planeta, Señor. Ven, Espíritu Santo, llénanos de ti, ilumínanos con tu poder, guíanos por el camino correcto que eres tú, Santo Espíritu de Dios. Bendito seas, alabado seas, Padre Celestial. Por ti, Padre, por ti, Hijo, por ti, Espíritu Santo. Gracias porque siempre estás con nosotros. Te das todos los días. Gracias, Espíritu Santo. Gracias, Espíritu Santo.
2: Dios te bendiga, mi querido Carlos. Gracias por esa bella oración. Gracias por unirnos al Espíritu. Magda Martínez desde Bogotá. Da gracias a Dios por este día tan bonito que nos regala, iluminados para hacer todo el bien posible. Un abrazo para los colaboradores y oyentes desde mi soleada capital. Magda, Dios te guarde. Araceli se une a clamar, Espíritu de Dios. Derrámate en la salud de mi mamá, en todos los sacerdotes, en especial del Padre José Andrés, en la vida de todos los de la emisora Minuto de Dios. Derrámate, abrázalos con tu amor y con tu misericordia, Santo Espíritu de Dios. Gracias, Araceli. Hermosa, hermosa oración, hermoso clamor en esta mañana. Henry Betancourt nos dice buenos días a todos los de la emisora Minuto de Dios. Que Dios los bendiga por siempre. Señor, enciende mi alma también, la de mi hijo Steven Betancourt Ávila, el hogar de su mamá y su familia, también por mis hermanos Betancourt Bolívar y familia. Quiero esta mañana clamar ese espíritu en la vida de Henry. Está pasando sus momentos de afectación física, de dolores. Esperemos que se hayan calmado esos dolores, Henry. Y vamos a pedir esa gracia y esa unción especial sobre tu vida. Sana, Señor. Sana, Señor. Por la fe de este hombre. Por la esperanza de este hombre. Por la oración de este hombre. Por la docilidad de corazón de este hombre, Señor. Te colocamos sus afecciones musculares, sus afecciones también que tienen que ver con los nervios, sus afecciones que estén generándole dolores en el cuerpo, con sus extremidades, Señor. Estás pasando, estás sanando, estás colmando, Señor, enteramente su vida, Señor, de una gracia especial hoy. Estás colmando su vida de salud plena y espiritual. Bendito sea, Señor. Bendecimos también la vida de Franklin Escudero, que se une a saludarnos, a bendecirnos, a los colaboradores, a los oyentes, que el Espíritu encienda su alma y a sus familias. Gracias, Dios, por este día lleno de vida, de familia, de amigos. Gracias, Señor, por todo, por el agua, por el sol. En Espíritu Santo, te coloco mi corazón abierto a ti. Enciende mi perdón también por mis culpas y mis fallas. En Espíritu Santo, derrámate a los enfermos, a los presos, a los desempleados y las familias de nuestra Colombia. Espíritu Santo, enciende su alma. Gracias, Señor. Feliz día, Padre. Un abrazo para ti, mi querido Henry. Son las 9:01 en esta buena mañana de Minuto de Dios Medellín. Seguimos en oración. Vamos a despedir nuestro Facebook Live, Minuto de Dios Radio Medellín. Y les invitamos a quienes allí están pues conectados, que se unen a los 1230 AM, que se unan a nuestra señal Minuto de Dios Medellín a través de nuestra aplicación Emisoras Minuto de Dios o a través de nuestra página Minuto de Dios .fm. Argemira, oramos contigo en la próxima parte. Tenemos que ir a una pausa y enseguida regresamos. Ya venimos.

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6: Son las 9:04.

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0: Bien, las 9:20 minutos de la mañana, en esta segunda hora de una buena mañana de Minuto de Dios Medellín. Gracias por continuar en los 1230 AM. Gracias por continuar también allí en nuestras señales, nuestra aplicación que tiene actualización, les cuento. Actualización en la aplicación emisoras Minuto de Dios y nuestra señal web minutodedios.fm. Mi querida doña Nelly, el Señor guarde tus ojos, que el Señor sane, que el Señor haga su obra allí en lo que tenga que seguir haciendo en tu salud física, en tu salud espiritual. Argemira desde Altamira está también conectada con nosotros y nos deja su nota de voz, Cristian. Argemira siempre con su oración por los suyos y por todos en general.
2: Muy buenos días, Padre Andrés. Buenos días, equipo de trabajo Minuto de Dios. Orando por ustedes y que ustedes oren por nosotros, deseándoles lo mejor, las misericordias de Dios sobre ustedes y sobre el mundo entero. Para dar gracias a Dios por este nuevo día, por este tiempo tan bueno que el Señor nos está dando. El fenómeno del niño pues va con mucha agüita todavía. Entonces, alabando y bendiciendo a Dios por todo, al Espíritu de Dios que camina con nosotros, que nos cuida, que nos bendice, que nos fortalece, que nos alienta, y no antes entregando todo lo que el Señor nos ha entregado a nosotros, nuestra familia, mis hijos, mis nietos, mis hermanos, mi familia, vivos y difuntos, mi comunidad de Altamira, el pueblo y el campo, mi patria chica, y orando por la iglesia. En esta semana dando gracias a Dios que se celebran acá en la parroquia de Altamira la fiesta de Santa Teresa de Jesús, como adelantadita, porque el festivo está como para el 15 de Santa Teresa, pero la adelantan por el día de esta semana del puente. Bueno, que todo lo cambian y que sea todo para obra de Dios y bien de nuestras almas, y pidiendo buen viaje para todos los que viajan para Altamira, mi comunidad, la colonia de Medellín, y alabando y bendiciendo a Dios por todo. Espíritu de Dios, Espíritu de luz, Espíritu de paz, ven a mi vida, llena mi vida de tu luz, de tu fuerza, de tu bondad, de tu maravilla, Señor, de tu alegría, que aliviada o enferma no me falte la alegría del corazón. Te alabo y te bendigo, Señor Jesús, en el Espíritu de Jesús, el Espíritu de Jesús, Espíritu Santo, ven a nuestras vidas, ven a nuestras comunidades, ven a nuestra iglesia, ven a nuestra patria, sigue guiando la patria colombiana para un cambio, para un nuevo horizonte. Alabanzas y glorias al Señor por todo lo recibido, alabando y bendiciendo al Señor por todo lo bueno y por lo no tan bueno, que Dios me lo bendiga, los amo mucho y bueno, felicidades, bendiciones y la misericordia de Dios para todos. Amén, amén, amén. Dios les bendiga, les amo, Argemira desde Altamira.
0: Dios te bendiga, Argemira. Gracias, gracias por tu oración, que también nos fortalece a todos los presentes. Cecilia, buenos días. Padre José Andrés y equipo de trabajo, feliz día. Quiero encomendar la vida de los hermanos o de mis hermanos, Marta, Elena, Eric Mauricio, Alex Giovanni, quienes han tenido problemas de salud y han sido afectados con problemas de depresión, que los ha afectado grandemente, pero con la certeza de que para ti, Señor, nada es imposible y harás tu obra con cada uno de ellos y toda la familia. Amén. Que tengan un feliz día y que Dios los bendiga. Gracias, Cecilia, por tu bello mensaje siempre, con esa intención bella de tu corazón. Alejandro Zuluaga, feliz día también para ti, Alejo.
3: Muy buenos días, emisora Minuto de Dios, en este martes de María Auxiliadora. Saludos al padre José Andrés en este hermoso programa de una buena mañana. Que Dios me los bendiga. Para pedir por el eterno descanso de la joven paisana Jessica Giraldo, que falleció el día de anoche en la ciudad de Medellín. Que Dios me los bendiga y para que le dé mucha fortaleza a su padre y a todos sus seres queridos. Que Dios me los bendiga.
0: Amén, querido Alejo. Bueno, abrazamos el corazón de esta persona también y la de su familia. 9:25 de la mañana. Recuerden el minuto WhatsApp 317-369-0797. A la vuelta del corte comercial quiero que hablemos sobre algo que el Papa ha colocado en nuestro corazón con su intención mensual de oración. Recuerden que la intención del Papa este mes ha rondado el tema de la pastoral de la salud mental, y justamente actualmente en el Vaticano se están reuniendo obispos y expertos en Roma para impulsar la pastoral de la salud mental. Esto me parece extraordinario, apasionante. Vamos a hablar un poquito al respecto. Son las 9:26. Vamos al corte en esta buena mañana y enseguida regresamos en la primavera espiritual de Minuto de Dios Medellín. Ya venimos.

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las 9:30 de la mañana en esta buena mañana de Minuto de Dios Medellín. Gracias por continuar con nosotros. Bueno, les decía que en la parte anterior me parece interesantísimo el tema que aborda en este momento la Santa Sede, y es la salud mental. Más de 1,000,000,000 de personas viven con problemas de salud mental en el mundo, según la Organización Mundial de la Salud. Muchas no llegan a un hospital, no consultan a un especialista, sino que buscan apoyo en su entorno más cercano, también en parroquias y en comunidades católicas. Esto es muy, muy cierto. La salud mental se ha convertido en un tema central en la sociedad actual, señaló el diácono Ed Schoner, presidente de la Asociación Internacional de Ministros Católicos de Salud Mental, en un comunicado compartido con el portal de ASI Prensa. Schoner, que participa este 9 y 10 de octubre en un encuentro en Roma que reunirá a obispos, agentes pastorales, especialistas y personas que han vivido de cerca la enfermedad mental. La reunión coincide con el Día Mundial de la Salud Mental y con la intención de oración del Papa León XIV para octubre. Para nosotros, como católicos, abro comillas, acompañar a las personas que viven con enfermedades mentales se ha convertido en un servicio cada vez más necesario en nuestras comunidades de fe, afirmó. El Papa León XIV pidió este mes rezar por la pastoral de la salud mental, la cual considera un servicio urgente y cada vez más necesario en nuestra iglesia y en el mundo. El encuentro se titula Una presencia que sana, el llamado de la iglesia a la pastoral de la salud mental. Y es organizado por la Asociación Internacional de Ministros Católicos de la Salud Mental, junto con la Fundación Internacional Don Luigi Di Liegro y la Red Mundial de Oración por el Papa. Cuenta además con el patrocinio de la Pontificia Academia para la Vida. Ahora, ¿por qué se reúnen en torno a este tema? Esta reunión busca fomentar una reflexión compartida, ofrecer una visión de lo que las diócesis de varios continentes ya están haciendo y poner herramientas a disposición de todos, indicó Schoner. El encuentro, que comenzará el viernes 9 de octubre en el complejo del Jesús, durante la jornada se hablará sobre el estigma que todavía existe en torno a las enfermedades mentales. Un estigma es que usted y yo no asumimos ni aceptamos que una enfermedad mental no implica, primero, enteramente que estemos locos. No. Una enfermedad mental puede tener ciertas implicaciones en nuestra manera de vivir o de relacionarnos, pero no por esto es algo crónico. Y para ello, primero aceptarlo ante todo, y nosotros en nuestros espacios ser de acogida y procurar que nuestros espacios sean espacios seguros. No puede llegar una persona, bueno, yo soy de ese pensar, no puede llegar una persona y usted de una vez va a espiritualizar esa situación con la que la persona llegó. No, al contrario. Comience más bien mirando, aunque no somos médicos, aunque no somos psicólogos, aunque no somos psiquiatras, pues mirando algunos signos. El sacerdote especialmente manejará algunos signos que tenga que ver con el tema de su comportamiento, de su psicoafectividad, de todo esto. También se abordará el papel de los cuidadores y la integración de las personas con problemas de salud mental. El día concluirá con la celebración de la misa. Al día siguiente, los participantes conocerán algunos proyectos de la Fundación Don Luigi Di Liegro y reflexionarán sobre la situación de los jóvenes en Italia. También escucharán los testimonios de cuidadores y de personas que han vivido enfermedades mentales. Esto me parece extraordinario. Entre los participantes estará el arzobispo Boris Gutsiak, arzobispo metropolitano de la Arqueparquía Católica Ucraniana de Filadelfia. Otros obispos de Estados Unidos, Sudáfrica, India, Etiopía, Haití participarán de manera virtual. Este sábado también se presentarán dos cursos en video, conocimientos básicos sobre salud mental y primeros auxilios psicológicos. El material será ofrecido gratuitamente a diócesis, parroquias y medios de comunicación interesados. Ah, yo estoy interesado, ¿cómo hacemos? Bueno, vamos a comunicarnos. Luigina Di Liegro, secretaria general de la Fundación Internacional Don Luigi Di Liegro, puso el acento en la necesidad de acompañar de cerca a quienes atraviesan estas situaciones. El título de este evento, Una presencia que sana, describe una responsabilidad que sentimos profundamente cada día en nuestro trabajo, afirmó.
significa estar al lado de las personas que viven con fragilidad psicológica y de sus familias, con escucha atenta, competencia y humanidad, para que nadie se sienta solo, añadió. Diliegro recordó una frase de Don Luigi Diliegro que resume el espíritu de esta labor: no pregunto de dónde vienes, sino hacia dónde queremos ir juntos. El encuentro concluirá con el rezo del Santo Rosario en la Gruta de Lourdes de los Jardines Vaticanos. Obispos y expertos se reunirán en Roma para impulsar la pastoral de la salud mental en respuesta al llamado del Papa León XIV a superar el estigma y acompañar a quienes sufren. Bueno, hay que acompañar a quienes sufren, así que como comunidad, Minuto de Dios, bueno, estamos de hecho dispuestos siempre en esto. Y hablando de la salud mental, mucho de esto tiene que ver también en las actividades, en las experiencias que vamos viviendo y en las experiencias que vamos invitándoles a compartir juntos. 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Esta semana les cuento, bueno, mañana que tenemos nuestros grupos de oración en nuestros distintos horarios. Por ejemplo, a ver, se me pierden. Yo me sé los grupos, pero igual quiero buscar exactamente los temas que vamos a tener el día de mañana en nuestros grupos de oración. Por ejemplo, en el grupo Nueva Alianza estará nuestra querida Matilde Rico con una enseñanza hermosa en este mes de octubre del Santo Rosario, el poder del Santo Rosario. Desde las 10 de la mañana los invitamos, mañana miércoles 7 de octubre, en nuestra casa de oración Tierra Nueva. Y en horas de la noche voy a estar yo con las parejas Nazaret, nuestro grupo de parejas Nazaret, allí en la casa de oración Tierra Nueva. La entrada es libre. Y vamos a comenzar un ciclo nuevo que se titula La Sexualidad como Regalo de Dios. La Sexualidad como Regalo de Dios. Y el primer tema, Dios nos creó para amar. Y si ustedes se dan cuenta, ahí también nos vamos metiendo en el tema de la salud mental. Abrazar la sexualidad como regalo de Dios y nuestra creación precisamente para amar. Voy a estar acompañándoles allí en la oración, en la predicación, en el grupo de parejas Nazaret. Y este fin de semana, este sábado desde las 5 de la mañana, tenemos nuestra jornada de ayuno y oración, que les invitamos a unirse desde muy temprano, 5 de la mañana, madrugados, en nuestra jornada de ayuno y oración. Estará, por supuesto, este hermano de ustedes, el padre José Andrés Hurtado, y viviremos la Santa Eucaristía, un hermosísimo Santo Rosario. Así que
Los esperamos este sábado desde las 5. Bien puntuales comienza nuestra jornada de ayuno y oración, segundo sábado de mes aquí en nuestro Minuto de Dios Medellín. Son las 9:40, vamos a avanzar con música. En esta buena mañana de Minuto de Dios Medellín, en esta primavera espiritual, avanzamos, refrescamos esta mañana y ya seguimos.

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0: Bien, las 9:49 minutos de la mañana. Ya casi finalizando nuestro espacio, pero me llama la atención algo muy hermoso, y es a 10 años de la publicación de la exhortación apostólica Amoris Laetitia, en Monseñor Alfonso Gerardo Miranda Guardiola, responsable de la dimensión episcopal de familia de la Conferencia del Episcopado Mexicano, ha compartido algunos de los puntos que considera necesario tener en cuenta de este documento pontificio. Recordemos que fue presentado oficialmente el 8 de abril de 2016 por el Papa Francisco, y esta exhortación Amoris Laetitia fue fruto de los dos sínodos sobre la familia convocados durante el pontificado, y en este se abordan temas como el matrimonio, la educación de los hijos, entre otros. El documento suscitó un intenso debate, especialmente después de que los obispos de la región pastoral de Buenos Aires interpretaran que permitía, tras un proceso de discernimiento pastoral acompañado, el acceso a los sacramentos de la reconciliación y la Eucaristía para algunos católicos divorciados y vueltos a casar civilmente, cuando una persona considere que caería en una ulterior falta dañando a los hijos de la nueva unión. Pues en 2023 el Dicasterio para la Doctrina de la Fe confirmó que esta lectura forma parte del magisterio auténtico al haber sido incorporada a los Acta Apostolice Sedis, el boletín oficial de la Santa Sede. Y varias cosas a tener presentes frente a este 10º aniversario. Primero, que las familias son agentes de evangelización. Lo primero que debemos recordar. Segundo, acompañar antes de que llegue la crisis. Tercero, mostrar a los jóvenes que el amor también se construye. Tres puntos esenciales que el Papa pide, pide no olvidar. Monseñor Miranda Guardiola consideró que el documento no pierde vigencia, y es importante revisarlo porque nos sigue invitando a anunciar el Evangelio no solamente a las familias, sino con las familias desde sus diversas realidades. En el segundo punto, que habla de acompañar antes de que llegue la crisis, Monseñor Miranda Guardiola aseguró que se han tenido avances en la preparación y formación de matrimonios. Sin embargo, reconoció que el acompañamiento durante los primeros años de vida conyugal sigue siendo poco sistemático, y en muchos casos volvemos a encontrarnos con las parejas cuando ya existe una crisis. Y por ello mencionó que otro de los aspectos de Amoris Laetitia que todavía necesita comprenderse y llevarse con mayor profundidad a la práctica es lo que significa acompañar. No se trata únicamente de recibir a las personas cuando tienen un problema, sino de caminar con ellas en las distintas etapas de su vida, agregó. Y por último, también destacar la vigencia de las reflexiones para las nuevas generaciones, ya que consideró muchos desean relaciones auténticas y estables. No obstante, viven incertidumbre, miedo al fracaso o han tenido experiencias familiares dolorosas. Ante esta realidad, el prelado consideró que el matrimonio necesita presentarse no solo desde el discurso, sino mediante testimonios creíbles de parejas que muestran que el amor también se construye entre dificultades, reconciliación, fidelidad y esperanza. ¡Qué bello! ¡Qué bello esto! De hecho, me sopla el espíritu que Amoris Laetitia puede ser una fuente muy interesante para nuestro encuentro de mañana en Parejas Nazaret a las 7 de la noche en nuestra casa de oración Tierra Nueva, que vamos a hablar de del inicio de este ciclo de la sexualidad, pero especialmente centrado en el amor. Hemos sido creados para amar. Bueno, 9:53, recordarles a todos antes de despedirnos, son ustedes por quienes existimos, de allí que necesitamos de ustedes para seguir adelante, y por eso tenemos a su disposición nuestro club de amigos del Minuto de Dios, que ya se prepara para su encuentro, se prepara para su convención anual. 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Dios te pague inmensamente. Nos despedimos en la dirección técnica. Cristian Bracho, quien les acompañó, el padre José Andrés Hurtado, sacerdote eudista. Sigan con nuestra programación. Ya viene Mi Alma Te Alaba. A las 11 de la mañana, Club de Amigos en Línea. A las 12, La Palabra. Para que continuemos en esta buena mañana de Minuto de Dios, Medellín. 9:55. Hasta más tarde, a las 5, nos encontramos en Un Viaje al Corazón. Chao, chao.
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2: Maestro Santiago, quería hacerte una pregunta.
3: Por favor.
2: Estás enviándonos con la habilidad de curar a los enfermos.
3: Necesito que me escuches con mucha atención, porque lo que voy a decirte definirá tu vida hasta este punto y el resto de tu vida también. Si no te sano, saber que aún proclamas el nombre de Dios a pesar de esto, saber que te enfocarás en lo que importa mucho más que en el cuerpo, que le muestras al mundo que puedes ser paciente con tu sufrimiento en la tierra, porque sabes que pasarás la eternidad sin ningún sufrimiento. No todos pueden entender eso.
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5: Son las 9:59.
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0: Y buenos días con la alegría de un Cristo resucitado en nuestros corazones. Rosa Ángela, hola.
1: ¡Bravo! Se lo aprendió. Ya hicimos la tarea ayer todo el día. Se aprendió sí. Mi nombre. Alabado sea el Señor.
0: Alabado sea.
1: Muy buenos días para todos nuestros amados socios, para todos nuestros oyentes, para todas las personas que hoy se han levantado con la certeza de que Dios les acompaña, de que Dios está con ustedes y que Dios va delante de nosotros allanándonos los caminos.
0: Así es, Rosángela. Hay que hacerlo así.
1: Suena bonito.
0: Cierto. Así como nos bautizaron.
1: Así es.
0: Eso muy siempre es recordarlo. Así como hay que recordar nuestro bautismo. Cierto, eso es muy importante saber. Mi mamá dice que yo soy desde el 1 de junio. Ese día fue que me bautizó.
1: A mí me bautizaron.
0: Del 95, imagínate.
1: A mí me bautizaron un 8 de marzo. Nací un 6, me bautizaron al 8.
0: Vea, pues, Rosa, ¿con qué vamos a comenzar hoy? ¿De qué vamos a seguir hablando? ¿De qué vamos a hablar hoy?
1: Pues con lo primero que siempre hay que empezar, mi rey, que es con la oración. Entreguémosle a Dios este maravilloso día. Entreguémosle a Dios este momento que nos regala para compartir con todos nuestros oyentes, para aquellos que están ahí esperando, fieles a escuchar la palabra, fieles a saber qué tiene Dios para ellos. Entonces, por eso vamos a comenzar con oración.
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4: Bendito y amantísimo Jesús, queremos entregarte nuestros corazones para así como lo hizo María. Como lo decías hoy en el Evangelio, sentarnos y escucharnos. Porque a veces somos Marta, que nos atribulamos y nos preocupamos de más, por las cosas del mundo, por lo material, por una buena atención, por ser para los demás. Pero muy pocas veces somos María. María, esa María que busca a Jesús, busca su palabra, Señor. Señor, envía tu Santo Espíritu de Dios para que habite en nuestros corazones y así como lo hizo con María, podamos abrir nuestros oídos a ti, abrir nuestra alma a ti, para poderte escuchar con claridad, para entender que tú eres lo más importante de nuestras vidas, para poder entender qué quieres tú de nosotros, Señor. Porque en ti, Señor, siempre vamos a encontrar la calma mientras te miremos a los ojos.
1: Sí, Señor. Necesitamos de tu Santo Espíritu para cada día enamorarnos más de ti. Para que cada día, Señor, te elijamos. Elijamos lo que viene de ti. Elijamos, Señor, hablar de ti. Elijamos, Señor, pensar en ti. Elijamos, Señor, actuar como tú. Te necesitamos. Te necesitamos grandemente en nuestra vida, Padre de bondad, porque tú eres el camino, porque tú eres la verdad y porque tú eres la

0: Gracias, Señor, porque uno siente un regocijo en el corazón cuando siente que tú estás al lado nuestro, cuando sentimos, Señor, que contigo podemos contar. Esa es la mejor alegría, Señor, y la mejor experiencia que podemos tener, Señor, de ti.
1: Ese es el maná.
0: Por eso, Señor, aquí te pedimos que te quedes con nosotros, que nos acompañes a nosotros, a todos nuestros oyentes, Señor. Dales ese fulgor en su corazón, que te sientan, Padre de bondad, que sientan que les acompañas y que les amas eternamente. Amén.

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0: Vamos a leer día dos.
1: Vamos a leer a los cumpleañeros del día de hoy, Rosángela.
0: Claro que sí. Hoy nos unimos a la celebración de su vida, a esa bonita creación de Dios que es cada uno de ustedes. Él también se regocija en celebrar su vida y saben ustedes que quiere lo mejor para ustedes a cada instante. Por eso hoy celebramos muy especialmente la vida de
1: Rosangélica Aristizábal Vázquez,
0: Ferótida Causado,
1: Alba Mariana Tobón,
0: Fesótida del Carmen Causado, está repetido,
1: Guillermo de Jesús Aristizábal,
0: Hernán Alonso Porras
1: y Carmenza Valencia Flores.
0: Eso, bueno, deseamos de verdad que hoy sea un día muy especial para todos ustedes y que lo celebren de la mano de nuestro amado Dios.
1: Amén.

Bueno, por aquí está el regalito, que no nos falte. Hoy tenemos un tema bonito, se llama Sin Excusas. La gente se llena de excusas para no cambiar. Ojalá no sea tu caso. Mucha gente se da permiso para volver a los malos comportamientos, para no hacer nada bueno, para no sacrificar y esforzarse por lo que desean. No existe una excusa válida para no ser feliz. La felicidad es una actitud que se asume cuando tú lo decides. Lo que ocurre es que estás esperando a tener una persona, una situación o una cosa para darte el premio de ser feliz. Muchas personas acuden a la excusa del tiempo. La verdad es que siempre que hablo con ellas, es un espacio honesto y racional, llegamos a la conclusión que es una cuestión de mala administración de recursos y entre esos recursos se encuentra el tiempo. Dicen que desde que las excusas se inventaron, nadie quedó mal. La verdad es que alcanzarás el éxito cuando dejes de darte excusas. Cuando empecé a escribir mi primer libro, me daba a mí mismo la excusa de no tener computador, hasta que alguna persona me recordó que los escritores de otras épocas escribían a mano y eso no les había impedido llegar a ser los mejores de la historia. Déjate de excusas. Alcanzarás el éxito y la lucidez cuando dejes de engañarte y de querer engañar a los demás.

0: Eso es muy cierto, Rosalba, ¿cierto? Rosa Ángela.
1: Muy bien. Claro que sí, claro que sí. Tenemos que aprender a ser fuertes y valientes como lo fue Jesucristo. Tenemos tanto que aprender de Él porque nada le quedó pequeño, porque todo lo que en la vida se le apareció lo enfrentó y porque fue capaz de la mano del Padre de sacar adelante absolutamente todo lo propuesto.
0: Así es, Rosa Ángela, ¿qué tal si entramos en materia?
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0: Y bueno, el día de hoy vamos a seguir conversando, porque ayer dejamos un tema en punta. Dejamos en punta.
1: Deudas, sí, señor.
0: Es muy cierto, Rosa Ángela. Bueno, ayer estamos hablando un poquito sobre las obras de misericordia, la misericordia, y estuvimos hablando una hora prácticamente sobre las obras de misericordia corporales con una lectura que tú trajiste. Y bueno, yo creería chévere que hiciéramos como un pequeño resumen de lo que hablamos ayer para que la gente que no nos escuchó ayer del club de amigos, de nuestros socios, se puedan como ubicar de qué estábamos hablando.
1: Claro que sí, entonces empecemos recordándole las obras de misericordia que tú leíste ayer, que son las...
0: corporales.
1: Muy bien.
0: Bueno, aquí en las obras corporales, ayer hablábamos sobre visitar a los enfermos, dar de comer al hambriento, dar de beber al sediento, dar posada al peregrino, vestir al desnudo... y visitar a los pobres y enterrar a nuestros muertos. Bien. Ayer conversábamos sobre cómo cada uno de nosotros podía desde su vida cumplir estas obras de misericordia, ¿cierto? Y hablábamos también de la gran misericordia de Dios en nuestras vidas para con nosotros.
1: Y también era como una tarea, pues nosotros mismos reflexionar sobre cómo estamos en el cumplimiento de estas obras de misericordia.
0: Así es.
1: Bueno, y también estamos invitando pues a todos nuestros oyentes, a todos nuestros queridos socios, para que nos llamen y compartan y nos cuenten ustedes qué piensan de todo esto. Es que tenemos dos temas muy bonitos hoy, que es hacer pues como el recuento de ayer y terminar con algunas cositas que nos faltaron y también hablar un poco del evangelio de hoy, que está así como dicen de rechupete.
0: Está muy carnudo. Bueno, recuerden que se pueden comunicar con nosotros, amigos del club en línea, a través de nuestro minuto WhatsApp, a través del 317-369-0797. Ahí pueden mandar sus mensajitos, nos pueden mandar su notica de voz y podemos conversar a través de ese medio para que este espacio sea de encuentro, sea donde usted se pueda expresar. Así y pueda hablar del amor de Dios en su vida. Recuerden, Minuto de Dios WhatsApp, es el 317-369-0797. Allí los esperamos, Rosa.
1: Bueno, me acuerdo de que ayer leímos algo que fue muy bonito y que creo que nos quedó a todos como resonando, que es la misericordia es lo propio de Dios. La misericordia, y en ella se manifiesta la forma máxima de su omnipresencia. La misericordia es lo propio de Dios. O sea, viene junto. Dios y misericordia.
0: Sí, de la omnipresencia del Señor.
1: Misericordia no existe.
0: Para nada, Rosa.
1: Entonces, yo pienso que eso nos da a nosotros mucho, como esa certeza de que pase lo que pase, Dios siempre está con nosotros. O sea, de que porque yo cometí un error, porque yo me equivoqué, porque cometí un pecado grave, tengo que esconderme de Dios. No. Dios nos está esperando para ayudarnos a reparar y para que nuestra vida siga adelante. Entonces eso nos da mucha alegría y nos da mucha fuerza para seguir adelante, pase lo que pase.
0: Así es, Rosa. ¿Qué te parece si escuchamos un mensajito que tenemos por acá? de nuestro hermanito Alejandro Zuluaga, que es, todos los días nos habla desde claro Granada, sí. Antioquia. ¿Te parece, Rosa?
1: Sí, excelente.
3: Muy buenos días, emisora Minuto de Dios, en este hermoso programa de Club de Amigos. Saludos a Cristian, a doña Rosa Ángela, el Evangelio de San Lucas 10:38-42. Me quedo con esas palabras de Marta: lo recibió en su casa. María, has comido la mejor parte. Dios me los bendiga.
1: Muchísimas gracias por tu aporte, por tu siempre presencia aquí en este programa. Dios te bendiga y muchísimas gracias. Ya vamos a seguir hablando de este bello evangelio de hoy.
0: Sí, antes de tomar el evangelio, ¿qué te parece si terminamos, Rosa Ángela, con las obras de misericordias espirituales? ¿Cierto?
1: Que claro es, que sí.
0: Vamos a irla tocando como hicimos el día. Como hicimos el día de ayer, que íbamos identificando cada uno con estas obras de misericordia. Y me parece que podemos comenzar hablando sobre enseñar al que no sabe. Es compartir el conocimiento de la fe con quien lo necesita. Y esta emisora está firmada con eso.
1: Así es, y yo pienso que sí, que es una tarea, quizás se hace, pero tal vez no teníamos tan claro que era una obra de misericordia, ¿sí me entiendes?
0: Sí, muy cierto.
1: Entonces, bueno, para que sepamos que cuando nosotros estamos enseñándole al que no sabe, pues estamos cumpliendo con nuestras obras de misericordia y estamos haciendo, ayudando a que la otra persona crezca y sea mejor.
0: Claro que sí, Rosa Ángela. También dar un buen consejo. Orientar con sabiduría a quien atraviesa dudas. Aquí esto sí hay que tener un buen discernimiento del espíritu, ¿cierto? Porque a veces todos creemos que somos buenos consejeros.
1: No, eso tiene que ser orado y tiene que venir de Dios.
0: Así es, Rosa Ángela. La siguiente es corregir al que se equivoca. Aquí como todos estos días, Rosa Ángela me ha estado corrigiendo con su nombre porque lo he ido mezclando, pero bueno, poco a poco vamos avanzando.
1: Hoy estamos
0: avanzando con el tema. A ver, Rosa.
1: Pero eso es una cosa hoy en día un poco difícil.
0: Sí, porque la gente se ofende muy fácil.
1: Sí, es un tema delicado.
0: Pero mira que la Biblia nos habla sobre la corrección fraterna.
1: Sí.
0: Maneras de hacerlo, te dice, bueno, ve tú solo, luego ve con dos, luego ve con familia, luego ve con toda tu comunidad, hasta lograr que esa corrección se haga.
1: Sí, yo pienso que para eso también tenemos que tener humildad, para saber que nosotros también nos equivocamos, para saber que no siempre las cosas son como nosotros las pensamos, y cuando hay las personas de afuera son los que nos están observando, los que nos están viendo cómo es que actuamos, y son los que nos pueden ayudar como a enderezar un poco ese camino si estamos dispersos.
0: Rosa Ángela, vamos a escuchar un mensajito que nos manda Sandra Osorio desde la vereda Minitas.
1: Claro, escuchemos. Que sí.
4: Muy buenos días, mi hermosa emisora Minuto de Dios. Muy buenos días, doña Rosa Ángela. Muy buenos días, Cristian. Que tengan un hermoso día. Para pedirles para que por favor me sigan colocando a mi hermanito Johnny en oración, que hoy amaneció otra vez como de mala vueltecita y tiene una citica médica ahorita a las 12 del mediodía, para que me lo sigan colocando mucho en cadena de oración. Y sobre las obras de misericordia espirituales quiero compartir, enseñar al que no sabe, porque muchas veces nos encontramos por ahí con personitas en ciertos lugares y comienza uno a hablarles de la palabra de Dios, de que hay un Dios que siempre está con nosotros, una Virgencita María, de que Dios siempre está con nosotros, que Él nunca nos abandona, somos nosotros los que lo abandonamos a Él. Y hay personitas que no saben que hay un Dios que existe, que por Él nos movemos, existimos, o sea, somos todo por obra y gracia de Papito Dios. Entonces muchas veces las personitas no saben que hay un Dios que existe, que hay una Virgencita María. Entonces, así como a mí me gusta mucho hablar de la palabra de Dios, de que hay un Dios que sí existe, quería compartirles ese mensajito. Que tenga un hermoso y maravilloso día en compañía de Papito Dios y de Mamita María. Soy Sandra Osorio, acá en la área de Minita, del municipio de Granada, Antioquia.
1: Sandrita, muchísimas gracias. Gracias pues también por tu sintonía. Claro que vamos a orar por Johnny. Aquí lo tenemos en los cuidados intensivos del Santísimo. Dios está haciendo su obra y Dios lo lleva de su mano. Saludos también a doña Nubia. Muchísimas gracias, Sandra, por tu participación, por siempre estar tan pendiente de todo lo que aquí en esta emisora hacemos. Y claro, tienes toda la razón. O sea, yo pienso que también enseñar al que no sabe. Hoy en día hay muchas situaciones y yo diría la principal es evangelizar, claro que sí. Pero también hay cosas que se nos presentan cada día. Mira, a mí me pasa mucho con de pronto algunos socios, algunas personas que dicen, es que yo no sé hacer una transferencia, es que yo no sé, por ejemplo, ahora que estamos, tenemos un evento y hay que hacer una lectura del código QR para que nos saque por dónde inscribirnos. Y hay muchas personas adultas que pues que no lo sabemos hacer. Y qué bueno que las personas que nos rodean pues tengan mucho amor y mucha paciencia para enseñarnos. Es que eso también es lo que no sabemos. O sea, tenemos en este momento un mundo lleno de tecnología donde las personas ya avanzadas en edad, pues hay muchas cosas que no sabemos. Hay muchas cosas que necesitamos que los que hoy en día tienen
0: el conocimiento,
1: pues nos ayuden con amor, con caridad, con ternura, porque bueno, yo pienso que también a ellos se les enseñó cuando estaban pequeños muchas cosas pues que no sabían. Entonces hago ese aporte en esa parte.
0: Sí, y es una forma también de vivir la misericordia, ¿cierto? Nosotros sí, como jóvenes, ustedes como adultos, porque nos baja hacia la humildad, a la sencillez, a entender que el prójimo me necesita, que mi mamá me necesita, que mi abuela, que mi papá, que mis hermanos y cualquier persona nos está necesitando y nosotros podemos brindarle la ayuda, pues le podemos brindar el apoyo y le podemos brindar también como jóvenes algún consejo.
1: Claro.
0: O alguna sugerencia. Bueno, son las 11 y 26 minutos de la mañana y vamos a hacer una breve pausa comercial. Claro, sí. Y ya venimos con mucho más.
1: Con el Evangelio de hoy.
0: Claro que sí, con el Evangelio de hoy. ¿En qué espacio? Club de Amigos.
1: En línea.
0: En línea, ya volvemos.
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0: Y nosotros continuamos con mucho más del Club de Amigos en línea, en línea. Bueno, por aquí tenemos unos saluditos. ¿Qué te parece si comenzamos leyéndolos?
1: Claro que sí.
0: Bueno, dice Rosa Ángela y Cristian, Club de Amigos, un saludo muy especial, lleno de bendiciones.
1: Amén.
0: Gracias, Minuto de Dios, excelente programa el de hoy con las obras de misericordia. Nos saluda Luz Marina Gil desde Villahermosa, una fiel oyente.
1: Una fiel oyente, una querida mujer, ella ama mucho esta obra, nos ama mucho a todos nosotros. Te debo un abrazo muy gigante, mi Luzma, y yo prontico te lo pagaré.
0: Sí, Rosa Ángela, ¿qué tal si entramos en el tema del Evangelio?
1: Claro que sí. Empecemos con esta bella lectura de hoy. Del Santo Evangelio según San Lucas. En aquel tiempo entró Jesús en una aldea y una mujer llamada Marta lo recibió en su casa. Esta tenía una hermana llamada María que sentada junto a los pies del Señor escuchaba su palabra. Marta, en cambio, andaba muy afanada con los muchos servicios, hasta que acercándose dijo: Señor, ¿no te importa que mi hermana me haya dejado sola para servir? Dile que me eche una mano. Respondiendo, le dijo al Señor: Marta, Marta, andas inquieta y preocupada con muchas cosas, solo una es necesaria. María, pues, ha escogido la mejor parte y no le será quitada. Palabra de Dios.
0: Gloria a ti, Señor Jesús.
1: Bueno, aquí tenemos como mucha tela que cortar, mi querido Cristian. Dice por aquí, Jesús no busca sirvientes, sino amigos.
0: Así es.
1: Un rabino que entra en la casa de dos mujeres completamente libre para hablar con ellas, ellas que estaban excluidas, y que confía en las mujeres como a Gabriel los secretos más profundos del corazón. Marta es la mujer de la hospitalidad, generosa, de manos y de pan sobre la mesa para todos. María es la hospitalidad de la escucha, se sienta a los pies del maestro y bebe cada una de sus palabras. Oiga, eso qué tan bonito. María se sienta y bebe cada una de sus palabras.
0: Estaba sedienta del Señor.
1: Estaba sedienta del Señor. ¿Y cómo va a desperdiciar teniéndolo ahí al pie?
0: No,
1: no
0: ni
1: sentarse
0: loco
1: a escucharlo. No, no, no, no. No se puede
0: casar. Rosángela, ¿usted se imagina que usted fuera María?
1: No, mijo.
0: Ahí me quedaría.
1: No, me despego, es que no le pierdo una respiración.
0: No, la vida se está cayendo y ahí me quedaría a los pies del Señor, escuchándolo.
1: No, qué gran momento, qué gran momento el que supo aprovechar María. Cuéntanos tú, Cristian. ¿Tú qué piensas que tu vida, cómo se mueve en cuanto a esto?
0: Ve, Rosángela, yo estaba pensando ahorita cuando leías el Evangelio y leías parte de la reflexión y me identifiqué un poquito con Marta por una situación de la vida, ¿cierto? Porque sí, pues la palabra de Dios hay que confrontarla con la vida. Claro. Porque para eso la escribió, para eso nos la dejó.
1: Para que se nos haga vida.
0: Exactamente, para que sea palabra viva, para que sea fuego vivo en nosotros. Y me sorprende mucho porque hay una frase que dice Marta. Le dice Marta a Jesús: Señor, ¿es que no ves que ella no hace nada? Y nosotros muchas veces somos Marta. Rosángela, somos Marta.
1: Sí.
0: Con el propio Dios. Porque en medio de la dificultad, en medio de la tristeza, en medio de la tribulación, no dejamos que Dios obre. Y le decimos en nuestra oración constante de todos los días, le decimos: Señor, entonces, ¿cuándo? Ya es momento de que me ayudes. Y comenzamos a declarar es que el Señor va a hacerlo ya y lo prontamente. Así, cierto. Y lo hemos escuchado mucho. Pero nos olvidamos de que el tiempo de Dios es muy diferente al tiempo de la tierra y al tiempo de nosotros. Y los designios de Dios,
1: el kairos,
0: son así. Son así. Y testimonio de eso, por algo estoy en esta emisora hoy y debería haber estado en Barranquilla. Y aquí estoy sirviéndole al Señor a través de los controles del minuto de Dios. Solamente por escucharlo y enfrentar su voluntad. Porque hay que ser valientes. Así como Araceli nos contaba ayer de esa dificultad que tiene con su mamá, que la tía la ha estado cuidando y cómo ha sido juzgada y todo este cuento. Pero ella decidió escuchar al Señor, que este es el tiempo de ella para atender a su familia y para seguir proclamando a Dios desde su palabra. Y me parece esto muy lindo, porque aquí nos manda un saludito y comentaba eso otra vez. ¿Sí? Porque hoy ella está siendo María, porque está escuchando a Dios, lo que Dios quiere de su vida.
1: Y no solamente por lo que puede hablar, sino por lo que esa situación que ella está viviendo le habla y la lleva a vivir. Así porque es. Uno se tiene que confrontar ahí con muchísimas cosas, pero es Dios hablándote a través de todos estos acontecimientos.
0: Es muy cierto.
1: Bueno, vamos a hablar un poquito de Marta. Marta va y viene entre la cocina y el resto de la casa. Alimenta el fuego, sale al patio y vuelve para controlar las ollas. Va y viene una y otra vez, atareada por todos. María, cautivada, escucha a Jesús. Todos los prejuicios sobre las mujeres se vienen abajo. Mira lo importante que es escuchar a Jesús. Porque nos aclara tanto la vida. Porque lo fundamental es qué piensa Él de nosotros y qué quiere Él de nosotros. Por primera vez se rompe todo esquema, toda distancia formal entre maestro y discípula. Se quiebra como una vasija de perfume y el aroma llena la casa. Ay, eso es muy lindo. Mira, te repito. Por primera vez se rompe todo esquema, toda distancia formal entre maestro y discípula. Se quiebra como una vasija de perfume y el aroma llena
0: toda la casa.
1: Mejor dicho,
0: uno que dice, ¿qué puede decir ahí? Ay, sí. ¿Qué puede decir ahí? Si usted tiene algo que decirnos, envíenos un mensajito a través del minuto WhatsApp 317-369-0797. A ver si tiene alguna palabra que nos pueda... Porque nosotros quedamos como extasiados con esto, con la vacía que se rompe de perfume y queda.
1: Porque
0: todo.
1: Es que María fue capaz como de entender que Jesús no tenía ningún prejuicio para que ella se acercara. Uh-huh. Para hablar así como un par de amigos que se quieren, que se construyen. Entonces, esas son las actitudes que nosotros debemos ir tomando para acercarnos más a Él, para dejar tanto prejuicio que tenemos para acercarnos a Él. Mire todo lo que nos perdemos ese perfume, ese aroma que va por toda nuestra vida.
0: Sí, y somos demasiado extremistas. No somos radicales, somos extremistas, muy diferentes. ¿Cierto? Porque en las dificultades de la vida, también, cuando uno... A ti que nos estás escuchando, a ti amigo de esta emisora y también a nosotros. A veces, porque nosotros estamos educados a darle gracias a Dios por lo bueno y por lo malo, ¿cierto? Y le damos gracias a Dios por lo bueno y por lo malo. Pero muchas veces decimos, ¿nosotros por qué? ¿Para qué nos vamos a acercar al Señor en medio de la dificultad, no? Ya cuando se solvente, yo le doy las gracias. Y eso nos pasa mucho como católicos. Nos pasa mucho, mucho como practicantes, y más cuando estamos y nos sentimos muy cerquita de la obra de Dios. Porque nos da hasta como vergüenza decirle, hey Señor, ayúdame. ¿Cierto? Hey Señor, escúchame. Contradice tal vez un poquito lo que estábamos hablando, pero no, son realidades, realidades del ser humano, ¿cierto? Dios nos quiere imperfectos, Dios nos quiere humanos, humanos bendecidos por su misericordia, que es muy diferente. Y eso lo entendió María. Imagino que luego Marta también lo entendería.
1: Claro. Aquí nos dice que todos conocemos el milagro de la primera vez. Después uno se acostumbra. Entonces lo que puede haber pasado es que nos vamos acostumbrando. O sea, no tenemos esa capacidad de, pues, como de alegrarnos, como de admirarnos.
0: La serendipia.
1: En cada una como de estas situaciones, sino como que nos vamos acostumbrando, que bueno, que ya escuché el evangelio, que ya escuché la lectura, pero la escuchamos así como tan mecánicamente y no sacamos el momento para disfrutarla con él, para entender lo que verdad nos va a llenar y a trascender la vida.
0: Perdemos la serendipia, Rosa Ángela.
1: ¿Qué es eso,
0: muchacho? La capacidad de asombro. De asombrarnos de las cosas maravillosas que Dios nos puede decir todo el tiempo. Porque usted puede leer hoy este evangelio, y se lo prometo, el siguiente año usted va a decir, uy, yo en este momento no soy María, en este momento soy Marta. O en este momento soy Marta y María. O en este momento me siento tal vez como Jesús, si me hago entender. Siempre, siempre, siempre el evangelio va a estar cambiando en nuestras vidas. Y aunque escucharlo todo el tiempo nos pueda generar esa capacidad de asombrarnos, de recibir. Pero la promesa de Dios es muy clara. Yo siempre estaré con ustedes. ¿Y a través de qué? De su palabra, de la Eucaristía, del encuentro en una adoración, a través del hermano que me predica. Allí yo siempre voy a estar para ti y siempre tendré algo nuevo que decirte. Porque créanme, hasta el día que partamos, vamos a ser imperfectos.
1: María ha elegido la parte buena. Ha comenzado por el lado correcto, su camino con Dios. De persona a persona, cara a cara. El primer servicio que puedes ofrecer a un amigo, cuando amigo es un nombre de Dios, es escucharlo, estar con él, estar cerca de él con el corazón.
0: Así es, Ángel.
1: Pues esto es muy bonito, porque es lo que nos está... Si, nosotros nos emocionamos mucho porque María, pues obvio, estaba a los pies de Jesús escuchándolo, pero aquí nos está invitando a que nosotros hagamos lo mismo con nuestros amigos.
0: Y hay mucho que cortar, porque Marta y María eran amigas muy cercanas de Jesús, casi que familia.
1: Sí, tenían una bonita amistad.
0: Sí.
1: Lo que realmente es una amistad.
0: Por su hermano.
1: Y eran capaces de sacar las cosas de su corazón, lo más profundo, y compartirlo.
0: Sí, vamos a escuchar un mensajito que tenemos por acá de Humelia. Humelia, buenos días, ¿cómo estás?
2: Muy buenos días, minuto de Dios. Muchas bendiciones para todos ustedes. Yo les quiero compartir sobre el evangelio de hoy. ¿Qué quiero decir? Que muchas veces nos entretenemos en nuestros oficios y olvidamos la oración. Pero eso es lo que nos quiere decir Jesús. Bueno, entiendo yo así, que hay que también tener tiempo para la oración y para escuchar la palabra, para leerla. Y no entretenernos en las cosas que tenemos que hacer. Muchas bendiciones, que Dios los bendiga. Esa es mi opinión. Tenemos que sacar tiempo para la oración. Así como sacamos tiempo para hacer nuestro trabajo, nuestros quehaceres, hay que sacar tiempo para la oración. Dios los bendiga y muchas bendiciones les deseo.
1: Muchas gracias, doña Humelia. Muchas gracias por estar aquí atenta con nosotros, por participar, por darnos tu punto de vista. Eso es lo que queremos, eso es lo que necesitamos, porque así es que nos enriquecemos. Y tienes toda la razón. Pero también esa parte de orar también es ponerla en práctica, porque puedes tener una vecina, una hija, una nieta, una persona que está tú a tu ladito y necesita ser escuchada y necesita ser aconsejada. Entonces también es poner nosotros como en esa aptitud de servicio. Bueno, la casa se ha llenado de gente y Marta teme no poder con todo. Entonces, con la libertad de la amistad se interpone entre Jesús y su hermana. Dile que me ayude. Jesús la ha seguido con la mirada, ha escuchado los ruidos y ha percibido el olor de la comida. Era como si hubiera estado con ella en la cocina. Marta, Marta, tú te preocupas por demasiadas cosas. Jesús no contradice el servicio, sino el agobio. No se opone a su corazón generoso, sino a su ansiedad. Y a nosotros nos repite: cuidado con un exceso que está al acecho, que puede devorarte. Demasiado trabajo, demasiados deseos, demasiadas prisas. Te sientas a los pies de Cristo y descubres que una sola cosa es necesaria, y es saber distinguir entre lo ilusorio y lo permanente, lo efímero y lo eterno. Marta, no te disperses de las muchas tareas de la casa. Tú eres mucho más. Puedes estar conmigo en una relación diferente, no solo compartir servicios, sino también pensamientos, sueños, sabiduría, conocimiento. Porque Jesús no busca sirvientes, sino amigos. No quiere que lo sigan personas que hagan cosas por él, sino personas que le permitan hacer cosas dentro de ellas. Los ojos de María están húmedos de felicidad, los de Marta de prisa y cansancio. Las dos hermanas trazan los pasos de la fe de todo creyente. Pasar del agobio de lo que debo hacer por Dios al asombro de lo que Él hace por mí. Pasar de Dios como deber a Dios como agradecimiento. Marta y María no se oponen. Sus maneras de amar son complementarias y ambas necesarias, polos de una misma ley. Amarás al Señor tu Dios y amarás a tu prójimo. Una sola bienaventuranza en dos momentos. Bienaventurados los que escuchan la palabra y bienaventurados los que la ponen en práctica. Una sola cosa es necesaria. No vivas sin misterio, no vivas sin relaciones. Recupera entonces el ritmo del corazón, ten el valor de hacer volar más lentamente tus alas, hacer más tranquilas tus manos. Yo soy Marta, yo soy María. Dentro de mí las dos hermanas se toman de la mano.

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1: Así es, y entramos en la agenda de esta casa de oración que está cargadita. Cargadita, le cuento.
2: Como siempre, tenemos muchísimas cosas para ustedes, para que se las disfruten, para que crezcan, para que se enriquezcan. Y este próximo sábado, muy AM, a las 5 de la mañana, tendremos nuestro ayuno. Aquí los esperamos, porque temprano yo te buscaré para que llenes mi vida, para sentarme a hablar contigo, para descargar todo lo que tengo en mi corazón, para agradecerte, para llenarme de tantas cosas de ti, mi Señor. Entonces aquí los esperamos a las 5 de la mañana. Ya saben que rezamos el Santo Rosario, que tendremos nuestra bella Eucaristía y que, bueno, empezaremos un fin de semana genial de la mano de Él.
1: ¿Y quién nos acompaña? ¿Qué padre nos acompaña este sábado de ayuno?
2: Nuestro padre, José Andrés.
1: ¿Quién?
2: Nuestro director.
1: Ay, ¿a qué horas?
2: Nada más y nada menos, 5 a.m. Él es muy madrugador.
1: Y tenemos otra cita también con el padre José Andrés y con el Señor. Este viernes 23 de octubre, vamos a estrenar el primer episodio de The Shows en exclusiva
2: de la sexta temporada.
1: De la sexta temporada.
2: Claro que sí. Y yo creo que los socios están muy bien, muy juiciosos, haciendo la tarea de ver la serie, los que no la han visto, para que nos podamos disfrutar mucho más esta que vamos a ver.
1: Recuerde que tiene que registrarse a través de un link o el código QR que aparece en el Instagram, en la publicación del Instagram de nuestra.
2: Yo se los puse a mis socios. Emisora. A nuestros socios lo tienen ahí en el estado. No es sino que lo miren, ahí está el código QR, de ahí lo pueden leer. Si no lo saben hacer, pues pídale el favor a otra persona,
1: al hijo, su familia,
2: 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Y eso es muy fácil. Y ahí llenan sus daticos para que nos podamos ver este viernes.
1: Acuérdese, 23. No tienen que traer ni crispetas, ni gaseosa, ni camiseta. Bueno, si se viene vestido, obviamente, porque aquí le vamos a vender una camiseta especial en exclusiva. Tienen que estar pendiente de una buena mañana, porque pronto el padre José Andrés se la va a estar mostrando a través de su programa. Recuerden, viernes 23 de octubre.
2: Por aquí les tengo la primicia. 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
1: Y recuerde que con esa compra usted ayuda a sostener las obras del Minuto de Dios acá en Medellín.
2: Claro que sí.
1: Y seguimos. Como el Papa está hablando mucho sobre la salud espiritual, la salud mental y la salud espiritual. Sí. Entonces aquí somos expertos generando retiros y espacios para sanar el alma. Esta casa está creada para eso, Tierra Nueva está creada para eso. Y el Minuto de Dios básicamente vive para eso, para acompañarnos. Es. Bueno, este 24 de octubre quiere decir que es luego el siguiente.
2: Al otro día.
1: Sí. Luego de The Chosen, vamos a tener el retiro Perdonar para Sanar con el predicador Marlon Lozada. Es este mismo de 8 heridas para sanar.
2: Con el, ¿cierto?, que tuvimos el charlo.
1: Que él es predicador, músico católico, todo este cuento. Y va a estar acompañado del padre José Andrés Hurtado, director de esta emisora. Este tiene un valor de 50 mil pesos. Sábado 24 de octubre, comenzamos a las 8 de la mañana. Se pueden inscribir a través del 320-303-3676. Esto será acá en la Casa de Oración Tirana.
2: 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Hablan con Catalina y por ahí ella les dará dónde consignar, en fin, para que también se puedan inscribir y podamos disfrutar de este hermoso retiro que nos va a ir ayudando a que tengamos una mejor salud mental.
1: Así es, Rosa Ángela. Y siguiendo en esta misma línea, vamos a hacer en el mes de noviembre, el 14, 15 y 16 de noviembre, el retiro 8 heridas, encuentros con Jesús. ¿Quién será el principal invitado?
2: Jesús.
1: ¿Quién?
2: Jesús.
1: Este retiro tendrá un valor de 550 mil pesos y no será acá.
2: Será en el seminario de Siervos del Espíritu Santo en La Ceja, Antioquia. Eso es un lugar de sueño. Es hermosísimo. Vamos a estar allí 3 días libres de todo. O sea, esto que usted va a pagar, por eso se lo estamos diciendo desde ya, para que se pueda ir financiando, para que pueda ir recogiendo, para que pueda ir abonando, porque de verdad que es un regalo maravilloso.
1: Así es, Rosa Ángela. 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Recuerden que este es un retiro con Alianza. Con Alianza, con Retiros para el Alma y el Minuto de Dios Medellín.
2: Así es. Y si no se grabaron el teléfono, bueno, entonces llaman a nuestra querida librería y ahí les daremos nuevamente el teléfono.
1: Toda la información.
2: Todos los datos. Listo.
1: Con todo el cariño.
2: Ok.
1: Y llegó la hora de despedirnos.
2: Ah.
1: Hasta mañana.
2: Bueno, hasta mañana.
1: Muchas gracias por ser parte de esta hermosa obra del Minuto de Dios, porque cada cosita que usted aporta siendo socio, viniendo a las actividades, sirve para el sostenimiento de esta hermosa obra del Señor.
2: Bueno, y el llamado también es para nuestros socios, para que pues sigan aquí pendientes, para que se pongan al día los que no estén, porque viene nuestra querida convención el próximo 22 de noviembre. De noviembre nos vamos a ver allá en el INE, la cita de cada año, donde vamos a disfrutar muchísimo, nos vamos a poder dar los abrazos que nos debemos, tantas cosas para ese día. Así que Dios me los bendiga y alabado sea
1: Jesucristo.
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0: Ha sido una bella tradición de la Iglesia saludar a la Virgen María con el Ángelus o anuncio del ángel todos los días, a mediodía y al caer de la tarde. Por eso oremos todos hoy. El ángel del Señor anunció a María.
1: Y ella concibió por obra y gracia del Espíritu Santo.
0: Dios te salve María, llena eres de gracia, el Señor es contigo, bendita tú eres entre todas las mujeres, bendito es el fruto de tu vientre Jesús.
2: Santa María, Madre de Dios, ruega por nosotros pecadores, ahora y en la hora de nuestra muerte. Amén.
0: He aquí la esclava del Señor.
1: Hágase en mí según tu palabra.
0: Dios te salve María, llena eres de gracia, el Señor es contigo, bendita tú eres entre todas las mujeres, bendito es el fruto de tu vientre Jesús.
2: Santa María, Madre de Dios, ruega por nosotros pecadores, ahora y en la hora de nuestra muerte. Amén.
0: El Verbo se hizo carne.
1: Y habitó entre nosotros.
0: Dios te salve María, llena eres de gracia, el Señor es contigo, bendita tú eres entre todas las mujeres, bendito es el fruto de tu vientre Jesús.
2: Santa María, Madre de Dios, ruega por nosotros pecadores, ahora y en la hora de nuestra muerte. Amén.
0: Ruega por nosotros, Santa Madre de Dios,
1: para que seamos dignos de las promesas de Cristo.
0: Oremos. Señor, derrama tu gracia en nuestros corazones, para que habiendo conocido por la voz del ángel el misterio de la encarnación de tu Hijo, podamos llegar por los méritos de tu cruz y pasión a la gloria de la resurrección. Por el mismo Cristo nuestro Señor.
2: Amén.

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2: Señor, mi joven sirviente está paralizado en casa. Él está enfermo desde hace tiempo y ahora está sufriendo mucho. Casi muere.
3: Vete. 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
2: Gracias.
3: Gracias a ti. Me acabas de alegrar el día con esta muestra de fe.
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2: Josita se esforzaba y cómo pujaba y cómo trataba de salir, pero la abertura era demasiado pequeña.

quiso ayudar a la naturaleza, no quiso que la mariposita siguiera sufriendo, y fue, subió, entró a la casa del rancho, subió al segundo piso, le abrió a la mamá el neceser de manicurista, sacó esas tijeritas curvadas y agarró, y con mucho cuidado agarró la crisálida, y sin hacerle daño a la mariposa empezó a cortar la abertura, a agrandar la abertura para que la mariposa pudiera salir sin tanto dolor. Y entonces Juanito pensó que estaba ayudando a la mariposa a terminar de salir. A la hora en que Juanito corta y agranda el agujero de la crisálida, la mariposa sale más fácilmente. Pero cuando Juanito vio lo que salió, se asustó. Era una mariposa que hasta la mitad del cuerpo era bastante flaquita, con las alas arrugadas, pero desde el momento en el que él había cortado la abertura, tenía un vientre desproporcionado y demasiado grande. Era una mariposa que tenía una pelota grande atrás y las alas arrugadas. Y él entonces la metió en una cajita de zapatos allí. No la pudo dejar allí porque se la pueden comer otros animales. Y quiso protegerla. Se decía a sí mismo, Juanito, de repente en la noche el vientre se va a absorber y las alas se van a extender. A la mañana siguiente abre Juanito la caja de mariposas y vio esa mariposa que se arrastraba, que no podía volar, con las alas arrugadas y el vientre demasiado grande. Al final la mariposa terminó muriéndose. Juanito decidió llevarla el lunes a la escuela para presentársela a la profesora de biología. Y le dijo: mire, profesora, lo que encontré en el rancho de mi abuelo. Y la profesora abre y le dijo: Juanito, ¿qué has hecho? No, profesora, cuando la mariposa pujaba para salir, que el hueco era demasiado pequeño, me dio pena porque llevaba ya 3 horas pujando la pobre mariposa, y con una tijerita de manicura de mi mamá le abrí la abertura para que saliera más fácilmente, y mire lo que salió. Y le dice la profesora: Juanito, en vez de hacerle un bien, le hiciste un mal a esa mariposa y la condenaste a muerte. Era necesario que la mariposa tuviera que pasar por ese hueco demasiado estrecho. Era necesario que esa pequeña abertura se había convertido en la única forma para que los jugos de la barriga de la mariposa se desplazaran a las alas y estas pudieran estirarse. Una mariposa no puede tener alas estiradas dentro de la crisálida. La naturaleza lo había hecho de tal manera que al sacar primero las alas arrugadas, en la medida que la mariposa iba saliendo, los jugos vitales de su vientre iban a ser las que iban a desplegar las alas de la mariposa. Al cortarle tú la abertura, al hacerle la vida más fácil a la mariposa, la condenaste a muerte. Por querer hacerle la vida más fácil, la condenaste a muerte. Queridos papás y mamás aquí presentes, muchos de ustedes por querer hacerle la vida más fácil y más cómoda a sus hijos, los condenan a que fracasen en el matrimonio, a que fracasen como esposos, a que fracasen como padres, por sobreprotegerlos, por tratar, ay, que no sufra, ay, no, pobrecito, ay, no. Y a veces por ser demasiado sobreprotectores, lo único que creamos son hijos, hombres y mujeres incapaces para el amor, incapaces para la donación, incapaces para la entrega, incapaces para una vida en abundancia, incapaces para soportar las primeras crisis de la vida conyugal. El tercer tema que me toca compartirles es: danos de la abundancia de la vida. Señor, danos una vida abundante. Señor, danos de la abundancia de la vida. Si nos vamos al capítulo 10 de la carta de San Juan, Juan 10, versículo 10, Juan 10, 10, Jesucristo nos dice: el ladrón va al rebaño únicamente para robar, matar y destruir. Yo he venido a dar la vida a los hombres y para que la tengan en abundancia. Yo he venido

0: abundancia. Jesucristo vino al mundo para darle al hombre una vida abundante, una vida en gozo, una vida en victoria. Dios no trajo a nadie a este mundo, y escúchenme bien, Dios no trajo a nadie a este mundo para que su vida fuera una desgracia, para que su vida sea un sinsentido, para que su vida sea un sufrimiento. Dios no trajo a nadie al mundo para que viva infeliz. Dios no trajo a nadie a este mundo para que la vida sea un castigo. Dios nos trajo a este mundo para vivir una vida en abundancia. Y si tú, mi querido hermano, no estás viviendo una... Si tú, mi querido hermano, no estás viviendo una vida abundante, no es por culpa de Dios. Dios no trajo a nadie a este mundo para que su vida fuera un sinsentido. Dios nos envió a cada uno de nosotros a este mundo con una misión. Mientras más rápidamente tomemos conciencia y llevemos nuestra vida hacia el proyecto de Dios para nosotros, más realizados y felices vamos a vivir. Pero mientras más lejos vayamos del proyecto de Dios para nuestra vida, de la misión que Dios le encomendó a nuestra vida, más miserables, más sin sentido, más frustrada va a ser nuestra vida. Mientras más te acerques al proyecto originario que Dios tiene para ti, vas a encontrar una mayor felicidad. Pero para eso necesitamos comprender qué quiere Dios de nosotros, para qué nos trajo este mundo. Y nosotros tenemos que pedir al Señor que nos ayude a descubrir cuál es esa vida abundante que Él nos tiene prometidos a nosotros. Danos, Señor, de la abundancia de la vida. Nos dice Jesucristo en el Evangelio de San Juan que este es el testimonio, que Dios nos ha dado vida eterna y esa vida está en su Hijo. El que tiene al Hijo tiene la vida, y el que no tiene al Hijo no tiene la vida. Son palabras muy duras, pero palabras muy claras, palabras que nos muestran de alguna manera el proyecto de Dios para nosotros, el proyecto de Dios para nuestras propias vidas. Dios nos ha dado vida y el testimonio está en que nos ha dado esa vida. Y el que tiene al Hijo de Dios tiene la vida, el que no tiene al Hijo de Dios no tiene la vida. Mis queridos hermanos, escúchame bien lo que te voy a decir. Parece un trabalenguas, pero es una verdad teológica. El que nace una vez muere dos veces, pero el que nace dos veces muere una vez. ¿Entienden el mensaje? El que nace una vez de la carne, del vientre de su madre, pero no nace espiritualmente, no nace a la vida espiritual a la que Dios lo llama, morirá físicamente, carnalmente, y morirá espiritualmente. Pero el que nazca dos veces, el que nazca en la carne de, saliendo del vientre de su madre, y después tenga el encuentro personal con Jesucristo y lo acepte como su Señor y su Salvador personal, el que nazca en la carne y nazca en el Espíritu, morirá una sola vez en la carne, porque en el Espíritu vivirá eternamente. Yo te pregunto, ¿has nacido una vez o has nacido dos veces? ¿Morirás una vez o morirás dos veces? Mis queridos hermanos, ¿cómo estás tú frente a la muerte? ¿Cómo te encuentras tú frente a la muerte? ¿Qué harías tú si saliendo de este centro de exposiciones tienes un accidente automovilístico, se te atraviesa, se te corta el cuello y ves que te está desangrando y que te estás muriendo? Si hoy tuvieras que enfrentarte a la posibilidad de la muerte, ¿qué harías? O cambio la pregunta. ¿Le tienes miedo a la muerte? Cuando celebro exequias o entierros, me encanta. Me encanta a mí celebrar entierros, porque me encuentro en la iglesia con una gran cantidad de personas que nunca en su vida pisan una iglesia. Esos católicos sociales que solo van a misa en matrimonios, en primeras comuniones, en entierros y en otras celebraciones sacramentales, pero nada más. Y yo doy cuenta que ese es un momento privilegiado para remover conciencias. Y un cura jamás puede desaprovechar esas oportunidades, las primeras comuniones, los bautizos, los matrimonios, los entierros, porque es el único lugar en que puede ser profeta frente a un mundo materialista descreído. Y la primera pregunta que le hago a los familiares de mi muertito es: mi querido hermano, y si mañana es tu turno, ¿cómo estás tú frente ante la muerte? ¿Le tienes miedo a la muerte? Pues, mis queridos hermanos, con todo el respeto que ustedes se merecen, el temor a la muerte es directamente proporcional a la lejanía de Dios. Dime cuán lejos estás de Dios y te diré cuánto pavor le tienes a la muerte. Así de simple, blanco es y gallina lo pone. El temor a la muerte es directamente proporcional a la lejanía de Dios. Le tienes muy miedo a la muerte, bien haces, porque el que la debe, la teme. Pero si tienes tu conciencia tranquila, si tienes a Jesús en tu corazón, si lo has hecho el Señor de tu vida, si lo has hecho tu Salvador personal, no tienes por qué temerle a la muerte. Y si le tienes miedo a la muerte, preocúpate por acercarte más a Dios, preocúpate por acercarte más a Él. He descubierto que las personas que se salvan milagrosamente de la muerte, que han llevado una vida disipada, lejos de Dios, indiferentes, sin ningún tipo de responsabilidad, más bien hiriendo a las personas que aman y que están al borde de la muerte con un infarto, con un accidente automovilístico, que prácticamente vuelven a la vida, que Dios les da una segunda oportunidad. No conozco a ningún sinvergüenza al que Dios le haya dado una segunda oportunidad que siga igual de sinvergüenza. Casi siempre, después del susto, dicen: debo entonces ponerme al derecho con Dios, debo buscarlo a Él. Y bien hacen, porque ese accidente se convirtió en el tirón de orejas de amor que muchas veces Dios nos da porque no quiere que nos perdamos. En la segunda carta de San Pedro, capítulo 3, verso 9, nos dice San Pedro que el Señor no retarda su promesa, según algunos la tienen por tardanza, sino que es paciente para con nosotros, no queriendo que ninguno perezca, no queriendo que ninguno se pierda, sino que todos lleguen al arrepentimiento, que todos lleguen a la experiencia de la salvación de Dios en Cristo Jesús. Entonces, mis queridos hermanos, hablar de la muerte no significa ser sádicos ni ser masoquistas. Hablar de la muerte significa cuestionar la propia vida. San Pablo decía en Filipenses 1:21: para mí el vivir es Cristo y el morir será para mí una ganancia. Pablo decía: si fuera por mí, preferiría estar muerto para estar ya en la presencia de mi Señor. Pero si me quedo aquí en la tierra, que preferiría irme de una vez, me quedo por ustedes, por la extensión del Evangelio. Pero si tengo que elegir, preferiría estar muerto, porque la muerte es ir al encuentro de mi Señor. Para San Pablo, la muerte no era una tragedia. Para San Pablo, la muerte era la graduación, era el paso, era la Pascua hacia vivir eternamente junto al Padre, al Hijo y al Espíritu Santo. Para los cristianos primitivos, la muerte no era una tragedia. Yo no sé en qué momento a nosotros los católicos la muerte se nos volvió una tragedia. En la iglesia primitiva la muerte era una fiesta. La muerte era el encuentro con el Dios de la vida. La muerte era el momento más grande de la vida de una persona. Cuando una mujer enviudaba hace 18 siglos, una mujer que enviuda ahora, ¿qué le dicen a la que enviudó ahora? ¡Ay, pobrecito! ¡Ay, qué desgracia! ¡Te quedaste sola! ¡Ay, qué será el sinvergüenza de tu marido! ¡Ay, pobre de ti! Y ay, y le llenan de mocos el hombro y a la pobre la dejan más traumatizada y más desesperada que nunca. ¿Saben cómo era en la iglesia primitiva? Llegaban donde la vida y le decían: alabado el Señor, gloria a Dios, bendito sea, tu marido ya está en la presencia de Dios, se ha ido a prepararte una morada, ya tiene un pie allá, qué afortunada eres tú que tienes a tu marido en la presencia de Dios, que va a prepararte tu llegada, alabado sea el Señor, bendito seas. Iban a felicitar a la viuda. En cambio ahora la pobre viuda la dejan más traumatizada que nunca. Mis queridos hermanos, ¿en qué momento se nos trastocó el sentido de la muerte? ¿Y saben cuándo se nos trastocó el sentido de la muerte? Cuando se nos refundió la experiencia de Dios. Cuando a Jesucristo se nos perdió entre nuestros cajones. Cuando no sabemos dónde está. Muchos de nosotros vivimos nuestro cristianismo como religiosos piadosos más cercanos al paganismo que a la experiencia de un Cristo vivo y de un Cristo real. Hoy, ¿quién pensamos que es la persona más santa, la más piadosa? La que está ahí rezando, golpeándose el pecho, muchas veces con hipocresías, muchas veces actuando. Muchos de nosotros pensamos que el cristianismo es hacer y no hacer. ¿Quién es el cristiano? El que va a misa, el que reza, el que va a los sacramentos, el que cumple los mandamientos, el que cumple los mandatos de la iglesia. No roba, no mata, no miente, no le hace mal a nadie, no hace esto, no hace el otro. Hemos reducido la fe a un código de cosas que no debo hacer y a un código de cosas que debo hacer. Si ese es tu cristianismo, te cuento que tú te pareces más a un judío que a un cristiano. Más, el judío es una religión de normas y de preceptos. Ese es el judaísmo, normas y preceptos. Pero no es, perdió la experiencia vital. Pablo insistió mucho que el cristianismo no era el judaísmo porque no se apoyaba en la ley, sino que se apoyaba en la experiencia de Cristo Jesús que se recibía por gratuidad. Efesios 2:8-9 nos dice San Pablo en Efesios 2:8-9: porque por gracia son ustedes salvos, porque por gracia tienen la salvación, porque es un regalo de Dios y no por obras, para que nadie se vanagloríe, para que nadie se jacte de sí mismo. La salvación es un regalo de Dios gratuito que consiste en una experiencia personal con un Cristo vivo que es capaz de darle sentido a mi vida y darle sentido a mi existencia. No son normas, no son leyes, no son preceptos, no son devociones. La gran gracia de la renovación carismática católica en sus 40 años ha sido el devolvernos la experiencia de un Cristo vivo. Ha sido el de devolvernos la gracia del Espíritu Santo con su bautismo y sus carismas. Ha sido liberarnos de una vida de religiosidad y de cumplimiento para pasar a tener una vida de testimonio. La gran mayoría de católicos son católicos de cumplimiento. ¿Cómo me encanta esa palabra? Católicos de cumplimiento, porque los pinta de pies a cabeza. ¿Saben por qué? Cumplo y miento, cumplo y miento, cumplo y miento, cumplo y miento. Católicos hipócritas de cumplimiento. El verdadero cristiano es aquel que tiene a Jesús en su corazón. Esa es la diferencia. El testamento del Papa Pablo VI, la exhortación apostólica anunciando el Evangelio hoy, o la Evangelii Nuntiandi por su nombre en latín. Decía Pablo VI que el mundo de hoy ya está harto de los maestros de Cristo, que el mundo de hoy se resiste a escuchar y a creerles a maestros que hablan de Cristo. Y dice Pablo VI que lo que el mundo de hoy necesita son testigos de Cristo y no maestros. El maestro transmite leyes, transmite letras, transmite conocimientos, transmite dogmas. El testigo transmite lo que ha visto y ha oído. Si ustedes miran la introducción de la primera carta de San Juan, se encontrarán con lo que significa ser testigos. La introducción de la primera carta de Juan, 1 Juan 1:2 en adelante. Lo que hemos visto y oído, lo que contemplaron nuestros ojos, lo que palparon nuestras manos tocante al Verbo de vida, eso les comunicamos. Porque la vida se ha manifestado, la vida se nos ha manifestado y nosotros somos testigos. El cristiano vive una experiencia fundante con Jesús. El cristiano tiene a Jesús en su corazón y es el centro de su fe. No los dogmas, no las definiciones y menos las devociones.
1: Cuando San Pablo dice, ciertamente tengan ustedes el mismo sentir que tuvo Cristo Jesús, el cual siendo igual a Dios, no estimó el ser igual a Dios como cosa a que aferrarse, sino que se anonadó a sí mismo, tomando forma de siervo hecho semejante a los hombres. Siendo Dios, abandonó su divinidad para meterse dentro del estuche del hombre. Y estando en la condición de hombre, se humilló a sí mismo hasta la muerte y muerte de cruz. Y añade Pablo, por eso Dios lo exaltó hasta lo sumo y le dio el nombre que está sobre todo nombre, para que ante el nombre de Jesús se doble toda rodilla en los cielos. Los ángeles y los santos se doblan ante el nombre de Cristo Jesús. En la tierra, los hombres y las criaturas se postran ante el nombre de Cristo Jesús. Y en los infiernos, los demonios y los espíritus del mal deben doblar rodilla y someterse al poder del nombre de Cristo Jesús. Estando terminando ya mis estudios romanos, el posgrado que hice en teología del matrimonio, tuve la oportunidad de hacer un curso, la primera vez en cerca de 500 años que se daba un curso sobre oración de liberación y exorcismo en la Universidad Regina Apostolorum, y tuve la oportunidad de hacer ese curso. Y allí mirábamos casi los 120 sacerdotes que participamos, casi la mitad eran los exorcistas oficiales de sus respectivas diócesis, que estaban ansiosos de ver qué había al respecto. Y cuando nos explicaban el ritual del exorcismo, el sacerdote que tenía a su cargo ese tema nos decía que la única clave poderosa para expulsar a un demonio de una persona a la que tiene cautiva no es la santidad del sacerdote, no es que haya orado y ayunado, no es que tenga un buen equipo de intercesión. La única clave para romper las cadenas y liberar a un endemoniado está en el poder del nombre de Cristo Jesús, ante el cual se dobla toda rodilla en los cielos y en la tierra y en los abismos, y toda lengua la proclama para gloria del Padre. A veces tus nietos tienen miedo a la oscuridad. A veces tus niños tienen miedo a la oscuridad. Cuando tu hijo tenga miedo, no le digas que coja medallitas o que coja escapularios. Dale la única arma poderosa que tiene, el poder del nombre de Cristo Jesús. Quiere ir al baño, pero está muy oscuro, tiene miedo que un monstruo le agarre la pata cuando la baje, entonces no quiere ir, prefiere mojarse la camita. No, mi amor, tú tienes un arma poderosísima, que es el poder del nombre de Cristo Jesús. Cuando quieras ir al baño, di, en el nombre de Cristo Jesús, cualquier cosa que haya debajo de mi cama, te ordeno que te largues. Y si allá hay algo, tiene que irse, porque el poder no está en la niña, sino en el poder del nombre de Cristo Jesús. Ante cualquier miedo, repite Jesús, Jesús, Jesús, en el nombre de Cristo Jesús. Algunas personas que han tenido manifestaciones o experiencias con fuerzas espirituales, recuerdo una muchacha que cuando ella dormía algo se le colocaba encima y le respiraba en el oído y la inmovilizaba, ella ya no podía hacer nada. Eso se le repetía casi todas las noches, ella no quería dormir. Hasta que un día descubrió que no se trataba de echar agua bendita en el cuarto. La otra vez que ella sintió, cuando descubrió el poder del nombre de Cristo Jesús, cuando sintió que esa cosa se le ponía encima y como que le respiraba en el oído, no se podía ni moverse, pero entonces empezó a decir, ni siquiera podía abrir la boca, pero empezó a pensar en voz alta, Jesús, Jesús, Jesús, Jesús. Y en la manera en que iba repitiendo fue pasando de un pensamiento a irle liberando las cuerdas vocales, el esófago, los pulmones, hasta que lo pudo pronunciar Jesús. Y cuando pronunció Jesús, te dijo, en el nombre de Jesús, te largas de acá. Y esa fuerza nunca más volvió a atormentarla. Hay poder en el nombre de Cristo Jesús. No busquen, aplaudan al Señor. No busquen fetiches. No hagan de las estampitas y de los escapularios y del agua bendita fetiches mágicos. El poder está en el nombre de Cristo Jesús y basta. Y basta. No necesitamos de ninguna cosa externa para que nos cuide y nos cubra y nos proteja. Tenemos nuestra fe y tenemos el poder del nombre de Cristo Jesús, y con eso es suficiente. Bien, si nos vamos al versículo 4 de Romanos 8, nos dice: para que así los que vivimos no según nuestra carne, sino según el Espíritu, cumplamos los preceptos de la ley en plenitud. Los que vivimos no según nuestra carne, del griego sarcos, sarcos, arqué, que es carne, un sarcoma, es un cáncer en la carne. Sarcos es la carne material, la que se pudre, la que se agusana. Esa carne es nuestra naturaleza humana, hay que cuidarla y hay que alimentarla, pero no debe ser el centro de nuestra vida, porque además de sarcos somos también neuma. La carne versus el espíritu será lo que Pablo nos contraponga en este capítulo 8 de la carta a los Romanos. El sarcos versus el neuma, la carne versus el espíritu. Debemos ser nosotros hombres espirituales. Los hombres carnales viven satisfaciendo la carne, comen, tragan, beben, se embriagan, tienen sexo, viven de sus lujurias, de sus pasiones desenfrenadas. Son más animales. En psicología, una persona primaria está más cerca a la bestia que al ser racional. Esas personas que explotan, que gritan, que tragan como unas vacas, que no respetan a nadie, que solamente viven en función de sus placeres y de sus satisfacciones y sus necesidades físicas, son más animales que hijos de Dios. Entonces, el hombre carnal busca satisfacer las cosas de la carne, pone su mente en la carne, es egoísta. Frente al hombre espiritual que pone su mente en lo espiritual, en sus valores, en sus proyectos, busca construir la comunidad. Es interesante cómo Pablo en el capítulo 6:5 de la carta a los Gálatas nos contrapone los frutos de la carne frente a los frutos del Espíritu. Y en Gálatas 5:19 nos dice: en cuanto a los frutos de esos desordenados apetitos, son bien conocidos, vayan contando: fornicación, impureza, desenfreno, idolatría, hechicería, enemistades, discordias, rivalidad, ira, egoísmo, divisiones, sectarismos, envidias, borracheras, orgías y cosas semejantes. Los que hacen tales cosas, les repito ahora, como ya se los dije antes, no heredarán el reino de los cielos. En cambio, el fruto del Espíritu es amor, alegría, paz, tolerancia, amabilidad, bondad, fe, mansedumbre, dominio de sí mismo. Ante esto no hay ley que valga. Ahora bien, los que son de Cristo Jesús han crucificado sus apetitos desordenados, han crucificado el sarcos junto con sus pasiones y malos deseos. Si vivimos gracias al Espíritu, al neuma, comportémonos también según el Espíritu. No seamos vanidosos, provocándonos y envidiándonos unos a otros. Es pues entonces el hombre espiritual el que debe de sobreponerse al hombre carnal. Lo carnal, nos dice el versículo 6 de Romanos 8, nos lleva a la muerte, pero lo espiritual nos trae la paz y la vida eterna. Quiero que sea el apóstol Santiago el que termine. Quiero que sea él el que nos dé una palabra de cómo buscar, pedirle al Señor que nos dé la abundancia de la vida, y cómo debemos de ser radicales con la muerte y radicales con la carne. Vámonos a Santiago 4:4. Gente infiel y adúltera, no saben que la amistad con el mundo es enemistad contra Dios. Si alguno quiere ser amigo del mundo, se hace enemigo de Dios. No puede servir a dos señores a la vez. Si amas al mundo, sus placeres y sus cosas, no dice que Dios se va a poner triste. Si amas al mundo, no dice que Dios se va a enojar. Si amas al mundo, única y exclusivamente te constituyes en enemigo de Dios. O eres o no eres. O estás en la luz o estás en las tinieblas. O vives en la carne o vives en el espíritu. O tienes al Hijo de Dios o no lo tienes. Y el que tiene al Hijo tiene la vida. Y el que no tiene al Hijo de Dios, entonces no tiene la vida. O piensan que la Escritura dice en vano: tiene deseos ardientes de ustedes el Espíritu que Él ha hecho habitar en nosotros. El Espíritu que Dios ha hecho habitar dentro de ti te anhela celosamente. El Espíritu Santo que vive en tu corazón no quiere compartirte con el pecado. El Espíritu Santo que vive dentro de ti no quiere compartirte con la mediocridad. El Espíritu Santo que vive dentro de ti no quiere compartirte con la tristeza, con el fracaso, con los resentimientos, con el dolor, con la cobardía. El Espíritu de Dios que Él ha colocado dentro de ti te quiere solo para Él, te quiere limpio, te quiere puro. No te quiere esclavo de la carne, te quiere libre en el Espíritu, te quiere victorioso, te quiere en una vida abundante. Porque no vino Dios, porque no vino el Señor a que nosotros tuviéramos una vida de derrota. El ladrón viene para matar, para robar y destruir. Pero yo, nos dice Jesucristo, he venido para que tengan vida y para que la tengan en abundancia. Vamos a cerrar nuestros ojos. Vamos a ponernos en contacto con el Dios de la vida. Mi querido hermano, si en estos años que tienes, en estos 15, 25, 42, 63, 70 años que tienes de vida, has vivido según tu carne o has vivido según tu espíritu. Si la vida que tienes no te ha traído satisfacciones, si la vida que tienes no ha sido una vida de triunfo en triunfo, ni de victoria en victoria, sino de derrota en derrota y de fracaso en fracaso, tú necesitas el Espíritu de Dios. Tú necesitas decir al Señor: danos esa vida abundante. Tú necesitas decirle al Señor: ven Espíritu y nuestro desierto haz florecer. Ven Señor a nuestras vidas y danos esa vida abundancia que tanto necesitamos, esa vida abundante que tanto queremos. Ven Señor Jesús a nuestras vidas, ven Espíritu de amor a nuestros corazones, ven Espíritu Santo, envía desde el cielo un rayo de tu luz, irrumpe en nuestras vidas oscuras, irrumpe en nuestras vidas encadenadas al pecado y a las pasiones. Ven Espíritu Santo y libéranos en el poder del nombre de Cristo Jesús, ante el cual se dobla toda rodilla en los cielos y en la tierra y toda lengua proclama para gloria del Padre. Conjuro todo daño, conjuro toda cadena, conjuro todo lastre. Si algún hijo tuyo en esta asamblea y en este congreso y en este centro de convenciones se encuentra esclavizado por el pecado, se encuentra atado por el mal, si alguien recurriendo a brujos y a daños ha querido amarrar y hacer daño a estos hijos tuyos, en el poder del nombre de Cristo Jesús, en la sangre vertida en la cruz que nos dio la victoria sobre la muerte y el pecado, conjuro y libero a todos los hijos aquí presentes, pidiendo que tu gracia, pidiendo que tu amor, pidiendo que tu poder, pidiendo que tu misericordia llene los corazones y libere los corazones de cada uno aquí presente. Ven, Espíritu Santo, y nuestro desierto haz florecer. Ven, Espíritu de amor, y danos esa vida abundante que tanto necesitamos.

0: vida, Señor.
1: Yo no puedo amarte sin tu amor.
0: Rompe mis cadenas, libérame de mis ataduras.
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0: Transforma mi vida, Señor.
1: Ven, Señor, y lléname
0: con tu luz, con tu verdad y con tu amor.

Sí, Señor, ven y llénanos. Ven y transfórmanos. Oh, Señor Jesús, te alabamos y te bendecimos, porque hoy nos has tocado, hoy nos has confrontado. No queremos seguir siendo cristianos carnales. No queremos, Señor, nacer una vez para morir dos veces y morir eternamente. Queremos nacer dos veces. Queremos nacer el Espíritu. Señor Jesús, no quiero tenerle miedo a la muerte. Quiero estar cerca de ti, cerca de tu amor, cerca de tu paz, cerca de tu misericordia. Hoy quiero confirmar ese amor y ese compromiso contigo. Ven, Señor, a mi vida. Ven a la vida de mis seres queridos. Entra en mi casa, entra en mi hogar, entra en mi familia. Y si tú, mi querido hermano, quieres hoy confirmar tu vida y tu amor a Jesús, si no quieres seguir viviendo en tinieblas, si no quieres seguir siendo un cristiano carnal, si estás cansado del pecado, si estás cansado del fracaso, si estás cansado de la mediocridad, si estás cansado de la tibieza, si estás cansado de ser un cristiano de cumplimiento, te invito a que te pongas de pie. Cierra tus ojos, ponte de pie como una manera de confirmar de nuevo tu compromiso con Jesús. Y repite conmigo estas palabras: Señor Jesús, estoy cansado de vivir como cristiano. Estoy cansado de actuar. Señor, te necesito. Ven a mi vida. Te abro las puertas de mi corazón. Te confirmo, Señor, el compromiso que adquirieron mis padres en el bautismo y yo mismo en la confirmación. Hoy quiero actualizar mi amor por ti. Hoy te abro las puertas de mi corazón. Siéntate tú en el trono de mi vida. Y sé tú, Señor, el Señor de mi vida, mi Señor y mi Salvador. Bendito sea, Señor. Ven, Señor Jesús. Gracias.

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0: Bueno, Martica, me encanta verte. 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
1: Que estés bien, lo mismo.

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2: Son las 12 y 57 minutos.
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No hay una realidad más cierta que tu amor. No hay algo que lo llene más todo. Te pido que por tu amor nos llenes de paz, nos llenes de vida. Te pido que por tu espíritu no tengamos ganas de otra cosa diferente a amar como era en el principio, ahora y siempre.

gracias por estar en medio de nosotros, porque tu alegría alcanza a inundar nuestros corazones y tu esperanza hace que nuestra vida, nuestros momentos sean tiempos de crecer, de entender, de valorar, de apreciar, de perdonar, de pedir perdón. Gracias por la vida que nos regalas, por la experiencia de confiar en ti y la respuesta llena de amor y misericordia que viene de tus manos. Gracias porque aquí estás. Déjanos verte.

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0: Carlos Omar.
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0: de ti.
1: El amor de Dios nuestro Padre, la gracia de nuestro Señor Jesucristo, la comunión del Espíritu Santo estén contigo, estén con tu familia, con tu comunidad, los compañeros y compañeras de estudio, de trabajo. Esa unión y comunión de Dios, ese amor de Dios, esa gracia. En la presencia de María Santísima, los ángeles, santos y santas, estén con nosotros. Es la alegría de poder compartir este encuentro, de comenzar así este saludo de bendición, de alegrarnos en el Señor y de seguirle dedicando, bueno, ya en este una continuación de un espacio que estamos viviendo, compartir eso sobre el origen familiar de nuestras heridas y la sanación de las heridas familiares, sanación de esas heridas que tanto todos necesitamos. Habíamos compartido cositas por ahí, habíamos dicho ese reconocimiento de algunas heridas por situaciones de maltrato, de temperamento, situaciones y heridas por las que han venido ya los papás, algunas situaciones que hay en el hogar, la falta de amor, la falta de atención, hogares con mucha dificultad donde hay situaciones, hay muchas, de alguna manera frustran a los hijos con tantas prohibiciones, les ahogan y entonces así el hogar se hace muy incómodo, hay castigos, hay burlas, situaciones diversas que pueden generar traumas de existencia y que nos impiden que al bajar la estima o afectar la estima no podamos avanzar en nuestros propósitos de existencia. Qué importante es eso, vivir ese equilibrio y esa paz en nuestros hogares. Les damos la bienvenida para hablar de esto, sentir que en este compartir vamos a profundizar, a comprender algunos elementos más y nos confiamos a la intercesión del hogar de Jesús. Con María y con José nos unimos también en esta intercesión. Donald está con nosotros aquí en la emisora Minuto de Dios, compartiendo en el máster, aquí en el sonido bendito de nuestra radio y dándoles a quienes están en sintonía, todos, todas ustedes que necesitamos de sanar esas heridas de nuestra familia, les damos esa bienvenida a Que no.

y compartiendo antes de venir a vivir este encuentro, compartía con Donald la, o él me inspiraba también en este texto tan especial, buscando una canción, en este texto de la curación de un paralítico. Y qué bonito poderlo entender y aplicar a nuestras situaciones. Vámonos al Evangelio de San Mateo. Ahí lo abrimos, abrimos la palabra. Bueno, quien no puede porque está en otras funciones, está trabajando, está escuchando mientras come, o está conduciendo, ¿en qué estarás? O ahí, o estás recostado o recostada y entonces quieres estar tranquilo, simplemente escuchar. Y quien pueda abrir, pues también. Estamos en el Evangelio de San Mateo, capítulo 9. Vamos entonces a de esos versículos del 1 al 8. Es algo breve, pero es bien especial. Subiendo a la barca, pasó a la orilla y vino a su ciudad. En esto le trajeron a Jesús un paralítico postrado en una camilla. Viendo Jesús la fe de ellos, dijo al paralítico: «Ánimo, hijo, tus pecados te quedan perdonados». Pero he aquí que algunos escribas dijeron: «¿Y quién es este que perdona pecados?». Y Jesús, conociendo sus pensamientos, les dice: «¿Por qué piensan mal así? ¿Por qué piensan así en sus corazones? ¿Qué es más fácil decir: tus pecados te son perdonados, o decir: levántate y anda? Pues para que sepan que el Hijo del Hombre tiene en la tierra poder para perdonar pecados», dice entonces al paralítico: «levántate, toma tu camilla y vete a tu casa». Él se levantó y se fue a su casa. Al ver esto, la gente sintió temor y glorificó a Dios, porque habían visto ese poder. Palabra del Señor, gloria a ti, Señor Jesús. Proclamamos ese texto tan especial de unos amigos que buscan a Jesús y le llevan a un paralítico en una camilla. Qué bonito es que en familia nos ayudemos a levantar de nuestras caídas. Pues no decir, como dice el dicho por ahí, que tiene su sentido, es al caído caele. No es así. Es, a ver, el caído, ¿cómo le vamos a levantar? ¿Cómo lo vamos a apoyar? Bueno, en otras versiones, por ejemplo, el Evangelio de San Marcos o San Lucas describen que fue por un techo. Fueron a una casa, rompieron el parte del techo y, como había tanta gente, lo metieron, lo descolgaron y llegaron hasta donde estaba Jesús. Bueno, lo bonito es, y a dónde vamos con esto, lo que primero que dice Jesús es: tus pecados te son perdonados. Entendió que esa postración era consecuencia de un pecado. ¿Cuántas postraciones hay en nuestra familia? De las que hemos venido mencionando, consecuencia de nuestros propios pecados. Cada uno reconozca su pecado, cada una, yo también, lo que hemos pecado en nuestra familia y cómo le hemos afectado y no hemos dado el paso a superar esa situación de pecado y hemos puesto en postración a un ser querido, por maltrato, por burla, por abuso, circunstancias distintas, o por injusticias. Y entonces el Señor primero mira el pecado. ¿Qué es más fácil decir? ¿Que tus pecados te son perdonados o levántate y anda? Como para ponerlos a prueba y darles confusión. Porque para el Señor todo se puede. Él perdona y Él levanta. Y entonces ahí mire, Él dice cómo el Hijo del Hombre tiene poder para perdonar, pero también poder para levantar. Perdona y levanta. Eso seguramente ahora tendremos que hacer. Un ejercicio grande de perdón. En nuestras familias, en nuestros hogares, con todo lo que nos ha afectado en nuestra historia familiar, levantarnos, sostenernos en el poder del Señor, que con su gracia nos da nueva vida y nosotros podemos confiar en su poder. El Señor tiene poder, lo que pasa es que no sabemos acudir a Él, nos entretenemos en tantas cosas y le dedicamos poco tiempo para conversar, para orar juntos. Qué bonito volver a restaurar la oración de la familia juntos, para que podamos recibir gracias de poder y haya esos dones de sanación, de restauración, de paz y amor en nuestros hogares. Bueno, ahí es, así nos introducimos con este texto que nos motiva grandemente a confiar en el poder y la misericordia del Señor.

Cuando es situaciones, y aún más cuando son situaciones de injusticia o delicadas, o que han causado divisiones. Pero, a ver, vamos a otro punto, sobre, en la vida sexual, ¿sí? Abusos sexuales de la tierna infancia, hasta violaciones o incesto. Muchas cosas que pasan en familias. ¿Y cómo causa esto de heridas que se prolongan por años y años? Y que hay que sanar, y que hay que pedir perdón al Señor y restaurar y pedirse perdón. Si eso ha ocurrido, hay que pedir perdón, que no nos vayamos a ir a pasar nuestra vida y que no nos vayamos un día a morir llevándonos estas cuentas. ¿Se imagina lo que nos puede esperar todavía de justicia? Por eso en la vida tenemos que solucionar todo en vida, mis queridos hermanos y hermanas. Entonces, qué importante es eso, entender eso. Hay heridas de tipo sexual también, tal vez por una visión equivocada de la sexualidad o una educación una mala formación que se ha puesto desde la niñez, o experiencias que son equivocadas sobre la propia sexualidad, o actitudes negativas, no apropiadas, incluso hasta de los padres, que pueden influir en conductas de los hijos. ¿Ve? Hay actitudes o tratos que pueden generar conductas inapropiadas. O hay situaciones, hay hogares que necesitan ser liberados y sanados porque hay seguro promiscuidad, hay situaciones de infidelidades, desórdenes sexuales que deben ser liberados. ¿Cómo afecta esto a una familia y cómo les hace sufrir? Hablemos, por ejemplo, del punto de esto de los embarazos y ciertos nacimientos, embarazos difíciles o nacimientos prematuros, herencia negativa de código genético, trastornos de la madre o de los esposos durante el embarazo, o golpes o maltratos en el embarazo, falta de cuidado durante el nacimiento, que hayan producido lesiones físicas, incluso cerebrales, hijos de padres de avanzada edad que pudieron nacer con dificultades y con riesgo. Nacimiento, bueno, situaciones de estas, que haya pasado a papá o a la mamá, problemas distintos, por ejemplo, identidad, ¿no? Complejos de mujer en la madre o complejos de varón en el padre, una educación varonil a las niñas, una educación femenina a los niños. Eso puede ocurrir, esos son tratos que hay que revisar. Marcar el acento siempre justo, ¿sí? Para no excederse también en machismos o excederse en feminismos, que son situaciones que se están presentando en la sociedad actual. Esos extremos nos han traído confrontación. O también se siembra hostilidad, y ahí en esto se siembra hostilidad al sexo opuesto. Y entonces vienen envidias, complejos ante el sexo del otro o de la otra persona. Eso es importante. Bueno, ya hay tantos análisis psicológicos en este sentido que no voy a entrar en ellos, claro que no. Hay realidades también que influyen, ¿no? Por ejemplo, revelaciones perturbadoras. Póngase a pensar, tú eres un hijo, una hija adoptado, adoptada, y sabes no sé cuándo. Hay que saber contar, hay los momentos justos, hay ayudas psicológicas también para esto, pero siempre habrá que contar. ¿Y cuántos murieron sin darse cuenta de esto y cómo crecieron con ese vacío sin tener esa claridad? Porque cuando se sabe en el momento justo y en un espacio de amor, eso se acepta, se lleva bien. O, por ejemplo, situaciones que pueden perturbar. Un hijo indeseado y que le digan a una persona, y uno como sacerdote escucha estas confesiones, me enteré que mi papá no me deseaba, que mi mamá me quiso regalar o no quería tenerme. Todo eso puede afectar, pero eso se sana con amor, con cariño. ¿Cuántas veces ha pasado? Pero después los papás y mamás con el cariño, la atención, restauran esa herida. Pero también seguramente se puede contar para hacer sanación sobre esa área y orar juntos. O conductas ocultas u oscuras de los padres, secretos denigrantes de la familia, abortos, muertes violentas, muertes por accidentes, suicidios. Póngase a pensar todo esto que afecta a nuestra familia. Los hijos concebidos por ahí fuera del matrimonio, de la unión, en infidelidad. Eso también debe saberse en lo posible, o por lo menos sanarse o tenerlo en la mejor medida posible. Que a veces es una cuestión oculta, pero se afecta a la criatura que nació fuera del matrimonio y no se les atiende. Es mejor aceptar eso en familia, ya pasó, si ha pasado. La dificultad, por ejemplo, de tener un hijo único o una hija única, o hijo entre todas las hijas, un solo muchacho con todas las hermanas, o hija entre todos los hijos, eso ofrece ciertas limitaciones, pero depende cómo se asuma, ¿no? Si se asume bien, no hay problema, no hay dificultad. Entonces, ¿qué es importante eso?

hasta los hermanos que son menores, ¿no? El último o los últimos cuando son familia grande. Pero el menor también tiene alguna, también puede tener alguna dificultad. Hasta en eso se puede ver. O la diferencia de edad entre hermanos. O sea, hoy día está de moda y eso afecta muchísimo. Nace un hijo, una hija, y por ahí a los 5, 7, 10 años nace otro. Eso es complicado. Eso siempre habría que pensarlo también. Bueno, y así también falta de vivencia espiritual o materialismo, la falta de fe, la incredulidad a veces que se presenta, indiferentismo frente a las cosas de Dios y de la iglesia, no interesarse por las cosas de Dios, eso es tremendo, o complejos de pecados y de culpas que no se han sanado, falta de oración en el hogar, sucesos y acontecimientos diversos que a nosotros nos afectan, trastornos, problemas mentales incluso de la familia, o familias que se han aislado, están encerradas, no tienen comunión social, ambientes de niños y niñas o adolescentes con frustraciones tremendos, porque como tienen maltrato, un hogar donde solo se escuchan palabras negativas o palabras vulgares y violentas, padres e hijos mal hablados, hay lugares que hablan terrible, eso afecta también, un hogar donde todos mienten de mil maneras, qué tristeza. A eso también se restaura, también hay que sanar todo eso. Bien, vamos entonces avanzando en esta primera parte. Siempre me voy como medio directo, compartiendo algunas cosas. Ya en la segunda parte ya ponemos alguna canción que nos ayude y nos motive en estos primeros momentos. No sé, a ver cuánto me queda todavía de esta primera parte. Voy a preguntarle a Donald, porque sí, así hacemos para poder... Sí, todavía hay unos 7 minutos en que puedo decir algunas cosas especiales en esta introducción. Es como introducción, no, más bien es constatación de las realidades, de situaciones, de heridas en familia. Mire todo lo que se encuentra, todo lo que se enumera y tú ya vas teniendo en cuenta. Y dice, ay, sí, esto está en mi vida, esto está en mi familia. Pues hay que hacer algo. Vamos a ver cómo restauramos. Vamos a comprometernos. Vamos a tener una familia hermosa. Vamos a luchar por nuestro hogar. Qué bendición y qué gracia. Hablemos, por ejemplo, de otro punto. El padre Higinio hace una lista bonita también en este sentido de las fobias. Y tantos, maestros y maestras, psicólogos y psicólogas, que hace cantidad de fobias que pueden estar afectando nuestra vida familiar. O nuestro grupo de trabajo. O a nuestros compañeros y compañeras. Todos podemos estar afectando de alguna manera. O todos somos afectados en algo. Fobias, bueno, son listas tan grandes que podemos tener. Hay tantas fobias que no se imagine. ¿Será que esto es una fobia en mí? ¿Será que esto será una fobia? Vamos a ver, veamos si quiere algunas. A las que más podamos. Como para entendernos. ¿Ve? Las fobias del ambiente, del hogar, se transmiten. Es decir, se transmiten miedos, temores a cosas, a personas. O fruto de traumas de infancia o de experiencias dolorosas. En el fondo, cuando decimos fobia, es decir, tenemos algunos miedos, o tipos de miedos. Por ejemplo, la acrofobia, el miedo a las alturas, o miedo a espacios abiertos, ¿no? Que se llama agorafobia. Y así, miedos a objetos filosos, por ejemplo. Ahí como fobia, imagínese eso, ¿no? Miedo al dolor, algofobia. Imagínense, ahí está miedo al dolor, que no vaya a sentir nada. Y tenemos ese miedo y eso se transmite a los hijos. Hasta los gatos hay miedo, ¿no? Eso se llama ailurofobia. Imagínense ese nombre, si alguno ya lo conoce, pues claro. Miedo a personas, antropofobia, ¿no? El miedo a eso, a los hombres, a la sociedad. Y así, también cuando hay ese miedo tan tremendo a las tempestades, a esas cosas, se llama astrafobia. Imagínese, alguno siente un rayo y no sabe dónde meterse, como los animalitos. Tenemos fobias, ¿ve? Y estas que son como más conocidas, imagínese otros tipos de fobia, ¿ve? Y así, miedos a enfermarme, por ejemplo, el corazón, cardiofobia se podría decir, ¿ve? O miedos a lugares cerrados, si lo tenemos. Es un temor, una angustia, porque seguro me encerraron en algún espacio cuando estaba pequeño, en algún momento de la vida. Claustrofobia, alguien que se quedó en un ascensor. O ereutofobia, mire, imagínese, miedo al público.
es tal vez porque no abrimos a las personas a la relación social, nos encerramos mucho en familia o tuvimos una mala experiencia en relación con los demás. ¿Ve? Bueno, hay hasta miedo a tener miedo, podría haber miedo a personas, miedo a la sangre, hematofobia, por ejemplo. Bueno, y habría otras, ¿no? Hasta el agua, miedo a los seres cercanos, hasta la propia madre podría haber eso. Miedo a tantas cosas. ¿Ve? Miedo a estar sucios, a estar solos, miedo a los cadáveres, miedo a la oscuridad y a la noche, a las multitudes. Bueno, a tener alguna enfermedad, miedo al propio papá, es ese patrifobia. Eso, miedo al fuego, por eso se llama el pirómano, es el que le gusta el fuego, pero el que tiene miedo es pirofobia. Y miedo así, hasta, bueno, y así tantas enfermedades que hay. Pero bueno, en vez de quedarnos en esta lista, mejor mencionemos algunas cosas que nos van a ayudar un poco más, que nos van a bueno, esto también hay que reconocerlo porque afecta a nuestros seres queridos y pueden impedirnos también vivir nuestra vida tranquila normalmente. Y las fobias se tratan enfrentando los miedos. Como el que dice que uno va por la calle y lo atracaron por algún lado. Uno no vuelve a pasar tan fácil por ahí y sobre todo a tal hora. ¿Qué hace uno? Bueno, tendré cuidado, pero pasaré por esa calle en un momento adecuado y quitaré el miedo a pasar por ahí. Y ya estaré prevenido, claro, pero no negaré el pasar por ahí. Uno pasa, hace experiencia de pasar por ciertos espacios o volver a repetir ciertas situaciones o enfrentar ciertas situaciones. No es ponerse, estoy diciendo, es enfrentar. Si le tengo miedo a un gato, empiezo a acariciar un gato o empiezo a acercarme, le empiezo a ver la ternura. ¿Ve? Si tengo miedo al público, empezaré ya a exponerme y a hablar un poquito más y a soltarme. Y así, sin exponerme demasiado. Si tengo miedo a las alturas, no voy a estar subiéndome una vez a un lugar alto que tal vez me desmaye y caiga, sino voy haciendo poco a poco el ejercicio y va sanando. Para eso, incluso para cada fobia, hay una terapia. O miedo a los padres, voy a ir ganando confianza, o a personas, o a situaciones, o a los muertos. Yo voy dándome cuenta que son normalidades que tengo que aprender a superar. O mejor, dificultades que las vivo en una cierta normalidad. Bueno, entreguémosle al Señor nuestros miedos, pidámosle en esperanza que nos renueve, que nos llene de gracia, que bendiga nuestra vida, que bendiga nuestra familia, esos miedos que hay en el hogar, aquellos que se han transmitido, que el Señor derrame su bendición, que nos bendiga, que nos asista, que nuestros hogares sean un lugar de paz, un lugar de comprensión, de perdón, de diálogo, y que podamos sanarnos en todas esas dificultades que hemos tenido, que traemos desde seres queridos pasados o que hemos encontrado en nuestra existencia. Que el Señor bendiga nuestra vida y nuestras familias, en el nombre del Padre y del Hijo y del Espíritu Santo. Amén. Todavía vamos a tener en otros momentos la profundización de esto, de la sanación de las heridas, porque todavía nos queda unos 20 minutos, ¿cierto? No me puedo despedir del todo, sino que estamos haciendo es antes de estos mensajes. Entonces Donald me dice, atención que te quedan 20, entonces o más. Ahí estaremos todavía en una media hora para ir compartiendo. En un momentito estamos aquí en Kenosis.

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2: Son las 2:26.
3: Estás deprimido. Te dejaste abatir por la tristeza. Marca Salmo 34:17-18. Será Dios quien te dé un gozo eterno.
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compartiendo aquí en la emisora Minuto de Dios, este espacio, este programa, Kenosis, y meditando cosas que nos ayudan mucho en nuestra existencia, y hablando de la sanación de las heridas familiares. Hemos mencionado hasta ahora varias cosas, incluso hasta dificultades que hay en el en la manera como se tratan en la familia, situaciones que pueden estar afectando nuestra propia vida y existencia en nuestros ambientes familiares, incluso hasta las fobias que mencionamos. Pero también hay situaciones de trastornos de personalidad que pueden se afectan desde la propia familia, o mejor, se originan y van teniendo consecuencias familiares y después en los grupos donde vamos compartiendo la existencia. Y de eso quiero compartirles también y profundizar, pero pedirle al Señor y proclamar que el Señor tiene poder para sanarnos, para restaurarnos, para unirnos. Y es por eso que, bueno, vamos a tomar un tema musical con Rafael Moreno. Vamos a compartir eso. Desde ya vamos a ir como suplicando, pidiéndole al Señor que nos vaya restaurando de tantas situaciones, de tantas heridas, de tantas dificultades que hay en nuestra vida, en nuestras familias, en nuestra humanidad. Pedir esa bendición. Entonces vamos a pedirle a Donald que nos ponga este tema musical, Hay Poder, con Rafael Moreno.

Hay poder en el Señor. Ve, poder de sanar, poder de liberar, de hacer nueva nuestra vida, de hacer nueva nuestra familia. Dios hace maravillas en nuestra existencia. Vamos a hacer después, claro, Dios simplemente lo que está haciendo es como un diagnóstico de situaciones que pasan, situaciones de heridas, de traumas, dificultades, por las que estamos afectados en nuestra vida, en nuestra existencia, en nuestros hogares. Ya haremos en algún momento, que seguramente va a ser en un próximo espacio, como siempre hacemos, esa oración para sanar, pero necesitamos hacer los reconocimientos para saber por qué vamos a pedir sanación, qué gracias vamos a pedir, cómo vamos, y en los casos en que se necesita intervención. Algunos dicen es que nosotros superamos solos, pues cómo vas a superar solo, sola, si necesitas seguramente alguna ayuda. Hay cosas que necesitan el apoyo psicológico, necesitamos los diálogos necesarios para reconocer, para comprender y para sanar o pedirnos perdón o tomar decisiones nuevas. E incluso ejercitar algunas conductas nuevas o actitudes y hacer oraciones especiales que sean de restauración interior, de sanación interior. Y en algunos casos, ya que son ataduras más fuertes, habrá que hacer liberación. Se necesita pedir ese poder de gracia del Espíritu Santo, el poder de la sangre de Cristo, el poder del Padre, de la Virgen María, de los santos y santas que nos ayudan a vivir una vida tranquila, como Dios quiere, con buen propósito, alegres en la existencia y sobre todo en la casa en unidad y en paz. Las diferencias las tenemos, pero no podemos profundizarlas o agrandarlas. Hay que renunciar a las venganzas, a los reclamos, teniendo incluso hasta derecho a hacer el reclamo. Podemos realmente superarnos. Podemos avanzar, bueno, aquellas cosas en que nos hemos afectado por nuestra historia familiar, ayudarnos a superar. No ahondar más, no complicar más la cosa, porque si no, ya vienen los hijos que crecen, que se van y sigue otra vez la cadena a la siguiente familia. Y entonces permanecemos encadenados porque por miedo no enfrentamos, no decidimos, no avanzamos. ¿Y qué importante es eso? También se presentan en la propia familia y que puede herir y que ya son heridas, que se tratan en el nivel psicológico sobre todo, son los trastornos de la personalidad. ¿Ve? Trastornos que influyen, ¿ve? Que son desajustes, llamémoslo así, de la personalidad. Por afecciones seguramente, por situaciones de en gran parte la familia puede influir. Claro que también hay influencias sociales, hay influencias de compañeros y compañeras. Pero hay cosas que vienen, que son trastornos diversos o de alguna manera dificultades que vale la pena entenderlas. ¿Ve? Porque a veces hay aberraciones o desviaciones que hay en algún ser querido de la familia. O cada uno puede reconocer si hay alguna. O hay agresiones. Hay mucha agresividad a veces. Y entonces agresiones contra objetos, personas. O odio a grupos o a movimientos. A veces generamos odios y que llegamos a confrontaciones sociales tremendas, ¿no? Hasta fanáticos. Fanatismos, eso pues se puede presentar. También puede haber esas situaciones del aislamiento físico y emocional. Pero en realidad es un mecanismo de defensa, ¿no? Yo me aíslo, tengo miedo a enfrentarme, a confrontarme, y entonces prefiero aislarme y así evito. ¿Ve? Y entonces es tremendo porque es una soledad que golpea. No podemos huir, no podemos tener miedo unos de otros. También es elemento que habrá que sanar en la familia y en varias y tantas familias. Será el problema del alcoholismo. ¿Ve? Porque se vuelve una afición crónica, se vuelve una situación que daña los bienes de la familia, pero daña las relaciones y va quitando el amor, porque un alcohólico, como es un mendigo de amor también, una alcohólica que empezó a tomar y a tomar, se volvió mendigo y mendiga y se afectó a sí mismo o a sí misma, y después mire todo lo que puede causar en los hijos o en el hogar o a las hijas también. Pero esto es una situación complicada, ya lo hemos mencionado cuando hemos hablado de adicciones, lo importante que es dar los pasos de aceptación y la superación. También hay otras, de alguna manera, otros trastornos de personalidad, como alucinaciones, perturbaciones,
visuales o auditivas que deben ser tratadas y acompañadas. Hay cosas espirituales y psicológicas que se presentan en algún miembro de la familia y debemos atenderles. O también las ambivalencias, ¿no? Actitudes contrapuestas que hay, no coincide lo que se hace con lo que se dice y tenemos esas dificultades, ¿por qué eres así? Tal cosa. O lo que sufre un papá, una mamá o un hijo, un hermano o hermana cuando ve que alguien ha perdido el apetito, tiene anorexia, no quiere comer y empieza a verse esa dificultad también y afectando la salud. Mire todo lo que se va presentando, la ansiedad, ve un estado permanente de preocupación. Hay personas muy ansiosas y ponen ansiosos a los demás en la casa, como que se sobrepasan. Y uno dice, pero ¿cómo hacemos? Que se tranquilice, que se aquiete. La apatía, ¿ve? La apatía es como que no hay emoción, hay desinterés, no expresa los sentimientos, no le importa. Pero tal vez es que está herido, está herida o tiene alguna afección. Y eso requiere tratamiento. ¿Ve? O la autocensura, ¿no? Siempre la culpabilidad, siempre ve mal lo que hace, muy baja estima. Necesitamos reconstruir la estima y ayudarnos a levantar nuestro valor de nosotros mismos. También está, el no saber conducir la propia sexualidad, ¿no? El autoerotismo, todas estas cosas, o el erotismo que se desborda, que afecta también la vida y puede afectar incluso nuestra comunión familiar. Porque es como una especie de autoamarse, de no abrirse al amor de los otros. Y es importante fijarse en eso, ¿ve? El autocastigo, o hacerse daño, ya bien porque quieren llamar la atención o porque ya hay una afección y que necesita ayuda. Hasta en eso tenemos que identificarnos y ayudarnos. Ya diríamos, bueno, ahí hay otras cosas que necesitan tratamiento, como la bipolaridad. Esa cuestión de que a veces está bien, a veces está mal, se comporta bien después de una manera contraria, y esa es la bipolaridad. O ganas exageradas de coma. ¿Cuánto les decimos a nuestros seres queridos eso con la bulimia? Tantas cosas, eso es un problema de una persona, pero puede ser una situación de ansiedad también. No digamos, por ejemplo, eso que a veces se transmite, que son los celos. Celos de todo tipo, celos enfermizos, y eso no hace bien. Por ejemplo, entre los papás se le transmiten estos sentimientos a los hijos y eso va generando rivalidades. Los celos tienen que ser medidos, es decir, tenemos un tipo de celos que tiene una cierta normalidad porque nos cuidamos, nos ayudamos y estamos atentos, pero no enfermizos, porque si no, eso daña la relación. O en un ser querido que te entiende al robo, la cleptomanía que se llama, y la falta de honradez. Es una cosa muy dura y que se vuelve una manía casi social, ¿no? Conversábamos por ahí alguna vez. Entonces, es eso. Los complejos de culpa, porque siempre estamos haciéndole notar lo malo y lo negativo que tiene el ser querido. Tenemos que ver lo positivo también, reconocer más lo positivo. Y así, complejos diversos que hay. Y con esto, complejos de inferioridad, se siente menos, es el menor de la casa, es el menos querido, la menos querida, quien desprecian y empiezan las situaciones. O de superioridad, porque se cree más, porque es autosuficiente, que en realidad es también complejo de inferioridad. El que se cree mucho es porque tiene problemas de estima, ¿cierto? O las compulsiones, ve que uno a veces tiene, se desborden sus comportamientos. Conductas anormales, incluso antisociales, bueno, conflictos que a veces se hacen. Bueno, el uso de los mecanismos de defensa que nosotros llamamos. Pero hay cosas un poco delicadas que se pueden presentar en la casa, debemos tenerlos en cuenta. Hay delirios, depresión, situaciones, trastornos psiconeuróticos, desajustes también de personalidad desajustada, antisocial, esquizoide. Incluso psicopática, bueno, son palabras que hay que definirlas ya en su debido espacio, pero simplemente lo mencionamos, pero o el desasosiego, no se halla una persona desorientada, perdida, despersonalización, no es dueño de sí mismo, de sí misma, desviaciones sexuales que afectan, el egocentrismo y tantas cosas, ¿ve?
enfermedades en los niños, lo que le toca con situaciones que son familiares, ¿no? Hasta en incontinencia al orinar, todas esas cosas, las epilepsias, los espasmos musculares, tantas cosas. O exposiciones de ira, rabia, cólera, violencia, extroversión, ¿qué más de la cuenta? Fobias que ya habíamos hablado, frustraciones. Mire todo lo que se puede encontrar en la experiencia de un hogar. Listas innumerables.

importancia de reconocer un poco las heridas, traumas, situaciones difíciles en nuestro hogar. Hacemos como listas, como para ir detectando, ir viendo dificultades que se presentan y que parte de ellas, siempre todos tenemos algo acá. Listas que seguramente hemos hecho en programas distintos, aquí las ampliamos, hacemos elementos como para tomar conciencia, qué es lo que tengo en mi vida, qué puede haber en mi familia y en qué puedo comprometerme mejor para avanzar, para estar estable, no para negar, sino para llegar a solucionar. Qué importante es eso. Por ejemplo, en esta lista que estamos haciendo, que nos va dando claridad, definiendo de forma breve alguna cosa, trastornos de personalidad o situaciones difíciles o desajustes que a veces hay en nuestra vida y que están afectando nuestra familia, incluso el entorno donde uno estudia o trabaja o en el grupo donde uno comparte. Hipocondría exagerada, por ejemplo, preocupación por la salud, la histeria, ¿no? Trastorno psiconeurótico, porque es que la persona siempre se desborda, ¿ve? La hostilidad, el mal genio, ideas fijas, no cambia, es lo mismo, piensa igual, no se puede decir nada porque no acepta nada, o cree que la vida es solo de un punto de vista, es muy complicado también, ideas tan fijas. Hay cosas, hay valores que se defienden, pero ideas fijas se vuelven problemas y son oportunidades de muchas discusiones. Impulsividades, ¿no? No hay dominio de sí mismo, nos desbordamos fácilmente. También está el infantilismo, ¿sí? Reacciones infantiles, la pataleta, el capricho. Son fijaciones de infancia que se van mostrando y que se van quedando siendo jóvenes o se quedan en el adulto. Se hace muy difícil una relación con una persona así. Bueno, hay heridas en la familia. Los hijos a veces se dan cuenta de infidelidades conyugales, ¿ve? Que afectan de alguna manera. Bueno, otras cosas que hay en la casa o que hay en nuestra vida. La inmadurez emocional, la inteligencia emocional, que la hemos hablado en algunos programas, es importante tenerla en cuenta, ¿ve? Saber conducir nuestras emociones, saber llevarlas justamente. Seguramente tenemos inseguridades que habrá que sanar, habrá que pasar a la seguridad, si así se suena casi redundante. ¿Cuántas dificultades hay en las familias? A veces problemas de insomnio o personas con, ya en otros casos, por ejemplo, introversión, manías, melancolías, migrañas. Hay familias con migrañas, ya enfermedades distintas, ya físicas también. Tendencias a callar a toda hora o a mentir, o narcisismos, ¿ve? O negativismo frente a todo, nerviosismos, ¿ve? O la neurastenia como apatía y fatiga, o las neurosis, las obsesiones de todo tipo, y así tantas cosas, o paranoias, o delirios de persecución y de grandeza, podrían ser dificultades que pueden afectar nuestra comunión familiar y a la que debemos darle ayuda, ¿no? Hoy día hay más facilidades de poder encontrar, pero hay cosas que afectan, y que afectan espiritualmente y afectan emocionalmente nuestra vida y nuestra comunión de existencia. Personas perfeccionistas, pero también actitudes que nos cuestan, ¿ve? Personas que tienen pesadillas, o ya en el nivel sexual hay cosas muy duras, ¿no? La promiscuidad sexual, hasta prostitución, que puede estar afectando nuestra experiencia familiar en el nivel espiritual también, y otras cosas. Simplemente estamos haciendo esa lista de situaciones que afectan a nuestras familias. Psicosis como pérdida de contacto con la realidad, reacciones maníacas, depresión o compulsiones, las represiones, bueno, y así todo esto que se habla en las ciencias psicológicas y otros, pero tendencias. Hay familias que en las que seres queridos han tenido varios suicidios, o hay tendencia al cigarrillo y a la droga, o hay incapacidad para expresarse, hay tartamudez. Hay trastornos de carácter y ya pues afectando, y ya se afecta hasta la parte digestiva, y hay úlceras y cosas de esas. Pero bueno, ¿de qué se trata? Abrirnos al poder del Señor, pedir su gracia. En algunas de esas nosotros podemos estar afectados. Pedir la gracia de Dios, pidamos esa gracia del Espíritu Santo y terminemos orando, pidiéndole al Señor esa bendición.
Bendito seas, Señor, por tu gracia, por tu misericordia, porque tú nos miras con bondad, tú mismo que quisiste tener tu familia, tú que llegaste a nuestra familia de la humanidad para darnos esperanza y para darnos nueva vida. Tú conoces nuestras dificultades, sabes lo que pasa cada uno, cada una, lo que ocurre en nuestros hogares, la falta de comprensión, de unidad y de apoyo, esas situaciones de maltrato o heridas. Estamos aquí desde ya y las poniendo en tu presencia. Que nos llenes de bendición, que nos lleves a reconocer con humildad nuestra limitación y en esa aceptación dar paso, Señor, a nuestra transformación, a una vida nueva en ti, a una vida verdadera en relación con los demás y sobre todo en ese amor que se derrama, que hace que yo me ame con la fuerza de tu amor. Bendícenos en la presencia de María Santísima, de los ángeles y santos, en el nombre del Padre, y del Hijo, y del Espíritu Santo. Amén. Bien, así hemos llegado ya a este compartir en mencionar algunas de las heridas que tenemos a nivel familiar. En una próxima ocasión ya haremos esa oración como siempre nos dedicamos, una oración, en este caso haremos para sanar las heridas familiares. Muchas gracias por este compartir aquí en Kenosis, gracias Donald por estar compartiendo esta parte técnica en nuestro sonido de la emisora Minuto de Dios y tantas bendiciones en el corazón de Jesús, María y José.

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3: Son las 2:59.
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0: En el nombre del Padre, del Hijo y del Espíritu Santo. Amén. Padre nuestro que estás en el cielo, santificado sea tu nombre. Venga a nosotros tu reino, hágase tu voluntad en la tierra como en el cielo.
1: Danos hoy nuestro pan de cada día. Perdona nuestras ofensas, como también nosotros perdonamos a los que nos ofenden. No nos dejes caer en tentación y líbranos del mal. Amén. Dios te salve María, llena eres de gracia, el Señor es contigo. Bendita tú eres entre todas las mujeres, y bendito es el fruto de tu vientre, Jesús. Santa María, Madre de Dios, ruega por nosotros pecadores, ahora y en la hora de nuestra muerte. Amén.
0: Creo en Dios Padre, Todopoderoso, Creador del cielo y de la tierra. Creo en Jesucristo, su único Hijo, nuestro Señor, que fue concebido por obra y gracia del Espíritu Santo. Nació de Santa María Virgen, padeció bajo el poder de Poncio Pilato, fue crucificado, muerto y sepultado. Descendió a los infiernos, al tercer día resucitó de entre los muertos. Subió a los cielos y está sentado a la derecha de Dios Padre Todopoderoso. Desde allí ha de venir a juzgar a vivos y muertos. Creo en el Espíritu Santo, la Santa Iglesia Católica, la comunión de los santos, el perdón de los pecados, la resurrección de la carne y la vida eterna. Amén.

0: Oh sangre y agua que brotaste del Santísimo Corazón de Jesús, como fuente de misericordia para nosotros.
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2: Son las 3 y 28 minutos.
3: Estás deprimido. Te dejaste abatir por la tristeza. Marca Salmo 34, 17, 18. Será Dios quien te dé un gozo eterno.
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5: En que uno llega a una certeza, que la estudia muy bien San Claudio de la Colombia, de que toda providencia divina que... Si me quieres enfermo, enfermo estoy. Y si me quieres sanar, me sanas, lo que tú quieras, Señor. Así vivía tanto santo. Pero mientras uno no llega a ese nivel, uno sufre con la enfermedad. Y uno, Señor, clamo a ti. Yo lo he hecho. Y la enfermedad es algo muy duro. Y por eso las personas que buscan fama, peor, que buscan dinero, con el dolor ajeno, van a ser duramente juzgados. Mi ministerio ahora es sobre todo de predicación. Pero desde la primera vez que no sé cómo se me ocurrió de Ciencia y de Alianza, voy a hacer una misa de sanación. Eso duró muchos años. Duró como 30 años de mi vida. Y en esos 30 años de mi vida, yo, más de 30 años, yo siempre me decía a mí mismo, Roberto, respeta el dolor de los que vienen. Respeta el dolor de esas personas. No se te ocurra usar para nada el dolor de esas personas. Porque eso es sagrado. El dolor de las personas es sagrado. Por eso no crear falsas expectativas, ni anunciar cosas de antemano. A mí, por ejemplo, me enferma un poquito cuando dicen campaña de milagros. ¿Quién sabe cuándo Dios va a hacer un milagro, Juan Carlos, hermanos nuestros? Eso es un gran atrevimiento. Los milagros los hace Dios libremente cuando Él quiere. Yo no tengo la fórmula de cómo hacer a Dios hacer milagros. Yo no puedo anunciar va a haber milagros. Gran campaña de milagros con el siervo de Dios, fulano de tal. Eso lo hacen muchos los hermanos separados, pero en algunas iglesias católicas se ha metido. Cuidado, hermanos. Yo no soy obispo, ni soy prelado de la iglesia para decirle a nadie qué hacer. Pero soy un cristiano que estoy metido en esta onda de la renovación, de los carismas. Y le digo que eso de anunciar milagros es peligrosísimo, porque recuerden que hay un mandamiento muy sagrado sobre esta cosa: no tomarás el nombre de Dios en vano. Y eso es el nombre de Dios. Entonces, cuando uno le crea a la gente expectativas, te vas a curar, siento que te vas a curar. Ya va, hermano. Humildad. Es que nos da miedo la voluntad de Dios. Y hay una ventanita de la sanación en una revelación muy importante, privada, pero muy importante, que es en Fátima. La pobre Lucía le metían en la cabeza: vas a pedir que se cure fulano, te vas a pedir que se cure sutano. Entonces llegaba Lucía, Jacinta y el pobre Francisco a pedirle a la Virgen, cuando se aparecía, que curara gente. Y la Virgen María, que decía: a unos sí, a otros no. A fulana en tanto tiempo. Se lo decía a ellos, porque así es la voluntad de Dios. El padre Emiliano Tadij y también entre los hermanos separados, Catherine Kuhlman, decían que le iban a preguntar al Señor cuando se murieran, ¿por qué no se curaban todos? Claro, ellos estaban sorprendidos porque Dios les dio un don de sanación tan grande que en las misas veías las sillas de ruedas vacías, ciegos viendo, mudos hablando, sordos oyendo, cánceres desapareciendo. Pero ellos pretendían que Dios curara a todos. Pues yo no sé, yo tengo mi propia concepción muy personal, no soy más sabio que ellos ni nada. Ni estoy sometido a la presión que ellos tenían de tener un don tan grande en sus manos. Pero yo pienso que hay que entender que la enfermedad es una bendición muchas veces. Y Juan Carlos tiene un padrino de boda, que es uno de los hombres que yo más quiero en este mundo. Lo llamamos viejo querido, se llama Ángel. Un abogado maravilloso aquí venezolano con su santa esposa Emma, que lo ha acompañado siempre. Por el que han pasado ya 6 cánceres. Y los ha superado todos. Y él dice que esos cánceres han sido sus grandes bendiciones. Y alguna vez dice locuras diciendo: no, es que si Dios me manda, yo cállate la boca, hijo mío, no estoy diciendo cosas porque es más la que sufre cuando tú estás enfermo. Pero ese viejo lindo, que es Ángel Juni, cuando dice: mis cánceres han sido mis grandes bendiciones, y su esposa lo asienta, es porque... Lo sientes porque ellos son una pareja muy madura, son una gente muy de Dios y que han sido gente de que Cristo le ha tenido la confianza de otorgarle grandes cruces. Cuando tú estás enfermo, y esto es una palabra de esperanza para todos los enfermos psiquiátricos, psicológicos, psíquicos, físicos, de cualquier enfermedad, eso es un gesto de confianza de Dios contigo. Que Dios ha dicho: tú puedes con esto. Ustedes me ven aquí parado por la gracia de Dios. Pero el día en que Juan Carlos y Jessica se fueron a vivir para Estados Unidos, yo quedé solo en Venezuela. Y hasta ahí tuve tantas enfermedades. ¿Te acuerdas, Juan Carlos?
6: ¿Cómo no?
5: ¿Cuántas noches tú, Samir, José Gregorio, Miguelito, tuvieron que dormir en las clínicas o dormir conmigo cuidándome después de operaciones? Sí. Neumonía, celulitis, cuántas enfermedades. El día en que ya yo me vi más restringido, Dios dio hasta aquí las enfermedades. Hasta estuve en terapia intensiva, hasta me operaron alguna vez por mis enfermedades. Ahora es el tiempo de trabajar. Pero como decía Santa Teresa en su gran sabiduría, si tú me quieres flojeando, quiero por amor flojear. Si me mandas trabajar, morir quiero trabajando. Dime dónde, cómo y cuándo. Es una poesía de Santa Teresa, un poquito adoptada, porque yo no hice flojear, sino holgar. Y entonces uno tiene que hacer esa aceptación humilde de la voluntad de Dios. Y sabes que Dios no desampara a nadie. Dios no desampara a sus hijos. Y cuando estamos enfermos, cuando estamos oprimidos, cuando estamos heridos, es cuando más pendiente está de nosotros. Porque las mamás nos quieren y nos cuidan, pero cuando uno tiene fiebre están montadas encima de uno, dándole guarapos y midiéndole la fiebre y poniéndole pañitos mojados. Y así cuando tú estás enfermo, hasta que te cures, Dios está encima de ti y cuidándote con muchísimo amor. Ahora, ¿cómo tiene que ser una oración de sanación? Si tú vas a orar por un enfermo, primero tienes que amarlo. Si tú no lo quieres, no vayas. Porque eso, el canal es el amor que tú tengas. En el libro Bálsamo para el alma herida, que ya se ha agotado otra vez y hay que reeditarlo en el futuro, hay unas ideas de cómo orar por un enfermo. Respetar su dolor, no sugestionarlo, no crearle falsas expectativas, pero eso sí, suscitar mucha fe, mucha confianza en el poder de Dios infinito. Pero al mismo tiempo ser muy humilde. Tener la humildad de decir, Señor, si tú necesitas que yo esté así, yo lo acepto. Y eso es fe de verdad. Yo quisiera que ustedes vieran, finalmente, para que no vayan a creer que las enfermedades son castigos o abandonos de Dios. Voy a presentarles solamente dos casitos. Un caso de San Francisco de Asís. ¿Quién ha servido a Dios mejor que San Francisco de Asís? ¿Ustedes se imaginan el cariño que Dios le tiene a ese hombre? Que ha sido el más fiel de sus discípulos en 20 siglos. Murió ciego. Tuvieron que ponerle hierros candentes en las sienes para aliviarle la infección de los ojos. Murió muy enfermo. Se sospecha ahora que tenía lepra, porque siempre se creyó que era un milagro, que al ponerle los hierros candentes en las sienes no le dolió. Claro, él estaba atemorizado y decía, hermano fuego, no me hagas daño. ¿Fue un milagro o tenía lepra? Él andaba con leprosos toda su vida. Incluso a mí no me sorprendería, esto ya es muy mío, que esas llagas que cumplimos ahora 800 años de su impresión hayan sido llagas de leproso. Pero se las dio el mismo Cristo, igual que el Padre Pío. Pero él llegó a parecer un leproso con sus llagas y todo, insensible y con los ojos ciegos. Ciego, escribió, loado seas por toda criatura, mi Señor, especialmente por el hermano Sol, que alumbra y abre el día y es bello en su esplendor y lleva por los siglos noticias de su autor. Y las estrellas claras que tu poder creó y por la hermana luna de blanca luz menor. Y ya no las podía ver. Consideren eso, que cuando él le canta a la madre tierra, al nublado, al sereno, a la lluvia, ya no podía ver. Y Santa Teresa de Jesús, no. Se quebró un brazo, no se le acomodó más nunca. Y tuvo tantas enfermedades. Hay un libro que yo lo tengo por ahí. Es mi libro más desgastado. Me lo he leído como 30 veces. Se llama Tiempo y Vida de Teresa de Jesús. Interesantísimo. Las peleas con la princesa de Éboli. Todos los problemas de su vida. Con la Cardona. El Nuncio. El Tostado. Gracián. Pero hay un capítulo especial de las enfermedades de Teresa de Jesús. Enfermísima toda su vida. Y San Ignacio era cojo. Y Dios nunca le arregló la pierna. Y el Beato Junípero Serra tenía una enfermedad en la pierna. Una celulitis permanente, un dolor grandísimo en la pierna. Y el Beato Marcelo de Espino, el arzobispo mendigo de Sevilla, tenía unas hemorroides enormes que se la descubrieron en la autopsia. Y con esas hemorroides andaba en mula por todos los campos de Andalucía y de Extremadura. Entonces, si yo estoy enfermo, ¿fue que Dios me olvidó, me castigó? No. Eso es parte de la vida. ¿Tenemos derecho de pedirle alivio? Sí, San Pablo, algunos piensan que eso que él dice que era un ángel de Satanás que lo bofeteaba era una enfermedad de los ojos. Porque él dice en una de sus cartas a los fieles, con gusto se hubieran quitado los ojos suyos para dármelo. Y él, que era un predicador tan grande, aparece supurando de los ojos, viendo mal. Y cuando él escribe, él mismo lo dice: fíjense estos caracteres grandes, es mi firma. Y firmaba muy grande, según se dice. Él estaba enfermo de los ojos y él dice que le pidió a Dios 3 veces que se lo quitara, y Dios le dijo: mi gracia te basta, porque mi fuerza se manifiesta en tu debilidad. Yo no voy a hacerle... Bueno, hay una serie de televisión sobre la vida de Cristo, no voy a decir el nombre, que está por ahí, que tiene una escena muy conmovedora, porque ponen a Santiago el Menor como un hombre incapacitado de una pierna. Les invito a que la vean. Yo lloro cada vez que veo eso. Porque él le dice: Señor, tú me vas a mandar a mí a curar enfermos así. Y Jesús le dice: yo tengo muchos que curen estando sanos, pero para curar estando enfermo te tengo es a ti. Va a ser un espectáculo que tú cures a otros y tú sigas con tu invalidez. Pero sí te aseguro algo: después de esta vida vas a sanar. Y hay personas que cargan enfermedades toda su vida. Estoy pensando en muchos que se me agolpan en la mente. Y le han pedido a Dios, han ido a la misa, han orado, se han ungido, y siguen con su dolor, su carga, su enfermedad. Y algunos los está consumiendo ya. Yo le aseguro, en el cielo vamos a estar sanos todos. En el cielo no hay dolor ni enfermedad. Entonces, cuando Dios no te escuche, porque a veces no nos atiende, no nos concede lo que queremos, nos concede algo superior. Nos concede algo superior. Cuando mi mamá se enfermó de cáncer, yo oré y el Señor me dio una palabra que está en Juan 11. Esta enfermedad es para la gloria de Dios. Yo pude hacerme la ilusión de que, así como Lázaro se curó de su enfermedad saliendo de la tumba, mi mamá se iba a curar antes de morir, se iba a salir de la tumba a los 3 días. Pero el hecho es que mamá se murió y está en el cielo. Pero cuánta gloria recibió Dios con la muerte de mi enfermedad, la enfermedad de mi mamá. Mi corazón fue forjado. Este corazón que les sirve a ustedes ha pasado por muchas forjas de enfermedad. Pues yo sé lo que es estar enfermo. Yo sé lo que es llorar en una cama porque no puedo decir misa. Yo sé lo que es llorar en un país diciendo: Dios mío, no te puedo pedir cuándo me va a morir yo, pero si es posible no me mates aquí para que Juan y Jessica no tengan que cargar con la bolsa de basura llena de ceniza para Venezuela. Yo he pasado momentos bien duros de enfermedad y he sufrido la enfermedad de mi papá, la enfermedad de mi mamá, la muerte de mi sobrina. Y puedo decirlo, he sufrido la muerte de la mamá de Juan, a quien yo amo tiernamente, que se fue con el COVID. Y eso ha forjado mi carácter. Me ha dado compasión con el que sufre. Y me ha dado la gracia de decirle a Dios sí en la cruz. Vemos la vida de Conchita. 9 hijos y en vida se le murieron su esposo y 4. Y sabes una cosa, cuando Conchita se le murió el esposo, se deprimió. Y los curas andaban como locos, los obispos, viendo cómo le mantenían el ánimo firme a la santa. Pero ella decía: ay, Señor, ¿por qué me lo quitaste? Una persona normal que sufre. El sufrimiento no es pecado. Y lean los salmos. En los salmos la gente dice, los que escriben los salmos, especialmente David: ¿por qué me abandonaste? A pesar de mis gritos, mi oración no te alcanza. Ese salmo justamente fue el que dijo Jesús en la cruz, el salmo 21. Nada más ayer, antes de estar grabando esto, me encontré con un hermano que cargó una cruz de depresión hace años. Tengo otro hermano muy cercano también, que la depresión le sale y vuelve, pero este no se le sale nunca. Una sola vez se le ha quitado un poquito, como por 20 días, y ya tiene años cargando el dolor de la depresión. Uno no sabe si es peor la enfermedad de la depresión que la física. Porque la física tú le ves la llaga o ves que el brazo no se le mueve, pero la depresión va por dentro y todo el mundo: ánimo, ánimo, vamos a bailar un merengue, pero es que la persona no puede vivir. Y Dios está allí dándote fuerza. Y Dios tiene un propósito con eso. sea, tenemos derecho de pedir sanación, todo el derecho. Y Dios lo escucha y lo atiende y hay milagros. Pero al mismo tiempo tenemos que aceptar la voluntad de Dios. Y como digo yo en la introducción de la canción, Abraza la Cruz, cuando la canta Nana, que se la escribí yo en la introducción, me la pidió ella. Si has orado y el Señor no te sana, eso no es dolor, eso es la cruz. Y hay que aceptar la cruz. Y la cruz termina en resurrección. Como dice la canción, tu dolor consume, tu soledad acaba contigo, pero si tú los abrazas como cruz, te llevan a una resurrección. Entonces, la fe católica no se va al extremo fanático de decir, aquí se cura todo el mundo porque esta es la noche de milagros. Ni tampoco la desesperación de decir, aguante todo el mundo que esto no hay curación. Sino virtus in medio, la virtud está en el medio. Vamos a pedirle al Señor que nos sane. Vamos a decirle como el cardenal Newman que le decía, ay Dios mío, cuando repartas las cruces, acuérdate que yo soy bien débil. Vamos a pedirle a Dios con humildad que nos alivie el dolor porque eso pesa mucho. Pero si tú no me curas, ahí está el ejemplo de Santa Teresita para terminar, Juan Carlos. Teresita del Niño Jesús tenía una enfermedad terminal, tuberculosis, en su tiempo no tenía cura. Tuberculosis en los intestinos, que tiene que haber sido horrorosa esa enfermedad. Como era muy joven, igual que Teresa de los Andes, a los jóvenes les cuesta más morirse, pues tienen más fuerza que un viejo. Y entonces la superiora le dijo a Teresita, que era su hermana, le mando por obediencia que le pida a Dios que la cure. Y Teresita en sus escritos íntimos le dice al Señor, Señor, me mandaron por obediencia que te pida que me cures. Cúrame. Pero si no me curas, a mí me da igual. Fíjate, tenía que pedir por obediencia curarse. Pero ella le decía al Señor, si no me curas, me da igual. Porque ella sabía que Dios, a Dios no se le ha roto nadie haciéndolo. Dios sabe hasta dónde. Y cuando yo veo personas que las conozco, que tienen cruz sobre cruz sobre cruz sobre cruz, yo digo, ay, este hombre sí, Dios sí confía en esta persona. Tú sí confías porque todo eso está equilibrado por la gracia de Dios. Y si en un momento usted se desespera y grita y se quiere morir, no creas que Dios no entiende. Dios entiende. Los salmos están llenos de eso. Y Dios te mira en ese momento con una gran compasión. Siente tu dolor y te da fuerzas para seguir. Pero no pienses nunca que Dios está bravo contigo. Déjate abrazar por Él. Déjate amar. Entrégale tus cargas al Señor y Él va a ver qué hace con ellas. Somos muy pequeñitos, somos hombrecitos. Por eso yo les voy a decir una cosa. Yo sigo cuando pueda celebrando misas por los enfermos. Porque cuando uno está enfermo necesita mucha compañía y ayuda. El Señor sana a muchos y a los que no sana les da fuerza para seguir. Pero nadie se queda igual después de acudir a la oración, después de ir a la misa pidiendo sanación, después de rezar un rosario pidiéndole a la Virgen que sane. Porque la Virgen sana. ¿No le dijo Cristo a los apóstoles, ustedes pondrán las manos a los enfermos y se sanarán? Si los apóstoles podían, la Virgen también. No, vamos a salirnos. Los católicos estamos un poquito acomplejados frente a los evangélicos y pensamos que los santos y la Virgen no pueden nada. Los santos y la Virgen son seres humanos como nosotros, pero ya están divinizados con Cristo. Así que yo me meto bajo el manto de la Virgen y le pido a la Virgen María, sáname. Ayúdame. Yo le digo, por algo te dicen salud de los enfermos. Muestra que eres la salud de los enfermos, madre. Muéstralo. Tuyo soy, María. Esta gripe es tuya también, así que ayúdame a salir de ella cuando me da. Y tener una gran confianza de que Él nos va a dar la fuerza para lo que necesitamos. Ayer me enteré que murió la mamá de María, Gladys. No seguro se acuerda de María, que tiene síndrome de Down.
6: Oh, sí.
5: Y murió su mamá. Yo estoy seguro que por la iglesia y por la familia, Dios se va a ocupar de María. Gladys entregó su vida, porque uno entrega la vida cuando Dios quiere. Y cuando uno deja cosas pendientes, Dios se ocupa de ellas. Es muy fuerte ser padre de una persona especial porque uno no quiere, uno necesita con quién va a dejar a esa persona si se tiene que ir o si no está enfermo para que lo ayude. Pero María es una esposa de Cristo preciosa. Ya es una mujer con esa bendición de ser de síndrome de Down. Y ella está casada con Cristo. Ella dice que Jesús era misericordia de su esposo. Dios no puede dejar de protegerla. Pero así somos. Y eso es parte también quiero terminar con esto, pues ya termino por segunda vez. Que la enfermedad nos confronta con nuestra fragilidad y con nuestro ser peregrino en este mundo. Porque algún día habrá una enfermedad impactante o lenta, como sea, que nos va a sacar de aquí, a menos que Cristo venga antes de nuestra muerte. Y por eso hay que estar preparado, afinando nuestra capacidad de aceptar la voluntad de Dios. Por eso cuando tengamos una eventualidad pequeña, como que fuera electricidad o que estábamos echando el carro para atrás y tocamos un poste y se rompió un faro, no empecemos con una desesperación a preguntar dónde está Dios, sino que aprovechemos esas cositas para ir entrenando la virtud de decir, Señor, yo acepto tu voluntad. Entonces, los que están enfermos viendo esto, díganle al Señor conmigo, Señor, esto es hasta que tú quieras. Yo te lo entrego. Cúrame, ten misericordia de mí. Recuerda que soy muy débil, pero sé que mientras esté esto, tú estás conmigo dándome fuerza. Y el Señor no te va a fallar.

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3: Son las 4 y 3 minutos.
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1: Son las 4:30.
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1: En tu emisora Minuto de Dios ya tenemos las 4 de la tarde, 45 minutos. Estamos disfrutando de la mejor música católica en este espacio de Mi Alma Te Alaba, lunes a viernes 4 a 5 de la tarde. Bueno, sigamos escuchando al Ministerio de Música. Bueno, aquí con Diego Galé vamos a escuchar esta hermosa canción en ritmo de salsa, ¿De qué vale? 4 de la tarde, 45 minutos.

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5: Son las 4:58 minutos.
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5: Son las 5 en punto.
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el Señor puso sus ojos en ella, para que el Verbo se hiciera carne y habitara entre nosotros.

0: Señor esté con ustedes.
1: Y con tu espíritu.
0: Lectura del Santo Evangelio según San Lucas.
1: Gloria a ti, Señor.
0: En aquel tiempo entró Jesús en una aldea y una mujer llamada Marta lo recibió en su casa. Esta tenía una hermana llamada María, que sentada junto a los pies del Señor escuchaba su palabra. Marta, en cambio, andaba muy afanada con los muchos servicios, hasta que acercándose dijo: Señor, ¿no te importa que mi hermana me haya dejado sola para servir? Dile que me eche una mano. Respondiendo, le dijo el Señor: Marta, Marta, andas inquieta y preocupada con muchas cosas. Solo una es necesaria. María, pues, ha escogido la parte mejor y no le será quitada. Palabra del Señor.
2: Gloria a ti, Señor Jesús.
0: Mis muy amados hermanos, cuando Jesús ocupa el centro, el servicio deja de ser una carga que me consume y se convierte en una respuesta de amor que me sostiene. Vamos a comenzar con esta certeza para el corazón. ¿Y esto para qué? Esto para que la palabra de Dios hoy nos conduzca a comprender que antes de hacer para Dios, porque estamos muy acostumbrados a hacer mucho para Dios, hay que aprender a estar con Dios. Y este evangelio ciertamente nos toca en muchas realidades. Uno se levanta cansado, uno se levanta ya uno se levantó y comenzó con pendientes, con llamadas, con correos, con trabajo, con responsabilidades, con familia, el ministerio, los compromisos, personas que esperan algo de nosotros. Y quizá lo más peligroso de todo esto no es este montón de cosas que tenemos por hacer, lo peligroso es que muchas de estas cosas terminen ocupando el lugar de Dios dentro de nosotros. El lugar de Dios dentro de nosotros. ¿Quién dijo que Marta había o estaba haciendo algo mal? Nadie. Nadie dijo que Marta estaba haciendo algo malo. De hecho, está haciendo algo hermoso. Ha recibido a Jesús en su casa, quiere atenderlo. Es decir, usted no vaya a tomar ese texto por donde no es y entonces cuando le diga: ay, te quiero ir a visitar. No, no, no,

No, venga, yo solo tengo tiempo para mi señor. No, cuidado con esto. No, qué bello es tener el tiempo de recibir a Jesús en mi casa, de atenderlo. Pero mientras sus manos están ocupadas con Jesús, su corazón comienza a alejarse de Jesús. Y esto nos pasa mucho y es el drama de nuestros días. Hacer muchas cosas para Dios y sin darnos cuenta perder esa relación con Dios. A medida que hago cosas, me voy alejando de Él, me voy apartando de Él. Y aquí una precisión importante. Yo no creo realmente que Jesús quiera que todos nos sentemos a sus pies y que nadie vuelva a la cocina, por ejemplo. O sea, aquí hay para todos. No solo es estar sentados a sus pies, la vida también necesita servicio. Hay que trabajar, hay que cuidar a los hijos, hay que atender enfermos, hay que cumplir responsabilidades, hay que evangelizar, hay que servir en la parroquia. El problema no es hacer, el problema es hacer sin permanecer. Esta palabra permanecer es mi favorita. Cuando hacemos sin permanecer, entonces vienen los problemas. Y Marta está tan preocupada por lo que tiene que hacer. Le preocupa más que no se le derrame la leche para el café. Está más preocupada que no se le vaya a quemar el sanduchito que le hizo a Jesús. Está más preocupada de que no barrió antes de que llegara Jesús. Y entonces llega con ese corazón, mejor dicho, completo y termina reclamándole en medio del sanduchito en la mano y el café con leche. Señor, es que no te importa nada. Es que no te importa nada. Y Jesús queda así como que no me importa que si no me ha dado ni a probar el pan. Y Marta empieza sirviendo a Jesús, pero termina reprochándole algo a Jesús. Miren qué curioso esto. Quiero hacerlo sentir en casa bienvenido, pero termino reprochándolo. Y esto ocurre cuando el servicio deja de nacer de la relación y empieza a nacer de la ansiedad. Cuando uno sirve desde el cansancio interior, tarde o temprano aparece el reclamo. Y el reclamo es, si yo te sirvo, Señor, ¿por qué me está tocando esto tan duro? Si yo te sirvo, Señor, y los demás no hacen tanto como yo, ¿por qué a ellos les va mejor que a mí? Y si yo te sirvo, Señor, ¿por qué nadie más me ayuda? Y si yo te sirvo, Señor, ¿por qué no me respondes a mis súplicas? Y comienzan ese montón de preguntas y de señalamientos al Señor, que no implica que seamos o no nos conduce a creer que seamos necesariamente malos. No, estamos agotados por dentro. Estamos en un mundo, y me atrevería a decir, en una iglesia de mucha gente agotada por dentro. Agotada por dentro. Hay un bello testimonio, una feligres de una parroquia cercana a nuestra sede, nos está ayudando con, pues vendiéndonos un producto de sus manos, que son unas camándulas. Y lo que pensábamos que iba a ser meramente una relación de una transacción con una persona, ha comenzado a convertirse en una bella relación de un testimonio de fe profundo para nosotros, comenzando por mí y siguiendo por cada uno de los aquí presentes, los que la hemos conocido, por supuesto. La vida de esta mujer, uno entiende que es una vida en oración, uno entiende que es una vida en gratitud, uno entiende que es una vida en acción de gracias a Dios. Y esta palabra de hoy que nos sitúa en este nombre que es pronunciado por Jesús dos veces, Marta, Marta. No le dice Marta, no, Marta, Marta, con aquel amor. Con aquella ternura, gracias, querido. Cuando Dios pronuncia el nombre, hay una llamada a entrar nuevamente en la relación con Él. Esto según también la palabra. Es como Jesús diciendo, Marta, vuelve a mí. No pierdas todo lo que estás haciendo con las manos, dañándolo con los pies, como dice el dicho popular. Yo estoy aquí. Y esto, ciertamente, hoy puede estar transformándose en otro nombre. Y le dice José, José, bueno, suena cantante, pero no. Me dice a mí José, José, le dice Daniel, Daniel, le dice Norita, y le dice Juan Carlos, y le dice Cristian, y le dice Carlitos, Carlitos, calma, Carlitos, calma. Este cable va a funcionar, este micrófono también.
Padre José Andrés, calma. Esto está en mis manos, no te inquietes. Y pon tu propio nombre allí, tú también que estás en casa. Inquietada, inquietado, el almuerzo, el desayuno y el muchacho. No, estamos en semana de receso, entonces están calmados con los muchachos esta semana. Pero están intranquilas e intranquilos, porque posiblemente estamos buscando fuerzas en otro lado que no es nuestro Señor. Necesitamos volver a nuestro Señor. Jesús hoy nos está diciendo, no que muchas cosas sean importantes. Hoy Jesús está diciendo, solo una es necesaria. Cuando encuentres lo esencial, lo demás comienza a ocupar su lugar. A ti te necesito mi sal, porque si no se me olvidan ciertas partes de la Eucaristía, pero no eres lo esencial. Señor, es el esencial de todo. Y esto no significa que mañana tendremos menos responsabilidades, no significa que dejarán de existir personas difíciles, enfermedades, preocupaciones económicas, conflictos familiares, el cansancio. Le tengo una buena noticia. Una noticia. El día de hoy van a pasar muchas cosas. El día de mañana van a pasar muchas cosas. Pero le tengo así la mejor noticia. Cuando el corazón está anclado en Cristo, uno atraviesa estas cosas de otra manera por completo. Uno atraviesa la vida de otra manera por completo. La relación interior con Jesús, mis hermanos, no siempre cambia inmediatamente las circunstancias. Oído al tambor. La relación interior con Jesús no es así. El genio de la lámpara se mejoró y se acomodó todo de una vez. Primero cambia la manera como yo habito esas circunstancias. Porque si lastimosamente, como un hermano nuestro, amigo nuestro, cercano de esta casa, te diagnostican con un cáncer, las circunstancias no van a cambiar de la noche a la mañana así, porque Jesús no es el mago de la lámpara. ¿Cómo tú vas a afrontar esa circunstancia? Ah, eso es otra cosa. Eso es otra realidad. Una persona que vive desde Jesús puede seguir teniendo problemas, pero ya no está sola dentro de sus problemas. Puede llorar, pero sabe que delante de Jesús está llorando y no está sola. Puede cansarse, pero sabe a dónde regresar cuando se cansa. Puede no entender, pero sabe en quién confiar. Puede tener miedo, pero no deja que el miedo tenga la última palabra. Y por eso aquí llegamos a un punto del Evangelio, una expresión preciosa. Ha escogido. María no llegó accidentalmente a los pies de Jesús. Ha escogido, hizo una elección. Y ahí aparece la opción de vida que no te impone la vida. Es la opción de vida que tú optas por tomar. Uno tiene que escoger dónde pone el corazón. Si usted va a poner el corazón en cualquier otra cosa que no es Jesús, bienvenida a la turbiedad, bienvenida a la desesperanza, bienvenida a todas estas cosas. Terminaremos viviendo según la urgencia del día, según la intranquilidad del día, correo, teléfono, trabajos, pare usted de contar. Y al final del día podremos haber hecho muchísimas cosas y preguntarnos, ¿y yo cuándo estuve con el Señor? ¿Y yo cuándo lo involucré en otras cosas o en estas cosas? Pues María nos enseña que hay que escoger la presencia antes que la prisa. La presencia antes que la prisa. No abandonar nuestras responsabilidades, no. Vivirlas desde una fuente interior distinta. Y hoy, mis hermanos, estamos no solo escuchando este relato de Marta y de María, estamos haciendo lo que hizo María en la Eucaristía. A mí me parece muy importante aclarar esto en una Eucaristía a través de nuestra señal de radio. ¿Por qué? Porque ustedes están sentados a los pies de su Señor, escuchando su palabra, y como están en otros lugares, la comunión con el pan eucarístico no va a ocurrir.
Ah, pero hay una comunión que está ocurriendo en este momento. Ustedes están escuchando esta palabra. Hoy diciéndole, Señor, aquí estoy y emprendo mi día contigo. Es mi opción y es mi decisión. No vengo a resolverlo todo, no vengo a entenderlo todo, vengo a estar contigo. Vengo a estar contigo. Eso sí, la opción de vida por Jesús tiene también que ir acompañada de un cambio de actitud, de un cambio de comportamiento, de un cambio de hábitos. ¿Cuánto estoy orando? ¿Desde dónde estoy viviendo? ¿Estoy viviendo desde la ansiedad? ¿Estoy viviendo desde la confianza? Y esta frase, quédese con ella. No se la voy a decir mucho a mi Santa Madre porque no hay que decírsela. Hoy no se trata de abandonar la cocina, no se trata de eso, se trata de llevar a Jesús a la cocina. Se trata de llevar a Jesús al trabajo, se trata de llevar a Jesús al servicio, se trata de trabajar con Él, de recuperar la fuente del servicio y de vivirla desde el corazón de Cristo. Vamos a pedirle a nuestro Señor que Él sea hoy la fuente de nuestro servicio, de nuestro matrimonio, de nuestro noviazgo, de nuestra soltería, de nuestro amor por los demás. Que Él sea esa fuente perenne de nuestra vida. Amén.

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2: Son las 5 y 44 minutos.
3: En el nombre del Padre, y del Hijo, y del Espíritu Santo. Amén. Dios de la vida, tú conoces lo más íntimo de nuestro corazón, las luces y sombras que nos habitan, las heridas silenciosas que a veces nadie ve. Hoy te presentamos a nuestros hermanos y hermanas que enfrentan dificultades en su salud mental, que sufren en soledad, con ansiedad, depresión o cualquier otra enfermedad mental. Nos llamas por su nombre con ternura y en ti encuentran dignidad y esperanza. Perdónanos por las veces que hemos mirado hacia otro lado, alimentando el estigma y la discriminación hacia las personas con enfermedades mentales. Haz que tu iglesia sea casa abierta, espacio seguro, donde todos tengan lugar, comunidad que acompaña y no descarta, que escucha sin juzgar y que se acerca sin miedo. Te pedimos, Señor, por quienes cuidan, profesionales, familiares, voluntarios, hombres y mujeres que con paciencia y amor tienden puentes de comprensión y consuelo. Dales fortaleza y compasión para sostener. Envía tu Espíritu sobre nosotros para que aprendamos a acoger y integrar el cuidado de la salud mental en la vida y en la misión de nuestras comunidades y de toda la Iglesia. Y así lleguemos a ser un signo vivo de tu misericordia que nunca abandona y siempre restaura. Amén.

En tu emisora Minuto de Dios ya tenemos las 5 de la tarde, 46 minutos. A las 6 de la tarde, hermano, tendremos el Santo Rosario en vivo y en directo desde la emisora Minuto de Dios. Así que 6 de la tarde, un momento de oración en este mes de octubre consagrado a la Virgen María. Santo Rosario en vivo.

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8: Son las 5:55.
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0: Ha sido una bella tradición de la Iglesia saludar a la Virgen María con el Ángelus o anuncio del ángel todos los días, a mediodía y al caer de la tarde. Por eso oremos todos hoy. El ángel del Señor anunció a María.
1: Y ella concibió por obra y gracia del Espíritu Santo.
0: Dios te salve María, llena eres de gracia, el Señor es contigo, bendita tú eres entre todas las mujeres, bendito es el fruto de tu vientre Jesús.
2: Santa María, Madre de Dios, ruega por nosotros pecadores, ahora y en la hora de nuestra muerte. Amén.
0: He aquí la esclava del Señor.
1: Hágase en mí según tu palabra.
0: Dios te salve María, llena eres de gracia, el Señor es contigo, bendita tú eres entre todas las mujeres, bendito es el fruto de tu vientre Jesús.
2: Santa María, Madre de Dios, ruega por nosotros pecadores, ahora y en la hora de nuestra muerte. Amén.
0: El Verbo se hizo carne
1: y habitó entre nosotros.
0: Dios te salve María, llena eres de gracia, el Señor es contigo, bendita tú eres entre todas las mujeres, bendito es el fruto de tu vientre Jesús.
2: Santa María, Madre de Dios, ruega por nosotros pecadores, ahora y en la hora de nuestra muerte. Amén.
0: Ruega por nosotros, Santa Madre de Dios,
1: para que seamos dignos de las promesas de Cristo.
0: Oremos. Señor, derrama tu gracia en nuestros corazones, para que habiendo conocido por la voz del ángel el misterio de la encarnación de tu Hijo, podamos llegar por los méritos de tu cruz y pasión a la gloria de la resurrección. Por el mismo Cristo nuestro Señor.
2: Amén.
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1: Ya tenemos las 6 de la tarde, un minuto en este martes 6 de octubre. Sean ustedes, hermanos, bienvenidos a este Santo Rosario. En este martes ya está con nosotros Matilde Rico Villegas y Marta Martínez. Matilde, buenas tardes y adelante.
2: Buenas tardes, Carlitos, que el Señor te bendiga. Buenas tardes, Marta. Buenas tardes, amables oyentes. Sean todos pues bienvenidos a este encuentro que tenemos cada tarde con nuestra Madre, la Santísima Virgen María. Vamos pues a orar con el corazón. Nos cubrimos con la sangre preciosa de Jesús y con el manto purísimo de nuestra Madre, la Santísima Virgen María. Vamos a orar con el corazón, por la señal de la Santa Cruz, de nuestros enemigos. Líbranos, Señor Dios nuestro, en el nombre del Padre, y del Hijo, y del Espíritu Santo. Amén. Hacemos nuestra profesión de fe. Por favor, Marta. Creo en Dios Padre, Todopoderoso, Creador del cielo y de la tierra.
3: Creo en Jesucristo,
2: su único Hijo, nuestro Señor, que fue concebido por obra y gracia del Espíritu Santo, nació de Santa María Virgen, padeció bajo el poder de Poncio Pilato, fue crucificado, muerto y sepultado, descendió a los infiernos, al tercer día resucitó entre los muertos, subió a los cielos y está sentado a la diestra de Dios Padre Todopoderoso. Desde allí ha de venir a juzgar a los vivos y a los muertos. Creo en el Espíritu Santo, en Santa Iglesia Católica, la comunión de los santos, el perdón de los pecados, la resurrección de la carne y la vida eterna. Amén. Jesús, mi Señor y Redentor, yo me arrepiento de todos los pecados que he cometido hasta hoy y me pesa de todo corazón, porque con ellos he ofendido a un Dios tan bueno. Propongo firmemente no volver a pecar y confío que por tu infinita misericordia me has de conceder el perdón de mis culpas y me has de llevar a la vida eterna. Amén. En este hoy martes, día de San Bruno, vamos a meditar los misterios de dolor. En este primer misterio contemplamos la oración de Jesús en el huerto. Vamos a pedir aquí en esta casita del Santo Rosario la intención por la Santa Iglesia, por el Santo Padre, por los cardenales, por los obispos, por los sacerdotes, por los misioneros, por los religiosos, por los seminaristas y por todos los laicos comprometidos, y por nuestros sacerdotes eudistas, especialmente por el padre Leonardo Arboleda y el padre José Andrés Hurtado. Padre nuestro que estás en el cielo, santificado sea tu nombre, venga a nosotros tu reino, hágase tu voluntad, así en la tierra como en el cielo.
3: Danos hoy nuestro pan de cada día, perdona nuestras ofensas como también nosotros perdonamos a los que nos ofenden. No nos dejes caer en tentación y líbranos del mal. Amén.
2: María, Madre de Gracia y Madre de Misericordia,
3: en la vida y en la muerte, ampáranos, Madre nuestra.
2: Dios te salve María, llena eres de gracia, el Señor es contigo. Bendita tú eres entre todas las mujeres y bendito es el fruto de tu vientre, Jesús.
3: Santa María, Madre de Dios, ruega por nosotros pecadores, ahora y en la hora de nuestra muerte. Amén.
2: Dios te salve María, llena eres de gracia, el Señor es contigo. Bendita tú eres entre todas las mujeres y bendito es el fruto de tu vientre, Jesús.
3: Santa María, Madre de Dios, ruega por nosotros pecadores, ahora y en la hora de nuestra muerte. Amén.
2: Dios te salve María, llena eres de gracia, el Señor es contigo. Bendita tú eres entre todas las mujeres y bendito es el fruto de tu vientre, Jesús.
3: Santa María, Madre de Dios, ruega por nosotros pecadores, ahora y en la hora de nuestra muerte. Amén.
2: Dios te salve María, llena eres de gracia, el Señor es contigo. Bendita tú eres entre todas las mujeres, y bendito es el fruto de tu vientre, Jesús.
3: Santa María, Madre de Dios, ruega por nosotros pecadores, ahora y en la hora de nuestra muerte. Amén.
2: Dios te salve María, llena eres de gracia, el Señor es contigo. Bendita tú eres entre todas las mujeres, y bendito es el fruto de tu vientre, Jesús.
3: Santa María, Madre de Dios, ruega por nosotros pecadores, ahora y en la hora de nuestra muerte. Amén.
2: Dios te salve María, llena eres de gracia, el Señor es contigo. Bendita tú eres entre todas las mujeres, y bendito es el fruto de tu vientre, Jesús.
3: Santa María, Madre de Dios, ruega por nosotros pecadores, ahora y en la hora de nuestra muerte. Amén.
2: Dios te salve María, llena eres de gracia, el Señor es contigo. Bendita tú eres entre todas las mujeres, y bendito es el fruto de tu vientre, Jesús.
3: Santa María, Madre de Dios, ruega por nosotros pecadores, ahora y en la hora de nuestra muerte. Amén.
2: Dios te salve María, llena eres de gracia, el Señor es contigo. Bendita tú eres entre todas las mujeres, y bendito es el fruto de tu vientre, Jesús.
3: Santa María, Madre de Dios, ruega por nosotros pecadores, ahora y en la hora de nuestra muerte. Amén.
2: Dios te salve María, llena eres de gracia, el Señor es contigo. Bendita tú eres entre todas las mujeres, y bendito es el fruto de tu vientre, Jesús.
3: Santa María, Madre de Dios, ruega por nosotros pecadores, ahora y en la hora de nuestra muerte. Amén.
2: Dios te salve María, llena eres de gracia, el Señor es contigo. Bendita tú eres entre todas las mujeres, y bendito es el fruto de tu vientre, Jesús.
3: Santa María, Madre de Dios, ruega por nosotros pecadores, ahora y en la hora de nuestra muerte. Amén.
2: Gloria al Padre, y al Hijo, y al Espíritu Santo.
3: Como era en un principio, ahora y siempre, por los siglos de los siglos. Amén.
2: Oh Jesús mío, perdona nuestros pecados. Líbranos del fuego del infierno. Lleva todas las almas al cielo, especialmente las más necesitadas de vuestra misericordia. Dios mío, yo creo, adoro, espero y os amo. Y os pido perdón por los que no creen, no adoran, no esperan y no te aman.
3: El segundo misterio es la flagelación de nuestro Señor Jesucristo atado a una columna. Padre nuestro que estás en el cielo, santificado sea tu nombre. Venga a nosotros tu reino, hágase tu voluntad en la tierra como en el cielo.
2: Danos hoy nuestro pan de cada día, perdona nuestras ofensas, como también nosotros perdonamos a los que nos ofenden. No nos dejes caer en la tentación y líbranos de todo mal. Amén.
3: María es Madre de Gracia y Madre de Misericordia.
2: En la vida y en la muerte, amparadnos, Madre nuestra.
3: Dios te salve María, llena eres de gracia, el Señor es contigo. Bendita tú eres entre todas las mujeres, bendito es el fruto de tu vientre, Jesús.
2: Santa María, Madre de Dios, ruega por nosotros pecadores, ahora y en la hora de nuestra muerte. Amén.
3: Dios te salve María, llena eres de gracia, el Señor es contigo. Bendita tú eres entre todas las mujeres, bendito es el fruto de tu vientre, Jesús.
2: Santa María, Madre de Dios, ruega por nosotros pecadores, ahora y en la hora de nuestra muerte. Amén.
3: Dios te salve María, llena eres de gracia, el Señor es contigo. Bendita tú eres entre todas las mujeres, bendito es el fruto de tu vientre, Jesús.
2: Santa María, Madre de Dios, ruega por nosotros pecadores, ahora y en la hora de nuestra muerte. Amén.
3: Dios te salve María, llena eres de gracia, el Señor es contigo. Bendita tú eres entre todas las mujeres, bendito es el fruto de tu vientre, Jesús.
2: Santa María, Madre de Dios, ruega por nosotros pecadores, ahora y en la hora de nuestra muerte. Amén.
3: Dios te salve María, llena eres de gracia, el Señor es contigo. Bendita tú eres entre todas las mujeres, bendito es el fruto de tu vientre, Jesús.
2: Santa María, Madre de Dios, ruega por nosotros pecadores, ahora y en la hora de nuestra muerte. Amén.
3: Dios te salve María, llena eres de gracia, el Señor es contigo. Bendita tú eres entre todas las mujeres, bendito es el fruto de tu vientre, Jesús.
2: Santa María, Madre de Dios, ruega por nosotros pecadores, ahora y en la hora de nuestra muerte. Amén.
3: Dios te salve María, llena eres de gracia, el Señor es contigo. Bendita tú eres entre todas las mujeres, bendito es el fruto de tu vientre, Jesús.
2: Santa María, Madre de Dios, ruega por nosotros pecadores, ahora y en la hora de nuestra muerte. Amén.
3: Dios te salve, es contigo. Bendita tú eres entre todas las mujeres, bendito es el fruto de tu vientre, Jesús.
2: Santa María, Madre de Dios, ruega por nosotros pecadores, ahora y en la hora de nuestra muerte. Amén.
3: Dios te salve María, llena eres de gracia, el Señor es contigo. Bendita tú eres entre todas las mujeres, bendito es el fruto de tu vientre, Jesús.
2: Santa María, Madre de Dios, ruega por nosotros pecadores, ahora y en la hora de nuestra muerte. Amén.
3: Dios te salve María, llena eres de gracia, el Señor es contigo. Bendita tú eres entre todas las mujeres, bendito es el fruto de tu vientre, Jesús.
2: Santa María, Madre de Dios, ruega por nosotros pecadores, ahora y en la hora de nuestra muerte. Amén.
3: Gloria al Padre, y al Hijo, y al Espíritu Santo.
2: Como era en el principio, ahora y siempre, por los siglos de los siglos. Amén.
3: Oh Jesús mío, perdona nuestros pecados, líbranos del fuego del infierno, lleva al cielo a todas las almas, especialmente a las más necesitadas de tu infinita misericordia. Dios mío, yo creo, adoro, espero y te amo. Te pido perdón por los que no creen, no adoran, no esperan y no te aman.
2: En este tercer misterio doloroso, contemplamos la corona de espinas que pusieron a nuestro Señor Jesucristo sobre sus delicadas sienes. Vamos a orar en este misterio por todos nuestros hermanos enfermos, aquellos que se encuentran en las clínicas, en los hospitales, en sus casas, aquellos hermanos que están preparándose seguramente para una cirugía, para que el Señor tenga piedad y misericordia de todos ellos. Oramos también por los agonizantes. Padre nuestro que estás en el cielo, santificado sea tu nombre, venga a nosotros tu reino, hágase tu voluntad, así en la tierra como en el cielo.
3: Danos hoy nuestro pan de cada día.

0: Gracias, el Señor es contigo. Bendita tú eres entre todas las mujeres, y bendito es el fruto de tu vientre, Jesús.
1: Santa María, Madre de Dios, ruega por nosotros pecadores, ahora y en la hora de nuestra muerte. Amén.
0: Dios te salve María, llena eres de gracia, el Señor es contigo. Bendita tú eres entre todas las mujeres, y bendito es el fruto de tu vientre, Jesús.
1: Santa María, Madre de Dios, ruega por nosotros pecadores, ahora y en la hora de nuestra muerte. Amén.
0: Dios te salve María, llena eres de gracia, el Señor es contigo. Bendita tú eres entre todas las mujeres, y bendito es el fruto de tu vientre, Jesús.
1: Santa María, Madre de Dios, ruega por nosotros pecadores, ahora y en la hora de nuestra muerte. Amén.
0: Dios te salve María, llena eres de gracia, el Señor es contigo. Bendita tú eres entre todas las mujeres, y bendito es el fruto de tu vientre, Jesús.
1: Santa María, Madre de Dios, ruega por nosotros pecadores, ahora y en la hora de nuestra muerte. Amén.
0: Dios te salve María, llena eres de gracia, el Señor es contigo. Bendita tú eres entre todas las mujeres, y bendito es el fruto de tu vientre, Jesús.
1: Santa María, Madre de Dios, ruega por nosotros pecadores, ahora y en la hora de nuestra muerte. Amén.
0: Dios te salve María, llena eres de gracia, el Señor es contigo. Bendita tú eres entre todas las mujeres, y bendito es el fruto de tu vientre, Jesús.
1: Santa María, Madre de Dios, ruega por nosotros pecadores, ahora y en la hora de nuestra muerte. Amén.
0: Dios te salve María, llena eres de gracia, el Señor es contigo. Bendita tú eres entre todas las mujeres, y bendito es el fruto de tu vientre, Jesús.
1: Santa María, Madre de Dios, ruega por nosotros pecadores, ahora y en la hora de nuestra muerte. Amén.
0: Dios te salve María, llena eres de gracia, el Señor es contigo. Bendita tú eres entre todas las mujeres, y bendito es el fruto de tu vientre, Jesús.
1: Santa María, Madre de Dios, ruega por nosotros pecadores, ahora y en la hora de nuestra muerte. Amén.
0: Dios te salve María, llena eres de gracia, el Señor es contigo. Bendita tú eres entre todas las mujeres, y bendito es el fruto de tu vientre, Jesús.
1: Santa María, Madre de Dios, ruega por nosotros pecadores, ahora y en la hora de nuestra muerte. Amén.
0: Gloria al Padre y al Hijo y al Espíritu Santo.
1: Como era en un principio, ahora y siempre, por los siglos de los siglos. Amén.
0: Oh Jesús mío, perdona nuestros pecados, líbranos del fuego del infierno, lleva todas las almas al cielo, especialmente las más necesitadas de vuestra misericordia. Dios mío, yo creo, adoro, espero y te amo, y te pido perdón por los que no creen, no adoran, no esperan y no te aman.
1: Cuarto misterio. Jesús con la cruz a cuestas, camino al Calvario.
0: Vamos a
1: Padre.
0: meditar en esta, Marta, en esta casita del Santo Rosario. Vamos a orar por la paz de nuestros corazones, la paz de nuestras familias, la paz de Colombia, la paz del mundo entero. Oramos también por todos nuestros hermanos que se encuentran sin trabajo, para que encuentren un trabajo digno y estable. Vamos a orar también por las intenciones de todos los hermanos que escuchan la emisora y que se unen con nosotros a este Santo Rosario.
1: Padre nuestro que estás en el cielo, santificado sea tu nombre. Venga a nosotros tu reino, hágase tu voluntad en la tierra como en el cielo.
0: Danos hoy nuestro pan de cada día, perdona nuestras ofensas, como también nosotros perdonamos a los que nos ofenden. No nos dejes caer en la tentación y líbranos de todo mal. Amén.
1: María es Madre de Gracia y Madre de Misericordia.
0: En la vida y en la muerte, amparadnos, Madre nuestra.
1: Dios te salve María, llena eres de gracia, el Señor es contigo. Bendita tú eres entre todas las mujeres, bendito es el fruto de tu vientre, Jesús.
0: Santa María, Madre de Dios, ruega por nosotros pecadores, ahora y en la hora de nuestra muerte. Amén.
1: Dios te salve María, llena eres de gracia, el Señor es contigo. Bendita tú eres entre todas las mujeres, bendito es el fruto de tu vientre, Jesús.
0: Santa María, Madre de Dios,

0: ruega por nosotros pecadores, ahora y en la hora de nuestra muerte. Amén.
1: Dios te salve María, llena eres de gracia, el Señor es contigo. Bendita tú eres entre todas las mujeres, bendito es el fruto de tu vientre, Jesús.
0: Santa María, Madre de Dios, ruega por nosotros pecadores, ahora y en la hora de nuestra muerte. Amén.
1: Dios te salve María, llena eres de gracia, el Señor es contigo. Bendita tú eres entre todas las mujeres, bendito es el fruto de tu vientre, Jesús.
0: Santa María, Madre de Dios, ruega por nosotros pecadores, ahora y en la hora de nuestra muerte. Amén.
1: Dios te salve María, llena eres de gracia, el Señor es contigo. Bendita tú eres entre todas las mujeres, bendito es el fruto de tu vientre, Jesús.
0: Santa María, Madre de Dios, ruega por nosotros pecadores, ahora y en la hora de nuestra muerte. Amén.
1: Dios te salve María, llena eres de gracia, el Señor es contigo. Bendita tú eres entre todas las mujeres, bendito es el fruto de tu vientre, Jesús.
0: Santa María, Madre de Dios, ruega por nosotros pecadores, ahora y en la hora de nuestra muerte. Amén.
1: Dios te salve María, llena eres de gracia, el Señor es contigo. Bendita tú eres entre todas las mujeres, bendito es el fruto de tu vientre, Jesús.
0: Santa María, Madre de Dios, ruega por nosotros pecadores, ahora y en la hora de nuestra muerte. Amén.
1: Dios te salve María, llena eres de gracia, el Señor es contigo. Bendita tú eres entre todas las mujeres, bendito es el fruto de tu vientre, Jesús.
0: Santa María, Madre de Dios, ruega por nosotros pecadores, ahora y en la hora de nuestra muerte. Amén.
1: Dios te salve María, llena eres de gracia, el Señor es contigo. Bendita tú eres entre todas las mujeres, bendito es el fruto de tu vientre, Jesús.
0: Santa María, Madre de Dios, ruega por nosotros pecadores, ahora y en la hora de nuestra muerte. Amén.
1: Dios te salve María, llena eres de gracia, el Señor es contigo. Bendita tú eres entre todas las mujeres, bendito es el fruto de tu vientre, Jesús.
0: Santa María, Madre de Dios, ruega por nosotros pecadores, ahora y en la hora de nuestra muerte. Amén.
1: Gloria al Padre, al Hijo y al Espíritu Santo.
0: Como era en el principio, ahora y siempre, por los siglos de los siglos. Amén.
1: Oh Jesús mío, perdona nuestros pecados, líbranos del fuego del infierno. Lleva al cielo a todas las almas, especialmente a las más necesitadas, de tu infinita misericordia. Dios mío, yo creo, adoro, espero y te amo. Te pido perdón por los que no creen, no adoran, no esperan y no te aman.
0: En este quinto misterio vamos a contemplar a Jesús que muere en la cruz, cuando lo crucificaron. Vamos a orar en este misterio por todos los emigrantes, por todos los que están cumpliendo años, por los que viajan. A orar también por los niños, por los jóvenes, por los habitantes de la calle, por todo lo que se queda en el corazón de cada uno de nosotros, por esa necesidad que estamos, mejor dicho, por ese dolor, esa angustia, esa tristeza que tal vez tenemos en este momento, para entregársela al Señor por las manos de las manos purísimas de la Santísima Virgen María. Padre nuestro que estás en el cielo, santificado sea tu nombre, venga a nosotros tu reino, hágase tu voluntad, así en la tierra como en el cielo.
1: Danos hoy nuestro pan de cada día, perdona nuestras ofensas como también nosotros perdonamos a los que nos ofenden. No nos dejes caer en tentación y líbranos del mal. Amén.
0: María, Madre de Gracia y Madre de Misericordia.
1: En la vida y en la muerte, ampáranos, Madre nuestra.
0: Dios te salve María, llena eres de gracia, el Señor es contigo. Bendita tú eres entre todas las mujeres y bendito es el fruto de tu vientre, Jesús.
1: Santa María, Madre de Dios, ruega por nosotros pecadores, ahora y en la hora de nuestra muerte. Amén.
0: Dios te salve María, llena eres de gracia, el Señor es contigo. Bendita tú eres entre todas las mujeres y bendito es el fruto de tu vientre, Jesús.
1: Santa María, Madre de Dios, ruega por nosotros pecadores, ahora y en la hora de nuestra muerte. Amén.
0: Dios te salve María, llena eres de gracia, el Señor es contigo. Bendita tú eres entre todas las mujeres, y bendito es el fruto de tu vientre, Jesús.
1: Santa María, Madre de Dios, ruega por nosotros pecadores, ahora y en la hora de nuestra muerte. Amén.
0: Dios te salve María, llena eres de gracia, el Señor es contigo. Bendita tú eres entre todas las mujeres, y bendito es el fruto de tu vientre, Jesús.
1: Santa María, Madre de Dios, ruega por nosotros pecadores, ahora y en la hora de nuestra muerte. Amén.
0: Dios te salve María, llena eres de gracia, el Señor es contigo. Bendita tú eres entre todas las mujeres, y bendito es el fruto de tu vientre, Jesús.
1: Santa María, Madre de Dios, ruega por nosotros pecadores, ahora y en la hora de nuestra muerte. Amén.
0: Dios te salve María, llena eres de gracia, el Señor es contigo. Bendita tú eres entre todas las mujeres, y bendito es el fruto de tu vientre, Jesús.
1: Santa María, Madre de Dios, ruega por nosotros pecadores, ahora y en la hora de nuestra muerte. Amén.
0: Dios te salve María, llena eres de gracia, el Señor es contigo. Bendita tú eres entre todas las mujeres, y bendito es el fruto de tu vientre, Jesús.
1: Santa María, Madre de Dios, ruega por nosotros pecadores, ahora y en la hora de nuestra muerte. Amén.
0: Dios te salve María, llena eres de gracia, el Señor es contigo. Bendita tú eres entre todas las mujeres, y bendito es el fruto de tu vientre, Jesús.
1: Santa María, Madre de Dios, ruega por nosotros pecadores, ahora y en la hora de nuestra muerte. Amén.
0: Dios te salve María, llena eres de gracia, el Señor es contigo. Bendita tú eres entre todas las mujeres, y bendito es el fruto de tu vientre, Jesús.
1: Santa María, Madre de Dios, ruega por nosotros pecadores, ahora y en la hora de nuestra muerte. Amén.
0: Dios te salve María, llena eres de gracia, el Señor es contigo. Bendita tú eres entre todas las mujeres, y bendito es el fruto de tu vientre, Jesús.
1: Santa María, Madre de Dios, ruega por nosotros pecadores, ahora y en la hora de nuestra muerte. Amén.
0: Gloria al Padre, y al Hijo, y al Espíritu Santo.
1: Como era en un principio, ahora y siempre, por los siglos de los siglos. Amén.
0: Oh Jesús mío, perdona nuestros pecados, líbranos del fuego del infierno, lleva todas las almas al cielo, especialmente las más necesitadas de vuestra misericordia. Dios mío, yo creo, adoro, espero y te amo, y te pido perdón por los que no creen, no adoran, no esperan y no te aman. Oremos por las intenciones del Santo Padre para ganar la indulgencia y el sufragio de las benditas almas del purgatorio.
1: Padre nuestro que estás en el cielo, santificado sea tu nombre. Venga a nosotros tu reino, hágase tu voluntad en la tierra como en el cielo.
0: Danos hoy nuestro pan de cada día. Perdona nuestras ofensas, como también nosotros perdonamos a los que nos ofenden. No nos dejes caer en la tentación y líbranos de todo mal. Amén.
1: Dios te salve María, llena eres de gracia, el Señor es contigo. Bendita tú eres entre todas las mujeres, bendito es el fruto de tu vientre, Jesús.
0: Santa María, Madre de Dios, ruega por nosotros pecadores, ahora y en la hora de nuestra muerte. Amén.
1: Gloria al Padre, y al Hijo, y al Espíritu Santo.
0: Como era en el principio, ahora y siempre, por los siglos de los siglos. Amén. Por la conversión de los pecadores y nuestra propia conversión, esta salve a la Santísima Virgen María.
1: Dios te salve, Reina y Madre, Madre de misericordia, vida, dulzura, esperanza nuestra. Dios te salve, a ti clamamos los desterrados hijos de Eva. A ti suspiramos, gimiendo y llorando en este valle de lágrimas. Ea pues, Señora, abogada nuestra, vuelve a nosotros esos tus ojos misericordiosos, y después de este destierro, muéstranos a Jesús, fruto bendito de tu vientre, oh clemente, oh piadosa, oh dulce Virgen María, ruega por nosotros, Santa Madre de Dios, para que seamos dignos de alcanzar las promesas y gracias de nuestro Señor Jesucristo. Amén.
0: Contigo vamos, Virgen pura, y en tu poder vamos confiados. pues yendo de ti amparados, nuestra alma vivirá segura. Dulce Madre, no te alejes, tu vista de nosotros no apagues. Ven con nosotros a todas partes y solos nunca nos dejes. Y ya que nos amas tanto como verdadera Madre, haz que nos bendiga el Padre, el Hijo y el Espíritu Santo. Amén.
1: Amén.
0: Bueno, hemos llegado al final de nuestro Santo Rosario. Gracias, Marta. Dios te bendiga.
1: Gracias.
0: Gracias también, Carlitos. Pero antes de irnos, los invitamos mañana. Tenemos el grupo de oración a las 10 de la mañana. Mañana, día del Santo Rosario. Mañana vamos a meditar, vamos a orar todos. Pues no vamos a hacer el Santo Rosario. Nosotros lo hacemos más temprano, el Ministerio de Intercesión. Pero sí vamos a predicar sobre el poder del Santo Rosario. Entonces quedan todos cordialmente invitados mañana a las 10 de la mañana. Bueno, una bendecida noche para todos. Carlitos, Dios te pague.
2: 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Son las 6:30.
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Vamos a leer el Evangelio según San Lucas, en el capítulo 10, versículos 38 al 42. En aquel tiempo entró Jesús en una aldea, y una mujer llamada Marta lo recibió en su casa. Esta tenía una hermana llamada María, que sentada junto a los pies del Señor, escuchaba su palabra. Marta, en cambio, andaba muy afanada con los muchos servicios, hasta que acercándose dijo: «Señor, ¿no te importa que mi hermana me haya dejado sola para servir? Dile que me eche una mano». Respondiendo, le dijo el Señor: «Marta, Marta, andas inquieta y preocupada por muchas cosas. Solo una es necesaria. María, pues, ha escogido la parte mejor y no le será quitada». Palabra del Señor. Gloria a ti, Señor Jesús. Marta y María acogen a Jesús en su casa de Betania. Como nos viene contando el evangelista Lucas, Jesús está de camino a Jerusalén. Y el camino de Jesús y de sus discípulos, por una parte, y la hospitalidad requerida en el camino, y que es ofrecida por una mujer, dan lugar a una disputa entre dos hermanas. Veamos primero el retrato inicial, la situación, y cómo son presentados los personajes. Marta, nos dice el narrador, es la que hospeda a Jesús. Ella lo recibió en su casa, dice literalmente. El narrador no concede nada a la curiosidad a propósito de sus sentimientos o de las reacciones entre Jesús y esta mujer. Simplemente dice que es la que lo recibe, lo cual se sobreentiende en calidad de dueña de casa. María, en cambio, nos dice el narrador, se sienta a los pies de Jesús. Es presentada como la hermana que se sienta a los pies del invitado. El término hermana aquí subraya el vínculo que hay entre las dos mujeres, además que las dos tienen el mismo estatus, están al mismo nivel. Pero lo que la va a diferenciar frente a Jesús es que María se sienta a sus pies, tomando la postura característica de un discípulo. Bueno, este comportamiento de María de Betania, es claramente contracultural. Jamás un maestro hebreo de la época hubiera aceptado que una mujer asumiera con él la actitud de un discípulo. Es un comportamiento, digámoslo así, extraño, incluso inconveniente, si lo miramos desde las reglas impuestas por la cultura de su tiempo. Pues bien, ante el gran honor de recibir al Maestro, las dos hermanas tienen actitudes bien diferentes, incluso contrastantes. Una se ocupa de las tareas que implica la visita y la otra adopta una actitud discipular. Literalmente, se pone a la escucha del Maestro. Y veamos ahora el conflicto entre las dos hermanas. El narrador dirige la atención sobre Marta. La caracteriza con un término que la retrata entre la distracción y la ocupación. El narrador afirma que Marta estaba muy ocupada. Pero trata de sugerir que esta ocupación la pliega en la distracción. Y entonces vemos cómo Marta intenta tomar el control de la situación,
Ella interviene planteando una pregunta retórica que suena a reproche al maestro. ¿No te importa que mi hermana me deje sola en el oficio? Más exactamente, Señor, ¿no te importa que mi hermana me haya dejado sola para servir? Dile que me eche una mano. Analicemos esta frase de Marta. Ella dice dos cosas. En la primera parte, pondera la situación, y en la segunda, hace una solicitud. En la primera parte, ponderando la situación, ella insinúa que Jesús es con ella un desconsiderado, porque le dice: Señor, ¿no te importa que mi hermana me deje sola en el oficio? O sea, ¿yo no te importo? Y le da a entender a Jesús lo que él tendría que hacer. Dile a mi hermana que me ayude. Ocurre entonces que Marta quiere ofrecer lo mejor, quedar bien, que ella quiere honrar al maestro, pero lo que logra es todo lo contrario. Marta presupone que Jesús le va a aprobar su comportamiento, y por eso ni siquiera espera una respuesta. Sencillamente le da una orden acudiendo a un estratagema. No le habla directamente a María, sino que se lo dice a Jesús para que él se lo diga a su hermana. Y esta decisión, esta opción de hablar con Jesús y no con María, expresa de forma plástica el distanciamiento que ella tiene con su hermana, así como un juicio que ella expresa sobre ella. Pienso que ya a estas alturas del texto podemos captar la ironía. Marta afirma que está sola. ¿No te importa que mi hermana me deje sola en el oficio? Ella se siente descuidada, abandonada por su hermana María. Ella declara que necesita manos que le colaboren, porque el oficio es mucho. Y todo esto porque no consigue llevar el peso de las tareas. Es por eso que necesita de su hermana y hace un reclamo basado en las obligaciones que dan los vínculos familiares de sangre. Como quien dice, ella está obligada a ayudarme. Y claro, el reclamo parece justo. Pero si observamos bien, notaremos que ella está confrontando a Jesús y obligando a Jesús a que reconozca que ella tiene razón, sin darle posibilidad de apelación. El imperativo no deja duda. Dile a mi hermana que me ayude. Marta le está ordenando a Jesús que hable con María con este mismo tono, de esta misma manera, y que la obligue a hacer lo que ella considera que tiene que hacer. Y viene entonces la respuesta de Jesús. La respuesta de Jesús retrata a una Marta descompuesta. Marta, Marta, andas inquieta y nerviosa, agitada con tantas cosas. El Marta, Marta es una llamada, una vocación. Pero enseguida sigue también para ella un reproche. La que resulta regañada es ella, Marta. Jesús le toma la foto, la retrata, retrata su comportamiento con dos verbos fuertes: preocupada y agitada. El primer verbo es el verbo griego merimnao,
que connota generalmente una situación de estrés. No es simplemente una persona preocupada. A uno le enseñan desde niño, si estás preocupado, ocúpate. No es propiamente eso. Es cuando la preocupación llega a tal nivel que tú pierdes la noción de las cosas. No estás a la altura de las circunstancias. Te descompones de tal manera que terminas insultando, regañando, se te baja la presión, te pones mal. Bueno, no hasta allá, pero te descompones. Y esto es merimnao en griego. Es el mismo verbo que aparece en la parábola del sembrador, como un factor que ahoga la semilla de la palabra. Preocupada. Y esto lo está acompañado de otro verbo que remata la cosa. Agitada. Mira cómo está de descompuesta. Marta aparece en el torbellino de las tareas que la descomponen y le dan mal genio. Y hasta se le corta la respiración. Estás agitada. Pero el punto es que lo que la tiene preocupada y agitada es el servicio. Y aquí Lucas utiliza un término muy conocido en el vocabulario eclesial, incluso hoy, diaconía. Ella está ocupada en la diaconía. Ya en el Evangelio de Lucas, este término tiene una connotación especial. No es cualquier servicio, es el servicio eclesial. Pero este servicio se ha transformado en preocupación y agitación. La alegría de servir se ha convertido en estrés. Sin que Marta se dé cuenta de cómo la vida se le está enredando. Y entonces lo que prevalece ya no es la alegría de servir, sino una actitud de dispersión, de inquietud, de preocupación y hasta de mal genio. Y entonces recordemos, en nuestra lectura que ya hicimos de la parábola del sembrador, cuando Jesús lo explica, Jesús dice que las preocupaciones son las espinas. Así lo dice. Las espinas en aquel terreno que no deja crecer la semilla, las espinas son las preocupaciones. Las preocupaciones son espinas que impiden que la palabra germine en la tierra. Y entonces tenemos aquí un vuelco, un revés. La que intentaba obligar al huésped, Jesús, a pensar y actuar desde su punto de vista, pidiendo una intervención autoritaria con su hermana, hay gente que es así, autoritaria, no solo no lo logra, sino que descubre que ella misma es objeto de un juicio por parte de Jesús, que saca a la luz que su manera de proceder es muy distinta a la del Maestro Jesús. Y entonces escuchamos la segunda parte de la respuesta de Jesús. En la primera le hace caer en cuenta lo equivocada que está. Marta, Marta, andas inquieta y nerviosa con tantas cosas. Vaya retrato el que lo hizo. La que terminó juzgada fue ella. Pero luego Jesús señala la actitud de María como la actitud ideal, la que ella también debería tener, la actitud correcta. Ha escogido, María, ha escogido la parte mejor, más exactamente, literalmente, la parte buena, y no se la quitarán. Podemos ver aquí cómo este relato está conectado con la parábola del sembrador, porque la parte buena, algunos traducen la parte mejor, nos recuerda la tierra buena de la parábola. María se está comportando como tierra buena. ¿Para qué? Para que la semilla de la palabra germine, crezca y fructifique en ella. El contraste entre los dos hermanas al final la pone Jesús. María ha escogido la parte buena, la que no le quitarán. Marta sacrifica lo urgente, que es el dar de comer, ese es el servicio en este caso concreto, a lo importante que es el escuchar a Jesús y que es lo que está haciendo María.
María, desde el principio, se colocó en el lugar correcto. Y este es el discernimiento que no puede faltar. Distinguir lo necesario de lo efímero, lo que permanece de lo circunstancial. Y esto que es necesario, esto que es fundamental, esto que permanece, es la escucha del Maestro. Y es bueno recordar, ¿por qué es necesario? ¿Por qué es necesario esto? Mientras Marta se enfoca en dar, quiere darle a Jesús una buena atención, María, por su parte, adopta la actitud de quien recibe, dando primacía a la escucha como discípula. No es el hacer lo que se reprocha. Se trata de una cuestión de orden. Para servir, primero hay que escuchar. O como ya hemos recordado en diversas circunstancias en nuestra lectura aquí del Evangelio, para servir el reino, primero hay que escuchar al Rey. No es lanzarse como un bólido a hacer cosas. Terminamos estrellados y peleando con todo el mundo. Si quieres actuar bien, en sintonía con el querer del Señor, primero siéntate a sus pies. Escucha lo que Él quiere. Déjate educar por el Maestro y entonces el resto de tu día se desplegará en un bonito servicio. Y no harás lo que tú crees que tienes que hacer, sino lo que el Señor realmente te pide que hagas. Un hacer que no parte de la escucha atenta y serena de la palabra del Señor corre el riesgo de convertirse en un activismo desgastante, estresante y finalmente estéril. Y claro, más importante que el hacer es el por qué se hace. Por eso la escucha. Por eso la escucha es el punto de partida. Como hemos visto, Marta intenta ofrecer el mejor hospedaje al Maestro. Pero María es quien realmente se lo ofrece. Le ofrece la hospitalidad interior, desde el corazón. Le ofrece un espacio interior que se convierte en recipiente de él como si fuera un altar, como si fuera un tabernáculo. Marta ofrece cosas a Jesús. María se ofrece a sí misma. La parte mejor y necesaria no es la que multiplica cosas y actividades, sino la que acoge la presencia del Señor. En ese orden, sin la escucha, nuestro servicio termina desparramado en un activismo estéril, y tarde o temprano terminaremos tirando la toalla. Sin el compromiso en la acción, nuestro mundo interior resultaría autorreferencial y vacío. Es verdad. Pero todo empieza con la escucha. Mi querido hermano, mi querida hermana, estamos hoy ante dos dimensiones esenciales de la vida: escuchar y hacer. Y hay que jerarquizarlas, hay que ponerlas en orden. Al fin y al cabo, no se trata de contraponer, sino de reordenarnos interiormente. Me atrevería a decirlo de esta manera: para ser buenas Martas en el servicio, se requiere ser primero buenas Marías. Y así, solo así, la vida del discípulo puede llegar a ser como Betania, una casa de acogida, un corazón, una vida capaz de acoger dignamente a Jesús como el Señor y el Maestro. Ponle mucho cuidado a este Evangelio de hoy.
vuélvelo a leer y deja que te entregue sus resonancias dirigidas especialmente a tu propia vida. Que el Señor te bendiga en el nombre del Padre y del Hijo y del Espíritu Santo. Amén. ¡Feliz día para todos!

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Mañana es día dedicado a venerar a la Virgen María, dándole el nombre de Nuestra Señora del Rosario. El Rosario es el rezo del Ave María muchas veces. Se piensa en los acontecimientos de la vida de Jesús, su encarnación, nacimiento y niñez, su bautismo, su predicación y milagros, su condenación a morir en la cruz, su resurrección gloriosa y su ascensión al cielo, y el envío maravilloso que nos hizo del Espíritu Santo, y luego la glorificación de la Virgen en el cielo. Ojalá muchos católicos recen y mediten el Rosario. Es una manera bella de honrar a la Virgen y conocer y amar a Jesús. Dios mío, en tus manos colocamos este día que ya pasó y la noche que llega.

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noches, gente bonita y amada de Dios. Como siempre, les damos la bienvenida a este programa En Sintonía con el Espíritu, el programa del Servicio de Comunión de la Renovación Carismática Católica, que está dispuesta para todos ustedes, queridos oyentes. Gracias por conectarse hasta hora del martes a las 7 de la noche. Estamos muy felices porque sabemos que tenemos nuevos oyentes que internacionalmente desde otros países nos están escuchando. A todos ustedes un abrazo desde la distancia, desde aquí de Medellín, Colombia, con todo el corazón. Y para todos ustedes que son fieles al dial 1230, ese saludo especial a los que se conectan a través de la plataforma de la página web